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0: La música que nos acompaña es Ausencia, para hablarte de qué, de La Candonga. Esta banda que surge allá por el año 2006 en la localidad del Calafate, en la provincia de Santa Cruz, en la Patagonia Argentina. Ellos que en el año 2010 grabaron un EP de 10 pistas llamado Homenaje Colectivo. En el año 2012 llega el primer disco oficial de la banda, llamado Pulso, con 14 canciones. En 2018 fueron declarados de interés municipal en su localidad, el Calafate, y en mayo de ese mismo año viajaron a Buenos Aires para grabar en los estudios de Roma Phonic lo que sería el segundo disco de la banda llamado Somos Tierra, bajo la producción de Matías Chávez. Sí, productor de diversas bandas como No Te Va a Gustar, Capanga y muchas otras más. A mediados de 2021 editan un nuevo EP de 4 canciones acompañadas de video llamado Raíz.
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0: Desde sus inicios, la banda comienza a ofrecer su material y realizando shows en diversos escenarios con un repertorio compuesto mayormente con canciones propias, funcionando el rock de manera versátil con otros estilos como el reggae, el ska, la cumbia y el folclore. La banda cuenta con canciones que describen la identidad local, su entorno natural e histórico, siendo utilizadas como material de estudio e investigación en algunos cursos de las escuelas de nivel secundario. Rock fusión patagónico, inspirado en una percepción del mundo y la vida desde estas latitudes.
2: La Candonga.
0: La Candonga. La Candonga.

Mientras escuchamos El Fulgor, te cuento que la primera grabación de esta banda data del año 2010. Un EP con 10 canciones y fue grabado en solo estudio, con el nombre de Homenaje Colectivo. Este es el primer registro sonoro de la banda y sale en formato físico con 8 canciones y 2 bonus tracks. Canción desde este EP llamado Homenaje Colectivo, con el que te vamos a dejar, se llama Cielo. Es La Candonga. Cielo.

Mientras escuchamos Anita, te cuento que el segundo trabajo discográfico de La Candonga es realizado en la sala de ensayo y grabación de la banda, de la mano del productor y técnico de grabación, Diego Eiguchi, culminando su trabajo en formato digital en el año 2013 bajo el nombre de Pulso, y cuya presentación oficial abierta a todo el público tiene lugar en el Centro Cultural de la localidad del Calafate, junto a artistas invitados, murga, circo y una puesta en escena sin precedentes en el ambiente de música local hasta ese momento. Del año 2014, escuchamos desde Pulso a La Candonga con Blanco y Negro.

Mientras escuchamos la canción que le da nombre al disco, Somos Tierra, fue grabado en estudios Roma Fónica en Buenos Aires por Jero Olivera en mayo de 2018 y en Linda Vista Records en El Calafate entre los meses de junio y septiembre de 2018, justamente por La Candonga, que estuvo a cargo de Drum Doctor Sebastián Tano Cavaletti en la producción y la mezcla en el estudio Los Árboles de Buenos Aires por Chávez. Fue masterizado por Nico Pestarino en el estudio Lancla, mientras que el arte de tapa estuvo a cargo de Federico Siso. Un gran disco para que lo tengan en cuenta. Escuchamos ahora, desde Somos Tierra, Acordes en la Espalda.

0: El EP, La Raíz, mientras suena de Cortina Te Veo, empieza a idearse más o menos a finales de 2019. Con respecto al sonido del EP, estaban seguros que la clave era continuar con el audio logrado en Somos Tierra. Por eso decidieron trabajar nuevamente con El Chávez, ya que tenían la experiencia de laburar a distancia con el disco anterior. La única diferencia fue que esta vez decidieron no viajar a Buenos Aires para grabar y tratar de grabar los temas en Linda Vista Records. En el EP La Raíz se encontrarán con una candonga de base rockera, pero más afianzada a un sonido electrónico generado por el acompañamiento de loops y beats. Un material que cuenta con 4 canciones que fueron lanzadas con sus respectivos videoclips. Y escuchamos de este EP llamado La Raíz la canción que le da nombre. Suena la candonga con La Raíz.
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La Raíz se trata de un EP con 4 canciones, como ya te lo contamos, y sus respectivos videoclips, que ya está disponible en todas las plataformas digitales, claro. Se trata de un proyecto que comenzó a gestarse a comienzos de 2020. La grabación y la mezcla se realizó íntegramente en El Calafate, en los estudios Linda Vista Records. Al igual que el disco anterior, Somos Tierra, se trabajó con la producción a distancia con El Chávez, un reconocido músico y productor del Gran Buenos Aires, quien realizó la masterización. Las 4 canciones que integran este EP son La Raíz, que le da nombre al disco, Estalla, Te Veo y Mala Hierba. Y como ya escuchamos el tema que le da nombre en el bloque anterior, continuamos con las 3 canciones que faltan, Estalla, Mala Hierba y Te Veo. Así cerramos este bloque número 2 con la presentación del EP de La Candonga llamado Raíz.

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1: Buenas noches, Gallegos, Chaltén, Santa Cruz, Argentina, Chile, gente de todo el mundo, buenas noches. Nosotros somos La Candonga, somos una banda de acá de hace 14 años y esto es lo que definitivamente más nos gusta hacer, así que vinimos a mostrarle nuestra pasión por la música y por el arte en general. Muchas gracias, ojalá lo disfruten como lo disfrutamos nosotros.

A lo largo de su carrera compartieron escenarios con diversos artistas nacionales como Eruca Sativa, Los Cafres, Hilda Lizarazu, Dead Maray, Once Tiros, Chala Rasta, Siete Venas, Alejandro Lerner y Las Pelotas, solo por nombrar algunos. También se presentaron en los escenarios de la Patagonia, Argentina y Chilena, como la Fiesta Nacional del Lago, aniversario del Chaltén, en Rock de Gobernador Gregores, Festival de las Aves Playeras en Río Gallegos, la Fiesta Nacional del Lago, Calafate Suena, Fiesta Nacional del Trekking del Chaltén, el aniversario de Río Turbio y muchos otros lugares más. De las tantas presentaciones en vivo de la banda, escucharemos de su paso en el Anfiteatro del Bosque estas canciones.

0: Es una banda independiente que surge de repetidos encuentros entre varios que llegaron por aquellos años a El Calafate, mechando asados con música, sobre todo mucha música. Al principio eran 12. El tiempo y el compromiso con lo que estaba sucediendo fue decantando gente hasta la formación actual. Laura Gusín en voz, Franco Vélez en guitarra, vientos y coros, Juan Cerroble en guitarra y coros, Beto Rosales en batería, Alexis Monono Cejas en bajo y Sebastián Parrondo en teclado y coros. La Candonga es una banda que continúa haciendo su aporte a la sonoridad patagónica y a la cultura musical por estas latitudes.
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0: Pasó en la 8:30. En Sonografía, La Candonga.

0: Cerramos el capítulo en Sonografía, donde repasamos la biografía, conocemos la discografía y escuchamos cómo suenan en vivo los músicos de la Patagonia. El próximo jueves, a las 20, los esperamos. Siempre por la 8:30. Por la 8:30.
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0: Bienvenidos a esta nueva edición de Mensajes y Servicios para la Mujer y el Hombre del Campo. Les recordamos que para dejar sus mensajes pueden hacerlo a los teléfonos 02966-422-315 o 02966-423-510 de 8 a 20 horas. No se registran mensajes, les informaremos las vías de comunicación ante emergencias. Hospital Regional, Policía Provincial y Bomberos, 911, Protección Civil 103. Comisaría de la Mujer y la Familia, 02966-428-685. Subsecretaría de la Mujer, Guardia, 02966-464-122 o 2966-644943. 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Bien, hasta aquí hemos llegado con esta nueva edición de Mensajes y Servicios para la Mujer y el Hombre del Campo. Por su atención dispensada, muchísimas gracias.
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4: Bienvenidos y bienvenidas. Esta es una nueva edición del resumen de noticias del fin de semana de LU14. Estaremos compartiendo la información más importante de la semana a través de las voces de sus protagonistas, junto a Alberto Jaipen en los controles técnicos y en la musicalización. Mi nombre es Alejandra Leville y ya damos comienzo con la información semanal. En diálogo exclusivo con LU14, el gobernador de Santa Cruz, Claudio Vidal, abordó los principales temas de actualidad y repasó la agenda de la provincia con eje en las acciones y desafíos para Santa Cruz.
5: Personalmente, hablando de mi trabajo de todos estos años, ya sea en el aspecto gremial o en la actualidad en política partidaria, los gestos, mis acciones son muy ligadas al peronismo de Perón, que es el del trabajo, el de la producción. Ese tipo de peronismo, del trabajo, de la producción, es lo que le ha permitido al país en algún momento ser un país fuerte. Cuando hablan de la presencia del Estado ante una necesidad, yo creo que es válido, que es cierto, pero esa presencia tiene que ser, en algunos casos, momentánea, porque si es eterna también te encierra y no deja que vos desarrolles tus habilidades para poder salir adelante. Mira, hay una realidad. YPF tomó la decisión de abandonar todos los yacimientos maduros del país. Lo hizo en Tierra del Fuego, lo hizo en la provincia de Chubut, lo hizo en la provincia de Mendoza. Nosotros hicimos todo lo posible para que sea una salida que no genere tanto daño, pero la verdad que convengamos también que YPF durante muchos años fue una empresa estatal mal administrada. Más temprano que tarde, YPF va a tener que hacer una gran inversión para sanear los pasivos ambientales. Uh-huh. Estamos trabajando hoy con dos operadoras.
6: Sí.
5: Con dos operadoras estamos trabajando proyectos no convencionales.
6: Con el rol de gobernar una provincia, el levantarse todas las mañanas para poder mantener el equilibrio, un discurso moderado, porque te guste o no te guste, la billetera y la chequera están en Buenos Aires.
5: Mirá, yo en esto voy a ser muy directo, hay que ser práctico. Cuando yo necesito pagar salario, el adelanto de copa se lo solicito a la Nación. Cuando necesito salvar a ICRT, la charla la tengo con Nación. Cuando necesito trabajar en algo que es sumamente importante para mi provincia, la charla la tenés con Nación. Hay una cuestión de respeto, hay una cuestión de respeto, hay una cuestión de mucho diálogo, pero es una realidad que no la desconozco, es una realidad que me preocupa y me ocupa también en los temas. Pero bueno, se están haciendo también muchas cosas a pesar del difícil momento, cosas que antes no se hacían o no se tenían en cuenta. Hoy se están haciendo.
6: Acerca de el anuncio de algún plan de vivienda que se esté en este momento armando para ser anunciado por el gobierno provincial.
5: Sí, mire, es cierto, estamos entregando vivienda y personas que estaban esperando hace 20, 21 años. Estamos avanzando en otro plan de vivienda de 120 viviendas también acá en Río Gallegos, como también lo estamos haciendo en otras localidades.
6: Y si en paralelo preguntarle cuán avanzado está el trámite de la obtención de un crédito en pesos que no necesita, que es el crédito que no necesita la aprobación de la Cámara de Diputados.
5: No, eso está avanzado y para eso no necesitamos aprobación de la Cámara, ¿no? Uh-huh. En que trabaja siempre. Siempre se puede equivocar. Uh-huh. Cuando me equivoco pido disculpas. Prefiero eso antes de quedarme de brazos cruzados, ¿no? Porque el que no se equivoca es porque no hace nada.
6: Está bien.
5: Yo laburo todo el día, desde muy temprano hasta muy tarde. Lo vamos a salir adelante, confianza, vamos a salir adelante.
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4: Raquel Colombani, madre del capitán de corbeta Fernando Mendoza, uno de los 44 tripulantes del submarino Ara San Juan, habló sobre el dolor de la pérdida, el recuerdo de su hijo y la búsqueda de la verdad y la justicia. Años después de la tragedia, la familia continúa acompañando el proceso judicial y manteniendo viva la memoria de Fernando y de los 44 submarinistas.
7: Nadie está de acuerdo más con decirte que fueron tan lejos a ser el juicio, ¿no? Porque la mayoría de los familiares están en el norte del país, o sea, de San Juan hasta Salta, en Jujuy. Hay muchos familiares de San Juan, pero bueno, si no, nadie está de acuerdo con el juicio. Aparte, te digo, fue una mentira desde el vamos, siempre. A mi hijo, como a los 43 compañeros de él, no lo vamos a dar en la cristiana sepultura. ¿Entendés? Los brazos de un circo, fue como para decir, viste, hicimos un juicio, para lavarse las manos, una palabra, ¿no? Duele mucho, Carlos, duele mucho toda la injusticia que ha pasado en todo el juicio, desde toda la mentira que no han dicho desde el vamos, ¿entendés? Duele mucho que viendo 44 personas profesionales como eran todos ellos, porque eran profesionales, todo gente de estudios, que no haya algo como para sacar a flote todo esto de la verdad, y hacer justicia.
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4: Mantuvimos comunicación telefónica con Pablo Cruz, gerente de Hábitat del IDUB, para dialogar sobre el plan Construir Santa Cruz, las nuevas viviendas y la entrega de 25 terrenos en el barrio San Benito de Río Gallegos.
8: Respecto de son dos temas separados. Respecto de la tierra, ¿no? Eso es en el Río Gallegos, depende del IDUB, pero después en el resto del interior depende de los municipios, ¿no? Por la propiedad de la tierra la provincia tiene, pero en el interior la propiedad depende de los municipios, ¿sí? Pero bueno, este es un plan conjunto, digamos, que se está haciendo, el plan de viviendas, ¿no? Que es un plan integral de viviendas, que bueno, que pregunta justamente si las personas tienen o no tienen terreno, justamente. Sí. ¿Por qué? Para poder dar mayor eficiencia a la situación habitacional. Si la persona ya tiene un terreno, sea municipal, sea que se lo dio el IDU, sea que lo compró con boleto de compraventa o cualquier situación legal que lo tenga adquirido, bueno, se contempla eso para poder implantar la vivienda, ¿no? Justamente. Sí, en el día de ayer, bueno, se entregaron terrenos en lo que es el San Benito, ¿no? La realidad es que lo que se hace es que escriben las personas, las personas están inscritas hace cerca de 10 años, ¿no? Y básicamente se toman parámetros de la posibilidad de construcción. Sí. O sea, pues justamente el objetivo primario es justamente que la persona pueda tener una solución habitacional, pero el objetivo secundario es motorizar la construcción, ¿no? Entonces, básicamente eso es lo que se pregunta, si las personas tienen, por ejemplo, tickets de que ya vienen comprando materiales, la posibilidad que tienen, ¿no?, de ir construyendo. Eso es importante tenerlo en cuenta para otorgar terreno, básicamente. Básicamente de las inscripciones, hace una de las inscripciones en este sistema que te venía comentando, es del Ministerio de Economía, del IDUB y bueno, del Ministerio de Desarrollo Social, está abierto hace alrededor de 3 semanas y sí, ya tenemos 1.800 inscripciones.
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4: Salud asegura cobertura médica las 24 horas y lleva vacunas a las familias de todo Santa Cruz. Para asegurar el acceso a la salud pública, el gobierno de Santa Cruz, a través del Ministerio de Salud y Ambiente, despliega dispositivos territoriales y móviles de vacunación en eventos comunitarios como la Expo Campo Infantil, en La Rural y Hay Que Lugar, en el Boxing Club. En este marco, dialogamos con el director ejecutivo del Hospital Regional de Río Gallegos, Gastón Flores.
9: Entre lo que fue el lunes, martes y miércoles hemos recibido unas partidas de medicamentos de una compra centralizada, que es la que realizó, bueno, el gobierno de la provincia a través del Ministerio de Salud, y hemos recibido de todo tipo de medicamentos. Es un listado de 400 renglones que abarcan desde un analgésico hasta un antibiótico de amplio espectro, así que bueno, nada, para nosotros es fundamental contar con estas compras centralizadas para poder abastecer todo lo que son, en el caso nuestro, del Hospital Regional de Gallegos, las farmacias, tanto para los internados como para pacientes ambulatorios que vienen a buscar medicación de carne hospitalario, como así también para poder darles medicamentos a los centros de salud. Nosotros hemos recibido más de 35 pallets entre lo que fue entre el lunes y el miércoles, así que bueno, en ese envío también llegan, por ejemplo, leche, que es fundamental para todo lo que son las campañas de niños sanos y demás, donde se entregan también esos insumos, así que sí. Y también obviamente que recibe el resto de hospitales de la provincia, porque la compra es para los 14 hospitales. Uh-huh. Esta semana han ido llegando para otros hospitales, incluidos el de Río Gallegos, pero bueno, los 14 hospitales reciben insumos de esta compra centralizada. Sí, incluye todos los centros de salud, para lo que son los pacientes de carne hospitalario, que por lo general son aquellos que acuden a los centros de salud y acá al hospital a retirar lo que es medicamentos, que pueden tomar todos los meses. Así que sí, para nosotros es fundamental esta compra centralizada, porque nos permite abastecernos y poder brindar esos medicamentos a los pacientes, básicamente. Uh-huh. Siempre en la época invernal se aumenta la demanda en lo que son las guardias y las internaciones, no solamente en la parte de adultos, sino también en la pediátrica. Uh-huh. Hemos tenido las salas de internación de pediatría bastante llenas, por así decirlo, tanto guardia de pediatría como sala de internación propiamente dicha. Hay mucha demanda porque, bueno, aparecen los cuadros respiratorios en, claro, en los niños, y bueno, obviamente que nosotros como hospital regional somos el único que tiene una guardia 24 horas de pediatría en la ciudad de Río Gallegos, así que te imaginarás la afluencia de pacientes que nosotros tenemos todos los días es muy importante, también, incluido también la guardia de adultos. Entonces, nosotros contamos con un sistema robusto de atención por guardia. A eso le tenés que sumar los consultorios de soporte de guardia de adultos que también se dan, como el consultorio de soporte de guardia de pediatría. Así que bueno, la verdad que ha aumentado muchísimo las atenciones en esta época invernal, pero bueno, hemos podido dar respuesta y seguimos dando respuesta desde el hospital. En salud siempre todas estas campañas de prevención son fundamentales y siempre recalcamos a las familias que se acerquen a los distintos vacunatorios, que acá en Río Gallegos tenés todos los centros de salud con vacunatorios habilitados y también tenemos un consultorio de vacunación especialmente destinado que arranca de lunes a viernes desde las 8:30 de la mañana hasta las 7 de la tarde. Es sin turno previo, pueden acercarse solamente con la libreta sanitaria, la libreta de vacunación, y vacunarse, completar los esquemas de vacunación, que en el caso de los niños son fundamentales porque lo que nos previene no significa que no te vas a enfermar, pero si te enfermas, digamos, esa enfermedad va a ser mucho más leve que si no estuvieses vacunado. Así que para nosotros la vacunación, sobre todo en los niños, es fundamental y siempre estamos presentes en todas las actividades que tiene el gobierno provincial. Bueno, como vos decías, Ale, en el caso de los biobarrios, uh-huh, vamos a tener también móviles de vacunación este fin de semana en Río Gallegos, que va a estar la expo en la rural, sí, que organiza en conjunto con el Consejo Agrario Provincial, y también el día domingo en el boxing vamos a estar también vacunando. Va a haber equipos del Ministerio de Salud con equipos del Hospital Regional dando cobertura a aquellas familias que van a divertirse con sus niños y que también pueden acceder a la vacunación.
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4: Educación entregó nuevos equipos. La directora provincial de mantenimiento del Consejo Provincial de Educación, Marcia Arroyo, explicó que la decisión de incorporar equipamiento responde a la necesidad de brindar una solución definitiva a los problemas que se habían presentado en el sector del establecimiento.
10: Bueno, en esta oportunidad también muy contentos entregando equipamiento nuevo para la institución República de Guatemala, en donde convergen muchas instituciones, así que trayendo las respuestas de fondo, como decimos siempre nosotros. En este caso venimos a traer dos equipos de calefacción, un TO40 y un TO50, que serán destinados para el área del gimnasio. Bien, así que bueno, muy contentos. Sí.
11: Perfecto. ¿En el resto de las localidades cómo lo vienen trabajando? ¿En qué otras cosas están apostando del área de mantenimiento?
10: Se está trabajando muchísimo, hemos avanzado en muchas localidades, estamos trabajando, bueno, en el Jardín 67 de la localidad de Caleta Olivia, se está terminando una obra también de calefacción, todas con equipamiento nuevo, también en la localidad de Caleta Olivia, la 4288, que le decimos nosotros, en Las Heras se están terminando obras como la EPP 53 y la EPP 64, se está trabajando fuertemente con un cambio completo de calefacción en Industrial 7, se hizo finalización de obra en la PP 9 del Calafate, así que bueno, como siempre decimos, tocando todas las localidades de la provincia con equipamiento nuevo, trabajos de fondo, responsables, con mucho compromiso y trabajo.
11: ¿Qué importancia esto del equipamiento nuevo, no? Porque durante muchos años quizás estuvimos acostumbrados al parche, a arreglar. Esto garantiza que durante un tiempo los equipos funcionen, ¿no?
10: Sí, tal cual, y con el mantenimiento correcto, son equipos que al ser nuevos deberían funcionar muchísimo tiempo, ante el cuidado también de la institución y demás. Nosotros hacemos partícipes a los directivos también de la entrega de este equipamiento nuevo, con las actas patrimoniales, en donde ellos saben que tienen este equipamiento y que bueno, nadie los puede tocar, nadie puede innovar, nadie los puede sacar, y también deben cuidarlo y avisar ante cualquier circunstancia de algún desperfecto que puede suceder.
11: Bien, los directivos que valoran muchísimo, ¿no? esta inversión, porque también es seguridad para la comunidad educativa.
10: Sí, tal cual. La realidad es que nosotros también siempre en todas las escuelas donde trabajamos hacemos el cierre de las escuelas siempre con la prueba de hermeticidad que establece Camusi y bueno, Distrigas, dependiendo la localidad en donde nos encontremos. Y se hace, sí, prueba de hermeticidad, y se cambia absolutamente todo lo que sea necesario para que esta escuela o todas las escuelas queden seguras. Uh-huh. Así que sí.
11: ¿Algo que se venga en la agenda? ¿Alguna inauguración? ¿Los spoilers que se puedan dar?
10: Sí, bueno, sí, las finalizaciones de las escuelas de zona norte, que están ya prontitas. Bueno, el cambio de calefacción de la industrial número 7, aparte es un cambio bastante, es un gran cambio el que hemos hecho en la industrial 7 de la localidad de Las Heras. Es una escuela que tenía calderas de agua, se las cambió por calefacción por aire, se pintó la escuela completa, está en dos etapas, está la parte de las aulas y se está trabajando en este momento en la parte de el taller. Así que esa es una escuela que está quedando muy linda, con mucho trabajo. Una escuela que venía con muchos problemas de calefacción hacía mucho tiempo, con mucho compromiso también de los directivos y de los docentes para no suspender. Así que es una escuela que está quedando muy linda, muy orgullosa de ese trabajo allá. Así que ahí prontita, ya en poco tiempo ya se termina.
11: Buenísimo. Para terminar, bueno, este derecho siempre implica una responsabilidad, sí. Esto de cuidar, de resguardar, de no vandalizar todo lo nuevo y la infraestructura escolar, ¿no?
10: Sí, tal cual. Se trabaja intensamente también desde el área de la parte docente, ¿no es cierto?, para el cuidado. Digamos, son equipamientos muy caros, los trabajos implican mucha inversión, pero bueno, siempre los directivos, inclusive los alumnos, se ponen muy contentos cuando venimos con estas soluciones, así que nada, muy contentos también nosotros.
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4: Dialogamos con Silvia D'Andrea, secretaria de Estado de Cultura, sobre la participación del área de cultura junto a desarrollo en Hay que Jugar, una propuesta pensada para las infancias.
7: Siempre tratando de mostrar lo que en el quehacer diario cultura desarrolla desde el área de biblioteca, desde artes visuales y prepap. Son las tres áreas de producción abierta que tenemos. Por supuesto, la biblioteca va a tener su clásico intercambio de libros. Uh-huh. Pueden ir a retirar libros gratis, pueden ir a llevar también libros los que quieran intercambiar o a donar. Recibimos también donativos, no hay ningún problema. Por supuesto, bueno, la temática va a ser para niños, niñas y adolescentes. Después va a estar la gente de Prepap con su mesa de trabajo, en donde vamos a ver el vellón desde cómo se saca de la oveja hasta verse transformado en una obra de arte. Por último, la gente de artes visuales con los caballetes y todo preparado para que aquellos que quieran ser pintores por un rato o por lo menos despuntar el vicio y por ahí descubrir una nueva vocación, van a estar los caballetes montados que quieran pintar. Y por supuesto, nuestra invitada especial desde Cultura es la perra Foki.
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4: Dialogamos con Paulo Luncevic, secretario de Estado de Comercio e Industria, sobre la reunión de trabajo entre el Ministerio de Producción, Comercio e Industria y representantes del sector aduanero santacruceño. El encuentro busca fortalecer la articulación y avanzar en acciones conjuntas para acompañar el desarrollo productivo y comercial de la provincia.
12: Lo que nos llevó a poder encarar este trabajo, que fue la creación del área de comercio exterior, y lo que hicimos el día de ayer fue presentar a todo lo que tiene que ver con el universo de patentes de aduana y agentes de tráfico aduanero, de tránsito aduanero como corresponde, que nosotros necesitamos ampliar mercados, y entre esas cosas es indispensable la figura de esos actores. Un poco lo que hicimos en esta reunión es, además de presentar mi línea de trabajo y a la autoridad que fue designada para eso, que es Mariano Mosqueda, que es el que cumple las funciones de director comercial de comercio exterior, fue bueno interactuar y ver cómo están visualizando ellos, que son los que interactúan directamente con quienes hoy están realizando las actividades de comercio exterior, qué trabas tienen, qué obstáculos hay, todas estas cuestiones que por ahí nos van a permitir poder dentro de los canales que tenemos a través de los consejos nacionales de cada una de las áreas que tenemos dentro de la Secretaría, que tenemos un Consejo Nacional, en este caso particular, de Comercio Exterior, pero también de Comercio Interior, de Defensa del Consumidor, poder canalizar todas estas inquietudes y tratar de ir logrando soluciones al respecto. Pero a nosotros lo que más nos importaba era poder sumarlos a eso para trabajar y poder otorgarle a la actividad PYME, sobre todo, que hoy desarrolla actividades productivas de elaboración y generación de productos exportables, la posibilidad de poder ampliar esos mercados y poder tratar de colocar esos productos en otros mercados. Y poder...
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4: Dialogamos con Gastón Álvarez y su hijo Santino, quienes recibieron los arcos para jugar al fútbol que le habían solicitado al gobernador Claudio Vidal el día viernes. Ayer, el pedido se hizo realidad con la entrega del equipamiento para que Santino pueda disfrutar junto a sus amigos y vecinos del barrio.
13: Fui, no sé, esperé y lo vi, le hablé, porque yo sonaba, no quería conocer, porque lo veía, ustedes van a conocerlo. Y nada, estaba re feliz, fui y le dije, hay videos también. La verdad, gracias al gobernador y a su equipo, estoy muy agradecido de corazón. Y nada, estoy muy feliz.
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4: Hay dos proyectos petroleros en discusión para perforar pozos no convencionales en la zona norte. El gobernador Claudio Vidal anticipó que en Santa Cruz se proyectan nuevas exploraciones sobre la formación D-129. También cuestionó a las operadoras que, pese al escenario favorable del sector, avanzan con despidos.
14: Una jornada de trabajo como es de costumbre, pero en estos casos obviamente siempre es mucho más fuerte, quizás... más importante, porque son hechos que se van concretando y que la sociedad los puede apreciar, que la sociedad los puede observar y los puede disfrutar, ¿no? En distintas actividades, trabajando cerca de la gente, escuchando, haciendo todo lo que se puede hacer en un momento complejo, difícil, pero sin bajar los brazos. Y acá, en esto que termina siendo muy significativo, porque pasaron 30 años para tener un sistema de balizamiento que es sumamente importante para darle más operatividad al puerto. Algo clave, recién lo comentaba, ¿no? El año pasado, diciembre, cuando tuvimos que cargar los dos buques de carbón, uno de los problemas que teníamos en ese momento fue que no se podía aprovechar justamente las mareas altas, que es el momento en donde se ingresa a puerto y se puede amarrar. Y fue justamente porque eran una de las mareas fue de noche y no teníamos balizamiento. Esto abarata también los costos muchas veces del transporte. No es lo mismo que un barco pueda llegar a la costa, a amarrar inmediatamente o tener que esperar una marea más o dos. Esto es muy positivo para la operatividad del puerto, teniendo en cuenta que este puerto es multipropósito. Acá se exporta carbón, pero también crudo, petróleo, todas estas cosas son muy, pero muy valiosas.
15: Gobernador, una inversión que pudo afrontar ICRT con los fondos de la venta del carbón, una inversión muy importante en tecnología.
14: ICRT, SGC, esto es un trabajo de público-privado, trabajo en equipo también con los distintos organismos de la provincia, es la forma, y más en estos momentos tan complejos, es muy, pero muy saludable que todos puedan trabajar en equipo, en conjunto y sacar adelante este tipo de proyectos que tenían una espera de más de 30 años.
16: Gobernador, nombró recién una empresa petrolera. ¿Cómo marchan las inversiones en materia petrolera, sobre todo en aquellas áreas que fueron revertidas por la provincia y vueltas a licitar?
14: Han levantado la producción, por lo menos frenaron el declive, que eso es sumamente importante. El invierno durísimo también dejó paralizados cientos de pozos que hoy están en recuperación. No estamos muy lejos de poder llegar a un gran acuerdo con dos operadoras importantes para operar yacimientos no convencionales, fuera de lo que ya está preparado para Palermo Aike con YPF. Es cuestión de tiempo, son momentos difíciles, pero se está avanzando. Zona Norte, hay dos proyectos que en este momento están en discusión para operar, para perforar algunos pozos no convencionales y una cantidad importante de pozos convencionales para tratar de seguir incrementando la producción.
16: ¿Cómo tomó el tema del paro petrolero de hoy con el despido de los trabajadores en las eras?
14: Mira, justamente ayer me comuniqué con Javier Aravena, que es el secretario de Estado de Trabajo, le solicité que inmediatamente aplique una conciliación obligatoria, retrotrayendo la medida que tomó la empresa. Esto significa que los trabajadores puedan continuar trabajando. De todas formas, estoy preparando una agenda sumamente importante para tomar posición directa en cada una de las empresas y yacimientos de Zona Norte. Veo que hay muchas empresas que piensan que pueden hacer lo que quieren y están completamente equivocados. Tenemos buen precio de barril. Hay una quita de regalías que significa que esto significa que tienen que levantar más equipos. Lo están haciendo, pero me parece que hay una cuestión de abuso igual que vamos a meter un corte definitivo.
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17: Con la entrega de lotes, De la Torre cerró su exitosa etapa al frente del IDUB. El titular del organismo, Marcelo De la Torre, encabezó su último acto público al frente del Instituto de Desarrollo Urbano y Vivienda. Durante su mensaje destacó la política habitacional impulsada por el gobernador Claudio Vidal y aseguró que se vienen años muy lindos para los vecinos.
18: Agradecerle la espera y agradecerle el acompañamiento a la ministra Belén, Soledad, Nadia, Iris. La verdad que el señor gobernador conforma un equipo excelente de gente y este es el último acto público que hago. Me da mucha tristeza dejar el lugar. Gracias. Pero también son días cargados de emociones. Entregar terrenos no es una cuestión menor. La verdad que las familias hace años que están esperando saben lo que es. Hoy en la mañana con el señor gobernador entregamos 3 viviendas más. Y bueno, si bien hoy acceden a una vivienda, yo les pido que se inscriban en la página de IDUB. Hay una aplicación donde ustedes pueden ingresar e inscribirse. Estamos haciendo un relevamiento para saber el déficit habitacional de toda la provincia. El gobernador ya lo anticipó. Va a haber una licitación por 60.000 millones de pesos para viviendas para los santacruceños. No es menor, la verdad que es queremos terminar con el déficit habitacional en serio en esta provincia. Y en los próximos días, desde el Ministerio de Economía va a salir la primera licitación para las viviendas. No es la única, tenemos muchos planes proyectados. De hecho, yo en alguna entrevista lo dije, esto no se va a quedar solo con esas 60.000 millones de pesos para viviendas, para toda la provincia, sino va a seguir creciendo. Se está armando toda una estructura para que sea sustentable financieramente en el tiempo este programa. Entonces, la verdad que se vienen años muy lindos para los vecinos, así que por favor inscríbanse, tanto ustedes que ya tienen su terreno, como todo aquel vecino que no tenga terreno en el interior provincial o que tenga terreno, no tiene las limitantes que tiene el IDU. A la gente que es soltera se puede inscribir igual, las familias que tengan algún terreno se pueden inscribir, si tienen propiedad no, si ya tienen una propiedad no, pero si tienen terreno sí. La verdad que es algo muy, muy importante y que el gobierno quiere empezar a solucionar de una vez para todas. Los terrenos en la zona que se van a encontrar es donde se están trabajando ahora las empresas. Algunos de ustedes ya van a tener todos los servicios, otros pronto los van a tener, pues están haciendo ahora las redes de gas y de luz. Así que la verdad que desearles lo mejor a todos, a todo el equipo de trabajo y al señor gobernador, y sigan apostando por este modelo, porque la verdad que venimos a trabajar en serio por ustedes.
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17: Después de años de espera, Gisela y Vanessa ya tienen un lugar donde empezar a construir su futuro. Gisela González esperó 6 años y todavía recuerda que fue su mamá quien la convenció de anotarse. Vanessa Santa Cruz llegó desde Formosa hace 16 años y hoy proyecta levantar una casa para compartir con su hijo de 14. Son dos de las beneficiarias de la entrega de terrenos realizada por el gobierno provincial en el barrio 22 de septiembre de Río Gallegos.
19: Gisela González, y hace 6 años, el 2019 estoy anotada. Empezar de a poco, de a poquito, porque está caro igual. Así que nada, empezar de a poco, estoy re contenta. Mi mamá fue la que me insistió en que me anote. Y yo decía, no, mamá, ¿qué me va a tocar? Y nada, me tocó después de 6 años. Encontré mi casa, de a poquito. Estoy alquilando ahora, así que de a poquito, yo solita, con la ayuda de mi familia, empezar a hacer mi casa.
20: Santa Cruz, Vanessa, y son toda mi familia en Cristo. Ellos son mis pastores y la verdad que para mí estar ellos al lado mío en este momento es, porque no tengo mi familia, pero para tengo una familia en Cristo, y para mí es mucho esto, es una emoción porque es algo que ya lo tenía, como diciendo, nunca lo pensé. Para mí esto es algo y doy gracias a mis pastores por sus oraciones, por mis hermanas en Cristo. Y bueno, es algo que todavía no caigo. Gracias a Dios por esta oportunidad.
21: ¿Cuál es el proyecto que tenés para el terreno?
20: Y construir y no sé, que sea lo que Dios quiera. Y por el momento con mi niño. Mi niño, 14 años, ahí se van a sumar más familia. Bueno, mi casa va a ser bienvenida para mi familia en Cristo. Soy de Formosa Capital, hace 16 años aproximadamente.
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17: Dialogamos con Iris Rasguido, presidenta del Consejo Provincial de Educación, sobre la entrega de 40.000 pares de zapatillas que serán destinados a estudiantes de la provincia en el marco del programa EduActiva.
22: Bueno, esto se encuadra en una política pública educativa que es el programa EduActiva, un programa que se crea a partir de la resolución 375 del Consejo Provincial de Educación y que lo que define es la creación de el programa EduActiva, que propone promover el deporte, la actividad física, la recreación sí. Y el juego. En un lema que define más educación, más juego, más movimiento. Esto tiene dos dimensiones, todo lo que tenga que ver con los estudiantes y la comunidad educativa, docentes y auxiliares y familias de las escuelas, pero también tiene un alcance estratégico en términos de comunidad en general. En el marco justamente de este programa se define la adquisición de diferentes equipamientos y también la adquisición de zapatillas. Es fundamental, un recurso fundamental para la práctica del deporte, sí. Para participar de actividades recreativas, para todo lo que el programa define. Y bueno, ayer tuvimos la recepción de las zapatillas, de la llegada de todo este equipamiento, uh-huh. Que va a estar destinado a todos los jardines de infantes, a las escuelas primarias, a las escuelas especiales y a las escuelitas rurales de inicial y primaria públicas. Nosotros con este programa estamos integrando leyes muy importantes, la Ley Nacional de Educación, nuestra Ley Provincial de Educación, la 3305, la Ley Nacional 27.202 de Deporte, la Ley Provincial 3187. Todas esas leyes definen la actividad física como derecho de la población. Y si lo hablamos en términos educativos, esto al interior del sistema educativo da más posibilidades de aprender, genera avanzar de otra manera en todo lo que tiene que ver con la convivencia democrática, porque cuando se practica, cuando se define un juego que propone el docente, cuando se define una actividad física, siempre está la variable del trabajo en equipo. Es mucho lo que se propone con este programa de EduActiva, que lo trabajamos en forma articulada con el Ministerio de Desarrollo a través de la Secretaría de Deportes.
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17: Recibimos en estudios a María Ruiz, directora de Servicios Públicos, Sociedad del Estado, quien se refirió a los trabajos de instalación de nueva luminaria pública y a las mejoras que esta obra representa para todos los vecinos.
23: Estamos enfocados a fortalecer todos los servicios y a cubrir todas las carencias que viene teniendo, digamos, las localidades por el desarrollo también de las ciudades, que era lo que hablaba en Piedrabuena. O sea, nosotros tenemos una premisa acompañada del desarrollo social de cada localidad, que tiene que ver con cubrir las necesidades básicas de los vecinos. Por lo tanto, estamos destinando dentro de lo que mismo decís, o sea, dentro de nuestra economía de la empresa, la administración es enfocarse en cubrir obras que nos permitan garantizar calidad de vida, tanto a los santacruceños como también a nosotros como empresa, una calidad de servicio, que es lo que estamos apuntando. A veces se piensa, obviamente, no todo el mundo tiene por qué saber que es simplemente extender una línea, o en el caso de gas, extender una red de gas, y en realidad necesitas obras de infraestructura, que es lo que se está planteando, ¿no?
0: Sí.
23: En el caso nuestro de energía, necesitas centro de distribuidores, instalación de transformadores, de otras cosas que por ahí
0: es macro, no es extender un cable, tal cual.
23: Entonces a eso lo que nosotros apuntamos es que las inversiones tienen otra índole y en la cual hay que hacer foco, y obviamente que lo que se está trabajando es saber, nosotros sí sabemos que una localidad, que eso lo estamos haciendo siempre, se hace con el sector de planificación, va a extenderse hacia cierto sector, involucrar las mesas técnicas que se le llaman, uh-huh. Para diseñar, calcular y también presupuestar las extensiones que se requieran, ¿no? Entonces, obviamente las obras de infraestructura son cruciales y es importante también que esto se entienda de esta manera. En el lugar particular de Río Gallegos tenemos un sector de alumbrado, no así en el interior.
0: Sí.
23: Entonces en el interior le damos prioridad al servicio y luego se planifica en el del alumbrado. En el caso particular de Río Gallegos tenemos un sector de alumbrado que se está dedicando, pero también tenemos sectores de energía que están colaborando, por eso mi agradecimiento hacia ellos, porque tiene que ver con un compromiso con su propio trabajo, con la empresa y también con la sociedad.
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17: Dialogamos con Pablo Gordillo Arriagada, interventor de ICRT, sobre la recuperación de la navegación nocturna en Punta Loyola luego de 30 años sin inversiones y la importancia de esta obra estratégica para la producción de Santa Cruz.
1: Nosotros veníamos trabajando ya hace tiempo con la operadora CGC, con quien operamos de manera conjunta el puerto. Hay un convenio firmado con ellos de hace años. Y también habían etapas de inversión donde estaba pendiente de trabajar en habilitar formalmente este balizamiento, que, bueno, yo lo digo, no es solamente una baliza, son 9 balizas más todo el equipamiento
0: sí.
1: inteligente que tiene cada una de ellas para vincularnos ahora con esto que vos mencionás, que es la posibilidad de operar de noche, pero también las 24 horas con nuevos sistemas. Hay un sistema de puerto inteligente que se incorporó. Es una inversión bastante grande y a nosotros nos cambia también la ecuación de flete, la mejora y la agilidad en el ingreso de barcos, así uh-huh. que no es algo menor por ahí como algunos lo establecen. Y lo que sí me gustaría que a veces el periodismo lo pueda averiguar es cuántos puertos tienen este balizamiento en el país, habría que averiguar.
0: Sí.
1: Entonces ahí es donde por ahí Loyola va a empezar a marcar una diferencia. Y también la posibilidad de vincularnos con la provincia a través de un esquema de multipropósito para futuro poder mejorar algunas cuestiones de zona franca, temas de insumos, vincular el puerto a otras cosas más allá del carbón y petróleo.
0: Sí, no es solamente beneficiar al rubro de la venta del carbón, acá hay una mirada mucho más amplia.
1: Totalmente, y siempre nosotros que podemos aportar en esto que sí, que desde, porque se habló de una alianza público-privada y que está bueno decirlo. La alianza público-privada es porque ICRT sigue siendo una empresa estatal que va a tener mayoría estatal, más allá de la transformación en sociedad anónima.
0: Sí.
1: Y el trabajo lo hicimos con una empresa privada con la que nos vinculamos diariamente para operar el puerto.
0: Uh-huh. Pablo, para terminar, ¿cuándo tienen previsto la primera entrega de estas 210.000 toneladas a Estados Unidos?
1: Nosotros tenemos previsto, eran fines de septiembre, ya no podemos cumplir porque la locomotora todavía no está operativa.
0: Uh-huh.
1: Hemos iniciado la semana pasada una renegociación de plazo, esperamos no tener penalidad, pero bueno, estamos trabajándolo todas las semanas que yo por ahí puedo viajo a Buenos Aires, es sentarnos con el inversor para ver si nos da algunas semanas más para poder cumplir. Pero bueno, hasta que nosotros no tengamos moviendo el carbón a Loyola no voy a poder saber yo fechas estimadas.
0: ¿Cuándo comienzan tus reuniones en Buenos Aires para garantizar el presupuesto 2027?
1: Ya empezaron, hicimos una previsión la semana pasada, mandamos un trianual con un aumento de más o menos unos 40.000 millones sobre la base del que teníamos, el presupuesto 2026. Bueno, empezó la negociación, yo tengo mi gerente de finanzas allá, que es el que va a las reuniones,
0: uh-huh.
1: Pero ojalá podamos también, nosotros esperábamos también tener como dato la que cerrar durante este año mínimo a 2 embarques, así que para poder sentarnos con otro grado de negociación el año que viene.
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17: Vidal anunció la llegada de 40.000 zapatillas para alumnos santacruceños. Será destinada a los ciclos inicial, primario y especial, y habrá una segunda etapa para secundarios. Gestión hecha con responsabilidad y con colaboración de distintas empresas, entre ellas petroleras. Además, anticipó un programa integral de ayudas a las familias santacruceñas con la entrega de kits, mochilas escolares y 93.000 zapatillas a partir de febrero para todos los estudiantes santacruceños.
2: Generalmente nos encontramos recorriendo algún lugar, alguna obra, inaugurando alguna obra, entregando alguna vivienda, trabajando, pero la verdad que hoy poder estar acá, yo les diría que es algo emotivo, pero que es muy importante para reforzar uno de los pilares que lleva adelante este gobierno, que es justamente la educación. La educación integral a través del programa educativo, que hoy gracias al trabajo en equipo, al trabajo que llevamos adelante día a día, podemos anunciar que vamos a estar entregando 40.000 par de zapatillas a todos los niños y jóvenes del ciclo inicial, primario y especial. Esto la verdad que es algo muy pero muy importante. Los que alguna vez fuimos niños y nos tocó una etapa de niñez difícil, complicada en lo económica, y sabemos lo que es andar con los dedos afuera, esto es una gran ayuda. Yo también fui niño y fui muy pobre. Hoy que tengo la oportunidad de ayudar, lo vamos a hacer, y lo vamos a hacer también de esta manera, de esta forma, porque es lo que corresponde y es parte, a partir de ahora, de la política del Estado provincial. Hoy estamos anunciando esta entrega de 40.000 par de zapatillas, repito, para el ciclo inicial, primario y especial. Pero a partir de ahora, dos veces al año, con respecto a zapatillas, vamos a entregar comienzo del ciclo lectivo, esto es mediados de febrero, y en la segunda semana de receso invernal. También lo vamos a hacer, con la diferencia que para la próxima vez, en el mes de febrero, las zapatillas serán 93.000 pares. ¿Por qué? Porque también vamos a sumar a los jóvenes del ciclo secundario y también técnica y adultos. Y no nos olvidemos de las escuelitas rurales. Claro. No nos olvidemos de las escuelitas rurales. En total, a partir de febrero y la segunda semana de receso invernal, van a ser 93.000 pares de zapatillas. Estas son zapatillas de muy buena marca. Fabricación nacional.
5: Topper.
2: Fabricación nacional, son zapatillas Topper. Es una gestión que pudimos llevar adelante con Iris, con las distintas empresas, con empresas del petróleo. Antes los funcionarios solicitaban algún favor personal para ellos. Acá lo hicimos para los pibes. Y a partir de febrero, en la segunda semana de receso, lo vamos a hacer a través de una licitación pública. Así que también gracias, Ezequiel, porque sabemos que administrar los números de la provincia en este momento es muy difícil, pero ¿cómo no vamos a poder hacer un esfuerzo de este tipo? También quiero aprovechar la ocasión para comentarles algo que alguna vez lo hice en mi trabajo anterior con mucha responsabilidad. A partir de febrero también vamos a entregar la mochila a todo el ciclo inicial, primario, secundario, escuelitas rurales, escuela especial, escuela de adultos, mochila y kit escolar. A partir de ahora esto es una política pública y queda establecido que así será. Para entregar estas zapatillas para todos los nenes que van a la escuela primaria, inicial y especial, es a partir de mañana a las 13 horas. Viernes a las 13 horas se tienen que anotar en todas las escuelas de la provincia, en todas las escuelas públicas de la provincia. Eso para que quede claro. Después de esto vamos a convocar o vamos a anunciar la fecha para todo lo que vamos a seguir entregando en el mes de enero y la segunda semana de receso invernal. Esto es una parte, como verán, hay otros camiones que están en camino hasta este depósito. Es trabajo, es gestión y es por sobre todas las cosas agradecimiento a todos los que son parte de este equipo. Yo quiero ser reiterativo en esto, ¿no? A veces mis compañeros, mis compañeras, uno mismo, somos objetos de crítica. Y en momentos difíciles es muy probable. El que trabaja se equivoca. Pero yo prefiero que nos critiquen porque estamos haciendo y no que nos critiquen porque no hacemos nada. Somos un equipo de gobierno de trabajadores, de laburantes, que tenemos la camiseta puesta de nuestra provincia y vamos a seguir trabajando de esta manera. Así que, Iris, nuevamente, gracias por todo. El único requisito es que sigan estudiando. Que sean felices y que sigan estudiando. Que sigan estudiando. Miren, mi mamá siempre me dijo lo mismo. Estudien y trabajen. Y el que no estudia tiene que trabajar el doble. Y yo les puedo asegurar que la vida es muy difícil. Que es muy difícil. Nosotros hoy que tenemos la oportunidad de dar una mano de esta forma, lo vamos a hacer. Más allá de las críticas, lo que les pido es que estudien, que se esfuercen para ser alguien en la vida. Y bueno, si nosotros podemos ayudarlos, ahí vamos a estar. Todo lo que viene haciendo el equipo de trabajo del Consejo Provincial de Educación, a todo lo que viene haciendo el equipo de economía de la provincia y de los distintos organismos. Esto es trabajo en equipo. Esto viene a seguir sumando, a seguir fortaleciendo todo lo que estamos haciendo, que no es poca cosa, porque venimos de muy atrás. La provincia está muy estancada en un montón de cosas. Realmente fue difícil llegar al estado provincial y comenzar a ordenar el desorden, las desprolijidades de tantos años de mala gestión. Por eso a veces me da un poco de gracia, ¿no?, cuando nos critican y desde la oposición nos dicen que es por allá. Bueno, claramente es para el otro lado. Claramente es para el otro lado, porque si nos vienen a indicar ahora qué es lo que tenemos que hacer después de 30 años de desastre, me parece que bueno, que se equivocaron y hoy tendrían que dejar trabajar.
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17: Por su parte, el ministro de Economía, Ezequiel Berbés, destacó el arribo de materiales deportivos para los estudiantes santacruceños y valoró el diálogo con el sector docente.
5: El gobernador anunció también próximas licitaciones que tienen que ver con incrementar esta política, fortalecerla. Y cuando el gobernador plantea desde hace mucho tiempo los tres pilares de ejes del gobierno, uno de ellos es la educación, producción, trabajo. Bueno, fortalecer el sistema educativo no es solamente haber dado, por más que estamos en un momento difícil y lo sabemos, haber dado paritarias por encima de todos, no solamente es invertir en equipos de calefacción, en poner a tanto montón de cuestiones, sino que además tiene que ver con una distribución de políticas que lleguen directamente también a los alumnos y a las familias desde distintos lugares. Así que nada, contento de poder avanzar con esto.
6: Ministro, ¿en cuánto asciende la inversión en esta etapa? Porque estamos hablando de una cuarta entrega de 6 que estaban previstas.
5: Mira, en realidad esta inversión, esta gestión, porque acá no se olviden que esto es articulado con el sector privado también, está compartido y son varios miles de millones de pesos que en el marco de este programa se van a destinar durante este segundo semestre y también el año que viene, donde se van a incrementar y fortalecer este tipo de políticas. Pero no es la inversión que se hizo en esta primera etapa, sí. Esta es la primera entrega. Después va a haber otro tipo de inversiones que tienen que ver con licitaciones públicas que se van a llevar adelante.
6: Para el interior provincial, porque estaban hablando de sí. La inscripción era ahora este viernes, a partir de las
5: en, la, en los colegios, con lo cual es para toda la provincia, exactamente.
6: Bien. Ministro, por su rol que tuvo en trabajo, tengo que preguntarle cómo se valora justamente el diálogo con los gremios docentes, que hoy haya clases, que las escuelas estén abiertas.
5: Bueno, no es fácil porque el contexto es muy complejo. Y eso tiene que ver con haber podido acordar distintas situaciones y también mantener un diálogo permanente. Nosotros hace pocos días se hizo también devolución de días descontados en su momento, días caídos. Seguimos devolviendo días caídos, un poco como pidió el gobernador, dejando en claro que no es el camino que los chicos no estén en las aulas, pero una vez más, dejando también en claro que

0: competitividad y acompañar el crecimiento logístico en toda la cuenca austral. Escuchamos la palabra del interventor de ICRT, Pablo Gordillo Arriagada.
1: Gracias por acercarse a este acto que hemos en conjunto con la empresa CGC y la invitación, por supuesto, del gobierno provincial. Me toca por ahí hacer un poco de moderador de esta inauguración, que para nosotros es histórica, primero porque cambia la fisonomía portuaria de ahora en adelante para la operación nocturna. Esta es una de las 9 balizas que se inauguran para operar de manera nocturna, que, como decía, nos dan una mejora sustancial en la operación de noche, tanto en lo que es ingreso y egreso de nuestros barcos carboneros y también petroleros. Así que agradecerles también a la ministra de producción, porque sé que el puerto este puede tener otras actividades a futuro, y al gobernador por la confianza. Siempre creo que cuando hablamos de acciones que se pueden llevar adelante con inversión, con seriedad, en trabajo mancomunado, nos ha dado la confianza para poder cerrar actividades como estas, que nos dan otro perfil productivo. A nosotros nos dan una mejora sustancial en lo que podría ser lo que es el flete del carbón, que tiene su costo, que venir a Río Gallegos o al puerto de Punta Loyola no es tan fácil. Creo que la parte de balizamiento nocturno nos da otra oportunidad.
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0: Por su parte, Esteban Vidal, representante técnico de CGC, dio detalles de la obra realizada.
3: Esta baliza es parte de una de las enfilaciones. El sistema de balizamiento de enfilaciones consiste en una baliza cerca de la costa, otra más alejada, y cuando el buque ve esas enfilaciones, que está en el camino indicado. Estas en particular son uno de los sistemas más modernos que existen en el mundo. Es un sistema europeo que está transmitiendo además la señal, la posición, el estado de la baliza, su nombre, y puede transmitir mucho más mensajes. Es un sistema de puerto inteligente. Esta que tenemos a nuestras espaldas se llama Petróleo, que trabaja junto con la baliza Carbón, que está en la costa y delimita el acceso norte del canal norte del puerto. Esto, como decía Pablo, permite que los buques, después de más de 30 años, puedan volver a ingresar de noche con la marea, que este puerto tiene una marea semidiurna, 2 veces por día tenemos pleamares y solo los barcos pueden entrar con esa pleamar. No solo permite eficiencia en la entrada nocturna y salida nocturna del puerto, que está prohibida hace más de 30 años, sino también lo hace con más seguridad. Estas enfilaciones están emplazadas en el centro de un canal que tiene 5 metros más de profundidad que lo que tenía hace 2 años, porque corrimos las enfilaciones y los barcos no solo van a poder navegar de noche, sino que van a poder llevar más carbón, más petróleo, menos falso flete y en forma más segura. Así que eso consiste básicamente en nuestro sistema de balizamiento que hemos implementado. 4 torres en el sur, 4 torres en la costa norte y una odriozola cerca en la costa de Río Gallegos, en el estuario, que todas ellas mancomunadas delimitan uno de los accesos al canal y después al puerto de Punta Loyola. En el muelle de Punta Loyola, propiamente dicho, también hay equipos, instrumentos que están transmitiendo posiciones. Y además, en la parte de puerto inteligente tenemos balizas virtuales, que físicamente no hay nada, pero estamos reproduciendo señales en el mar, advirtiendo de peligros o de posiciones importantes para la navegación de los buques. Así que básicamente en eso consiste el sistema de balizamiento, que es uno de los más modernos, es tecnología europea con normativa IALA internacional. Es lo último que se está aplicando en el mundo y hoy lo tenemos acá en Punta Loyola.
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0: Quien también destacó esta obra de balizamiento en Punta Loyola fue la ministra de la producción, Nadia Ricci.
4: Petróleo y carbón, identidad santacruceña sin lugar a dudas. Remarcar algo que no es menor, que otra vez, y no es casual, más de 30 años sin que se haga una inversión que permita la recuperación de los puertos.

0: puertos en nuestra provincia. Para el Ministerio de la Producción, para el Gobierno de la Provincia de Santa Cruz y obviamente para los ejes de gobierno del gobernador Claudio Vidal, el principal es sacar esta provincia adelante y se hace con trabajo, con producción, y en este caso esto nos va a permitir una operatoria más segura, más certera y mucho más importante para el puerto de Punta Loyola. Así que una cosa más, sinergia privado, Estado Nacional, provincia, realmente lo que necesita el pueblo de la provincia de Santa Cruz para salir adelante. Así que muchas gracias y felicitaciones.
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2: Hasta aquí el resumen de noticias del fin de semana de LU14. Un encuentro similar en el día de mañana. Por su atención, muchas gracias.
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3: Atención productores ganaderos y empresas de esquila. 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

Hoy viajamos a Caleta Olivia. Ubicada sobre la costa del Golfo San Jorge, esta ciudad es la puerta de entrada a la provincia de Santa Cruz y el primer punto del corredor turístico Ruta Azul, que recorre junto al mar la traza de la Ruta Nacional número 3. Lo primero que vas a notar al llegar a Caleta Olivia es el imponente monumento al obrero Gorosito, de 13 metros de altura, símbolo del trabajo y la identidad petrolera local. Acá, la estepa patagónica se despliega al oeste de la ruta, dando paso a un paisaje singular donde las mesetas se extienden hasta el mar. Este encuentro entre tierra y océano da lugar a los acantilados y lagunas que albergan una rica diversidad de avifauna. Caleta Olivia también ha recibido el nombre de Ciudad de Ballenas, dado que alberga una gran concentración y diversidad de cetáceos que podés avistar desde el paseo costero que bordea la ciudad. Definitivamente Caleta Olivia es mucho más que una ciudad de paso. 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

La brisa del lago argentino nos lleva hasta nuestra próxima parada, El Calafate. 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

¿Estás listo para embarcarte en una travesía inolvidable? Hoy te llevamos a El Chaltén, la capital nacional del trekking. A solo 214 kilómetros del Calafate por la ruta nacional número 40 y la ruta provincial número 23, se encuentra este paraíso para los amantes del trekking y los montañistas. Así que asegúrate de tener un calzado cómodo y resistente, suficiente agua y ropa adecuada para cambios de clima, porque acá el tiempo puede ser tan impredecible como fascinante y no vas a querer perderte de nada. Además de su impresionante paisaje montañoso, dominado por los picos del Cerro Fitzroy y el Cerro Torre, que atraen a excursionistas y amantes de la naturaleza de todo el mundo, una de las propuestas más atractivas del Chaltén es el icónico circuito Laguna de los Tres. El Fitzroy fue nombrado así en honor al capitán del Beagle, el barco de Charles Darwin. Otros clásicos atractivos del lugar son el Mirador de los Cóndores, la Piedra del Fraile, la Loma del Pliegue Tumbado y el Chorrillo del Salto. El Chaltén es un mundo de paisajes espectaculares que vas a querer capturar para siempre. 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

Nuestro destino de hoy es Gobernador Gregores. Tomamos la ruta nacional número 40 y nos adentramos al centro de la provincia de Santa Cruz, una localidad rodeada de paisajes increíbles, historias fascinantes y una cultura que enamora. Gobernador Gregores es el punto de partida ideal para explorar maravillas naturales, pero también históricas. ¿Sabías que aquí se encuentra La Fundadora, una herrería que guarda las raíces de los primeros habitantes que forjaron este encantador pueblo? Además, el Centro de Interpretación de la Cultura Tehuelche Sala Adela Yatel, que te conecta de forma única con las tradiciones de nuestros pueblos originarios. Si sos amante de la naturaleza, también te va a encantar explorar el lago Strobel, en donde la pesca deportiva y el kayak se presentan como alternativas imperdibles en las estaciones más templadas del año. Gobernador Gregores promete impresionar en cada kilómetro recorrido. 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

el jazz, una forma de arte musical originada en los Estados Unidos mediante la confrontación de los negros con la música europea. La instrumentación, melodía y armonía del jazz se derivan principalmente de la tradición musical de Occidente. El ritmo, el fraseo y la producción de sonido y los elementos de armonía de blues se derivan de la música africana y del concepto musical de los afroamericanos.

A partir de estos momentos, la emisora provincial les propone compartir las obras más importantes del mundo del jazz en este espacio, Más a Jazz. Vamos a comenzar el encuentro de hoy junto a Chet Baker, Bill Evans, Piper Adams, Kenny Burrelli y Paul Charman del disco Chet del año 2016, You the Boys Nice to Come Home y luego Time on My Hands. Músicos de primer nivel en la apertura musical del encuentro de hoy de Más a Jazz.

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1: Vamos a disfrutar ahora de un álbum del año 1957, Encuentro con Ben Webster, de Coleman Hawkins. Vamos a escuchar Prison of Love y luego Tangerine. 1957, esta placa realmente recomendada por este espacio. Seguimos compartiendo música en Más Allá.

Vamos a compartir un tema de un álbum que ya hemos difundido en espacios anteriores, Soulmates, del año 1954, de Dizzy Gillespie junto a Roy Eldridge. Vamos a escuchar I Found a New Baby. Dizzy Gillespie junto a Roy Eldridge nos hacen la compañía, promediando el espacio de hoy de Más Allá.

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Momento más que adecuado para irnos imaginariamente el año 1981, año en que aparece Bad Beautiful de Harry Sweet Edison junto a Eddie Lockman Davis. Vamos a escuchar de ese disco, que ya hemos difundido un par de temas en encuentros anteriores, Knitting Stockings. Harry Sweet Edison junto a Eddie Lockman Davis en los minutos finales del encuentro de hoy de Más Allá.

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1: La despedida musical del espacio de hoy va a estar a cargo de Lawrence Armstrong, de su álbum Shaun of the Week del año 1968. Vamos a escuchar Sunrise, Sunset y luego Incident. Lawrence Armstrong en vivo nos va a hacer recordar todo lo que hemos pasado escuchando excelente música de jazz. Muchísimas gracias por la atención dispensada y esperamos, como siempre les decimos, haber sido una buena compañía. Muchísimas gracias y hasta cualquier momento.

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0: En la Patagonia, el fuego es parte de nuestra identidad, lo que somos. Siempre hay un momento para juntarse a compartir historias y risas alrededor del fuego. Y sí, no importa cuán apretado esté el mes, algo para tirar de la parrilla siempre se encuentra. En Radio Provincia, repasamos los secretos del sur a las brasas. En Patagonia, el viento es parte del paisaje, siempre presente y a veces implacable. Pero para los buenos asadores, el viento no es un obstáculo, es un desafío más. ¿Cómo se logra un buen asado cuando el innombrable sopla con fuerza?
1: Y molesta un poco, pero bueno, se puede llevar. Si tenés chulengo, mejor en ese caso, ¿no? Porque parrilla en tierra y viento no se llevan muy bien.
2: ¿Cómo lidias con el viento a la hora de hacer asado afuera? Eso que decía previamente, si es un chulengo lo modificás, si es una parrilla móvil la vas corriendo, si es una parrillita tirada en el piso, buscas siempre alguna chapita, algunas chapas de reparo.
3: No, bueno, el viento lo buscas un reparo, del reparo, o si no tenés un reparo, lo usás unas chapas, buscas un lugar donde corra menos viento y se puede hacer, incluso con viento se puede hacer igual. Te lleva más tiempo, sí, en hacerlo y más consumo de leña o carbón con lo que estés usando.
4: Después, ¿cómo se lidia en caso de que haya viento? Nada, hay que hacer un buen reparo, fundamentalmente con algunos ladrillos, con alguna chapa que uno tenga sobrante de alguna obra, de algún vecino, de algún amigo, o otro de los recursos es también el cartoncito arriba de la carne. Eso permite que no se disperse el calor y se concentre en la carne propiamente dicha.
5: Con un reparito, chapa, pared, una mata o un rinconcito, cualquier cosa que te permita prender el fuego, aunque sea bien bajito para que caliente.
0: En Patagonia, el viento tiene su propio nombre, o mejor dicho, no lo tiene, porque el innombrable siempre está presente. Pero eso no detiene a ningún buen asador. Con reparos, truquitos y paciencia, hasta en los días más ventosos, se puede cocinar un asado que nos une alrededor de las brasas. En Radio Provincia, seguimos compartiendo los secretos del sur. A las brasas.

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2: Hoy en Sonografía, La Candonga. Repasamos su biografía, escucharemos parte de su discografía y te mostraremos una reciente producción discográfica. Ojo y atención, para el cierre, algo de alguna presentación en vivo. Sentate, prepárate y dejate llevar por la música de los artistas de la región.
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La música que nos acompaña es Ausencia, para hablarte de qué, de La Candonga. Esta banda que surge allá por el año 2006 en la localidad del Calafate, en la provincia de Santa Cruz, en la Patagonia, Argentina. Ellos que en el año 2010 grabaron un EP de 10 pistas llamado Homenaje Colectivo. En el año 2012 llega el primer disco oficial de la banda, llamado Pulso, con 14 canciones. En 2018 fueron declarados de interés municipal en su localidad, el Calafate, y en mayo de ese mismo año viajaron a Buenos Aires para grabar en los estudios de Roma Phonic lo que sería el segundo disco de la banda llamado Somos Tierra, bajo la producción de Matías Chávez. Sí, productor de diversas

fusionando el rock de manera versátil con otros estilos como el reggae, el ska, la cumbia y el folclore. La banda cuenta con canciones que describen la identidad local, su entorno natural e histórico, siendo utilizadas como material de estudio e investigación en algunos cursos de las escuelas de nivel secundario. Rock fusión patagónico, inspirado en una percepción del mundo y la vida desde estas latitudes. La Candonga. La Candonga. La Candonga.

Mientras escuchamos El Fulgor, te cuento que la primera grabación de esta banda data del año 2010. Un EP con 10 canciones y fue grabado en solo estudio, con el nombre de Homenaje Colectivo. Este es el primer registro sonoro de la banda y sale en formato físico con 8 canciones y 2 bonus tracks. Canción desde este EP, llamado Homenaje Colectivo, con el que te vamos a dejar, se llama Cielo. Es La Candonga.

Mientras escuchamos Anita, te cuento que el segundo trabajo discográfico de La Candonga es realizado en la sala de ensayo y grabación de la banda, de la mano del productor y técnico de grabación, Diego Eiguchi, culminando su trabajo en formato digital en el año 2013 bajo el nombre de Pulso, y cuya presentación oficial abierta a todo el público tiene lugar en el Centro Cultural de la localidad del Calafate, junto a artistas invitados, murga, circo y una puesta en escena sin precedentes en el ambiente de música local hasta ese momento. Del año 2014, escuchamos desde Pulso a La Candonga con Blanco y Negro.

Mientras escuchamos la canción que le da nombre al disco, Somos Tierra, fue grabado en estudios Romafónica en Buenos Aires por Jero Olivera en mayo de 2018 y en Linda Vista Records en El Calafate entre los meses de junio y septiembre de 2018, justamente por la candonga, que estuvo a cargo de Drum Doctor Sebastián Tano Cavaletti en la producción y la mezcla en el estudio Los Árboles de Buenos Aires por Chávez. Fue masterizado por Nico Pestarino en el estudio Lanca, mientras que el arte de tapa estuvo a cargo de Federico Siso. Un gran disco para que lo tengan en cuenta. Escuchamos ahora, desde Somos Tierra, Acordes en la Espalda.

El EP, La Raíz, mientras suena De Cortina Te Veo, empieza a idearse más o menos a finales de 2019. Con respecto al sonido del EP, estaban seguros que la clave era continuar con el audio logrado en Somos Tierra. Por eso decidieron trabajar nuevamente con El Chávez, ya que tenían la experiencia de laburar a distancia con el disco anterior. La única diferencia fue que esta vez decidieron no viajar a Buenos Aires para grabar y tratar de grabar los temas en Linda Vista Records. En el EP La Raíz se encontrarán con una candonga de base rockera, pero más afianzada a un sonido electrónico generado por el acompañamiento de loops y beats. Un material que cuenta con 4 canciones que fueron lanzadas con sus respectivos videoclips. Y escuchamos de este EP llamado La Raíz la canción que le da nombre. Suena la candonga con La Raíz. Suena.

La Raíz se trata de un EP con 4 canciones, como ya te lo contamos, y sus respectivos videoclips, que ya está disponible en todas las plataformas digitales, claro. Se trata de un proyecto que comenzó a gestarse a comienzos de 2020. La grabación y la mezcla se realizó íntegramente en El Calafate, en los estudios Linda Vista Records. Al igual que el disco anterior, Somos Tierra, se trabajó con la producción a distancia con El Chávez, un reconocido músico y productor del Gran Buenos Aires, quien realizó la masterización. Las 4 canciones que integran este EP son La Raíz, que le da nombre al disco, Estalla, Te Veo y Mala Hierba. Y como ya escuchamos el tema que le da nombre en el bloque anterior, continuamos con las 3 canciones que faltan, Estalla, Mala Hierba y Te Veo. Así cerramos este bloque número 2 con la presentación del EP de La Candonga llamado Raíz.

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1: Buenas noches, gallegos, Chaltén, Santa Cruz, Argentina, Chile, gente de todo el mundo, buenas noches. Nosotros somos La Candonga, somos una banda de acá de hace 14 años y esto es lo que definitivamente más nos gusta hacer, así que vinimos a mostrarle nuestra pasión por la música y por el arte en general. Muchas gracias, ojalá lo disfruten como lo disfrutamos nosotros.

A lo largo de su carrera compartieron escenarios con diversos artistas nacionales como Eruca Sativa, Los Cafres, Hilda Lizarazu, Dead Maray, Once Tiros, Chala Rasta, Siete Venas, Alejandro Lerner y Las Pelotas, solo por nombrar algunos. También se presentaron en los escenarios de la Patagonia, Argentina y Chilena, como la Fiesta Nacional del Lago, aniversario del Chaltén, en Rock de Gobernador Gregores, Festival de las Aves Playeras en Río Gallegos, la Fiesta Nacional del Lago, Calafate Suena, Fiesta Nacional del Trekking del Chaltén, el aniversario de Río Turbio y muchos otros lugares más. De las tantas presentaciones en vivo de la banda, escucharemos de su paso en el Anfiteatro del Bosque estas canciones.

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Es una banda independiente que surge de repetidos encuentros entre varios que llegaron por aquellos años a El Calafate, mechando asados con música, sobre todo mucha música. Al principio eran 12. El tiempo y el compromiso con lo que estaba sucediendo fue decantando gente hasta la formación actual. Laura Gusín en voz, Franco Vélez en guitarra, vientos y coros, Juan Cerroble en guitarra y coros, Beto Rosales en batería, Alexis Monono Cejas en bajo y Sebastián Parrondo en teclado y coros. La Candonga es una banda que continúa haciendo su aporte a la sonoridad patagónica y a la cultura musical por estas latitudes.

0: Cerramos el capítulo en Sonografía, donde repasamos la biografía, conocemos la discografía y escuchamos cómo suenan en vivo los músicos de la Patagonia. 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
1: Muy bien, ahora sí, dejamos descansar a la orquesta Los Herederos del Compás con Pablo Ramos.
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a lo largo y a lo ancho de nuestra querida provincia. Yo soy Carlos Zurraco, estamos trabajando junto a Patricio Lovera y Vanessa Torres, responsables de la producción y coordinación. Cristian Besone nos está operando el streaming y también nos está operando FM UMPA. Agradecemos a Cristian. Y en el día de la radiofonía vamos a usar una frase nunca dicha en radiofonía. El pulpo Besone está ahí en los controles. Los que nos quieren ver tienen que entrar al canal de YouTube de FM UMPA. Nos ven en vivo hoy jueves a las 14 horas y también pueden acceder desde ese canal a la lista de programas grabados. Por supuesto, también estamos en la radio, tenemos más de 20 años de trayectoria a través de una amplia red de emisoras de Santa Cruz y Tierra del Fuego que en forma desinteresada reciben nuestro programa y lo emiten semana a semana. Les queremos contar sobre las tareas de prevención de la sarna ovina. La sarna ovina, como contamos en el programa anterior, vuelve a ocupar un lugar central en la agenda sanitaria de nuestra provincia, especialmente ante el inicio de una nueva zafra de esquila. Es importante recordar que desde 2023 Santa Cruz cuenta con la condición de provincia libre de sarna ovina, reconocida oficialmente por el SENASA, y se está trabajando, se está apuntando a preservar este estatus estratégico para la producción ganadera. Hablamos la semana pasada con Andrés Latorraca, que estaba en una reunión en la provincia de Chubut, estaban reunidas todas las provincias patagónicas, están enfocadas las energías en contener la enfermedad en la zona norte de Chubut y obliga a nuestra provincia a estar alerta para evitar el ingreso de esta enfermedad. En este marco, el miércoles pasado se reunió la Comisión Provincial de Sanidad Animal, la COPROSA. Ustedes saben, la COPROSA es un ámbito donde se coordinan acciones de sanidad animal entre el Consejo Agrario y el SENASA, que es la autoridad de aplicación, con el acompañamiento del INTA y los productores a través de la Federación de Instituciones Agropecuarias de Santa Cruz, la FIAS. La preocupación por esta enfermedad en el ámbito ganadero provincial llevó a acordar varias acciones, incluyen inspecciones y recorridas por los establecimientos ganaderos, y se busca fortalecer la difusión de las medidas de prevención. ¿Cuáles son esas medidas de prevención? Higiene y desinfección son especialmente importantes para evitar el ingreso y la propagación de la sarna ovina. Por eso, los productores ganaderos y las empresas de esquila deben cumplir con una serie de requisitos y medidas sanitarias. Las empresas de esquila, las comparsas, deben contar con habilitación del Consejo Agrario Provincial, una nómina del personal y una hoja de ruta de la cuadrilla. También deben contar con una declaración jurada de cumplimiento de los requisitos establecidos por la resolución CAP 301. Y después también tienen que ejercer tareas de higiene y desinfección. Antes de cada trabajo se debe realizar el lavado y la desinfección de la indumentaria, las máquinas, las herramientas y el equipamiento, y este procedimiento debe quedar registrado. Ninguna cuadrilla puede iniciar la esquila sin el certificado de habilitación correspondiente, y antes de llegar a cada establecimiento la empresa debe dar aviso al Consejo Agrario Provincial y a los supervisores de Prolana. El objetivo de estas medidas es prevenir el ingreso y la propagación de la sarna ovina y contribuir a mantener el estatus sanitario de la provincia como libre de sarna ovina. La prevención es importante, requiere el compromiso de todos los actores vinculados a la actividad, por eso invitamos a los interesados, a quienes están iniciando sus tareas, contactarse con

el Consejo Agrario Provincial con las sedes locales o aquí en la ciudad de Río Gallegos. Ahora sí, les propongo que vayamos al desarrollo del programa de hoy con la agenda de actividades para la Patagonia Austral, las noticias del sector agropecuario y la música de artistas locales y regionales.

0: Bienvenida a nuestros invitados. Estamos compartiendo la mesa de Tranquera Sur con Jorge Virgi, investigador de nuestra experimental Santa Cruz, y Martín Díaz de la Universidad Nacional de La Matanza. ¿Qué tal? ¿Cómo están? Bienvenidos a Tranquera Sur.
1: Bueno, muchas gracias por la invitación. Muy bien, acá pasando unos días trabajando en la estación junto con Jorge.
0: Que nos conozcamos no quiere decir que no nos tengamos que saludar.
2: Sí, te vi recién, pero
0: sí. Sí, Jorge ya es un habitué.
1: Es habitué, me imagino. Sí,
0: hemos realizado muchas tareas de difusión, muchas tareas de comunicación de las actividades que desarrolla. Y ahora queríamos charlar sobre el trabajo que están haciendo en conjunto ustedes. Martín, ¿cómo empiezan a trabajar con el INTA? ¿Cómo se contactan con el INTA Santa Cruz y con qué objetivo?
1: Bien, nos conocemos con Jorge ya hace unos 10 años. Yo en ese momento me dedicaba y me sigo dedicando a la cuestión de investigación en Antártida y vía un contacto repentino, me dan el nombre de él, lo contacto por la necesidad que había en ese momento de la falta de alimentos vegetales en las bases antárticas, me comentan de la tecnología que él estaba desarrollando. Y a partir de ahí, en distintas etapas de la vida antártica que yo fui ocupando distintos cargos, fuimos siempre pensando en esta idea que él después desarrolló tan fuertemente con el módulo MAPI antártico. Así que nos conocimos hace ya mucho tiempo y ahora estamos en esta etapa nueva, yo desde la Universidad de La Matanza, donde se pensó en esta nueva etapa del proyecto, que es la aplicación de la tecnología MAPI a la vida hogareña, y decidimos presentarnos una convocatoria de Unión Europea, la universidad junto con el INTA de Río Gallegos, y tuvimos la suerte de salir seleccionados entre muchos proyectos de todas las universidades del país. Así que bueno, desde hace un año estamos ahora en esta etapa de trabajo, muy contentos desde la universidad, obviamente, de articular con un organismo como el INTA, tan importante para el país. Y bueno, nada, avanzando con el proyecto, y ahora aprovechamos para venir unos días para cerrar algunas cuestiones del avance.
0: Vos sos biólogo y tenés muchos años de experiencia en la Antártida. Contanos cómo es eso, cuál es tu dedicación, cuál es tu experiencia en la Antártida.
1: Sí, yo soy biólogo de la Universidad de La Plata, doctorado por la Universidad de 3 de Febrero, y desde el año 92 tengo experiencia en trabajo en Antártida, y desde el año 99 más o menos que me dedico exclusivamente a cuestiones de problemáticas ambientales en Antártida, fundamentalmente contaminación de sitios por hidrocarburos, y desde hace unos años a la cuestión de la problemática de las especies invasoras. Ahí ocupé varios cargos, inclusive, como te decía, fui el jefe del programa ambiental de Argentina en Antártida y fui el representante argentino en el Tratado Antártico. Y ahí siempre y continúo abocado a esas tareas, y en la Universidad de La Matanza desde hace unos años, y ahora desde la Secretaría de Ciencia y Técnica de la Universidad, dirijo un equipo que estudia el efecto de las condiciones ambientales sobre la mortalidad de la población, especialmente en el área del conurbano, esos 24 municipios que rodean a la Ciudad de Buenos Aires. Pero bueno, siempre abocado a cuestiones ambientales, siempre a problemáticas ambientales, ya sea Antártida o ahora desde el lado urbano, pero siempre enfocado en ese tipo de investigaciones.
0: Cuéntenos del proyecto que llevan adelante juntos, ¿a qué apunta?
2: Dale. Bueno, el proyecto básicamente es llevar la tecnología MAPI a distintos niveles de producción o escala de producción en función de distintas necesidades que nosotros pudimos identificar.
0: ¿Qué sería la tecnología MAPI?
2: La tecnología MAPI involucra digamos, sistemas de producción de cultivo hidropónico indoor, o sea, sin suelo, dentro de un lugar en ambiente controlado, y va acompañado de un sistema de monitoreo que se desarrolló en conjunto con la Universidad de la Patagonia Austral, que puede modificar las condiciones en las que se está produciendo el cultivo en ese lugar, y además brindar información en tiempo real que sirve para estratégicamente cambiar esas variables y poder optimizar la producción del cultivo.
0: Bien, tecnología desarrollada en los módulos antárticos de producción hidropónica, que a ustedes les facilitó la tarea y ustedes pudieron comprobar además que personas que no tenían experiencia y conocimiento agronómico podrían cultivar y utilizar los módulos, ¿no?
2: Ahí está la clave. Primero, los 10 años que, como bien decía Martín, uno viene trabajando en eso y donde hay un montón de personas que bueno, muchas veces no tienen la oportunidad de hablar. Ahora me alegro mucho de que Martín pueda contar un poco cómo fue que nos vinculamos. Y esa experiencia, que no solo fue el desarrollo tecnológico, sino, como vos bien decís, ver cómo ese sistema se adaptaba a una persona que no tiene conocimientos previos, es creo una de las cosas más importantes que nosotros nos llevamos ahí, más allá de que también pudimos lograr que el sistema funcione en un entorno muy complejo, ¿no? O sea, no solo desde lo ambiental, donde Martín nos dio una mano enorme, sino todo lo que corresponde a la cuestión logística y climática, ¿no? Entonces, la expertise de 10 años de desarrollo, más esta vinculación con las Fuerzas Armadas y ver cómo operan ellos los módulos, más todo lo que nos está aportando ahora la Universidad de La Matanza en términos de aportes de recursos humanos para cuestiones específicas, nos permite a nosotros hacer un cierre integral de lo que es la tecnología, o sea, poder ponerle números, poder decir, bueno, para esta escala el plan de negocio es además, bueno, después lo puedes contar, Martín, tuvimos la oportunidad de hacer encuestas que nos dicen qué es lo que está buscando la gente sobre los módulos de producción. Entonces, todo eso fue a lo que nosotros estamos trabajando ahora, que es un proyecto, como dice Martín, de la Unión Europea.
0: Y el proyecto, como resultado final, ¿qué va a tener? ¿Qué esperan en conseguir ustedes?
1: Lo que buscaba el proyecto como objetivo general es la optimización de ese MAPI, como decía Jorge, esa tecnología antártica al tamaño que producía vegetales, lograr optimizar ese diseño a una versión hogareña, una versión similar a un electrodoméstico. Como bien decía Jorge, el papel que nos tocó a nosotros de la universidad tiene que ver con establecer el estudio de mercado, plan de negocio, de hacer asesoramiento sobre los materiales posibles a construir, el diseño, trabajar un poco en el diseño de la marca también, pero siempre pensando en ese objetivo, que es cómo optimizar y rediseñar esa tecnología a otra escala, a una nueva escala, que es la escala familiar. Ahí, bueno, Matanza también tenía mucha trayectoria en el estudio de terreno, el conocimiento socioambiental del terreno, de qué son los posibles sitios, ¿no? Determinando el posible consumidor de ese producto que estamos buscando optimizar. Y ese es el objetivo general, lograr tener una versión, al menos una primer versión ya bastante trabajada, de esta nueva escala de esta tecnología.
0: Bien, sí, yo estuve en el laboratorio, les voy a contar, estuve chusmeando ahí en el laboratorio de innovación, intenté sacar fotos, no me dejaron, pero se podría decir que es como un lavavajillas, unas dimensiones
2: así. Están saliendo imágenes del módulo.
0: Está pasando el módulo.
1: Sí, una foto deja Jorge que saca. Ah,
0: bien Pato, lo era.
2: Que pudo lo hice escondida, seguro.
0: Sí. Pato es un genio.
2: Bueno, hay que aclarar ahí que
0: hay gente igual que nos está escuchando, así que también está bueno si
2: lo está
0: escuchando cómo va a ser.
2: En esencia, bueno, lo que se está viendo es el prototipo que está en el Laboratorio de Innovación de la Estación Experimental Santa Cruz, que no tiene las dimensiones finales, sino que contempla todas las posibles variables que uno puede cambiar en ese entorno. O sea, estamos hablando, piensen, para los que no están viendo las imágenes, en el tamaño de un lavarropas que tiene dos o tres niveles de producción, y ese espacio de producción que nosotros estamos tratando de que sea fabricado con materiales nobles, el que está en INTA, por ejemplo, está hecho de madera de lenga, o sea, madera de bosque nativo. No necesariamente tiene que ser así, pero es un sistema que uno va a poner en su casa, en algún lugar donde lo considere adecuado, y va a poder producir verduras de hoja en dos niveles distintos en el término de 30 días. 30, 45 días, depende de la especie, ¿no? ¿Qué hay que aclarar? Hay que aclarar también que es totalmente autónomo. Estamos pensando en función de lo que se desprendió de las encuestas que hicimos, que fueron más de 300.
1: 460 más o menos.
2: 460 encuestas, como la gente, digamos, está buscando algo que esté vinculado a lo tecnológico, que pueda producir, pero que además le genere una experiencia, digamos, en el proceso, el sistema contempla la incorporación de un bot de IA que pueda, digamos, administrar el dispositivo, y la posibilidad, digamos, de adquirir los insumos específicos, digamos, de manera libre, o sea, uno pueda ir comprar el sustrato ya presembrado y ponerlo a sembrar, y que no tenga que pasar, digamos, por la siembra, por ver que germina, sino directamente ponerlo en el sistema y producir.
0: O de ahí que sea como un electrodoméstico, ¿no? Vos metes ahí y te olvidás de...
1: Como en la cafetera, que uno pone la cápsula, algo así, digamos.
2: Bueno, entonces, si uno quisiera, digamos, complicarse un poco más la vida, porque si le gusta, digamos, tiene la posibilidad de manejarse manualmente. O sea, el usuario puede controlar todo lo que pasa ahí de manera manual. Y eso está pensado más, porque hay un nicho ahí, digamos, de mercado, de personas que, digamos, quieren producir, pero quieren tener el control de lo que están haciendo y que no sea algo automático, ¿no? No solo quieren consumir la verdura, sino que quieren participar del proceso.
0: ¿Y eso surgió? ¿Ustedes hicieron encuestas a posibles usuarios, personas para conectar interés, para conocer cómo sería el producto, qué busca la gente?
1: Sí, nosotros, el equipo trabajó de ULAM específicamente en el estudio de mercado, como decía Jorge, más de 400 encuestas, más entrevistas, y ahora se está trabajando en un cierre también con algunas nuevas entrevistas. Básicamente buscando eso, primero hubo como un primer sondeo, había mucha cuestión de que la gente no conocía la hidroponía, la cuestión de si era una técnica de cultivo orgánica, como se dice ahora, o no, bueno, y ahí sí se detectó que hay un gran segmento que está interesado en, primero que nada, obviamente, la falta de espacio, la falta de un suelo disponible para tener tus propios cultivos, es el primer requisito que busca la gente. Bueno, esto me da la posibilidad, si yo no tengo espacio, tenerlo en mi casa. Como dice Jorge, esta sensación de, bueno, participo de la experiencia de generar mis propios cultivos, mi propia lechuga, mi propia verdura, eso es algo que busca mucho. Y obviamente en este contexto también la gente, lo que hemos encontrado es que la gente busca esta cuestión tecnológica, ¿no? Que tenga IA o algo que lo guíe en el proceso. Si bien, como dice Jorge, hay gente que le gusta tener todos bajo su control y que sea más manual, pero en general hoy la gente busca la aplicación, el celular, este tipo de cuestiones para su contacto con los equipos que tiene en su casa, ¿no? La heladera que te marca la lista, digo, todo este tipo de cosas. Bueno, eso es algo que también se sale en el estudio, que es muy buscado por la gente. Así que, bueno, está en concordancia con lo que Jorge venía trabajando, esta idea de una IA, como dice, un bot que te ayuda y que controla ciertos tipos de producción, que vos podés decidir a partir del celular. Bueno, ese tipo de cuestiones surgieron del estudio y marcaron claramente un perfil de posible comprador, ¿no? de este equipo.
0: Por último, breve, ¿cómo es el tema de la integración entre ustedes y por qué justo están ustedes acá hoy recorriéndose con Jorge? Sabemos que trabajan un montón a distancia, ¿no? Hoy con las conferencias, la forma de conectividad es mucho más fácil, pero también es importante esto de estar, ¿no?, presencialmente.
1: Sí, obviamente la dinámica se basó, tenemos equipos con... básicamente, lo resumo, pero tenemos cuatro grandes objetivos de trabajo, son cuatro equipos distintos, como... un proyecto que yo siempre digo, son como cuatro proyectos en uno que necesitan confluir en un objetivo común. Así que obviamente el trabajo a distancia, vía electrónica hoy, reuniones virtuales, es bastante, bastante común, pero los encuentros presenciales, Jorge fue en febrero para allá y ahora venimos nosotros para acá con la ingeniera Muñoz, que está allá detrás de cámara. Es muy importante el encuentro presencial porque uno puede ajustar un montón de cosas y trabajar y expresar un montón de cuestiones acerca del proyecto. Estamos a 45 días más o menos de cierre del proyecto y, bueno, queríamos personalmente resolver cosas que es mejor hacerlo de esa manera.
2: Perdón, una aclaración, había cosas también que no se pueden resolver vía digamos una videoconferencia, porque había que ver el sistema, ver los componentes, cómo se ensamblan. Hay cosas que vos no las podés explicar tan fácil en un PowerPoint, y lo que estamos tratando de hacer en un futuro cercano es llevar ese prototipo a su optimización final para fabricación. Entonces necesitamos que vean cuáles son los problemas in situ que tenemos para que eso se convierta en un módulo comercial.
0: Perfecto, gracias por venir hasta acá, gracias por estar con nosotros acá en el streaming de Tranquila Sur y en el programa de radio.
1: No, muchas gracias por la invitación.
2: Te saludo, porque si no te enojas.
0: Sí, sí, sí, estuvieron aquí con nosotros en Tranquila Sur, Jorge Virgi y Martín Díaz.

0: El próximo viernes 4 se realizará en Río Gallegos la jornada Suelo, Ciencia y Comunidad. Esta propuesta surge de un proyecto de investigación conjunto entre la UMPA, la Unidad Académica Río Gallegos, y el INTA. Este proyecto está orientado a buscar alternativas para el aprovechamiento de la cama de aves mediante compostaje. Y la actividad va a vincular distinta información, divulgación científica, gestión de residuos, microbiología del suelo, producción de huertas, y se van a desarrollar charlas, talleres y estaciones demostrativas abiertas a estudiantes, docentes y público en general. Para contar con más información, estamos compartiendo la mesa de Tranquera Sur con uno de los participantes, el doctor Santiago Toledo, coordinador de investigación de la Experimental Santa Cruz. Santiago, gracias por participar del programa, bienvenido.
1: Gracias, Carlos. ¿Cómo estás? Muchas gracias por este espacio nuevamente. Un poco para comentar esto que me planteabas hoy, una jornada que sobre todo tiene la base de divulgar, ¿no?, la ciencia y un poco concientizar sobre nuestro suelo. Hay veces que hacemos estos aspectos que vos mencionás de compostaje, ¿no? Ese subproducto de alguna industria y cómo puede ser esto utilizado a nivel de otra actividad, ¿no? La verdad que es una jornada que estamos articulando junto con la universidad de acá de Gallego, ¿no? Para poder llegar a la comunidad y sobre todo diferentes aspectos, ¿no? Empezamos esto a las 2 de la tarde, ahí en el campo, y bueno, arrancando con una charla que tiene que ver sobre la esencia del proyecto, ¿no? Que está anclado a la universidad, que es este compostaje que vos decías de la producción avícola y cómo esto, mediante evaluación que se hizo, ¿no? Parte del equipo que está ahí, Sabrina Belloni, lo que es Carla La Rosa, y probaron en cultivos hortícolas como cebada y ryegrass, ¿no? Y cuál es la respuesta que tuvo en ese cultivo, que muchas veces buscamos hacer cultivos agrícolas para la ganadería, ¿no?
0: Bien, y después de esta presentación, donde se van a mostrar los resultados de investigación sobre el compostaje de cama de aves a pequeña escala, vos vas a dar una charla sobre microorganismos del suelo. El título es Microorganismos del suelo, aliados invisibles para la producción y los ecosistemas naturales.
1: Sí, como parte de la invitación, un poco el aporte es esto, ¿no? Hemos generado a través de INTA mucha información en relación a esto, microorganismos del suelo. Muchas veces el título tiene esa cuestión, ¿no? De aliados invisibles, porque la verdad que muchas veces se desconoce, por eso la jornada también es concientizar, mostrar que debajo del suelo existe un grupo de microorganismos, ¿no? Que son invisibles al ojo del ser humano, pero realiza una cantidad de funciones que tienen que ver con el cómo se siguen creciendo las plantas, esa fertilidad en nuestro suelo, esa capacidad para que el suelo tenga acceso a una mayor retención de agua, que nuevamente las plantas puedan utilizarlo, ¿no? Nosotros hemos trabajado en esta temática evaluando diferentes ambientes productivos de aquí de Santa Cruz. Pensemos en ambientes de bosque, tanto de ñire como de lenga, en ambientes de pastizales, de diferentes condiciones y áreas ecológica, ambientes los más productivos como los que tenemos aquí en Santa Cruz, que son nuestros mallines y vega, y también ambientes matorrales como los de matorral de Mata Negra, ¿no? En el centro de la provincia.
0: ¿Cuál es el objetivo de tu presentación? ¿A qué apuntás? Digamos, estamos hablando de un encuentro orientado al público en general y a los interesados en conocer en líneas generales qué son los microorganismos del suelo, qué función cumplen, por qué son importantes.
1: Sí, en ese sentido creo que siempre se trata de poner en la mesa y al alcance que sea algo tangible, ¿no? De cómo esos microorganismos que no se ven puedan ser conocidos, ¿no? Llevamos una propuesta en lo que es un trabajo de observar mediante el microscopio, ¿no? A unos hongos que llamamos que están en el suelo, que se llaman micorriza, donde la gente va a poder estar con nosotros, interactuar y observar al microscopio diferentes estructuras de estos hongos que habitan dentro de las raíces de las plantas. Así que eso es un poco el espacio, intentar ver un poco. Nosotros siempre decimos que los microorganismos son como ingenieros silenciosos del ecosistema, donde claramente cumplen funciones y actividad, ¿no? Nosotros a través de estas, bueno, ahora estoy viendo la foto que se está compartiendo, bueno, son esas justamente estructuras, esos hongos que están dentro de las raíces, que claramente hacen un rol, una función en el ecosistema y que por lo menos en esta jornada de concientización vamos a acercar a la comunidad, ¿no? Sea público en general o la comunidad del ámbito que estudia dentro de la universidad las carreras afines a la agronomía como son ingeniería en recursos naturales.
0: Sí, es importante destacar que estos trabajos son recientes, este tipo de estudios son recientes y es importante saber que desde el INTA Santa Cruz se están impulsando y quienes vayan van a poder conocer cómo estás trabajando vos y ver en el microscopio los hongos y conocer algo que hace tiempo no estaba en la agenda de nadie, ¿no?
1: Sí, exactamente, no estaba en la agenda, pero pensemos que hoy se plantea los conceptos de sistema regenerativo y claramente ese concepto regenerativo tiene algo detrás que es un componente vivo, ¿no? Y ese componente vivo es lo que encontramos nosotros como microorganismos edáficos que cumplen diferentes funciones. Por otra parte, también quería remarcar esto, que las charlas que también acompañan a la jornada tienen que ver con el compostaje, ¿no? El compostaje es llevado a cabo un proceso de esa materia, tanto de los ejemplos que se van a mostrar sobre cómo se hace un reciclado de los residuos universitarios o también el compostaje de gallinas son llevados a cabo por microorganismos de suelo, ¿no? Entonces todo ese rol, esa integración de cómo conocemos al suelo, de su biología, de su física, de su química y su utilización en este caso, porque un subproducto de una industria como la avícola pueda retornar para fertilizar los suelos y permitir el crecimiento de las plantas, es interesante. Y bueno, y con el espacio que aborda nuestra compañera Carla, en cómo la gente también puede utilizar ese compo y avanzar en algo que está como una propuesta de una charla, es realizar huertas, ¿no? En ambientes de pequeña escala, de preparar al máximo suelo, como una demostración también durante el encuentro.
0: Sí, el trabajo que señalas vos, el de Carla La Rosa, de la Agencia de Atención Rural de INTA Río Gallegos, y Sabrina Biloni, de la Universidad. Cerramos entonces con el cronograma, 2:00 p.m, charlas sobre los avances del proyecto, además de hablar de compost, residuos orgánicos y producción forrajera. Después está tu presentación sobre microorganismos del suelo. Posteriormente se va a hacer referencia a la experiencia de gestión de residuos sólidos universitarios y se cierra con un taller de iniciación de una huerta. Así que los invitamos a todos entonces el próximo viernes 4 a participar de este encuentro que se va a desarrollar en la UARC aquí en Río Gallegos. Santiago, muchas gracias por participar del programa.
1: Gracias a usted y bueno, los esperamos el día de la jornada un poco para compartir y que un poco se sientan a gusto en preguntar, interactuar con nosotros, los profesionales que vamos a estar a cargo de esta charla.
0: Estuvo aquí con nosotros en Tranquil Azul el doctor Santiago Toledo de la Estación Experimental Agropecuaria Santa Cruz del INTA. También

0: Estamos compartiendo el estudio con nuestro columnista, el licenciado Alan Shore. Alan, fuera de agenda, ¿hace cuánto que tenés la columna de mercado? Tuviste un corte, sí. Empezaste en 2010, ¿no?
1: Tuve un corte cuando fui director de la experimental del 2010 al 2015.
0: Así que antes.
1: Y sí. Ya después volví, ya no. Ahí sí, la columna, primero la dábamos nosotros el área economía y mercados, después la daba los chicos de la agencia de Río Gallego. Y hace 2 o 3 años volvimos nosotros a darle el informe, no solo el de lana, sino también el de carne.
0: Pero 2006 bueno. Fácil entonces, 2006 que comenzó la columna.
1: Y 20 años, sí.
0: Sí, le cuento a la audiencia que yo la saqué en una época y recibí muchas críticas. Recibí muchas críticas por sacar la columna de los precios de la lana. ¿Cómo fue esta semana? ¿Qué nos puedes contar?
1: Mira, esta semana, más allá de lo que son los valores de referencia del mercado de Australia, te quería contar que, bueno, se inician las esquilas. Las esquilas preparto arrancaron ahora en agosto, mediados de agosto. Zona norte y zona centro son los que primero empiezan por la situación, por la distribución geográfica de la provincia, y fines de agosto y primeros días de septiembre arrancan las esquilas preparto también para lo que son la zona sur de la provincia de Santa Cruz. Y en ese contexto también comentarte, como para que los que nos están escuchando también tengan alguna referencia, que el Consejo Agrario sacó una resolución, la 301 del 2026, que habla de el estado de prevención sanitario, justamente con este tema del protocolo obligatorio que tienen que tener las comparsas de esquila con todo este movimiento que tienen de estas comparsas que vienen de otras provincias hacia la provincia de Santa Cruz, y justamente para tener una prevención obligatoria en esta cuestión de estamos con problemas de la sarna y qué sé yo. Y bueno,
0: sí, comentábamos en la apertura de la reunión de la COPROSA de esta semana y de las recomendaciones y de esta resolución que es indispensable cumplir.
1: Sí, señor. Y otra cosa que te quería comentar también, que bueno, habíamos hecho una entrevista con este tema de la encuesta que estaba liderando el laboratorio de lanas de Rawson en Chubut y la experimental Chubut. Bueno, se extendió un poco el plazo para tener más información. Habíamos comentado que esa encuesta consiste en valores que el productor, una encuesta muy sencilla, tenga, y aprovecho para que, bueno, aquel que no completó la encuesta lo puede llegar a hacer todavía. Tener valores de referencia entre el precio de referencia, valga la redundancia, que nosotros brindamos a través del CIPIN ProLana, y los valores reales de venta que percibe cada productor. En el último boletín del IPG del mes de julio, esa diferencia se estaba achicando con respecto a meses o años anteriores. Siempre se ha hablado de un 15, un 20%. Esa brecha se está achicando un poco. ¿Por qué? Porque hay menos producción y más demanda. La demanda está muy firme a nivel internacional para la compra de lana de Argentina. Es una lana que a nivel internacional se valora mucho, más que nada las finas y superfinas y aquellas que están certificadas. Entonces, bueno, habría que ver cómo es la brecha, digamos, entre el valor de real de que se le paga al productor y la precio orientativo, que es lo que nosotros informamos todas las semanas, ¿no? Simplemente para que tengas algunos valores de referencia esta semana, tanto lo que es el indicador de mercado de Australia y en la semana comparado con la semana anterior tuvo un aumento en el indicador y tanto también en la paridad cambiaria. Esto que hizo que obligó que todas las lanas de tus distintas categorías tuvieran un aumento con respecto a la semana pasada. Ese aumento con respecto a la semana anterior se ubicó más o menos en 3 y en 5% y varía según las finuras de cada característica, ¿no? Por ejemplo, solo para darte un dato, preparto. La que más aumentó fue la 19,5, que aumentó 5,11% con respecto a la semana pasada. Valores de referencia, como hacemos toda la semana, una finura de 20 y 55 tuvo esta semana $7,06, uno de 60, $7,72, y una lana de 21,5 y también con un rinde de 55. Esta semana se ubicó en $6,75 y 60 de rinde en $7,37. Ahora, si te vas a lo que son lanas postparto, valores de referencia, la lana de 20, finura de 20, tuvo un aumento, con respecto a la semana pasada de 4,41%, finura de 20 y 55, $6,89, y finura de 20 y 60, $7,52. si querés tener alguna referencia también, los que son lanas patagónicas, esto es finuras un poquito más gruesas, una finura de 25, con respecto a la semana pasada tuvo un aumento de 3,26%, finura de 25 y 55, $4.05, 25 y 60, $4.43, y finura de 27, un aumento, esta fue conjuntamente con la de 28 micras, fueron los que más aumentaron esta semana, 5% y 7% con respecto a la semana anterior, y finura de 27 y 55, valores promedio de $3.15 y 60 de rinde, $3.45.
0: Bien, todos los precios hacia arriba entonces.
1: Esta semana, la semana pasada fue al revés, por una disminución en el indicador de mercado del este, disminuyeron los valores, los precios promedio de todas las finuras, y esta semana aumentaron con respecto a la semana pasada entre un 3 y un 5%, hasta un 7% para las lanas más gruesas.
0: Gracias, Alan, por participar del programa.
1: No, gracias a ustedes por invitarme.
0: Estuvo aquí con nosotros en Tranquera Sur el licenciado Alan Shore, columnista de el mercado lanero.

0: Hay ovejas en...
1: Tranquera Sur, repasamos algunos temas de la agenda regional. Se viene la FEDEMAD 2026, Madera, Innovación y Desarrollo Sostenible en la Cordillera de Chubut. La segunda edición de la Feria de la Madera se va a realizar los días 11 y 12 de septiembre en Esquel, con una agenda centrada en la prevención de incendios, construcción en madera, uso de sistemas constructivos, calefacción con biomasa y el fortalecimiento de la cadena foresto-industrial. Los organizadores dicen que FEDEMAD busca visibilizar y fortalecer el sector forestal y maderero mediante espacios de articulación, capacitación, innovación y generación de negocios. Entre las actividades previstas se incluyen una mesa redonda con autoridades y representantes empresariales, demostraciones en vivo y un concurso de producto de maderas. El manejo sostenible de los bosques es presentado como una herramienta para prevenir incendios y promover el desarrollo económico regional. En Chubut existen 35.000 hectáreas forestadas que requieren podas y raleos. Estas tareas permiten reducir el riesgo de incendios y generar materia prima para bioenergía y construcción. Y este sector también tiene una oportunidad para sustituir parte de la madera que actualmente llega de otras regiones del país. Y a esto se suma el creciente interés mundial por la construcción sostenible con madera debido a su carácter renovable, su capacidad de almacenar carbono y su baja huella ambiental. Vamos a hablar en próximas emisiones de Tranquera Sur con uno de los organizadores, Gustavo Salvador, del INTA Esquel, y vamos a seguir conversando sobre la importancia de la madera para nuestra región patagónica. Con esta información nos despedimos. Los invitamos a que nos sigan en los perfiles de Facebook de las agencias de extensión rural y de la Estación Experimental Agropecuaria Santa Cruz. Ahí pueden tener la agenda de actividades de cada agencia y charlar con la gente de las agencias a través de esta herramienta. Por supuesto, también pueden ir a la agencia de su zona de influencia. Pero hoy las redes sociales son centrales y nuestro público está mayoritariamente en Facebook. Agradecemos a Cristian Besone, quien estuvo aquí en los controles el día de la fecha, también a Patricio Lovera y Vanessa Torres. Nos reencontraremos dentro de 7 días para una nueva emisión de Tranquera Sur. Gracias por acompañarnos.
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0: El mejor.
1: En cada gesto encuentro paz. ¿Qué es el amor?
0: Esta amistad nos hace crecer.
1: ¿Ha crecido en este tiempo que se de pañalista?
0: Sí, algo.
1: Porque viste que todos los conductores tienen
0: un centímetro.
1: ¿Vos sos pañalista?
0: Yo soy pañalista, ¿no? Sí. Algo. No me ayuda la estatura.
1: O sea, el amor, la amistad, no te hizo crecer para nada.
0: El amor sí.
1: ¿El amor te hizo crecer?
0: Sí.
1: ¿Cómo no nos damos cuenta? Ah, que andás picoteando.
0: No quiero decir eso.
1: ¿Cómo no es
0: operador?
1: No es operador, este. Clonado.
0: Sí.
1: Es el clon.
0: Sí,
1: se vienen los clones ahora.
0: Sí.
1: ¿Qué mira, Morocha? No, vos sabés que en China. ¿Por qué arrancamos de esta manera?
0: Sí, sí, en China, sí. ¿Qué pasó en China?
1: En China, ya. Y esto te creo que te va a gustar. A mí, por lo menos, me interesó.
0: Está interesante.
1: Me interesó.
0: A ver.
1: No. En China ya están utilizando. Llámalo. Señora de compañía, señor de compañía.
0: Ah, mirá.
1: Robots.
0: Ah, robots.
1: Claro, te lo mandas a pedir.
0: ¿Cómo te gusta?
1: Supongo que sí. Espero que sí, porque sí, sí va.
0: De algo que me guste.
1: Porque si no, lo que con esta pinta que hasta ahora no veríamos muy bien que digamos. Los tenés que, claro, los tenés que pagar.
0: Claro.
1: Sí, sí. Ya lo están usando. Lo están usando para abuelos, abuelas solas. Ese es el comienzo.
0: Ajá.
1: De lo que se avisora, ¿sí? Y más adelante la idea, el proyecto basa fundamentalmente en aquella persona, como en tu caso, ¿sí? Como en el caso de nuestro operador. Bueno, hasta por ahí nomás, porque dudó y...
0: Sí, sí.
1: Cuando dije ¿viste? Tu estado civil, sí. Sos soltero, ¿no?
0: Sí.
1: Sí, sí, dijo, pero viste...
0: Le costó.
1: Claro.
0: Sí.
1: Viste
0: le
1: cuando...
0: Sí, como que... Sí,
1: dudando. Recalculando. Yo creo que eso va a estar bueno.
0: Sí, yo vi una película, igual no sé cómo se llama la película, pero vi. Sí.
1: ¿Bruce Willis?
0: Pero esta era una chica.
1: ¿Eh?
0: La robot.
1: ¿Cómo una chica?
0: Una chica era la robot, que se había también comprado la una robot chica.
1: ¿Viste otra?
0: Otra, exactamente. Otra.
1: Pero como pareja, como...
0: Como pareja, pero la robot se encarnizó. O sea que como que se enamoró.
1: ¿Qué sentido? ¿En qué sentido? Aclarame, chiqui, ¿en qué sentido se encarnizó la robot?
0: Claro, porque no lo dejaba. O sea que como que
1: salió
0: por Dios, de nuevo. Oh, sí, pero no, brava. Ya empezó a hacer pelota todo, viste.
1: Claro.
0: No.
1: ¿Te acuerdas cómo se llama la película?
0: No me acuerdo.
1: Cuando te acuerdas.
0: Ya cuando me acuerdo, te lo voy a... Pero está muy buena.
1: Se viene el segmento de.
0: Sí, oh, por favor. Mejor lo dejo. Lo despacho enseguida.
1: ¿Pero qué le voy a
0: No, quiere.
1: ¿Alguna?
0: A matar.
1: El chip estaba para atrás.
0: Para atrás. Y ya.
1: Bueno, que no diferencia a muchos humanos hoy en día, ¿no?
0: Claro, no, exactamente. Sí, tenés razón. No, te diga. Sí.
1: La realidad está superando la realidad.
0: Sí, exactamente.
1: Ampliamente.
0: Sí, sí, ¿será así?
1: Muy buenos días. ¿Cómo estás? Muy bienvenidos. Y Estamos por el LU14, Radio Provincia de Santa Cruz, en Conectados, siempre, siempre junto a vos. Vamos a presentar este increíble, maravilloso equipo de trabajo, los X-Men.
0: Exactamente, X-Men.
1: Claro, porque la selección perdimos, así que
0: sí, bueno.
1: Se desintegró todo, se armó una pelotera.
0: Ya está.
1: Pasamos a los X-Men. Los X-Men. La temperatura, te cuento, a esta hora.
0: Sí, estamos de temperatura.
1: Grados 8 décimas, la temperatura. Sí. Yo tengo frío, soy friolenta.
0: Porque... Sí, sí, ya sí, estoy friolenta.
1: Pero hoy soy... Bueno, sí.
0: ¿Y por la tarde cómo va a estar?
1: Parezco el hombre de la barra de hielo, ¿te acordás? Titán en el rey.
0: Sí.
1: Cuidado con la gallina. ¿Viste lo que yo te digo siempre?
0: Sí.
1: Están manipulando el clima. A nivel mundial, y todos me dicen, ay, vos qué crees en la teoría conspiranoica, así lo dicen.
0: Es verdad. Es verdad. Así dicen.
1: No.
0: Ay, no. No, pero es verdad.
1: Bueno, sí, yo de hecho ya existe eso.
0: Sí.
1: ¿Te das cuenta que, como yo te decía la vez pasada, nos tapan el sol, no pasa acá nada más? La vez pasada estaba mirando en redes sociales, en España también.
0: También.
1: En España.
0: Decían todo, sí.
1: Un español estaba filmando. Sí. Dije de pollas, decían, no tapan el sol.
0: Y, sí.
1: Nos tapan.
0: No tapan el solcito y bueno.
1: Continuar el clima hoy, bueno, mayormente nublado, no, si bien hoy, recuerden, es el día de Santa Rosa. Pasados por agua.
0: Agua y agua.
1: Pasados por agua. La morocha está sufriendo.
0: Sufre.
1: Todavía no tapa el agujero que tiene en su casa. Porque lo sacan de contexto después.
0: Justificar.
1: ¿Qué pusiste, mi amor? ¿Pusiste una lona, algo? ¿Eh? ¿Qué taponaste?
0: Puso un paraguas, dijo, no sé, están con paraguas en la casa, no sé.
1: No, pero te va a caer adentro también. Te va a caer adentro también.
0: Ay, Dios mío.
1: Bueno, ¿cómo te va la vida, chiqui? ¿Todo bien, tranqui?
0: ¿Qué vamos a hacer?
1: Hoy 30, ¿cómo andas de la billulla?
0: Uf,
1: de la...
0: Patrick.
1: De la... ¿Para?
0: Patrick.
1: ¿Sí?
0: Sí.
1: ¿Vos también estás endeudada?
0: Oh. Uf.
1: No escupan el micrófono, dice.
0: Escupan el micrófono, dice.
1: Amo... Amo lo concentrado que está nuestro operador de hoy. Estamos generando un enigmático con el operador de hoy.
0: Sí.
1: Porque antes de salir al aire yo decía, en cualquier momento despega el cohete, como dicen los niños.
0: Exactamente.
1: El cohete, sí. El cohete.
0: Es el de NASA.
1: Porque está utilizando cuatro computadoras, dos consolas, pero ¿qué hay que bajar? Satélite, mi amor. ¿Despegamos o no despegamos? Quedamos mitad de camino. Vamos a la luna, ¿dónde carajo? Bueno, yo como está todo acá, me voy a cualquiera. ¿Cómo está todo acá? Te da ganas de, no sé, ir a donde sea. Donde sea.
0: Sí.
1: Muchísimas gracias. Vamos a presentar a nuestro equipo de trabajo, che, porque después dicen las seis tan larga, sos tan larguera, Marcela. No siempre, no siempre.
0: No siempre.
1: A veces cortito y al pie.
0: Al pie. Conciso.
1: Claro. Y así te queda la trompa también. Muchísimas gracias. En planta transmisora. ¿Y a quién lo tenés?
0: Está en planta.
1: Que quedó un
0: pepito.
1: Pobrecito. Gracias, Pedro. Gracias. Gracias, Piero. Gracias, gracias. Solo allá en Chimenea.
0: Quiero
1: darle un abrazo a alguien, dice. Desde Chimenay, que justo hoy en el día de tormenta de
0: Santa Rosa.
1: Cuídate mucho, Pedrito, porque allá en la mitad del campo.
0: De jodido.
1: Sí. Sí, por ahí de tanto en tanto también sale, mantiene algunas conversaciones con los guanacos.
0: Claro.
1: Con las liebres, digamos.
0: Sí. Casi sociales.
1: Se entretiene con los guanaquitos. Bueno, en la administración, felicitaciones porque ganó Boca, che. Yo no vi los
0: boteros. Mirá,
1: ganaron los boteros.
0: Ah, bueno. Felicitaciones para los boteros.
1: ¿Qué han ganado? Sí, tampoco felicite tanto. Tampoco es para tanto. En la administración está trabajando
0: a full,
1: está deslomándose
0: nuestro compañero.
1: Deslomándose. Sí que tiene una cascada.
0: Ah, sí.
1: Sí que tiene una cascada.
0: Cascada importante.
1: No trascendió en medios nacionales. Pero por ahí, quien te dice, alguien de este equipo te puede filmar la cascada.
0: Exactamente.
1: Y estás.
0: Voy a empezar a investigar.
1: Vas a estar peor que Sirineo. Vas a ser Sirimeo.
0: Sirimeo.
1: Que no tiene presentación hoy.
0: No tiene.
1: No tiene presentación, no se lo merece tampoco.
0: Claro. Por tener la cascada.
1: Hoy me parece que ninguno tenemos.
0: No, me parece que no.
1: ¿Qué, estamos fuera de la casa? ¿Estamos bochados? ¿Qué onda? ¿Cómo viene esto? ¿Venimos en picada?
0: Sí, tres maletas y...
1: Ni maletas, ni...
0: Sí.
1: Llevate como los jugadores españoles en una bolsa de consorcio.
0: Sí, exactamente, sí.
1: Lleva tus calzones y tus medias en una bolsa de consorcio. Ahí viene. En redes sociales tenemos a Emiliano, se me fue el nombre.
0: Sí, Emiliano.
1: Se me escapó el nombre, esto es así.
0: Sí.
1: ¿Cómo es?
0: San...
1: ¿Cómo es? No te escuché. No, en serio, monstruo, no te escuché. Ahora sí. Mangione. Ah, mirá vos. Mangione. Vamos a buscar descendencia.
0: Sí.
1: Mangione. Bueno, en redes sociales tenemos entonces a Emiliano Mangione. Suena a marca de pasta, che.
0: Sí.
1: ¿O no? A mí suena.
0: Sí.
1: Ayer fue nuestro día, el día del gnocchi.
0: Sí, claro, ayer fue nuestro día.
1: En producción, por supuesto, tenemos a la morocha que se nos casa.
0: Ahí.
1: Se nos casa. Con apuro.
0: Sí, con apuro, sí.
1: Con apuro, sí.
0: Total, si yo me caso con apuro, dijo.
1: Sí, porque parece que viene la cigüeña.
0: La cigüeña, sí.
1: Parece que... No, ¿sabes qué? ¿Sabes qué? Invitado a todos, ¿eh?
0: Todos están invitados.
1: Todos los chicos de la planta transmisora, técnica, redes sociales, locutores, editores...
0: Sí.
1: Informativista...
0: Okay.
1: Todo lo que termine en Ita, están invitados, por supuesto, y gente de la territorial también.
0: Sí.
1: También, y creo que Canal 9 igual, ¿no?
0: Sí.
1: Canal 9 también. Todos.
0: Todos se suman. Todos.
1: Todos, todas y todes.
0: Todos.
1: Todos. Uy, tenés una bocha de invitados. ¿De blanco, mamuche? ¿Con la cola larga o la cola corta?
0: Quiere la cola larga.
1: La cola larga, claro. Bueno, sí. Como era de esperarse.
0: Sí.
1: Muchísimas gracias en producción. Alejandrita Fuentes. Sí. En cabina técnica, hoy tenemos al clon.
0: Al clon, sí. Clonadísimo.
1: Yo te dejo que hago para que vos me frenes, para que yo no.
0: Sí, vos sí.
1: Yo no derrape mal.
0: No, vas a sentir cuando empezás a derrapar, vas a sentir algo.
1: Un 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todo eso. Bueno, Gaby vino hoy completamente diferente, estuvo todo sol, se veía toda la tarde, estuvo pero tiene más pelo, tiene más pelo, ¿no? No lo voy a más alto y sí. Más flaco.
0: Claro, más flaco, sí, también.
1: ¿Pero qué dieta hizo este en un día?
0: Rápido.
1: En un día.
0: Sorprendido yo.
1: ¿Está bronceado? ¿Te pusiste sí. Crema, papuche? ¿O estás quemado?
0: No, el bronceador es...
1: Bueno, ya hace años que estás quemado, digamos, porque yo te conozco de jovencita. Estamos quemados, estamos quemados. Yo también me quedo eso también. Con nosotros por primera vez es su debut. Es su debut con nosotros.
0: Un debut tremendo.
1: Su debut y despedida.
0: Sí.
1: Y despedida. Ni nos vimos.
0: Ni nos vimos, exactamente.
1: Es su debut y despedida. Claro. De todos nosotros. Nosotras, nosotres. Nosotris. Víctor Shane

Y dúo mostaza. No somos las Keicho, somos las mostaza. Sí. Nuestra asistente y pañalista, la señorita Angélica Palma.

0: Le hubiera puesto un tema de... Es fanática de Marco Antonio Solís. Sí, de Marco Antonio Solís. Si no te hubiera sido, la pone como loca. O la bikini. La bikini. Pues se acuerda de la bikini que usaba cuando... La bikini. Opa, hora de informaciones en la voz de Gasparín.
1: Vaya a saber.
0: Gasparín. Hora de información en otra emisora, no acá. No acá, eso hay que
1: aclarar. Obvio, papá, aclarar.
0: Hay que aclarar.
1: Hay que aclarar porque si no.
0: Bueno, en producción general y conducción, ¿quién les habla?
1: Aquí, acá, Marcela Cárdenas.
0: Exacto. Bueno, vamos a... ¿Renan, tengo tiempo? Sí, claro que sí, tengo tiempo.
1: Sí.
0: Que no tengo solución. Le cambio la letra, ¿viste?
1: Sí, sí, sí.
0: Que no tengo corazón, no tengo solución. Claro. Bueno, arranco hoy, sí, y agarrarse las bombachas. Porque hoy la Cárdenas se vino... Pero,
1: ¿cómo se vino?
0: Se vino más loca que de costumbre, ¿sí? A ver, los invito a que... yo sé que en estos tiempos no le gusta... A nadie le gusta pensar. Ni gana de pensar. Pero bueno, vamos con la reflexión de hoy, ¿sí? La cual, no puedo tomarlo con seriedad si me pones la mariposa traicionera y eso de fondo. Bájame un poquito la verde. Claro, pues. Una reflexión seria.
1: Bueno,
0: mariposa traicionera,
1: claro. No.
0: Bueno, vamos a... Los invito ahora a reflexionar. Yo lo llamé acerca de... en cuanto a la libre expresión, la importancia de la libre expresión, llegó un compañero nuestro que parece que se cayó de la cama. O,
1: se cayó.
0: O lo trajo en la tormenta de Santa Rosa.
1: ¿Qué pasó?
0: En cuanto a la libre expresión, debates, disensos y consensos, siempre y cuando sea con respeto y con tolerancia, ¿no? Esta reflexión yo la titulé Una realidad soñada. Y básicamente quiero invitarlos e invitarlas ahora que juntos, ¿sí?, reflexionemos un ratito nada más, al menos por un instante, acerca de las injusticias y los abusos de poder que no solo prosperan por acciones de quienes los cometen y los llevan a cabo, sino también cuando quienes pueden denunciarlos, cuestionarlos, enfrentarlos, ¿no?, permanecen en silencio. Mira, la indiferencia puede convertirse muchas veces, y es lo que está pasando, en una especie de aliado. Y cuando esa indiferencia se convierte en un aliado frente a las injusticias, también no deja de ser una complicidad que perjudica a toda una sociedad. Defender una libertad, pero hablemos de la libertad positiva, no esta que nos venden, ¿sí? Es más bien una... A ver, se apoderaron de una palabra tan valiosa que remite a todo lo mejor que le puede pasar a un ser humano y a un pueblo en general, ¿no? Hablemos de la libertad positiva, según la Real Academia Española, ¿no? Aquella donde la persona puede obrar según su propia voluntad, puede decidir sobre sus propios actos, puede pensar con libertad, ¿no? Crear, opinar, con responsabilidad, sin temor a censuras, sin temor a sufrir arrestos arbitrarios, sin esclavitud, sin persecuciones, sin estigmatizaciones y sistemáticamente sin humillaciones. Eso de lo que tanto se habla durante los últimos tiempos es una libertad selectiva. Es una libertad que le dieron otra connotación. Es una libertad secuestrada para los poderosos. Mira, cuando vos tenés un sistema como debe funcionar, un Estado como debe funcionar, y tenés todas las herramientas que necesitas a tu alcance, por medio de una igualdad social, y entonces sí, ahí se puede llegar a aplicar la libertad. Cuando todos tenemos las mismas posibilidades. Pero cuando eso no pasa, cuando solo unos 20 vivos multimillonarios son los que tienen las únicas posibilidades, en tanto el pueblo la está pasando mal, entonces, ¿de qué libertad nos están hablando? Si yo no puedo decidir, no estoy en condiciones de decidir si tengo que comprar y elegir entre comprarme comida o comprarme remedios. Si tengo que elegir entre pagar los servicios con tarifas desconmensurables a poder pagar, por ejemplo, la matrícula, si es que todavía hoy tenés la posibilidad de mandar a tu hijo, a tu hija, a un colegio privado. Cuando tenés que optar entre, che, ¿pago el alquiler o cómo? ¿A dónde estaríamos aplicando la libertad ahí? Es como decir, che, puede sonar fuerte, pero a veces necesitamos de esto para reaccionar de verdad, ¿no? Es como decir, por ejemplo, tengo libertad, como en alguna oportunidad lo dijo el presidente, ¿sí? Públicamente, claro, sí, a un periodista. Le dijo, claro, sí, a un periodista no, se lo dijo a Grabois en un debate que mantuvieron, ¿no? Claro, sí, tienen la libertad. O venden, o los niños venden un órgano si quieren seguir viviendo. Entonces, ¿de qué libertad estamos hablando? ¿A dónde se estaría aplicando la libertad ahí? Porque es fácil decir libertad, libertad, libertad. Pero libertad llevado a la práctica y hacia un pueblo, ¿de qué libertad me están hablando? ¿En serio? Cuando hablamos de una libertad auténtica, genuina, que tenés al Estado presente, y después tenés todas las herramientas en todo el alcance, entonces sí pasa por cada uno de nosotros el hecho si podremos progresar o no. Pero cuando todo se planifica para favorecer simplemente a unos pocos, ¿sí?, a una élite, a una casta, esa libertad ya deja de ser libertad y se convierte en una sentencia para el pueblo. Mira, la justicia y los derechos no siempre implican grandes actos de heroísmo, ¿eh? muchas veces comienza con pequeñas acciones cotidianas. Primero, fundamental, infórmate. Mantenerte informada, mantenerte informado. Y hoy, el que no se informa y el que dice, no, voy a votar total, da lo mismo. No, no da lo mismo. En 3 años ya te tenés que dar cuenta que no da lo mismo. Hay una responsabilidad ciudadana también. Sí. Yo no te digo que estés 24 horas informándote, pero hoy en día es ignorante o desconoce el que quiere, porque hoy en día existen estos aparatos, estos teléfonos, que vos le preguntás cualquier cosa y encima te contesta. ¿Sí? No tenés que ir a una biblioteca pública como
1: antes,
0: como en la época del Ñaupa, cuando yo iba a la secundaria, a una biblioteca pública. Para eso es fundamental que te informes, ¿sí? Tener un pensamiento también con criterio, exigir transparencia y no llegar a normalizar aquello que sabemos que está mal, que está mal. Y por otro lado, en la Argentina, otra cosa que también está pasando, y no se puede tapar eso con un dedo, es la hipocresía. Porque muchos dicen, bueno, había corrupción. Sí, puede ser que había corrupción. Actualmente también. Lamentablemente tenemos una justicia corrompida también. También. Más encima, como dicen los niños, ¿no? Más encima. Entonces, a mí me molesta muchísimo la corrupción del amarillo, del blanco, del azul, del celeste. No me interesa el partido político. Ahora, si está la doble varita que me molesta la corrupción de un partido político y de los otros, me parece fantástico, entonces somos argentinos hipócritas. Porque hoy también es con la tuya, amore. Es con la tuya, con la mía, con la de todos. Y no es para el pueblo. Sabés que no es para el pueblo. Una democracia sana necesita de ciudadanos que no sean simplemente espectadores pasivos. Necesitamos de personas dispuestas a dialogar, a cuestionar sin importar partidos políticos, ideologías o posiciones. Porque hoy a quienes decimos lo que está pasando, inmediatamente nos insultan o nos dicen vos sos tal por cual, o te estigmatizan, o te dicen, ah, seguro que vos sos de esto, de aquello, de lo otro, más acá. No, no, estoy describiendo una realidad. Les guste o no les guste, es una realidad y es un hecho que cada día les cuesta más sostener el relato. El silencio muchas veces puede ser cómodo para la gente, pero rara vez van a cambiar las cosas. Las sociedades deben comprometerse también participando en forma activa, alzar la voz y actuar conforme a sus principios y a las injusticias que se cometen y defendiendo sus derechos, en lugar de permanecer indiferente frente a tantas injusticias y aberraciones que se están viviendo. Porque de lo contrario, por convicción o bien por omisión, vos también te convertís en un cómplice indiferente. Pero como dije al principio, es una realidad soñada.

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2: 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Bien, hasta aquí hemos llegado con esta edición de Mensajes y Servicios para la Mujer y el Hombre del Campo. 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
1: La demanda de administraciones de cuatro años de provincia, la inicial de Marcelo, el viento proviene del este a 8 kilómetros por hora y el cielo se encuentra mayormente con neblina. Provincia es la primera edición de Expo Campo Infantil, se desarrollaron las instalaciones de la Sociedad Rural de Río Gallegos en el marco de las infancias con una propuesta destinada a acercar a niñas y niños al campo, los animales, la flora y la fauna de Santa Cruz. La jornada fue impulsada por el Consejo Agrario Provincial, junto con la Sociedad Rural de Río Gallegos, el Ateneo de la Sociedad Rural, Fundación Por el Mar, Ambiente Sur, el Ministerio de Salud y la Secretaría de Ambiente, entre otras instituciones que acompañaron la iniciativa. Regionales, Punta Arenas, durante la próxima semana llegará hasta la región de Magallanes el presidente José Antonio Kast para ver en terreno el despliegue operativo y estratégico que desarrollan las Fuerzas Armadas en el extremo sur del país. La visita se concretará entre el 1 y 2 de septiembre, días donde se estará desarrollando el cierre de los ejercicios combinados que llevan adelante el Ejército y la Armada de Chile. Según informaron fuentes del gobierno, la gira institucional estaba programada desde hace semanas tras una invitación realizada de las ramas castrenses. Nacionales, una pericia contable buscará determinar la cuantía del daño patrimonial ocasionado al Estado por las presuntas maniobras irregulares cometidas durante la gestión presidencial de Alberto Fernández en el ámbito del mercado asegurador público. En el marco del expediente, conocido como la Causa Seguros, en el cual se auditan 45 convenios suscriptos entre reparticiones estatales y Nación Seguros, con la mediación de 25 asesores privados, la justicia colocó el foco principal en la actuación del intermediario Héctor Martínez Sosa, allegado al ex jefe de Estado y pareja de su secretaria privada, María Cantero. Internacionales, un ferry de pasajeros con alrededor de 270 personas a bordo se hundió este domingo frente a las costas de Kyrenia, en el norte de Chipre, poco después de partir y provocó un amplio operativo de emergencia mientras las autoridades trabajan para determinar el alcance de la tragedia. El alcalde turco-chipriota de Kyrenia, Murat Senkul, informó que entre pasajeros y tripulantes había unas 270 personas en el buque express, propiedad de la empresa Filojet, y calificó la situación como grave. El barco comenzó a hundirse a aproximadamente 2 kilómetros del puerto, aunque por el momento no se precisó cuántos resultaron afectados. Deportes. Racing tendrá un duro compromiso este domingo cuando visita Independiente Rivadavia de Mendoza por la séptima fecha de la zona B del torneo clausura, con la obligación de conseguir un buen resultado para no alejarse de los puestos de clasificación a los playoffs. El partido, que está programado para las 21:30 horas, se llevará a cabo en el estadio Bautista Gargantini, contará con la cobertura en vivo de la Agencia Noticias Argentinas y se podrá ver a través de TNT Sport Premium. El árbitro designado fue Álvaro Carranza, quien será secundado desde el bar por Héctor Paleta. Sí, sobre nuestra ciudad, 4 grados una décima la temperatura, la sensación térmica es de 2 grados 3 décimas, y el viento proviene del este a 8 kilómetros por hora.
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0: Volviéndonos locos. Y así terminamos. Así terminamos haciendo este programa Crazy por LU14 Radio Provincia de Santa Cruz, en Conectados, hasta 10 minutos antes del mediodía. Ya nos tenemos que desalojar la casa.
1: Ir desalojando.
0: Babasónicos, lo que pasaba en la música. Irresponsables, son una manga de irresponsables todos ustedes. Todos ustedes son una manga de irresponsables. La única responsable acá soy yo.
1: La 21ica.
0: La 21ica. Bueno, mientras vamos preparando ahí, pues no alcanzo a verte, Betito querido. Beto. ¿Te acuerdas cuando era? Cuando cantaban los chicos, Beto. Es como la cancha de Boca, ¿viste?
1: Claro, sí, también.
0: Boca.
1: Beto.
0: Bueno, chiqui, hoy a la mañana, sí, bien digo, a las 5 de la mañana, sí, cuando se juntó nuestro equipo de producción.
1: Sí.
0: Ojalá. Todavía estaban con los pijamas puestos, la pantufla. Todo despeinado. No se habían ni lavado los dientes.
1: Ni la cara siquiera.
0: Manga de cochino. Con la lagaña pegada vinieron. ¿Qué te iba a decir? Bueno, vos que estás solita,
1: sí,
0: fíjate quién te ganó. Y eso que estando sobre.
1: Sí.
0: Morena Real.
1: Ajá.
0: Morena Real tendría un nuevo novio mientras cumple arresto domiciliario. ¿Qué me conturce? ¿Qué me conturce? Chúpate esa mandarina. Capaz que más fácil cometer delito y encontrar a tu media naranja.
1: ¿Cómo se entiende?
0: A la mitad de tus niños.
1: Claro, pero por favor.
0: La hija de Jorge Arreal estaría en pareja desde hace aproximadamente... Ah, bueno, ¿cuánto? Viene largo. ¿Cuánto? 3 meses, yo pensé que era ahora último. Tres meses. Con un jovencito llamado, no será Sanabria, ¿no? Federico. Fede.
1: Un Fede.
0: Federico Pepe Ochoa. Sí.
1: Mira vos, interesante, ¿eh?
0: Claro, está con prisión domiciliaria. Usted recordará cuando era chofer y andaba con su hijito, ¿no?
1: Claro, andaba con su chiquito.
0: Esto cuando pasó el año pasado, sí, ¿no? Uno ya se pierde porque pasan tantas cosas en Argentina. Sí. Mira, si venís a Argentina no te podés aburrir,
1: claro,
0: ¿eh?
1: Y tan rápido.
0: Que tenés bolonquis de lo que quieras, de lo que se te ocurra. Sí. Morena Real estaría nuevamente en pareja mientras cumple arresto domiciliario con tobillera electrónica. Ah, tiene
1: mira,
0: tobillera
1: también.
0: ¿Cómo que también?
1: También tobillera.
0: ¿Cómo que también?
1: También la tobillera.
0: Pero,
1: ¿y con novio?
0: ¿A quién más? ¿A Luciano?
1: Ay, no. Bueno. Bueno.
0: Cobarde. No te animaste. Solita. Bueno, mantendrían una relación... Sí. Sentimental desde hace aproximadamente 3 meses, con la sequía que tenemos acá.
1: Claro. Con la sequía que hay.
0: Betito ella... que anda desempolvándose, porque hoy en la reunión de producción me decía, dame tiempo a desempolvarme.
1: Sí, estoy empolvado, dice.
0: Claro. Yo dije que andás con polvo en la mochila. Anda empolvado. Pero, ¿qué te pasa, papi? Que caca. Cada tanto se va al toalete.
1: Sí.
0: Claro, como los bebés, ¿viste?
1: Claro, sí.
0: Que hay que pasarle la toallita perfumita.
1: Claro, todo.
0: El talquito, todo como corresponde. Bueno, lo cierto es, Mira, Morena Bear.
1: Morena, mira vos.
0: Sí. Che, vamos a tener que empezar a delinquir ahora que estoy, me estoy fijando. Porque si así encontrás pareja.
1: Claro. Pues te diré más fácil.
0: ¿O no? Este, ¿cómo la ves, Beto? ¿Cómo la ves, Beto? Siempre hay una oportunidad.
1: Siempre hay una oportunidad.
0: Siempre hay una oportunidad. Ahora, con la suerte que tenemos nosotros. Sí.
1: Olvídate.
0: Yo creo que la única que iba a zafar la Chiqui. Porque la Cana no le iba a ver.
1: No. Desapercibida. No, desapercibida. No me iba a ver. No.
0: Hace de cuenta que se te escapa un duende. Claro, ¿viste? El duende lo ve. A todo esto me acordé del duende, ¿no? Lo que le pasó a Yuya hace muchos años atrás.
1: Sí. Oh,
0: cuando el duende se le metió a la cama. No, pero esto es una historia verídica, en serio. Che, hacemos un programa serio. Hacemos un programa serio, Beto, por favor. Sí, no te mates de risa. Está como Chayanne acá, le veo toda la dentadura de piano perfecta que tiene. Mi gente linda, como dice Chayanne. Las amo, mi gente linda. Bueno, lo cierto es, volvamos al tema porque ya nos fuimos por las ramas como chita. ¿Sí?
1: Sí.
0: 3 meses hace que está de novio con este muchachito, Pepe Ochoa. Ya el apellido
1: Ochoa.
0: Bueno, no te metas con los Pepe porque ahí nos metemos en un problema. Porque la verdad. Acá decís José y tenés 20 millones, José. Chiqui, por favor, por favor. Me van a estar esperando la salida.
1: ¿Sabe qué?
0: Bueno, se mostraron, se sacaron fotos en Instagram, ¿sí? Ahora, esta chica, morena, todo bien, ¿no?
1: Sí.
0: Pero, ¿cuántos kilos de maquillaje tiene acá?
1: No. Reboque fino, grueso, tiene todo ahí, parece.
0: Y arresto domiciliario y parece que se hizo cirugía, da la sensación, ¿no? Pero esta chica no era así.
1: No.
0: Está muy muy parecida a la hija de Ricardo Ford.
1: Claro, sí.
0: ¿O no?
1: Sí.
0: Bastante parecida. Y esta chica no era así. No, lo que hace la guita, Dios santo. Y nosotros acá todavía remándola.
1: En dulce de leche.
0: Ochoa explicó que una persona de su entorno le acercó una publicación que Federico... Federico parece que es amigo de Pepe Ochoa. Vamos a decirle Pepe. De Pepe Ochoa. Habría compartido en su estado de WhatsApp. Él sube una foto en WhatsApp y la persona que me manda esto... es alguien que tenía relaciones con él. ¿Con él que con el muchacho? Bueno, deben haber sido amigos, digo.
1: Sí, seguramente.
0: Quiero pensar bien que debe haber
1: Pensamos
0: sido...
1: Pensamos bien, eso.
0: Ahora, una
1: Piénsalo bien.
0: Como Beto con Chimuelo.
1: Claro.
0: Buenos amigos.
1: Buenos amiguitos. Sí, sí.
0: Más no queremos profundizar y no nos corresponde tampoco. El joven habría acompañado una imagen junto a Morena con una romántica declaración que decía lo siguiente.
1: Ay, ¿qué decía?
0: Cerrá los ojos, a ver si te enamora. Pero predisponete también.
1: Dale, largá.
0: Parece que estuviera farmeando ahora.
1: Bueno.
0: Dime. Por más duro que sea el camino, el de la vida, quiero que sea a tu lado.
1: Wow.
0: Y ahí le flechó el corazón a Morena Viale. Bueno, errarle no le iba a errar.
1: No.
0: Así. Vos me tenés que frenar, ¿no?
1: Sí.
0: 3 meses.
1: Tres meses, mira vos.
0: Tres meses. ¿Y hace cuánto Soledad Solari estás, chiqui? Una bocha.
1: Una bocha.
0: No. Bueno, viste, tenés que empezar a chorear domicilio por domicilio ahora.
1: Claro, y ahí está la papa.
0: Con la batata de auto que tiene ahí tu compañero Miguelito.
1: Sí, con la batata le digo.
0: ¿Te imaginás ahí de chorear con ese?
1: Sí.
0: Te agarran enseguida, porque a media cuadra se te queda parada, sí. Se te queda sin batería. Bueno, en fin. 10 de la mañana, 28 minutitos, vamos rápidamente y ahora lo vuelvo loco, pobrecito, dame tiempo a desempolvar. Te lo dije o no te lo dije, ¿cuántas veces te lo tengo que decir? Me dice Betito. Vamos rápidamente al ranking de los tres temas del pop latino, sus historias y o secretos. Vamos al puesto número 3. Esto me da bajo. Me voy a poner a llorar. Y yo que soy huevito, me voy a poner a llorar.
1: Huevito.
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0: Me matan las ganas. Me matan las ganas. Oh yeah.
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0: Robar tu corazón. Y hacerlo muy mío. Y hacerlo muy mío. Y hacer que te olvides de amores pasados. Y sientas conmigo que nunca has amado. Déjame, ¿qué te cuesta? Déjame una vez más. Si me diste 8.900 oportunidades, ¿qué te cuesta una más?
1: Tantas oportunidades.
0: A veces la hicimos pelota el tema, ¿te cuenta? A veces la vida nos regala una segunda oportunidad. A veces.
1: No siempre.
0: A veces, ¿no? Un nuevo intento. Siempre habrá una puerta entreabierta. No te digo abierta de par en par.
1: Claro, pero.
0: Pero entreabierta, ¿sí? A la esperanza. Una invitación a volver a creer que el amor y los sueños muchas veces merecen una oportunidad más. De eso precisamente se trata esta melodía. Si te la mandaste y al lado tuyo está la bruja, haceme caso, traela a la cocina, si estás haciendo cucharita mucho mejor, encendé, poné a full, ataco bien, bien arriba, LU14, con este tema musical. Tírate un poquito de perfume antes, porque si recién te estás levantando y no alcanzaste a lavarte los dientes. En el puesto número 3, Carlos Mata, ¿sí? Decirle, dale Gordi, déjame intentar.
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0: ¿Cuántas veces te ha pasado, Chiqui, que han vuelto tal cual perro arrepentido con la cola entre las piernas, sí, diciendo, Chiqui, eso sí, arrodillado, ¿no?
1: Sí.
0: Para alcanzarte, digo. Déjame.
1: Bueno.
0: Déjame intentar. ¿Y cuál ha sido tu respuesta?
1: No.
0: Pega la vuelta, claro, como sí, el tema de los pipinelas.
1: Exactamente. Olvídate y pega la vuelta.
0: Vete, olvida mi nombre.
1: Mi cara, mi casa y pega la vuelta. Así.
0: Chao. Jamás te supe comprender. Y yo te hago de Joaquín Galán. Pobre Betito, lo estamos volviendo loco. Es el primer y último programa de ese martes, no laburo nunca más con vos, porque la verdad que no entiendo cómo viene la onda.
1: ¿Qué es esto?
0: Ay, me pasa. No podés ser tan malo. Me pusiste Elmer Figueroa, Chayanne, sí.
1: Oh,
0: farmeando Chayanne. Farmeando aura, Chayanne.
1: Es que farmeaura. No.
0: Somos la copa y el vino. Taran, tan, tan, tan. Yo sería la copa. ¿Y quién sería el vino?
1: ¿Y quién?
0: Lo dijo a tu criterio, como dijo Karina Gelinex.
1: Ahí está.
0: ¿Sabés bailar bachata?
1: No sé bailar bachata.
0: ¿Has manejado la chata?
1: La chata sí.
0: Vamos al puesto número 2. Seguimos con este ranking. Así no se puede, dice
1: Betito. No.
0: Pobre Betito. Está transpirando.
1: Está transpirando, como testigo falso.
0: Como testigo falso, está transpirando. El autor de este tema fue nada más y nada menos que Armando Manzanero, quien lo compuso para esta artista extraordinaria, cantante chilena, ¿sí? Dicen que el corazón muchas veces percibe lo que hay detrás de las miradas, los gestos o las palabras, porque hay sentimientos que aparecen de pronto y cambian el rumbo de nuestras vidas, de aquellas emociones intensas, de esas dudas, de esos miedos que se entremezclan con pasión y una especie de delirio incontrolable, habla precisamente este tema musical. En el puesto número 2 te dejamos con Miriam Hernández, Huele a Peligro.

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0: ¿Alguna vez te pasó, Chiqui? ¿Alguna vez oliste? ¿Oliste que se venía con...? No me mires.
1: Te estoy mirando. ¿Qué vas a decir?
0: Está farmeando ahora.
1: Sí, lo estoy haciendo. No. ¿Qué vas a decir?
0: ¿Oliste que venía peligro? ¿Que venía peligro? Sí.
1: Sí. Y no voy a decir en la chata, ¿no? Porque sos muy capaz.
0: No, jamás, esa no.
1: No va con vos, eso.
0: A ver, ¿entra o no entra? Claro que entra, por supuesto que sí. Siempre entra. ¿Por qué me miras así?
1: No, te miro nomás.
0: No, antes del boletín informativo, digo, antes de...
1: Claro, tenés razón. Claro, tenés razón.
0: Por ahí la gente recién está encendiendo la radio, claro, se subió al auto, va pasando por un comercio. Bueno, a esta hora, ¿quién está abierto? No, es muy temprano para los comercios, ¿no? No, si ya algunos
1: sí,
0: están
1: no,
0: abiertos.
1: Sí, están abiertos.
0: Algunos están abiertos. Sí. Algunos van quedando.
1: Todavía, los que van quedando.
0: Vamos al puesto número uno, porque todos, absolutamente todos, nadie está libre de esto, cometemos errores sin lugar a dudas. A veces el orgullo nos aleja de quienes más queremos. Y otras veces el corazón encuentra el valor para volver a pedir perdón e intentar reconstruir lo que parecía perdido de aquel sentimiento, precisamente, habla esta balada preciosísima. A esta hora es como es temprano, ¿no? Pero como es temprano precisamente, y sabemos que las parejitas, ¿sí? Los matrimonios, los que están emparejados.
1: Emparejados, ya.
0: Claro, pues no me gusta decir este concubinato.
1: Claro, emparejados.
0: Me suena feo.
1: Suena mejor
0: utensilio
1: claro,
0: de cocina.
1: Claro, concubinato. Sí. Queda mejor emparejado. No sé, me suena más bonito.
0: Vamos al tema número uno. Tema número uno. Rudy Lascada. Mi eres tú. Mi vida eres tú.
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0: Es precisamente de una telenovela de Grecia Colmenares. Sí. Año, ayúdame, año 90 y... Vos que sos más... Que tenés
1: alguna.
0: Más años que yo.
1: Bueno, estamos ahí.
0: Los protagonistas eran Carlos Mata.
1: Sí.
0: Y Grecia Colmenares, ¿sí? Una telenovela que acaparó, por supuesto, toda América Latina. Sí, mi vieja estaba ahí, copadísima. A mí, yo estaba enamorada de Carlos Mata.
1: Sí.
0: Hoy está destruido Carlos Mata, pero en esa época era fachero. Eran los protagonistas, precisamente. 12 Rosas se llamaba la telenovela, ¿sí? Y el tema era este: Mi vida, eres tú.

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0: Para Marchigan. 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

0: 8 kilómetros por hora, y se hace parcialmente nublado con neblina.
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0: instalaciones del Boxing Club. También tiene como fin fortalecer el encuentro con las familias y acercar las políticas públicas a las comunidades. Al respecto, el ministro de Desarrollo, Integración y Igualdad, Sebastián Georgiou, destacó el trabajo realizado durante las últimas semanas para organizar la actividad y especialmente la posibilidad de contar con un espacio amplio y accesible para la comunidad.
1: Regionales.
0: El tren patagónico, paisajes y las historias de las comunidades que conecta serán protagonistas de un encuentro en Viedma. Ayer sábado se presentó Línea Sur sobre rieles por la Patagonia Esteparia, una publicación que combina fotografías, documental e investigación histórica. La cita fue en la Biblioteca Popular Bartolomé Mitre, ubicada en Colón 498. La presentación estuvo a cargo de sus autores, Pablo Fontana y Paul Paola Fontana, quienes construyeron esta obra a partir de casi dos décadas de trabajo independiente, investigación y recorridos por el territorio. El libro propone conocer el universo del ferrocarril desde una perspectiva que reúne sus dimensiones histórica, cultural y social.
1: Nacionales.
0: Entre enero y julio de este año, la línea 141 de orientación y contención en adicciones recibió más de 23.000 llamadas de todo el país. Este servicio telefónico, implementado por la Secretaría de Políticas Integrales sobre Drogas, SEDRONAR, dependiente del Ministerio de Salud de la Nación, brinda asistencia y acompañamiento psicológico sobre consumos problemáticos de sustancias, contenidos digitales y ludopatía, tanto a las personas afectadas como a sus familias y entornos cercanos. Está disponible las 24 horas de los 365 días del año.
1: Internacionales.
0: Las autoridades de Nepal emitieron una alerta de emergencia ante el peligro de nuevas inundaciones repentinas provocadas por el aumento del caudal del río Bote Koshi a tan solo 48 horas de las catastróficas riadas y deslizamientos de tierra que afectaron la región del Himalaya. La advertencia de la Autoridad Nacional para Reducción y Gestión de Riesgo de Desastres fue activada tras la recepción de reportes técnicos enviados desde China que confirman un volumen de agua desbordante en la cuenca alta. Frente a este escenario, la policía local ordenó la evacuación preventiva y la permanencia en zonas elevadas para las comunidades ribereñas a lo largo del río Trishuli.
1: Deportes.
0: Independiente recibirá este domingo a Gimnasia de Mendoza por la séptima fecha del torneo clausura, con el objetivo de conseguir una victoria que le permita mantenerse en la pelea por la primera posición de la zona A. El encuentro, que está programado para las 19:15, se disputará en el Estadio Libertadores de América, Ricardo Enrique Bochini, y se podrá ver a través de ESPN Premium. El árbitro será Sebastián Zunino, mientras que en el VAR estará Adrián Franklin. Cielo parcialmente nublado sobre nuestra ciudad, 4 grados 5 décimas la temperatura, la sensación térmica es de 2 grados 7 décimas y el viento previene

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0: 11 de la mañana, 18 minutitos ya pasaron en todo el país. Estamos por LU14 Radio Provincia de Santa Cruz en nuestro programa Conectados, siempre, siempre junto a vos. Y ya tenemos el placer de tener a nuestros invitados. Eso es la primera vez que nos visitan. Veremos si van a querer volver después de conocer a nuestra panelista y conocer a todo este equipo de trabajo crazy que tengo. Yo le responsabilizo a ella por eso. Le damos la bienvenida a Ramón Luna y Ena Peralta. Hola, buenos días, chicos. Muchísimas gracias por acercarse a nuestros estudios. Ellos nos vienen a contar precisamente porque están organizando. Digo bien, ¿no? Si no me corrigen, no pasa nada. Están organizando lo que va a ser el primer encuentro de cicloturismo denominado Hay que pedalear y hay que pedalear en Río Gallegos. Muy buenos días, Ena, muy buenos días, Ramón. Muchísimas gracias por un domingo tan tempranito, ¿sí? Estar con nosotros aquí en los estudios. ¿Cómo están?
1: Bien, buenos días.
2: Buenos días.
3: Hubo que poner el despertador ahí para venir, pero
0: Todo bien, ¿no? Sí. ¿Pusiste el despertador?
3: Tuve que poner el despertador, sí.
0: ¿Muy tempranito o no?
3: Sí, demasiado, para un domingo. Sí.
0: Para un domingo, qué bajón, ¿eh? La productora también tan temprano. Pasa que vamos hasta las 12 nomás, ¿viste? Qué macana. Si no lo hubiéramos, convocado más temprano. Nosotros entramos a las 8.
2: Cosa que madruga una vez.
0: Pensaron que iba a decir que. Claro, sí, dicen que al que madruga, que
2: Dios, madruga lo Dios lo ayuda.
0: No estaría pasando últimamente. No. No sabemos dónde se fue Dios, pero todavía. Bueno, lo cierto es que los chicos nos vienen a contar. Yo fuera del aire les estaba preguntando, yo tenía otro mambo en la cabeza, como me suele pasar, ¿no? Yo pensé que dependía de la Secretaría de Deporte de la provincia, ¿no? Y me dicen, no, ellos son privados precisamente. ¿Cómo se autogestionan? Ramón, Ena, quien me quiere contestar, y cómo surgió precisamente esta idea, esta propuesta de llevar a cabo en nuestra ciudad capital lo que va a ser el primer encuentro de cicloturismo. Es toda una novedad para los riogallegenses, imagino que también para la gente del interior de nuestra querida provincia de Santa Cruz.
2: Y mira, esto surge, pero en realidad nosotros somos un grupo que salimos a pedalear y vamos a distintos lugares de la provincia donde se hacen encuentros. Ajá. Y bueno, ves que vamos a esos encuentros siempre, ¿y Río Gallego para cuándo? ¿Río Gallego cuándo va a organizar un encuentro? Porque es la capital y no la teníamos. Y de ahí sale en realidad el decir, bueno, vamos para adelante y vamos a hacerlo a como podamos, a tratar de organizar algo. Y somos un grupo de amigos nada más que nos gusta la bici. Y que, ya te digo, somos de ir. Entonces dijimos, bueno, vamos a meterle para adelante. Por primera vez, seguro que vamos a tener muchas fallas.
0: O sea, ustedes realizan ciclismo por el interior de la provincia de Santa Cruz.
2: Vamos a distintos encuentros. Hacemos,
0: o sea,
2: acá.
0: Animado. Bien. A ir más lejos todavía.
2: ¿Ramón? Sí, se hace.
1: Sí, no, nosotros vamos a todos los encuentros que se organizan, principalmente el de San Julián, que es como. Y después hemos ido a Gregores, el de Ushuaia.
2: Hay uno que se hace Río Grande, Ushuaia, que también este grupo ha participado varias veces. Que se hacen tres etapas.
0: Sí. ¿Qué es una especie de competencia?
1: No, no es competencia. Nosotros
0: no
1: participamos de competencia.
0: No son competencias.
2: Cicloturismo. No es competencia, es disfrutar, es pasear, es compartir un momento.
0: ¿Y de qué edades participan aproximadamente? ¿De qué edad hasta qué edad?
1: No hay límites de edad. Han ido chicos pequeños que los acompañan sus padres, pequeños no, 16 para adelante, que los acompañan sus padres y van con sus padres. No hay un límite de edad, mientras te aguanten las piernas y los pulmones, puedes hacer cicloturismo.
0: Claro.
1: Sí. El más duro es el de Río Grande a Ushuaia, pues esos son prácticamente 100 kilómetros por día, más o menos, entre 80 y 100 por día. Que se hace arriba de la bicicleta. Ese es el más duro. Después los otros son que se sale y se llega en el día. generalmente 45, 55 kilómetros.
2: Sí, generalmente.
1: Y el nuestro también va a ser más o menos en ese rango de distancia.
2: La idea es esa, entre 55 y 60 kilómetros, y generalmente estos encuentros, los días que son, salimos a la mañana, después de un desayuno, traemos algo para comer al mediodía, si es que se puede, y tipo 5 de la tarde ya estamos pegando la vuelta, eso es lo general.
0: Claro, eso que quería preguntar. ¿Qué tipo de rodado es el ideal, por ejemplo? ¿Y a qué hora de la mañana más o menos están saliendo? ¿Y cómo van preparados para...? Bueno, porque viene bici. Siendo,
1: sí. Bueno,
0: viene
1: la bici
0: siendo
1: tiene
0: una especie de aventura bici. También, ¿no?
1: La bici tiene que ser una bici de todo terreno. Normalmente lo que usamos nosotros son rodados 29.
2: 29, que es lo que se usa
1: que
2: hoy.
1: Que es lo que se usa hoy en día. Y que es una bici adecuada para terrenos... que no son urbanos también la bici.
2: Y cosa que uno va aprendiendo, porque sí. Yo antes no tenía idea de que los marcos tenían talle. Yo era la primera bicicleta que me compré, era una talle L que yo iba estirada, y hoy sé que tengo que usar una S.
0: Claro.
2: Y así claro. Vos vas aprendiendo cosas, vas aprendiendo...
0: ¿A qué edad comenzaste en la...
2: No, bueno,
0: el tema de ciclismo.
2: En cicloturismo yo comencé y hace con Costenaike hace fácil 15 años o un poco más.
0: Ah,
2: esa
0: sí.
2: Fue la primera vez.
0: Ocha.
2: Mi primer pedaleada fue en 28 de noviembre con Costenaike, que hacía, no sé, yo había salido dos veces acá y me invitaron y me animé. Casi muero.
0: Claro, hay que tener resistencia.
2: Claro, sí,
0: requiere mucho
2: un poco
0: resistencia.
2: Fue mi primer salida.
0: Física, no,
2: mi primer
0: no es
2: viaje de eso.
0: Claro.
2: Más de 15 años, porque sí, 15, 17 años con Costenaike.
0: Sí. Ajá, ¿y vos, pero, Ramón, más o menos ahí?
1: No, no. Yo empecé en Aluem acá. Siempre anduve en bici, pero acá en el grupo empecé en Aluem. Y de ahí, porque a mí con mi mujer nos gusta viajar, nosotros viajamos en bicicleta también.
0: Uh-huh.
1: O sea, no solamente hemos hecho circuitos, hemos recorrido Santiago Salta, por ejemplo, Córdoba.
0: ¿A tu mujer también le gusta?
1: Sí, también participa del sí. Y viajamos con las bicis, sí, hemos hecho recorridos en bici.
0: ¿Tu señor te está escuchando ahora en este momento?
1: No, supongo que no, debe estar durmiendo. Pero
0: porque
1: no.
0: recién caigo, menos mal que me decía, recién caigo que no son pareja, yo pensé que eran pareja.
1: No, le
0: había preguntado a la productora, por eso...
1: No, somos pareja.
0: Menos mal que no dije nada, menos mal que me cuidé, nos cuidamos, ¿eh?
1: Bueno, pero no estás tan equivocada, porque nosotros somos pareja de baile. Eso
2: porque
1: sí.
2: Hacemos folclore también.
1: Bailamos folclore, entonces.
0: Son multifacéticos. Sí. Son multifacéticos. Sí. Como sí, hoy en
2: como
0: día.
2: Como la señora dice, no va a folclore, sí. Bueno, vamos.
0: Sí. Hay que hacer.
2: Sí. Somos amigos, discutimos todo el día.
1: Nosotros somos un grupo de amigos, si bien pertenecemos a un grupo más grande, pero tenemos un grupo más chico,
0: claro,
1: que
0: no.
1: Nos juntamos a festejar cumpleaños, asados, sí. Y en ese grupo pequeño surgió esta idea de, no, hagamos algo, y entonces somos pocos.
0: Que se bailan un chamamé y después se suben a la
1: bicicleta.
0: No,
1: en el grupo no, esto vamos a otro lugar a bailar.
2: Eso es otro, es otra actividad que tenemos justamente los dos, porque yo hace rato estoy con folclore y un día ahí que le gustaba, le dije, bueno, vamos, venite conmigo a folclore.
0: Claro.
2: Pero no, esto es otra,
1: es otra actividad. Es otra actividad distinta. En el grupo que organizamos y nos juntamos a comer de vez en cuando, a festejar cumpleaños, y ahí surge la idea, bueno, si nos juntamos para esto, podemos juntarnos para lo otro también.
0: Claro
1: que esto implica más compromiso,
2: ahora
1: responsabilidad,
0: sí.
1: Y hay mucha gestión, muchas cosas para hacer, entonces necesitamos
2: Recién estamos arrancando a hacer todas las gestiones.
0: ¿Cómo vienen trabajando con el armado hasta el momento? Porque esto surgió hace poquito, ¿no?
1: Sí, más o menos.
2: Sí, lo venimos charlando.
1: Lo veníamos madurando. Y no, nosotros nos organizamos dentro del grupete, nos organizamos cada uno en distintas funciones. Algunos se encargan del circuito, otro que maneja las cuentas del grupo, por ahí nosotros que nos...
2: Prensa, el otro que hace, que está tratando de buscar los alojamientos, y tenemos que empezar vamos a tener que empezar a salir a pedir, porque queremos, la costumbre es... que se llega en la noche, la gente que viene del interior aloja acá, al otro día normalmente se le da una merienda, estamos tratando de trabajar bastante porque Con los veteranos de Malvinas. Porque va a ser
1: el primer encuentro,
2: va a ser en honor
1: el nombre a Honorio. De Honorio.
2: Sí, va a ser en honor a él.
1: Sí.
0: Wow,
1: se va a
0: llamar así. Importante.
1: Es un homenaje a... Y entonces cuando le contamos este día a los veteranos, inmediatamente...
2: Ellos nos están dando un espacio, qué sé yo, para cuando venga la gente poder guardar las bicicletas, dónde podernos reunir a veces, dónde hacer la inscripción, conseguirnos una merienda para el día de la pedaleada.
1: Un desayuno.
2: Para que la gente que arranca...
1: A ellos les encantó la idea y
2: les gustó mucho.
1: Empezaron a hacer, sí, nosotros nos encargamos esto, podemos hacer esta otra cosa. Sí,
2: se va a llamar, está en honor a Honorio Ortega. En honor a él.
0: ¿Qué te iba a preguntar? ¿Y cómo vienen con el...? Bueno, todavía no arrancaron con el tema de las inscripciones.
1: No, las inscripciones están abiertas.
0: Van a
1: encontrar en las páginas, en distintas páginas, Facebook, Instagram, WhatsApp también.
2: Ahí están las...
1: Están los links para poder inscribirse. Sí, después, si querés, nosotros te dejamos y lo podés compartir en tus páginas.
2: Hay que pedalearse.
0: ¿En WhatsApp es de algún número personal tuyo?
1: Sí, alguno de nosotros está ahí. El mío está.
0: Tampoco vamos a dar a conocer públicamente un número de teléfono donde después te vuelvan loco.
1: Sí, pero pones
0: por ahí las chicas.
1: Podés ponerlo en Facebook.
0: Traemos un problemón. Claro.
1: No, pero tenemos una página de Facebook.
2: No, claro.
1: Ahí lo van a encontrar como Hay que pedalear, así. Lo van a encontrar en Facebook o en Instagram. Y ahí están los links para poder inscribirse.
0: Claro. Ahí ya están los links.
2: Sí, y ahí hay números de teléfono.
1: Y ahí hay números de teléfono por cualquier consulta que puedan hacer.
0: Ahí mismo el link
2: está
0: el número de teléfono.
2: En las páginas. Sí.
0: Perfecto. Y ahora, hasta el momento han mantenido charlas con gente de tránsito, municipalidad, ambulancias, porque eso precisamente también tiene que ver con toda la seguridad.
2: Estamos arrancando con ese tema de ver el tema de la seguridad, es primordial. Estamos viendo ahí recién, como falta todavía, viste, estamos recién ahí empezando a organizar todo ese tema, con quién vamos a ir a hablar, haciendo nota, vamos a empezar a ir a llevar las notas y demás para...
0: Claro, para ver con la colaboración
2: que calculamos que no vamos a tener problemas en lo que es tránsito, es municipal, y estamos dentro, vamos a estar muy cerca de lo que es el aniversario de la localidad, así que estamos recién...
0: Vamos a contarle a la gente que esto no se va a realizar en las próximas semanas, ni mucho menos este mes, todavía falta.
1: Esto va a ser el 5 de diciembre, que es el día de la pedaleada. La gente que viene del interior, por lo general, llega el 4, el interior, y entonces para el día 5 estar acá en Gallego.
2: Como el 6 es feriado.
1: Viene un fin de largo ahí.
2: Claro, por eso fue que tuvimos
1: por eso elegimos esa fecha también.
2: No pudimos tirarnos tanto cerca del aniversario de la ciudad porque la gente se va.
0: Sí.
2: Normalmente la gente se va de vacaciones y demás, por eso fue que terminan las clases, está todo.
0: No, y aniversario de la ciudad también se realizan actividades acá, diferentes tipos de actividades así que sería un lío, de verdad sería bastante complicado.
1: Estamos dentro del mes, pero no dentro de esa fecha.
0: Claro. Sí. ¿Cuántos pueden participar? ¿Cuántos deportistas pueden, creen ustedes?
1: No hay un límite, pero nosotros tenemos un cálculo por lo que en general donde vamos, esperamos alrededor de 150 personas.
2: Esa es la idea.
1: Sí.
0: Wow.
2: Vamos a ver si lo logramos.
0: Sí. 150 personas. El recorrido que estarían haciendo, porque ustedes me lo contaron fuera de micrófono, el recorrido que tendrían que realizar, ¿cuál sería? ¿De dónde sería la partida y hasta dónde sería la llegada?
1: La salida va a ser del centro de veteranos, que está cerca de la Cámara de Diputados. Y ese es el inicio. Vamos a ir a un monumento que está ahí en honor a Ortega. Vamos a hacer el circuito costero. Después la idea es ir costeando la ría, y salir por la escuela de policía pasar las vías, hacer por las vías, los puentes, que es una parte de, como que nos gusta mucho a los cicloturistas, subidas, bajadas, un poco traccionar, que sea pesado, y después hacer la vuelta por Chimenaique, y después retomar otra vez hacia Río Gallego o hacia la zona costera, que todavía todavía no está definido. Esa es la idea original que tenemos. Y después volver otra vez, que vamos a terminar, estaríamos finalizando en el Monumento Ortega en San Martín.
2: Eso es un inconveniente que estamos tratando de solucionar, es que tenemos que pedir la autorización para pasar por la Fuerza Aérea, para no tener que irnos para el lado de la autovía antes, porque... Pero estamos ahí. Estamos con muchos protocolos para poder llegar. El día 10 tenemos una entrevista.
1: Tenemos una audiencia con
2: audiencia con la jefa de la Fuerza Aérea, porque necesitamos la autorización para pasar. Claro, porque más que somos arriba de 100 personas, Dios quiera, para transitar, entonces necesitamos una autorización, y eso es todo como a nivel protocolar, viste, que lo que es la parte militar es muy...
1: Sí,
2: también muy estructurada.
1: Me encantaría por ahí que
0: Y está bien que sean estrictos también.
2: Pero es el lugar ideal, porque nosotros de acá, saliendo de donde termina la ciclovía, queremos llegar mínimo al camping. Entonces es lo ideal para. O sea, nosotros no tenemos las subidas, bajadas que hay en el Turbio, en Gregores, que hay unos lugares preciosos. Acá es todo muy llano. Así que uno de los lugares lindos sería para pasar. Es ahí, llegar, es hacer fuerza para que la Fuerza Aérea nos autorice poder pasar.
0: No, seguro que se lo
1: hace. Sí, por ahí, no sé si ellos podían, seguramente, hemos participado antes de alguna organización que ellos muestran sus instalaciones.
2: Hemos ido.
1: Sería lindo también que eso pudiera suceder también en ese lugar. Como bien venimos con este... origen de hacerle este homenaje al soldado, también sería lindo tener la participación de...
0: No, seguro, yo descuento que van a...
2: tenemos todo positivo para que eso suceda.
0: Con la autorización, seguro. Sí. Están invitados también por ahí deportistas del interior de la provincia.
2: Sí. Primordialmente la gente que tiene organizaciones como...
1: Esto es como un compromiso, no explícito, pero sino como un compromiso. O sea, si nosotros vamos a San Julián viene. Si nosotros vamos a Gregores viene.
2: Porque es la manera.
1: Porque es la manera de juntarnos también. Entonces esto es, no, ya sabemos.
2: Tiene que ser recíproco.
1: Claro, por eso justamente tratamos de que las fechas no se superpongan en las organizaciones. Que sean, que tengan un margen para que
2: cada año se habló,
1: participar de todas los eventos. Entonces, si nosotros vamos a San Julián también, ellos adquieren el compromiso, bueno, un grupo va a ir a Gallegos, lo mismo pasa con Ushuaia.
2: La idea es organizar
1: todo el mundo.
2: La idea salió ahora porque hace años atrás sí se organizaba, decir, bueno, tal fecha para tal localidad, para que no se superpongan. Porque este año estamos teniendo un problemita acá en la fecha, porque alguien más tiene otra fecha, pero es en el norte de la provincia, así que no habría tanto inconveniente. Así que a partir de este año queremos organizar, de decir, bueno, para no superponernos,
1: determinar las fechas.
2: ¿Viste? Porque si no, no puede ser que haya un...
0: Lógico. Y durante el recorrido, ¿son acompañados por las familias igual? Porque por ahí solemos ver en atletismo... En diferentes otras
2: la parte mínima va a ser acompañado, muy posible.
1: Hay lugares que puedan acceder y verlos, esas cosas con vehículos, por ejemplo, cuando estemos en la zona de la escuela de policía, que pueden acceder, pero normalmente no es un circuito donde se pueda acceder libremente.
2: No,
1: y menos para entrar con
2: Yo calculo que la parte esta que va a ser de acá en la localidad, en la costanera y todo eso, y cuando si van chiquitos que se vayan inscribiendo, pero bueno, también vamos a hacer mucho hincapié en el tema del sí o sí, quien vaya a pedalear tiene que ir con casco. Sí o sí.
0: Claro, eso te iba a preguntar, este, sí. En condiciones, la, sí. La bicicleta la en condiciones.
2: Bici en condiciones y casco primordial.
0: Las luces, todo, porque todo la reglamentado, luces, ¿no?
2: Sí, no va a ser muy necesario el tema de las luces.
1: Porque la pedalea es de día.
2: Desde día y en es esa un, época.
1: Y seguramente va a venir acompañado por seguridad y esas cosas.
2: Tenemos mucha hora
1: de luz. La usamos cuando hacemos circuitos de nocturnos también. Sí. Nosotros salimos de noche también a pedalear.
2: O nos hemos ido a acampar.
0: También. Son aventureros. Sí.
2: Hay que hacer lo que a uno le gusta.
1: Sí. Y bueno, y vos sabés que de esa forma podemos conocer muchos lugares. Nosotros hemos ido, por ejemplo, al Diablo Negro.
2: Al Diablo Negro, el año pasado.
1: ¿Te gustaría hablar del Diablo Negro? ¿Sabe dónde queda el Diablo Negro?
0: No. ¿Ves? Ya el nombre me pone la piel de gallina.
2: No. Bueno,
0: ¿Dónde queda el Diablo Negro?
1: El Diablo Negro queda yendo al límite de...
2: No, pero con, la estancia.
1: A la estancia, no me voy a acordar la estancia. Pero yendo a... Es el límite con Chile. El Diablo Negro está en el límite con Chile. Y se accede por las estancias, que hay que pedir permiso, también todo es un protocolo. Y vamos y acampamos allá. Vamos en bici, nos quedamos.
0: Ah, ¿se puede acampar?
1: Sí, sí. Pues vamos con carpa y todo. Y acampamos ahí. Paliaique, que también hemos ido.
2: ¿Paliaique no es?
1: Sí.
2: ¿Es Paliaique?
1: Paliaique es la estancia.
2: Pasás, sí. Tenés que llegar hasta Paliaique. Nosotros dejamos los vehículos en la 3 de febrero.
1: Claro.
2: De ahí subimos las bicicletas, nos fuimos hasta Paliaique. Y de ahí entras a... que es una zona de
1: volcánica.
2: Volcánica.
0: Ah, zona volcánica.
2: Más esa noche lluvia, armamos carpa, fogón, guitarra.
0: Sí, qué lindo, algo. Qué lindo.
2: ¿Y sabes fuimos cuánto? ¿Como 30?
1: 20 creo como
2: 20
1: sea.
2: 20 y tanto, éramos 11 carpas.
1: Sí.
2: Eso me acuerdo. Sí.
0: Claro, sí, claro. Sí. Y sí. Ustedes que les gusta tanto la travesía y demás, ¿han tenido alguna experiencia por ahí o alguna anécdota o alguna experiencia por ahí paranormal, algo por el estilo, que han andado tanto en el interior y ahí sí, en zonas alejadas?
2: Después de un fogón uno muchas veces...
0: Después de unos cuantos copetes,
1: eso es más mito. Por ejemplo, el Diablo Negro
2: es el nombre.
0: ¿Por qué le llaman el Diablo Negro? ¿Sabes?
1: El volcán se llama el Diablo Negro.
2: El volcán. Es por el volcán. Es hermoso.
1: Hay un mito, bueno, que siempre se vas a escuchar en las carpas, el rasguño del puma en las carpas.
0: No me digas.
1: Claro, bueno, los que vamos, somos más viejos, vamos a los nuevos. Ajá. Hay que bautizarlos, entonces ese es el bautismo. Hay que se hace.
0: A pasarle un julepe.
2: Hay un lugar donde estaba el leonero, que se le decía, porque eran los que cazaban teóricamente el puma, porque uno le dice león, pero en realidad no es león acá en el sur. Hay un ranchito que yo me acuerdo de escuchar a mi papá hablar del leonero porque él lo iba a visitar. Ajá. Que se acampaba ahí, es un ranchito que queda solamente, está todo... Quedan algunas cositas.
1: Ahí se quedan una temporada.
2: Ese tipo de cosas hacemos nosotros.
1: Sí. Bueno, después también hemos ido de acá a la Laguna Azul. También.
2: Laguna Azul, sí.
0: Bueno, Laguna Azul también tiene.
2: Hemos hecho Bellavista acá.
0: Porque dicen que es un volcán que se produjo a través de un meteorito que cayó y ahí pasarían cosas paranormales.
1: Sí. Bueno, demás, ¿no? A Bellavista, a las Horquetas.
2: Horquetas, de Bellavista acá hemos hecho también. Ir a Hueray, que es lo más común. Más en el verano ir, nos pegamos un pique, hacemos una... unas empanaditas y volvemos.
1: Hay un circuito que nos gusta mucho, que es entramos a la escuela de policía y vamos bordeando el río hasta salir a Hueraique. Es un circuito lindo, pero hay que estar preparado.
2: O ir a Punta Loyola.
0: Durante el viaje, ¿llevan equipaje especial y sobre todo ahora para este primer encuentro? ¿Qué les recomiendan a aquellos que se van a anotar, quizás por primera vez, a modo de experimentar
1: en lo técnico? Bueno, esta experiencia ya lo dijimos, que era la bici es indispensable, repuestos, una cámara,
2: cámaras,
1: o parche en su defecto, pero lo más aconsejable es una cámara de repuestos. Si se pincha, se saca, se cambia y
2: más fácil, más rápido.
1: Más rápido.
0: Indumentaria.
1: Indumentaria, recién lo dijo Ena, el casco es esencial, pues si no directamente no se puede participar. Después una calza.
2: ¿Calza o pantalón de...?
0: Las calzas vienen ajustadas al cuerpo, ¿no?
1: No, no, y las calzas ciclistas.
2: ¿La podés hacer?
0: Claro, por eso.
1: Sí.
0: Las calzas...
2: Sí, la que viene... Nosotros normalmente usamos las que tienen badana, pero no es obligatorio. Claro. No te gusta usar calza, podés ir con un pantalón tipo jogging que tenga puño para que no se te vaya a enganchar en la cadena.
0: Claro, no se enganche.
1: La calza es... Sí, después de 50 kilómetros se empieza a notar... Pero hay gente que no usa calza, por ejemplo,
2: no le gusta. Calza,
1: porque no le gusta, es incómodo, pero
2: cuando salimos,
1: por lo general usamos calza.
2: Normalmente cuando nosotros salimos acá en grupo así, lo que llevamos también es para hacer una picadita, para comer. En este caso no va a ser necesario por el hecho que vamos a ir ofreciendo, vamos a tener distintas paradas dentro del recorrido donde se le va a ofrecer
1: una fruta,
2: una banana, fruta, agua, y después queremos hacer un almuerzo también.
1: Cerca del mediodía.
2: Estamos consiguiendo la chacra de los jubilados.
1: De los jubilados.
2: Y ahí es la idea de hacer un almuerzo.
0: Una vez que lleguen, termine el recorrido.
2: La mitad del recorrido.
0: A la mitad del recorrido,
2: hacer ustedes unos choris, esa es la idea. Hacer algo bien práctico y...
0: ¿Cómo te amo, Ena? A la mitad de la carrera van a parar para comerse unos buenos choripanes.
2: Esa es la idea.
0: El hambre que nos agarró a todos nosotros acá ahora, cercano a mí.
2: Ahí estamos viendo, eso es algo que vamos
0: a ver. Yo me lo estoy imaginando e iría únicamente por el choripán. Bueno. Con la bicicleta no llego ni a la esquina.
1: Directamente podés ir al quincho.
2: Al quincho.
1: Sí.
0: ¿Podés llevar arena?
2: En el portaequipaje.
0: Claro. O la canastita, ¿viste? Cuando usan para los nenes.
1: Bueno, pero ese día también estaría bueno que participaran, podrían hacer una nota.
2: Sí.
1: Ese es el lugar donde vamos a parar mediodía, es accesible por ruta, así que pueden llegar tranquilamente.
2: Bueno, eso es algo que vamos a tener que salir también a pedir colaboración a los comercios de acá de la localidad en ese tipo de cosas, que es lo que más... Después se acostumbra cuando se termina todo ese día, la pedaleada, es hacer... una cena para los que vienen del interior, por lo cual es que se cobra la inscripción, es que vamos a tener muchos gastos nosotros, también vamos a tener que salir a pedir, porque y hacer algo, vamos a hacer algún evento, algo, estamos ahí viendo qué podemos hacer para, necesitamos recaudar plata.
0: Y hasta el momento en la organización, ¿cuántos son?
1: Somos alrededor de 12, 14 personas. Sí.
0: 14.
2: Como toda comisión. Arrancamos más y siempre se va a
0: visitar. Pero que se vayan sumando.
2: Sí.
1: Sí, sí.
2: Eso necesitamos que se vayan sumando.
1: Especial para ese día que.
2: Claro, vamos a necesitar.
1: Manos son
2: apoyo.
1: Los que faltan.
2: Sí.
1: Ese día.
2: Porque, qué sé yo, ya sabemos que los que vamos a para estar en la organización...
0: Reitérame, en Facebook, ¿cómo los buscan?
2: Hay que pedalear.
1: Hay que pedalear, sí, todos juntos.
0: Todos juntos. Hay que...
1: Pedalear.
0: Que pedalear.
2: ¿Sí?
1: No, hay que... No. Ah, sí, es con K, ¿no? A, I, K.
2: Ahí está el...
1: Hay que... Así claro. Como ahora hay que...
0: Hay que
1: sí.
0: Pedalear.
1: Ahí lo van a encontrar en
0: Facebook. Esto en Facebook,
1: en Instagram.
0: Y en Instagram igual, seguro igual.
2: Sí.
1: Y bueno, y ahí van a encontrar los links para inscribirse, van a encontrar números de teléfono para hacer consultas también.
0: Para inscribirse.
1: Sí.
0: Está. Para la gente del interior de la provincia, atentis también, que por el Ecuador Cerro de Provincia nos escuchan mucho también, Hay mucha gente que les encanta este deporte.
2: Con el tema de la pandemia se volcó mucha gente a hacer cicloturismo. No, hay grupos que se dedican, que nosotros decimos los picantes, que son los que hacen competencia, que es lo que es. Somos distintos niveles también.
1: Sí.
2: Porque en el mismo grupo hay distintos niveles, ¿viste?
0: Claro, o depende de las zonas también, los paisajes.
1: No, acá
0: los
1: en
0: Gallegos
1: hay mucha gente
2: que hace competencia.
1: Y sale a competir.
2: Sí, hay mucha
1: competencia.
2: Y en Nahuaray que nos pasan dos veces.
1: Sí, hay grupos que organizan competencia. No es el único grupo de.
2: Somos varios grupos que hay acá.
1: Hay muchos grupos de ciclistas que se organizan y salen con objetivos distintos. El nuestro es cicloturismo.
0: Perfecto. ¿Cuál sería el sueño, más allá de que este se va a concretar, ¿Ustedes sueñan que de acá a un futuro no muy lejano esto se pueda convertir en un cicloturismo clásico en Río Gallegos?
2: Es nuestro sueño.
1: Que lo podamos repetir el año que viene.
2: Claro.
0: O no solo en Río Gallegos, también por ahí otros destinos.
1: Bueno, por ahí también van surgiendo estas ideas. Bueno, vamos a organizarlo. Una etapa va a ser, qué sé yo, San Julián, Gregores, otra Gallegos, Turio. Que sea como...
0: O incluso con participantes internacionales, también, ¿no? Me refiero a vecinos.
1: Bueno, algunos de los que vienen mucho y el que es más conocida es la de Río Grande, ¿no? Que esa sí vienen gente de otras provincias a participar de ese evento. Pero bueno, es un evento importantísimo y hay que estar preparado para eso. Porque necesita mucha exigencia física.
2: Casi, sí, la idea es cruzar las invitaciones a varios lugares. Principalmente, bueno, también nosotros hemos ido a Madryn a la Vuelta a la Ballena, por lo cual estamos...
1: No desde Gallegos, pero sí participar allá. Sí.
2: Tenemos algunos que han hecho cosas en bicicleta, así de acá al Chaltén, de integrante de nuestro grupo.
1: Sí. Se van en bici.
2: Se han ido en bici.
0: Y de vuelta, en bicicleta.
2: Sí. Nosotros todavía no, pues estamos viejos nosotros, ya por eso.
0: Estamos viejos, dice. No hay edad.
1: Sí, hacemos locuras en bicicletas también.
2: Sí. Estamos preparados. Lo lindo de la comunidad que armamos, que por lo cual, viste, nosotros lo que te estaba diciendo anteriormente es que cuando se termina todo esto, se acostumbra a hacer una cena de despedida a la gente que viene del interior.
1: Claro. Y ahí entonces, se le hace un reconocimiento, una entrega de alguna...
2: porque hay gente que se hace 500 kilómetros, 700 kilómetros, como lo hacemos nosotros para ir. Claro.
1: Nosotros esperamos gente de Caleta,
2: de Comodoro. Que ahora voy a tener una entrevista con unos chicos ahí de que tienen una radio en Comodoro, de Caleta también.
1: Y son gente que nos conocemos y nos encontramos de vuelta en estos eventos, ¿eh?
2: Sí.
1: No somos ningunos desconocidos en la provincia, siempre somos, no somos los mismos, hay gente nueva que se va sumando, pero también estamos los otros que siempre vamos y participamos de estos.
2: Sí, siempre terminamos.
0: Se van conociendo, se van generando vínculos.
2: Hay caras que siempre estamos todos.
0: Generando amistades.
2: Sí, se van generando lindas amistades, lindas relaciones se generan.
0: Está muy, muy lindo. Bueno, chicos, me queda poco tiempo. Les deseo de corazón lo mejor. Muchísimas gracias por haber venido. Todavía tenemos tiempo, así que vamos a empezar a difundir. Dale. Y a medida que se vayan sumando, sí, porque nosotros somos un programa que traemos suerte, somos como la Chiqui Legrand que dice que traemos suerte, sí. Así que cuando ya superen más de los ciento, ¿cuánto dijiste?
2: 150 es nuestro sueño.
0: Y si fuesen más,
1: no hay problema.
0: Hay que conseguir más casas.
1: Sí.
2: Sí. Vamos a conseguir.
0: Hay que conseguir más choripanes.
2: Ahí está el tema, y la cena, y la torta. Claro. Y bueno, es todo.
0: Y hay que seguir
2: sumando. Ahora tengo que arrancar a trabajar para poder cumplir nuestro sueño y que nos ayude el pueblo.
0: Sí. No, van a recibir colaboración.
2: Sí, vamos a empezar a salir a lugares, por eso era que queríamos largar todo en un lugar así como este, para después, a partir de esto, empezar a ir a distintos lugares a empezar a pedir colaboración.
0: Claro. Hasta el momento, esto es muy reciente, ¿han ido y han tenido la posibilidad de recorrer comercios?
2: No, todavía no.
0: Hablar con
1: intendentes. Estamos esperando algunas cuestiones que se resuelvan y después
2: estamos pidiendo todo eso, poder hablar con el intendente, poder hablar con lo que sea, estamos ahí esperando.
0: Claro, con funcionarios públicos que colaboran muchísimo, sobre todo con este tipo de actividades. Sí. Colaboran mucho.
1: Sí. Y bueno, más que nada, agradecerte. Y bueno, si más adelante, cuando estemos más próximos a.
0: Más cercano a la fecha.
1: Actualizarte algunos datos sobre esas cosas. Sí. También nos podemos.
0: Y ya viene con algún ciclista.
1: Claro, sí. Claro. O podemos venir en bici. Sí,
2: Eso tendríamos que. Tenemos ganas de hacer alguna conferencia de prensa, si podemos. Vamos a ir organizando algo.
0: Sí. Tal cual.
2: O alguna pedaleada que nos acompañe la gente de lo que es medios de Río Gallegos.
0: Bueno, Ina, vos te encargo del choripán, te lo pido por favor.
2: Bueno.
0: Me hablaste del choripán.
2: Pero soy de la del choripán, tiene que ser choripán solo, ¿eh?
0: Y es mi debilidad. Sí.
1: Lo que sí le
2: pone, tenemos un cocinero.
1: Lo que sí le pone mucho a los choripanes es picante, así que anda entrenándote.
0: Ah, con picante.
3: Sí, pues el choripán es picante. Sí,
2: yo le digo el choripán.
0: Ah, Ramón le coloca picante.
2: Para mí el choripán es pan y chorizo.
0: No, yo el picante me muero.
2: Yo también. Pero bueno, acá estamos los cocineros.
3: Así que bueno. Bueno, muchísimas gracias por la invitación.
0: Muchísimas gracias y felicitaciones de corazón, porque la idea realmente está muy buena. Va a aprender, va a funcionar. Y el día de mañana seguramente habrá otra conductora acá haciendo una nota por, qué sé yo, los 65 años de aquel comienzo.
2: Nosotros mirando desde arriba.
3: Claro, y nosotros nos sentaremos a mirar, pues 65 años más no creo que estemos acá.
2: De arriba, ojo, que dije de arriba. Sí.
0: ¿Y por qué no? ¿Por qué no? Si ahora con tantos adelantos en la ciencia...
2: No. Yo prefiero llegar dentro de 20 añitos más con mucho ganas, pero bien.
3: Sí, llegar a 20 años más en vida.
0: Está divina,
2: ¿verdad que somos? Lamentablemente somos longevos en mi familia.
0: Está divina. Vamos la longevidad todavía, vamos todavía.
2: Pero mientras sea buena.
0: Claro, hay que llevarla bien con dignidad. Con dignidad, ¿no? Muchísimas gracias, corazón.
2: Bueno,
0: gracias,
2: muchísimas Elena. Gracias a
0: ustedes. Gracias, Ramón.
3: Muchas gracias a ustedes. Sí.
0: Quedan
3: gracias.
0: Todos invitados, ya saben. Yo después se los va a publicar en las redes sociales de LU14 Radio Provincia para que puedan comenzar a inscribirse y ya a partir de ahí ustedes se organicen, se vayan organizando mejor, ¿sí? Muchísimas gracias de corazón.
2: Muchísimas gracias.
0: Nosotros nos vamos despidiendo porque ya nos quedamos en la compañía de los informativos a cargo de Cachito Terrón, que no lo saludé a Cachito. Gracias, Cachito Terrón, por venir este domingo. También nos levantamos tempranito para venir a cumplir con los informativos. Muchísimas gracias a todo este equipo de trabajo maravilloso. En planta transmisora lo tuvimos a Pedrito Gallardo, en la administración a Miguel Andrade, en redes sociales Emiliano Maggioni, en producción Alejandrita Fuentes, así en operación técnica. Gracias por tu debut, Beto. ¿Lo disfrutaste, Betito Saipén? ¿Sí? Sufriste, corazón, nunca te había tocado una conductora como esta. No vengo más a reemplazar. Gracias, Betito, corazón. Angélica Palma, ¿cómo decir esto? Ahora lo entendés, Coquita. Ahora entendés por qué cada tanto pide carpeta. Muchísimas gracias a mi asistente querida, gracias Angélica, gracias mi amor. Producción general y conducción, quien les habla, Marcela Cárdenas. Recuerden, nos encontramos, si Dios así lo permite, no sé, el próximo fin de semana, o Dios dirá, no sé, estaremos en tratativa, estamos como River, en contrato, estamos viendo si renovamos contrato, ojalá que fuera por la guita de esos jugadores, ¿no? Estamos en negociaciones, exacto. Así que me despido de este hermoso programa que siempre intentamos llevarle la mejor de las ondas, ¿sí? En una realidad tan difícil que estamos viviendo todos los argentinos. Como siempre te digo, amor de mi vida, descubrí tus talentos, nunca renuncies a tus sueños, enfrenta tus miedos, acordate que sos él o la creadora de tu propia historia, enamórate de vos mismo, de vos misma, viví tu presente, reíte de tus errores, porque siempre, a cada instante, en cada momento, estamos aprendiendo algo nuevo y valioso. Valorá mucho más a tus afectos, a los genuinos, eso sí, acordate que tus acciones te definen mucho más que tus palabras. Abrazá, reíte, porque es sanador, te hace bien al alma, al corazón, a la mente. Ayuda, y si necesitas ayuda, pedí ayuda. No sientas vergüenza, pedí ayuda. Crees siempre en vos misma, en vos mismo. Sos una personita única, especial e increíble. Y a brillar, mi amor, en este mundo, ¿sí? No importa cuántas veces te caigas, lo importante es cuántas veces sos capaz de levantarte. Nos encontramos el próximo fin de a las 9 de la mañana por LU14 Radio Provincia de Santa Cruz, cuando escuches que aquí comienza esta preciosa locura que arrancamos a las 9 de la mañana y terminamos al mediodía y hemos dado en llamar Conectados Siempre, Siempre junto a Dios. Que tengas linda semana. Dios la bendiga. Chau, chau. Gracias por estar ahí.

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0: Bienvenidos y bienvenidas. Esta es una nueva edición del resumen de noticias del fin de semana de LU14. Estaremos compartiendo la información más importante de la semana a través de las voces de sus protagonistas, junto a Alberto Yaipen en los controles técnicos y en la musicalización. Mi nombre es Alejandra Levilla. Damos comienzo con la información semanal. En diálogo exclusivo con LU14, el gobernador de Santa Cruz, Claudio Vidal, abordó los principales temas de actualidad y repasó la agenda de la provincia con eje en las acciones y desafíos para Santa Cruz.
2: Personalmente, hablando de mi trabajo de todos estos años, ya sea en el aspecto gremial o en la actualidad en política partidaria, los gestos, mis acciones son muy ligadas al peronismo de Perón, que es el del trabajo, el de la producción. Ese tipo de peronismo, del trabajo, de la producción, es lo que le ha permitido al país en algún momento ser un país fuerte. Cuando hablan de la presencia del Estado ante una necesidad, yo creo que es válido, que es cierto, pero esa presencia tiene que ser, en algunos casos, momentánea, porque si es eterna, también te encierra y no deja que vos desarrolles tus habilidades para poder salir adelante. Mira, hay una realidad. YPF tomó la decisión de abandonar todos los yacimientos maduros del país. Lo hizo en Tierra del Fuego, lo hizo en la provincia de Chubut, lo hizo en la provincia de Mendoza. Nosotros hicimos todo lo posible para que sea una salida que no genere tanto daño, pero la verdad que convengamos también que YPF durante muchos años fue una empresa estatal mal administrada. Más temprano que tarde, YPF va a tener que hacer una gran inversión para sanear los pasivos ambientales. Uh-huh. Estamos trabajando hoy con dos operadoras.
3: Sí.
2: Con dos operadoras estamos trabajando proyectos no convencionales.
3: Con el rol de gobernar una provincia, el levantarse todas las mañanas para poder mantener el equilibrio, un discurso moderado, porque te guste o no te guste, la billetera y la chequera están en Buenos Aires.
2: Mirá, yo en esto voy a ser muy directo, hay que ser práctico.

0: también en los temas, pero bueno, se están haciendo también muchas cosas a pesar del difícil momento, cosas que antes no se hacían o no se tenían en cuenta, hoy se están haciendo.
1: Acerca de el anuncio de algún plan de vivienda que se esté en este momento armando para ser anunciado por el gobierno provincial.
0: Sí, mire, es cierto, estamos entregando vivienda a personas que estaban esperando hace 20, 21 años. Estamos avanzando en otro plan de vivienda de 120 viviendas también acá en Río Gallegos, como también lo estamos haciendo en otras localidades.
1: Y si en paralelo preguntarle cuán avanzado está el trámite de la obtención de un crédito en pesos que no necesita, que es el crédito que no necesita la aprobación de la Cámara de Diputados.
0: No, eso está avanzado y para eso no necesitamos aprobación de la Cámara, ¿no? Uh-huh. El que trabaja siempre se puede equivocar. Uh-huh. Cuando me equivoco pido disculpas, prefiero eso antes de quedarme de brazos cruzados, ¿no? Porque el que no se equivoca es porque no hace nada.
1: Está bien.
0: Yo laburo todo el día, desde muy temprano hasta muy tarde. Pero vamos a salir adelante, confianza, vamos a salir adelante.
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3: Raquel Colombani, madre del capitán de corbeta Fernando Mendoza, uno de los 44 tripulantes del submarino Ara San Juan, habló sobre el dolor de la pérdida, el recuerdo de su hijo y la búsqueda de la verdad y la justicia. Años después de la tragedia, la familia continúa acompañando el proceso judicial y manteniendo viva la memoria de Fernando y de los 44 submarinistas.
4: Nadie está de acuerdo más con decirte que fueron tan lejos a hacer el juicio, ¿no? Porque la mayoría de los familiares están en el norte del país, o sea, de San Juan hasta Salta, en Jujuy. Hay muchos familiares de Lara San Juan. Pero bueno, si no, nadie está de acuerdo con el juicio. Aparte, te digo, fue una mentira desde el vamos, siempre. A mi hijo, como a los 43 compañeros de él, no lo vamos a dar una cristiana sepultura. ¿Entendés? No, verdad, fue todo un circo. Fue como para decir, viste, hicimos un juicio. Para lavarse las manos, una palabra, ¿no? Duele mucho, Carlos, duele mucho toda la injusticia que ha pasado en todo el juicio, desde toda la mentira que nos han dicho desde el vamos, ¿entendés? Duele mucho que habiendo 44 personas profesionales como eran todos ellos, porque eran profesionales, todo gente de estudios, que no haya algo como para sacar a flote todo esto de la verdad y hacer justicia.
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3: Mantuvimos comunicación telefónica con Pablo Cruz, gerente de Hábitat del IDUB, para dialogar sobre el plan Construir Santa Cruz, las nuevas viviendas y la entrega de 25 terrenos en el barrio San Benito de Río Gallegos.
5: Respecto de son dos temas separados. Respecto de la tierra, ¿no? Eso es en el Río Gallegos, depende del IDUB, pero después en el resto del interior depende de los municipios, ¿no? Por la propiedad de la tierra la provincia tiene, pero en el interior la propiedad depende de los municipios, ¿sí? Pero bueno, este es un plan conjunto, digamos, que se está haciendo, el plan de viviendas, ¿no? Que es un plan integral de viviendas, pregunta justamente si las personas tienen o no tienen terreno, justamente. Sí. ¿Por qué? Para poder dar mayor eficiencia a la situación habitacional. Si la persona ya tiene un terreno, sea municipal, sea que se lo dio el IDUB, sea que lo compró con boleto de compraventa o cualquier situación legal que lo tenga adquirido, bueno, se contempla eso para poder implantar la vivienda, ¿no? Justamente. Sí, en el día de ayer, bueno, se entregaron terrenos en lo que es el San Benito, ¿no? La realidad es que lo que se hace es escriben las personas, bueno, las personas están inscritas hace

0: cerca de 10 años, ¿no? Y básicamente se toman parámetros de la posibilidad de construcción. O
1: Sí.
0: sea, pues justamente el objetivo primario es justamente que la persona pueda tener una solución habitacional, pero el objetivo secundario es motorizar la construcción, ¿no? Entonces, básicamente eso es lo que se pregunta, si las personas tienen, por ejemplo, tickets de que ya vienen comprando materiales, la posibilidad que tienen, ¿no?, de ir construyendo. Eso es importante tenerlo en cuenta para otorgar terreno, básicamente. Básicamente de las inscripciones, hace una de las inscripciones en este sistema que te venía comentando, que es del Ministerio de Economía, del IDOB y, bueno, del Ministerio de Desarrollo Social, está abierto hace alrededor de 3 semanas y ya
1: Sí.
0: tenemos 1.800 inscripciones.
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3: Salud asegura cobertura médica las 24 horas y lleva vacunas a las familias de todo Santa Cruz. Para asegurar el acceso a la salud pública, el gobierno de Santa Cruz, a través del Ministerio de Salud y Ambiente, despliega dispositivos territoriales y móviles de vacunación en eventos comunitarios como la Expo Campo Infantil, en la Rural y Hay Que Lugar, en el Boxing Club. En este marco, dialogamos con el director ejecutivo del Hospital Regional de Río Gallegos, Gastón Flores.
4: Entre lo que fue el lunes, martes y miércoles hemos recibido unas partidas de medicamentos de una compra centralizada, que es la que realizó, bueno, el gobierno de la provincia a través del Ministerio de Salud, y hemos recibido de todo tipo de medicamentos. Es un listado de 400 renglones que abarcan desde un analgésico hasta un antibiótico de amplio espectro, así que, bueno, nada, para nosotros es fundamental contar con estas compras centralizadas para poder abastecer todo lo que son, en el caso nuestro del Hospital Regional de Gallegos, las farmacias, tanto para los internados como para pacientes ambulatorios que vienen a buscar medicación de carne hospitalario, como así también para poder darles medicamentos a los centros de salud. Nosotros hemos recibido más de 35 pallets entre lo que fue entre el lunes y el miércoles, así que, bueno, en ese envío también llegan, por ejemplo, leche, que es fundamental para todo lo que son las campañas de niños sanos y demás, donde se entregan también estos insumos, así que sí. Y también, obviamente, que recibe el resto de hospitales de la provincia, porque la compra es para los 14 hospitales. Uh-huh. Esta semana han ido llegando para otros hospitales, incluidos el de Río Gallegos, pero bueno, los 14 hospitales reciben insumos de esta compra centralizada. Sí, incluye todos los centros de salud, para lo que son los pacientes de carné hospitalario, que por lo general son aquellos que acuden a los centros de salud y acá al hospital a retirar lo que es medicamentos, que pueden tomar todos los meses. Así que sí, para nosotros es fundamental esta compra centralizada, porque nos permite abastecernos y poder brindar esos medicamentos a los pacientes, básicamente. Uh-huh. Siempre en la época invernal se aumenta la demanda en lo que son las guardias y las internaciones, no solamente en la parte de adultos, sino también en la pediátrica. Uh-huh. Hemos tenido las salas de internación de pediatría bastante llenas, por así decirlo, tanto guardia de pediatría como sala de internación propiamente dicha. Hay mucha demanda porque, bueno, aparecen los cuadros respiratorios en los niños y, bueno, obviamente que nosotros como hospital regional somos el único que tiene una guardia 24 horas de pediatría en la ciudad de Río Gallegos, así que te imaginarás la afluencia de pacientes que nosotros tenemos todos los días es muy importante, incluido también la guardia de adultos. Entonces, nosotros contamos con un sistema robusto de atención por guardia. A eso le tenés que sumar los consultorios de soporte de guardia de adultos que también se dan, como el consultorio de soporte de guardia de pediatría. Así que, bueno, la verdad que ha aumentado muchísimo las atenciones en esta época invernal. Pero bueno, hemos podido dar respuesta y seguimos dando respuesta desde el hospital. En salud siempre todas estas campañas de prevención son fundamentales y siempre recalcamos a las familias que se acerquen a los distintos vacunatorios, que acá en Río Gallegos tenés todos los centros de salud con vacunatorios habilitados y también tenemos un consultorio de vacunación especialmente destinado que arranca de lunes a viernes desde las 8:30 de la mañana hasta las 7 de la tarde, es sin turno previo, pueden acercarse solamente con la libreta sanitaria, la libreta de vacunación, y vacunarse, completar los esquemas de vacunación, que en el caso de los niños son fundamentales, porque lo que nos previene no significa que no te vas a enfermar, pero si te enfermas, digamos, esa enfermedad va a ser mucho más leve que si no estuvieses vacunado. Así que para nosotros la vacunación, sobre todo en los niños, es fundamental, y siempre estamos presentes en todas las actividades que tiene el gobierno provincial. Bueno, como vos decías, Ale, en el caso de los biobarrios, uh-huh, vamos a tener también móviles de vacunación este fin de semana en Río Gallegos, que va a estar la expo en la rural, sí, que organiza en conjunto con el Consejo Agrario Provincial. Y también el día domingo en el boxing vamos a estar también vacunando, va a haber equipos del Ministerio de Salud con equipos del Hospital Regional dando cobertura a aquellas familias que van a divertirse con sus niños y que también pueden acceder a la vacunación.
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3: Educación entregó nuevos equipos. La directora provincial de mantenimiento del Consejo Provincial de Educación, Marcia Arroyo, explicó que la decisión de incorporar equipamiento responde a la necesidad de brindar una solución definitiva a los problemas que se habían presentado en el sector del establecimiento.
1: Bueno, en esta oportunidad también muy contentos entregando equipamiento nuevo para la institución República de Guatemala, en donde convergen muchas instituciones, así que trayendo las respuestas de fondo, como decimos siempre nosotros. En este caso venimos a traer dos equipos de calefacción, un TO40 y un TO50, que serán destinados para el área del gimnasio. Bien, así que bueno, muy contentos. Sí.
5: Perfecto. En el resto de las localidades, ¿cómo lo vienen trabajando? ¿En qué otras cosas están apostando desde el área de mantenimiento?
1: Se está trabajando muchísimo, hemos avanzado en muchas localidades, estamos trabajando, bueno, en el Jardín 67 de la localidad de Caleta Olivia, se está terminando una obra también de calefacción, todas con equipamiento nuevo, también en la localidad de Caleta Olivia, la 4288, que le decimos nosotros, en Las Heras se están terminando obras como la EPP 53 y la EPP 64, se está trabajando fuertemente con un cambio completo de calefacción en Industrial 7, se hizo finalización de obra en la EPP 9 del Calafate, así que bueno, como siempre decimos, tocando todas las localidades de la provincia con equipamiento nuevo, trabajos de fondo, responsables, con mucho compromiso y trabajo.
5: ¿Qué importancia esto del equipamiento nuevo, no? Porque durante muchos años quizás estuvimos acostumbrados al parche, a arreglar, esto garantiza que durante un tiempo los equipos funcionen, ¿no?
1: Sí, tal cual, y con el mantenimiento correcto, son equipos que al ser nuevos deberían funcionar muchísimo tiempo, ante el cuidado también de la institución y demás. Nosotros hacemos partícipes a los directivos también de la entrega de este equipamiento nuevo, con las actas patrimoniales, en donde ellos saben que tienen este equipamiento y que bueno, nadie los puede tocar, nadie puede innovar, nadie los puede sacar, y también deben cuidarlo y avisar ante cualquier circunstancia de algún desperfecto que puede suceder.
5: Bien, los directivos que valoran muchísimo, ¿no?, esta inversión, porque también es seguridad para la comunidad educativa.
1: Sí, tal cual. La realidad es que nosotros también siempre en todas las escuelas donde trabajamos hacemos el cierre de las escuelas siempre con la prueba de hermeticidad que establece CAMUSI y bueno, Distrigas, dependiendo la localidad en donde nos encontremos, y se hace, sí, prueba de hermeticidad, y se cambia absolutamente todo lo que sea necesario para que esta escuela o todas las escuelas queden seguras. Así que sí.
5: ¿Algo que se venga en la agenda, alguna inauguración, los spoilers que se puedan dar?
1: Sí, bueno, sí, las finalizaciones de las escuelas de zona norte, que están ya prontitas. Bueno, el cambio de calefacción de la industrial número 7, aparte es un cambio bastante, es un gran cambio el que hemos hecho en la industrial 7 de la localidad de Las Heras. Es una escuela que tenía calderas de agua, se las cambió por calefacción por aire, se pintó la escuela completa, está en dos etapas, está la parte de las aulas y se está trabajando en este momento en la parte de el taller. Así que esa es una escuela que está quedando muy linda, con mucho trabajo. Una escuela que venía con muchos problemas de calefacción hacía mucho tiempo, con mucho compromiso también de los directivos y de los docentes para no suspender. Así que es una escuela que está quedando muy linda, muy orgullosa de ese trabajo allá. Así que ahí prontita, ya en poco tiempo ya se termina.
5: Buenísimo. Para terminar, bueno, este derecho siempre implica una responsabilidad, sí, esto de cuidar, de resguardar. salvaguardar, de sí. no vandalizar todo lo nuevo tal y la cual. Infraestructura escolar, ¿no?
1: Sí, sí, sí, tal cual. Se trabaja intensamente también desde el área de la parte docente, ¿no es cierto?, para el cuidado, digamos, son equipamientos muy caros, los trabajos son implican mucha inversión, pero bueno, siempre los directivos, inclusive los alumnos, se ponen muy contentos cuando venimos con estas soluciones, así que nada, muy contentos también nosotros.
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3: Dialogamos con Silvia D'Andrea, secretaria de Estado de Cultura, sobre la participación del área de cultura junto a desarrollo en Hay que Jugar, una propuesta pensada para las infancias.
6: Siempre tratando de mostrar lo que en el quehacer diario cultura desarrolla, desde el área de biblioteca, desde artes visuales y prepap, que son las tres áreas de producción abierta que tenemos. Por supuesto, la biblioteca va a tener su clásico intercambio de libros, pueden ir a retirar libros gratis, pueden ir a llevar también libros los que quieran intercambiar o a donar, recibimos también donativos, no hay ningún problema. Por supuesto, bueno, la temática va a ser para niños, niñas y adolescentes, después va a estar la gente de Prepap con su mesa de trabajo en donde vamos a ver el vellón, desde cómo se saca de la oveja hasta verse transformado en una obra de arte. Por último, la gente de artes visuales con los caballetes y todo preparado para que aquellos que quieran ser pintores por un rato o por lo menos despuntar el vicio y por ahí descubrir una nueva vocación, van a estar los caballetes montados que quieran pintar. Y, por supuesto, nuestra invitada especial desde Cultura es la perra Foki.
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3: Dialogamos con Paulo Luncevic, secretario de Estado de Comercio e Industria, sobre la reunión de trabajo entre el Ministerio de Producción, Comercio e Industria y representantes del sector aduanero santacruceño. El encuentro busca fortalecer la articulación y avanzar en acciones conjuntas para acompañar el desarrollo productivo y comercial de la provincia.
7: Lo que nos llevó a poder encarar este trabajo, que fue la creación del área de comercio exterior, y lo que hicimos el día de ayer fue presentar a todo lo que tiene que ver con el universo de despachantes de aduana y agentes de tráfico aduanero, o de tránsito aduanero como corresponde, que nosotros necesitamos ampliar mercados y entre esas cosas es indispensable la figura de esos actores. Un poco lo que hicimos en esta reunión es, además de presentar la línea de trabajo y a la autoridad que fue designada para eso, que es Mariano Mosqueda, que es el que cumple las funciones de director comercial de comercio exterior, fue bueno interactuar y ver cómo están visualizando ellos, que son los que interactúan directamente con quienes hoy están realizando las actividades de comercio exterior, qué trabas tienen, qué obstáculos hay, todas estas cuestiones que por ahí nos van a permitir poder dentro de los canales que tenemos a través de los consejos nacionales de cada una de las áreas que tenemos dentro de la Secretaría, que tenemos un Consejo Nacional, en este caso particular, de Comercio Exterior, pero también de Comercio Interior, de Defensa del Consumidor, poder canalizar todas estas inquietudes y tratar de ir logrando soluciones al respecto. Pero a nosotros lo que más nos importaba era poder sumarlos a eso para trabajar y poder otorgarle a la actividad PYME, sobre todo, que hoy desarrolla actividades productivas de elaboración y generación de productos exportables, la posibilidad de poder ampliar esos mercados y poder tratar de colocar esos productos en otros mercados. Y poder...
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3: Dialogamos con Gastón Álvarez y su hijo Santino, quienes recibieron los arcos para jugar al fútbol que le habían solicitado al gobernador Claudio Vidal el día viernes. Ayer, el pedido se hizo realidad con la entrega del equipamiento para que Santino pueda disfrutar junto a sus amigos y vecinos del barrio.
8: Fui, no sé, esperé y lo vi, le hablé, porque yo sonaba, no lo quería conocer, porque lo veí, ustedes van a conocerlo. Y nada, estaba re feliz, fui y le dije, hay videos también. La verdad, gracias al gobernador y a su equipo, muy agradecido de corazón. Y nada, estoy muy, muy feliz.
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3: hay dos proyectos petroleros en discusión para perforar pozos no convencionales en la zona norte. El gobernador Claudio Vidal anticipó que en Santa Cruz se proyectan nuevas exploraciones sobre la formación D-129. También cuestionó a las operadoras que, pese al escenario favorable del sector, avanzan con despidos.
9: Una jornada de trabajo como es de costumbre, pero en estos casos obviamente siempre es mucho más fuerte, quizás más importante, porque son hechos que se van concretando y que la sociedad los puede apreciar, que la sociedad los puede observar y los puede disfrutar, ¿no? En distintas actividades, trabajando cerca de la gente, escuchando, haciendo todo lo que se puede hacer en un momento complejo, difícil, pero sin bajar los brazos, Y acá, en esto que termina siendo muy significativo, porque pasaron 30 años para tener un sistema de balizamiento que es sumamente importante para darle más operatividad al puerto. Algo clave, recién lo comentaba, ¿no? El año pasado, diciembre, cuando tuvimos que cargar los dos buques de carbón, uno de los problemas que teníamos en ese momento fue que no se podía aprovechar justamente las mareas altas, que es el momento en donde se ingresa a puerto y se puede amarrar. Y fue justamente porque eran una de las mareas fue de noche y no teníamos balizamiento. Esto abarata también los costos muchas veces del transporte. No es lo mismo que un barco pueda llegar a la costa, amarrar inmediatamente o tener que esperar una marea más o dos. Esto es muy positivo para la operatividad del puerto, teniendo en cuenta que este puerto es multipropósito. Acá se exporta carbón, pero también crudo, petróleo, todas estas cosas son muy, pero muy valiosas.
10: Gobernador, una inversión que pudo afrontar ICRT con los fondos de la venta del carbón, una inversión muy importante en tecnología.
9: ICRT, SGC, esto es un trabajo de público-privado, trabajo en equipo también con los distintos organismos de la provincia, es la forma, y más en estos momentos tan complejos, es muy, pero muy saludable que todos puedan trabajar en equipo, en conjunto y sacar adelante este tipo de proyectos que tenían una espera de más de 30 años.
11: Gobernador, recién una empresa petrolera, ¿cómo marchan las inversiones en materia petrolera, sobre todo en aquellas áreas que fueron revertidas por la provincia y vueltas a licitar?
9: Han levantado la producción, por lo menos frenaron el declive, que eso es sumamente importante. El invierno durísimo también dejó paralizado cientos de pozos que hoy están en recuperación. No estamos muy lejos de poder llegar a un gran acuerdo con dos operadoras importantes para operar yacimientos no convencionales, fuera de lo que ya está preparado para Palermo Aike con YPF. Es cuestión de tiempo, son momentos difíciles, pero se está avanzando. Zona Norte, hay dos proyectos que en este momento están en discusión para operar, para perforar algunos pozos no convencionales y una cantidad importante de pozos convencionales para tratar de seguir incrementando la producción.
11: ¿Cómo tomó el tema del paro petrolero de hoy con el despido de los trabajadores en las eras?
9: Mira, justamente ayer me comuniqué con Javier Aravena, que es el secretario de Estado de Trabajo, le solicité que inmediatamente aplique una conciliación obligatoria, retrotrayendo la medida que tomó la empresa. Esto significa que los trabajadores puedan continuar trabajando. De todas formas, estoy preparando una agenda sumamente importante para tomar posición directa en cada una de las empresas y yacimientos de Zona Norte. Veo que hay muchas empresas que piensan que pueden hacer lo que quieren y están completamente equivocados. Tenemos buen precio de barril. Hay una quita de regalías que significa que esto significa que tienen que levantar más equipos. Lo están haciendo, pero me parece que hay una cuestión de abuso igual que vamos a meter un corte definitivo.
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3: Con la entrega de lotes, De la Torre cerró su exitosa etapa al frente del IDUB. El titular del organismo, Marcelo De la Torre, encabezó su último acto público al frente del Instituto de Desarrollo Urbano y Vivienda. Durante su mensaje destacó la política habitacional impulsada por el gobernador Claudio Vidal y aseguró que se vienen años muy lindos para los vecinos.
12: Agradecerle la espera y agradecerle el acompañamiento, bueno, a la ministra Belén, Soledad, Nadia, Iris. La verdad que el señor gobernador conforma un equipo excelente de gente y este es el último acto público que hago. Me da mucha tristeza dejar el lugar.
13: Gracias, gracias. No, no.
12: Pero también son días cargados de emociones. Entregar terrenos no es una cuestión menor. La verdad que las familias hace años que están esperando saben lo que es. Hoy en la mañana con el señor gobernador entregamos 3 viviendas más. Y bueno, si bien hoy acceden a una vivienda, yo les pido que se inscriban en la página de IDUP. Hay una aplicación donde ustedes pueden ingresar e inscribirse. Estamos haciendo un relevamiento para saber el déficit habitacional de toda la provincia. El gobernador ya lo anticipó. Va a haber una licitación por 60 mil millones de pesos para viviendas para los santacruceños. No es menor. La verdad que es queremos terminar con el déficit habitacional en serio en esta provincia. Y en los próximos días, desde el Ministerio de Economía va a salir la primera licitación para las viviendas. No es la única, tenemos muchos planes proyectados. De hecho, yo en alguna entrevista lo dije, esto no se va a quedar solo con esas 60 mil millones de pesos para viviendas, para toda la provincia, sino va a seguir creciendo. Se está armando toda una estructura para que sea sustentable financieramente en el tiempo este programa. Entonces, la verdad que se vienen años muy lindos para los vecinos, así que por favor inscríbanse, tanto ustedes que ya tienen su terreno, como todo aquel vecino que no tenga terreno en el interior provincial o que tenga terreno, no tiene las limitantes que tiene el IDU. A la gente que es soltera se puede inscribir igual, las familias que tengan algún terreno se pueden inscribir, si tienen propiedad no, si ya tienen una propiedad no, pero si tienen terreno sí. La verdad que es algo muy, muy importante y que el gobierno quiere empezar a solucionar de una vez para todas. Los terrenos en la zona que se van a encontrar es donde se están trabajando ahora las empresas. Algunos de ustedes ya van a tener todos los servicios, otros pronto los van a tener, pues están haciendo ahora las redes de gas y de luz. Así que la verdad que desearles lo mejor a todos, a todo el equipo de trabajo y al señor gobernador, y sigan apostando por este modelo, porque la verdad que venimos a trabajar en serio por ustedes.
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3: Después de años de espera, Gisela y Vanessa ya tienen un lugar donde empezar a construir su futuro. Gisela González esperó 6 años y todavía recuerda que fue su mamá quien la convenció de anotarse. Vanessa Santa Cruz llegó desde Formosa hace 16 años y hoy proyecta levantar una casa para compartir con su hijo de 14. Son dos de las beneficiarias de la entrega de terrenos realizada por el gobierno provincial en el barrio 22 de septiembre de Río Gallegos.
14: Gisela González, y hace 6 años, el 2019 estoy anotada. Empezar de a poquito porque está caro igual. Así que nada, empezar de a poco, estoy re contenta. Mi mamá fue la que me insistió en que me anote. Y yo decía, no, mamá, que me va a tocar. Y nada, me tocó después de 6 años. Encontré mi casa de a poquito. Estoy alquilando ahora, así que de a poquito, pues solita, con la ayuda de mi familia, empezar a hacer mi casa.
15: Santa Cruz, Vanessa, y son toda mi familia en Cristo. Ellos son mis pastores y la verdad que para mí estar ellos al lado mío en este momento es, porque no tengo mi familia, pero para tengo una familia en Cristo, y para mí es mucho esto, es una emoción, porque es algo que ya lo tenía, como diciendo, no, nunca lo pensé. Para mí esto es algo, y doy gracias a mis pastores por sus oraciones, por mis hermanas en Cristo, y bueno, es algo que todavía no caigo. Gracias a Dios por esta oportunidad.
16: ¿Cuál es el proyecto que tenés para el terreno?
15: Y construir y no sé, que sea lo que Dios quiera. Y por el momento con mi niño, 14 años, ahí se van a sumar más familia. Bueno, mi casa va a ser bienvenido para mi familia en Cristo. Soy de Formosa Capital, hace 16 años aproximadamente.
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3: Dialogamos con Iris Rajido, presidenta del Consejo Provincial de Educación, sobre la entrega de 40.000 pares de zapatillas que serán destinados a estudiantes de la provincia en el marco del programa EduActiva.
17: Bueno, esto se encuadra en una política pública educativa que es el programa EduActiva, un programa que se crea a partir de la resolución 375 del Consejo Provincial de Educación y que lo que define es la creación de el programa EduActiva, que propone promover el deporte, la actividad física, la recreación y el juego. En un lema que define más educación, más juego, más movimiento. Esto tiene dos dimensiones, todo lo que tenga que ver con los estudiantes y la comunidad educativa, docentes y auxiliares y familias de las escuelas, pero también tiene un alcance en términos, un alcance estratégico en términos de comunidad en general. En el marco justamente de este programa se define la adquisición de diferentes equipamientos y también la adquisición de zapatillas. Es fundamental, un recurso fundamental para la práctica del deporte, para participar en actividades recreativas, para todo lo que el programa define. Y bueno, ayer tuvimos la recepción de las zapatillas, de la llegada de todo este equipamiento, que va a estar destinado a todos los jardines de infantes, a las escuelas primarias, a las escuelas especiales y a las escuelitas rurales de inicial y primaria públicas. Nosotros con este programa estamos integrando leyes muy importantes, la Ley Nacional de Educación, nuestra Ley Provincial de Educación, la 3305, la Ley Nacional 27.202 de Deporte, la Ley Provincial 3187. Todas esas leyes definen la actividad física como derecho de la población. Y si lo hablamos en términos educativos, esto al interior del sistema educativo da más posibilidades de aprender, genera avanzar de otra manera en todo lo que tiene que ver con la convivencia democrática, porque cuando se practica, cuando se define un juego que propone el docente, cuando se define una actividad física, siempre está la variable de trabajo en equipo. Es mucho lo que se propone con este programa de Eduactiva, que lo trabajamos en forma articulada con el Ministerio de Desarrollo a través de la Secretaría de Deportes.
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3: Recibimos en estudios a María Ruiz, directora de Servicios Públicos, Sociedad del Estado, quien se refirió a los trabajos de instalación de nueva luminaria pública y a las mejoras que esta obra representa para todos los vecinos.
18: Estamos enfocados a fortalecer todos los servicios y a cubrir todas las carencias que viene teniendo, digamos, las localidades por el desarrollo también de las ciudades, que era lo que hablaba en Piedra Buena. O sea, nosotros tenemos una premisa de acompañar el desarrollo social de cada localidad, que tiene que ver con cubrir las necesidades básicas de los vecinos. Por lo tanto, estamos destinando dentro de lo que mismo decís, o sea, dentro de nuestra economía de la empresa, la administración es enfocarse en cubrir obras que nos permitan garantizar calidad de vida, tanto a los santacruceños como también a nosotros como empresa, una calidad de servicio, que es lo que estamos apuntando. A veces se piensa, obviamente, no todo el mundo tiene por qué saber que es simplemente extender una línea, o en el caso de gas, extender una red de gas, y en realidad necesitas obras de infraestructura, que es lo que se está planteando, ¿no?
19: Sí.
18: En el caso nuestro de energía, necesitas centro de distribuidores, instalación de transformadores, de otras cosas que por ahí
19: es macro, no es extender un cable. Y un cable.
18: Tal cual, entonces a eso lo que nosotros apuntamos es que las inversiones tienen otra índole y en lo cual hay que hacer foco, y obviamente que lo que se está trabajando es saber, nosotros sí sabemos que una localidad, que eso lo estamos haciendo siempre, se hace con el sector de planificación, va a extenderse hacia cierto sector, involucrar las mesas técnicas que se le llaman, para diseñar, calcular y también presupuestar las extensiones que se requieran, ¿no? Entonces, obviamente las obras de infraestructura son cruciales y es importante también que esto se entienda de esta manera. En el lugar particular de Río Gallegos tenemos un sector de alumbrado, no así en el interior.
19: Sí.
18: Entonces en el interior le damos prioridad al servicio y luego se planifica en el del alumbrado. En el caso particular de Río Gallegos tenemos un sector de alumbrado que se está dedicando, pero también tenemos sectores de energía que están colaborando, por eso mi agradecimiento hacia ellos, porque tiene que ver con un compromiso con su propio trabajo, con la empresa y también con la sociedad.
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3: Dialogamos con Pablo Gordillo Arriagada, interventor de ICRT, sobre la recuperación de la navegación nocturna en Punta Loyola, luego de 30 años sin inversiones, y la importancia de esta obra estratégica para la producción de Santa Cruz.
20: Nosotros veníamos trabajando ya hace tiempo con con la operadora CGC, con quien operamos de manera conjunta el puerto. Hay un convenio firmado con ellos de hace años. Y también habían etapas de inversión donde estaba pendiente de trabajar en habilitar formalmente este balizamiento que, bueno, yo lo digo, no es solamente una baliza, son 9 balizas más todo el equipamiento sí. inteligente que tiene cada una de ellas para vincularnos ahora con esto que vos mencionás, que es la posibilidad de operar de noche, pero también las 24 horas con nuevos sistemas. Hay un sistema de puerto inteligente que se incorporó. Bueno, es una inversión bastante grande y a nosotros nos cambia también la ecuación de flete, la mejora y la agilidad en el ingreso de barcos, así uh-huh. que no es algo menor por ahí como algunos lo establecen. Y lo que sí me gustaría que a veces el periodismo lo puede averiguar es cuántos puertos tienen este balizamiento en el país, habría que averiguar.
19: Sí.
20: Entonces ahí es donde por ahí yo le va a empezar a marcar una diferencia. Y también la posibilidad de vincularnos con la provincia a través de un esquema de multipropósito para futuro poder mejorar algunas cuestiones de zona franca, temas de insumos, vincular el puerto a otras cosas más allá del carbón y petróleo.
19: Sí, no es solamente beneficiar al rubro de la venta del carbón. Acá hay una mirada mucho más amplia.
20: Totalmente. Y siempre nosotros que podemos aportar en esto que sí, que desde porque se habló de una alianza público-privada y que está bueno decirlo. La alianza público-privada es porque ICRT sigue siendo una empresa estatal que va a tener mayoría estatal, más allá de la transformación en sociedad anónima,
19: sí.
20: y el trabajo lo hicimos con una empresa privada con la que nos vinculamos diariamente para operar el puerto.
19: Uh-huh. Pablo, para terminar, ¿cuándo tienen previsto la primera entrega de estas 210.000 toneladas a Estados Unidos?
20: Nosotros tenemos previsto, eran fines de septiembre, ya no podemos cumplir porque la locomotora todavía no está operativa. Uh-huh. Hemos iniciado la semana pasada una renegociación de plazo, esperamos no tener penalidad, pero bueno, estamos trabajándolo todas las semanas que yo por ahí puedo viajo a Buenos Aires, es sentarnos con el inversor para ver si nos da algunas semanas más para poder cumplir. Pero bueno, hasta que nosotros no tengamos moviendo el carbón a Loyola no voy a poder saber yo fechas estimadas.
19: ¿Cuándo comienzan tus reuniones en Buenos Aires para garantizar el presupuesto 2027?
20: Ya empezaron, hicimos una previsión la semana pasada, mandamos un trianual con un aumento de más o menos unos 40.000 millones sobre la base del que teníamos, el presupuesto 2026. Bueno, empezó la negociación, yo tengo mi gerente de finanzas allá, que es el que va a las reuniones, uh-huh. Pero ojalá podamos también, nosotros esperábamos también tener como dato la que cerrar durante este año mínimo a 2 embarques, así que para poder sentarnos con otro grado de negociación el año que viene.
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3: Vidal anunció la llegada de 40.000 zapatillas para alumnos santacruceños. Será destinada a los ciclos inicial, primario y especial, y habrá una segunda etapa para secundarios. Gestión hecha con responsabilidad y con colaboración de distintas empresas, entre ellas petroleras. Además, anticipó un programa integral de ayudas a las familias santacruceñas con la entrega de kits, mochilas escolares y 93.000 zapatillas a partir de febrero para todos los estudiantes santacruceños.
21: Generalmente nos encontramos recorriendo algún lugar, alguna obra, inaugurando alguna obra, entregando alguna vivienda, trabajando, pero la verdad que hoy poder estar acá, yo les diría que es algo emotivo, pero que es muy importante para reforzar uno de los pilares que lleva adelante este gobierno, que es justamente la educación. La educación integral a través del programa educativa que hoy gracias al trabajo en equipo, al trabajo que llevamos adelante día a día, podemos anunciar que vamos a estar entregando 40.000 par de zapatillas a todos los niños y jóvenes del ciclo inicial, primario y especial. Esto la verdad que es algo muy, pero muy importante. Los que alguna vez fuimos niños y nos tocó una etapa de niñez difícil, complicada en lo económica, y sabemos lo que es andar con los dedos afuera, esto es una gran ayuda. Yo también fui niño y fui muy pobre. hoy que tengo la oportunidad de ayudar, lo vamos a hacer. Y lo vamos a hacer también de esta manera, de esta forma. Porque es lo que corresponde y es parte, a partir de ahora, de la política del Estado provincial. Hoy estamos anunciando esta entrega de 40.000 par de zapatillas. Repito, para el ciclo inicial, primario y especial. Pero a partir de ahora, dos veces al año, con respecto a zapatillas, vamos a entregar comienzo del ciclo lectivo, esto es mediados de febrero, y en la segunda semana de receso invernal. También lo vamos a hacer, con la diferencia que para la próxima vez, en el mes de febrero, las zapatillas serán 93.000 pares. ¿Por qué? Porque también vamos a sumar a los jóvenes del ciclo secundario y también técnica y adultos. Y no nos olvidemos de las escuelitas rurales. Claro. No nos olvidemos de las escuelitas rurales. En total, a partir de febrero y la segunda semana del receso invernal, van a ser 93.000 pares de zapatillas. Estas son zapatillas de muy buena marca, fabricación nacional.
0: Topper.
21: Fabricación nacional, son zapatillas Topper. Es una gestión que pudimos llevar adelante con Iris, con las distintas empresas, con empresas del petróleo. Antes los funcionarios solicitaban algún favor personal para ellos. Acá lo hicimos para los pibes. Y a partir de febrero, en la segunda semana de receso, lo vamos a hacer a través de una licitación pública. Así que también gracias, Ezequiel, porque sabemos que administrar los números de la provincia en este momento es muy difícil, pero ¿cómo no vamos a poder hacer un esfuerzo de este tipo? También quiero aprovechar la ocasión para comentarles algo que alguna vez lo hice en mi trabajo anterior con mucha responsabilidad. A partir de febrero también vamos a entregar la mochila a todo el ciclo inicial, primario, secundario, escuelitas rurales, escuela especial, escuela de adultos, mochila y kit escolar. A partir de ahora esto es una política pública y queda establecido que así será. Para entregar estas zapatillas para todos los nenes que van a la escuela primaria, inicial y especial, es a partir de mañana a las 13 horas, perdón, viernes.
4: Viernes, 13 horas.
21: Viernes a las 13 horas se tienen que anotar en todas las escuelas de la provincia, en todas las escuelas públicas de la provincia. Eso para que quede claro. Después de esto vamos a convocar o vamos a anunciar la fecha para todo lo que vamos a seguir entregando en el mes de enero y la segunda semana de receso invernal. Esto es una parte, como verán, hay otros camiones que están en camino hasta este depósito. Esto es trabajo, es gestión y es por sobre todas las cosas agradecimiento a todos los que son parte de este equipo. Yo quiero ser reiterativo en esto, ¿no? A veces mis compañeros, mis compañeras, uno mismo, somos objetos de crítica. Y en momentos difíciles es muy probable. El que trabaja se equivoca. Pero yo prefiero que nos critiquen porque estamos haciendo y no que nos critiquen porque no hacemos nada. Somos un equipo de gobierno de trabajadores, de laburantes, que tenemos la camiseta puesta de nuestra provincia y vamos a seguir trabajando de esta manera. Así que, Iris, nuevamente, gracias por todo. El único requisito es que sigan estudiando. Que sean felices y que sigan estudiando. Que sigan estudiando. Miren, mi mamá siempre me dijo lo mismo. Estudien y trabajen. Y el que no estudia tiene que trabajar el doble. Y yo les puedo asegurar que la vida es muy difícil. Que es muy difícil. Nosotros hoy que tenemos la oportunidad de dar una mano de esta forma, lo vamos a hacer. Más allá de las críticas, lo que les pido es que estudien, que se esfuercen para ser alguien en la vida. Y bueno, si nosotros podemos ayudarlos, ahí vamos a estar. Todo lo que viene haciendo el equipo de trabajo del Consejo Provincial de Educación, a todo lo que viene haciendo el equipo de Economía de la provincia y de los distintos organismos. Esto es trabajo en equipo. Esto viene a seguir sumando, a seguir fortaleciendo todo lo que estamos haciendo, que no es poca cosa, porque venimos de muy atrás. La provincia estaba muy estancada en un montón de cosas. Realmente fue difícil llegar al Estado provincial y comenzar a ordenar el desorden, las desprolijidades de tantos años de mala gestión. Por eso a veces me da un poco de gracia, ¿no? Cuando nos critican y desde la oposición nos dicen que es por allá, bueno, claramente es para el otro lado. Claramente es para el otro lado, porque si nos vienen a indicar ahora qué es lo que tenemos que hacer después de 30 años de desastre, me parece que bueno, que se equivocaron y hoy tendrían que dejar trabajar.
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3: Por su parte, el ministro de Economía, Ezequiel Berbés, destacó el arribo de materiales deportivos para los estudiantes santacruceños y valoró el diálogo con el sector docente.
0: El gobernador anunció también próximas licitaciones que tienen que ver con incrementar esta política, fortalecerla. Y cuando el gobernador plantea desde hace mucho tiempo los tres pilares de ejes del gobierno, uno de ellos es la educación, producción, trabajo. Bueno, fortalecer el sistema educativo no es solamente haber dado, por más que estamos en un momento difícil y lo sabemos, haber dado paritarias por encima de todos, no solamente es invertir en equipo de calefacción, en poner al tanto un montón de cuestiones, sino que además tiene que ver con una distribución de políticas que lleguen directamente también a los alumnos y a las familias desde distintos lugares. Así que nada, contento de poder avanzar con esto.
5: Ministro, ¿en cuánto asciende la inversión en esta etapa? Porque estamos hablando de una cuarta entrega de 6 que estaban previstas.
0: Mira, en realidad esta inversión, esta gestión, porque acá no se olviden que esto es articulado con el sector privado también, está compartido y son varios miles de millones de pesos que en el marco de este programa se van a destinar durante este segundo semestre y también el año que viene, donde se van a incrementar y fortalecer este tipo de políticas. Pero no es la inversión que se hizo en esta primera etapa, sí. Esta es la primera entrega. Después va a haber otro tipo de inversiones que tienen que ver con licitaciones públicas que se van a llevar adelante.
5: Para el interior provincial, porque estaban hablando de sí. La inscripción era ahora este viernes, a partir de la
0: en los colegios, con lo cual es para toda la provincia, exactamente.
5: Ministro, por su rol que tuvo en trabajo, tengo que preguntarle cómo se valora justamente el diálogo con los gremios docentes, que hoy haya clases, que las escuelas estén abiertas.
0: Bueno, no es fácil, porque el contexto es muy complejo, y eso tiene que ver con haber podido acordar distintas situaciones y también mantener un diálogo permanente. Nosotros hace pocos días se hizo también devolución de días descontados en su momento, días caídos. Seguimos devolviendo días caídos, un poco como pidió el gobernador, dejando en claro que no es el camino que los chicos no estén en las aulas, pero una vez más dejando también en claro que tenemos voluntad de diálogo y de que realmente podamos avanzar dentro de lo que nos permita la coyuntura, la realidad y la situación económica de la provincia.
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3: El gobierno de Santa Cruz inaugura el nuevo proyecto de balizamiento de Punta Loyola, una modernización integral que recupera la navegación nocturna, incorpora tecnología de puerto inteligente y fortalece la seguridad de cada ingreso y egreso de buques. Una obra estratégica que no solo responde a las necesidades actuales, prepara a Punta Loyola para recibir buques de mayor porte, mejorar su eficiencia y competitividad y acompañar el crecimiento logístico en toda la cuenca austral. Escuchamos la palabra del interventor de ICRT, Pablo Gordillo Arriagada.
4: Gracias por acercarse a este acto que hemos en conjunto con la empresa CGC y la invitación, por supuesto, del gobierno provincial. Me toca por ahí hacer un poco de moderador de esta inauguración que para nosotros es histórica, primero porque cambia la fisonomía portuaria de ahora en adelante para la operación nocturna. Esta es una de las 9 balizas que se inauguran para operar de manera nocturna, que, como decía, nos dan una mejora sustancial en la operación de noche, tanto en lo que es ingreso y egreso de nuestros barcos, carboneros y también petroleros. Así que agradecerles también a la ministra de Producción, porque sé que el puerto este puede tener otras actividades a futuro, y al gobernador por la confianza. Siempre creo que cuando hablamos de acciones que se pueden llevar adelante con inversión, con seriedad, en trabajo mancomunado, nos ha dado la confianza para poder cerrar actividades como estas, que nos dan otro perfil productivo. A nosotros nos dan una mejora sustancial en lo que podría ser lo que es el flete. el flete del carbón, que tiene su costo, que venir a Río Gallegos o al puerto de Punta Loyola no es tan fácil. Creo que la parte de balizamiento nocturno nos da otra oportunidad.
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3: Por su parte, Esteban Vidal, representante técnico de CGC, dio detalles de la obra realizada.
1: Esta baliza es parte de una de las enfilaciones. El sistema de balizamiento de enfilaciones consiste en una baliza cerca de la costa, otra más alejada, y cuando el buque ve esas enfilaciones, que está en el camino indicado. Estas en particular son uno de los sistemas más modernos que existen en el mundo. Es un sistema europeo que está transmitiendo además la señal, la posición, el estado de la baliza, su nombre, y puede transmitir muchos más mensajes. Es un sistema de puerto inteligente. Esta que tenemos a nuestras espaldas se llama Petróleo, que trabaja junto con la baliza Carbón, que está en la costa, y delimita el acceso norte del canal norte del puerto. Esto, como decía Pablo, permite que los buques, después de más de 30 años, puedan volver a ingresar de noche con la marea, que este puerto tiene una marea semidiurna, dos veces por día tenemos pleamares, y solo los barcos pueden entrar con esa pleamar. No solo permite eficiencia en la entrada nocturna y salida nocturna del puerto, que está prohibida hace más de 30 años, sino también lo hace con más seguridad. Estas enfilaciones están emplazadas en el centro de un canal que tiene 5 metros más de profundidad que lo que tenía hace 2 años, porque corrimos las enfilaciones y los barcos no solo van a poder navegar de noche, sino que van a poder llevar más carbón, más petróleo, menos falso flete y en forma más segura. Así que en eso consiste básicamente nuestro sistema de balizamiento que hemos implementado. 4 torres en el sur, 4 torres en la costa norte y una odriozola cerca en la costa de Río Gallegos, en el estuario, que todas ellas mancomunadas delimitan uno de los accesos al canal y después al puerto de Punta Loyola. En el muelle de Punta Loyola, propiamente dicho, también hay equipos, instrumentos que están transmitiendo posiciones. Y además, en la parte de puerto inteligente tenemos balizas virtuales, que físicamente no hay nada, pero estamos reproduciendo señales en el mar, advirtiendo de peligros o de posiciones importantes para la navegación de los buques. Así que básicamente en eso consiste el sistema de balizamiento, que es uno de los más modernos, es tecnología europea con normativa IALA internacional. Es lo último que se está aplicando en el mundo y hoy lo tenemos acá en Punta Loyola.
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3: Quien también destacó esta obra de balizamiento en Punta Loyola fue la ministra de la Producción, Nadia Ricci.
6: Petróleo y carbón, identidad santacruceña sin lugar a dudas. Remarcar algo que no es menor, que otra vez, y no es casual, más de 30 años o 30 años sin que se haga una inversión que permita la recuperación de los puertos en nuestra provincia. Para el Ministerio de la Producción, para el Gobierno de la Provincia de Santa Cruz y obviamente para los ejes de gobierno del gobernador Claudio Vidal, el principal es sacar esta provincia adelante y se hace con trabajo, con producción, y en este caso esto nos va a permitir una operatoria más segura, más certera, y mucho más importante para el puerto de Punta Loyola. Así que una cosa más, sinergia privado, Estado Nacional, provincia, realmente lo que necesita el pueblo de la provincia de Santa Cruz para salir adelante. Así que muchas gracias y felicitaciones.
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3: Hasta aquí el resumen de noticias del fin de semana de LU14. Un encuentro similar en el día de mañana. Por su atención, muchas gracias.
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0: la temperatura en la estación es de 6 grados 6 décimas, la humedad del 73%, el viento proviene de direcciones variables a 6 kilómetros por hora y el cielo se encuentra parcialmente nublado.
1: Provinciales.
0: Un choque de múltiples movilizó este domingo a los servicios de emergencia tras la colisión de 4 vehículos en la ruta de circunvalación. Como consecuencia del impacto, una persona quedó atrapada dentro de uno de los rodados y debió ser rescatada mediante maniobras de extricación. Tras la alerta de la central, los servicios de emergencia se desplegaron en el sector para asistir a las personas involucradas. En el lugar trabajaron efectivos de la División Grupo Especial Zona Sur, la Comisaría Séptima, el Comando de Patrullas, 2 ambulancias del Hospital Regional de Río Gallegos y el personal de tránsito municipal. El operativo se desarrolló entre las 7:03 y las 8:16.
1: Regionales.
0: El gobernador de Chubut, Ignacio Nacho Torres, encabezó la firma de un convenio a través del cual la provincia construirá un total de 39 viviendas en Esquel, Cholila y Trevelín en el marco del Fondo de Desarrollo Cordillerano creado por decreto número 71/2023. La iniciativa contempla una inversión provincial superior a los 2.300 millones de pesos y permitirán destinar los fondos correspondientes a las 3 localidades a la ejecución de nuevas soluciones habitacionales, brindando una respuesta concreta a la demanda de viviendas en la región.
1: Nacionales.
0: Los preparativos para la llegada del Papa León XIV a la Argentina ingresaron en una etapa decisiva. Una comitiva de la Santa Sede arribará hoy domingo al país con el objetivo de avanzar en la organización del viaje previsto entre el 8 y el 11 de noviembre. El grupo, conocido como Delegación de Avanzada, tendrá una intensa agenda durante los próximos días. Sus integrantes mantendrán encuentros con funcionarios nacionales y representantes de la Iglesia, además de recorrer los posibles escenarios que podrían formar parte del itinerario.
1: Internacionales.
0: La NASA puso en marcha este domingo una de sus misiones astronómicas más ambiciosas con el lanzamiento del telescopio espacial Nancy Grace Román, que despegó desde Florida a bordo de un cohete Falcon Heavy. El observatorio, desarrollado durante más de una década y con una inversión superior a los 4.000 millones de dólares, fue diseñado para ampliar de manera extraordinaria la capacidad de los científicos para estudiar el cosmos.
1: Deportes.
0: San Lorenzo tendrá un duro compromiso este lunes cuando visite a Instituto de Córdoba por la 7ª fecha de la zona A del torneo clausura, con el objetivo de conseguir un buen resultado que le permita salir del fondo de la tabla. El encuentro, que está programado para las 21:15, se llevará a cabo en el Estadio Juan Domingo Perón y se podrá ver a través de TNT Sport Premium. El árbitro designado fue Andrés Gariano, mientras que en el VAR estará Fernando Echenique. Cielo parcialmente nublado sobre Río Gallegos, 6 grados 6 décimas la temperatura, la humedad del 73% y el viento proviene de direcciones variables a 6 kilómetros por hora.
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1: ¡Feliz mes de la infancia! Desde el estudio mayor de LU14, Radio Provincia de Santa Cruz, la gran Susana Sumer, este estudio mayor precioso. Acá estamos en una ronda gigante, amigos, alumnos, comunidad de la ciudad de Río Gallegos, directores de coro, cantautores, ayudantes de lujo, papás, mamás, y por supuesto, le agradecemos a Beto Yaipén y a todo el equipo de LU14 con el cual empezamos a dar la vuelta. Emma tiene preparadas unas palabras para compartir. A ver, ¿qué tenés ahí escrito tan hermoso? Léelas ahí en el micrófono.
2: Ser niño es jugar y soñar, reír, aprender y cantar. Es llenar de colores el día y compartir mucha alegría, que nunca nos falten abrazos ni sueños para imaginar feliz día de la infancia.
1: Feliz día. Y aquí tenemos algo que Mónica nos trae y dice así.
3: Dice Pablo Neruda, el niño que no juega no es niño, pero el hombre que no juega perdió para siempre al niño que vivía en él y que le hará mucha falta a seguir jugando siempre.
1: Por favor, gracias, gracias. Y además, aquí Claudia nos aporta esto tan... tenemos todo el estudio lleno de juguetes, de juegos, etcétera, para compartir con los presentes y con los que llamen al 422-315 o al celular 1570-0384. Toda la comunidad de LU14 puede hacer lo propio y participar de estos juegos y juguetes que tenemos para compartir. Y entonces, ¿qué dicen?
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1: Muchas gracias a todos ellos que aportaron estos juegos, estos juguetes para compartir con las chicas y los chicos hoy. Por supuesto, novedades aquí en la ronda. Creo que no me olvidé de nada. El juego. Aquí
5: tenemos algunos pensamientos de nuestra infancia en la ronda. Soy Emma.
6: Soy Candela.
5: Disfruto estar con mi mamá y mi papá, pasear con mis abuelos y mis padres.
6: Me encanta encargar artículos que me gustan por algunas páginas.
5: Me encanta jugar juegos de mesa, como matanga, esquinado, jenga, etc.
6: Me gusta ir a la casa de mi abuela, jugar con mis gatos, viajar y bailar.
5: Me encanta hacer pijamadas, tocar piano, cantar con mis amigas y a veces ir a la escuela.
6: Hasta aquí algunos pensamientos de infancia en la ronda. Soy Candela.
5: Soy Emma.
1: ¡Qué lindo! Felicitaciones, su primera exposición en la radio, la felicito. Y de eso se trata, querida audiencia. Nos llaman al 1570-0384 o al 422-315 y nos dicen cuál es su recuerdo de infancia. Les vamos a estar preguntando acá también a todos los presentes qué recuerdos de infancia guardan, que atesoran y el niño interior que tienen. ¿Qué los hace ser un niño feliz hoy como adultos? ¿No? ¿Verdad? Bueno, y ahora en un ratito vamos a escuchar a Juan Ebrá Talenti, porque el tema, la ronda del mes de agosto, fue Talenques. Y hoy lo tenemos a vivo, aquí, en vivo, en LU14. Así que ahí vamos cuando vos digas, Juan.

0: Y así como estamos escuchando este tema precioso de Talen, que tenemos ya grabado en el EU14, ahora lo escuchamos en vivo. Gracias, Juan.
1: Un gusto estar acá. Feliz día a todos los niños, a todos los oyentes que están escuchando en este día tan especial y a todos los adultos que tenemos ese niño dentro. Talenques.

0: ¿Lo vieron? ¿Es así?
1: Tal cual.
0: ¿Es así? Bueno, la verdad, un placer. Sepan, reitero, al 1570-0384, celular, y al teléfono 422-315, nos pueden llamar y decirnos estos recuerdos de infancia, esto de patinar, de salir a la laguna, o tal vez han venido de otras provincias, entonces tenían otras actividades, otros juegos. Candela, Emma, ¿qué otros pensamientos de infancia tenemos?
2: Gracias, Juan, y gracias, Juan, y gracias.
3: Me gustan los deportes y en especial el básquet, el fútbol, viajar en familia y disfrutar de la pileta.
4: Una de las actividades más gloriosas y divertidas que nos regalaron los mundiales son las competencias de tapadita con las figuritas con amigos.
3: La seño de jardín, un amor.
4: Hacer amigos era muy fácil, decías hola y ya era amigo.
3: El día del juguete tenías que llevar un juguete y si mamá se olvidaba, pronto me lo acercaba al jardín y listo.
4: Ir a la de mi abuela a merendar y pasar el día con ella.
3: Estar con mi abuela y tomar un helado juntas.
4: Hasta aquí algunos pensamientos de infancia en la ronda.
3: Soy Emma
4: y soy Candela.
0: Espectacular. Vamos a hacer lo siguiente, Beto. Estamos esperando a Isi Vázquez, que va a leer un cuento aquí en la ronda. Entonces, si está disponible, vamos con la cortina de la cocina de la ronda, que allá tenemos toda la receta preparada, porque creo que ¿qué receta tenemos, Emma? ¿Cuál receta que les encanta a todos los chicos?
3: La chocotorta.
0: La chocotorta. Se viene la cocinera Emma García Veloso acá en la ronda para decirnos esta receta exquisita. ¿Tenemos por ahí entonces la cortina de la cocina? Ahí vamos.
5: Todos los días después de comer me lavo las manos. Primero saco el cepillo, después saco la pasta y le pongo el cepillo y después me lavo los dientes. ¿Vos te lavas los dientes? Si te duele un diente, anda rápido al dentista. Y si no, visítalo para 6 meses.
6: A Saxo se le saltaron las lágrimas.
0: Y acá estamos con la chef Emma. Y vamos entonces con los ingredientes de la torta cuando vos gustes, Emita. ¿Vamos?
3: 400 gramos de dulce de leche, 400 gramos de crema de leche, 2 paquetes de chocolinas leche para mojar las galletas. Preparación, mezclamos dulce de leche con crema. 2, mojamos la chocolina con leche y las colocamos en una fuente. 3, arriba le ponemos una capa de la mezcla y así repetimos hasta terminar. 4, y por último la llevamos a la heladera unas horas.
0: ¿Listo?
3: Sí.
0: ¡Qué rica que es la chocotorta! Yo nunca la había hecho, ¿saben? Porque siempre las hacían mis hijas,
1: claro,
0: ¿no? En casa. Y el otro día, ¿qué hicimos, Candela? Que nos juntamos todos a comer una hamburgueseada y todo eso. ¿Qué hicimos?
7: Jugamos a juegos, tocamos y nos divertimos muchísimo.
0: Sí, y había chocotorta que había hecho yo la primera. Ah, hice choco y coco torta. ¿Qué opinan? ¿Cómo me salió esa que hizo Emma hoy?
3: Bastante bien.
0: ¡Bastante!
8: ¡Exigente! Podría mejorar.
0: ¿Por qué bastante? A ver, decime, ¿qué le faltó?
3: No bastante bien. Excelente.
1: Es otra valoración. Ahora me quedo más tranquila.
0: Me rompí. Les pedí a mis hijas las que son re capas de la chocotorta. Así que, por favor, no me dejen así. Gracias, Emma Chef de la Ronda. Se está durmiendo, obviamente, porque Es así, cuando uno sale, se divierte. Los domingos son para levantarse tarde. ¿Eh? ¿Qué le pasa a Marta con la ronda? ¿Qué le pasa? En un ratito estamos aquí con la directora, la profesora Roxana Ulló, que nos va a contar esa niña interior, por favor, a full. Si nosotros en esta familia tenemos un niño interior bastante exaltado, ella otro tanto. En un ratito la escuchamos.

0: Roxana Ulloa.
1: Buenos días, ¿cómo les va?
0: Pero muy bien.
1: Y feliz día a todos los niños.
0: Sí, y muy felices de verte, de saber todas las actividades que estás llevando a cabo. Contale a la audiencia, contale a los invitados aquí presentes.
1: Yo también me acosté tarde.
0: Sí. agüita ahí. Ahí, mira. Alcanzamos el líquido
1: Alex
0: elemento.
1: Está en todo.
0: Sí. Producción es producción.
1: Nosotros estamos... Bueno, yo estoy dirigiendo el Coro Aboniken, que es un grupo independiente de la ciudad, que trabajamos mucho la música patagónica, la música de Santa Cruz. Y bueno, estamos en medio de un año con muchas actividades porque tenemos grandes proyectos de hacer el Octubre Coral, que es un encuentro que hace más de 20 años venimos haciendo en la ciudad, invitando coros de todos lados, que los que quieren pueden participar, igual de la ciudad y de la provincia. Y además de eso, tenemos un proyecto de viaje con el coro en el mes de noviembre a San Juan, que bueno, es lejos y nos significa un gran trabajo de producción previo antes de viajar, ¿no? Así que estamos inmersos en varias actividades. Estamos organizando un bingo para el mes de septiembre. Vamos a hacer un té bingo con el coro para recaudar fondos. Ahora el 4 estamos cantando en una cafetería del centro de la ciudad. A la noche, así que bueno, los invitamos a todos ahí en la calle Zapiola. Y bueno, con mucho trabajo, con mucha gente nueva en el grupo. Y como vos decís, ese niño interior siempre presente, porque nos divertimos mucho en los ensayos, en las actuaciones, en los viajes y en todas las cosas que vamos realizando, porque siempre tenemos eso dentro de la diversión y del juego, ¿no?
0: Sí.
1: Que me parece fundamental.
0: Tenemos un tema musical que nos acercaste, que compartí junto a Martín Leos.
1: Sí.
0: Y queríamos saber también, o sea, el repertorio, alguna de las piezas del repertorio que tienen este año, si han sacado del pasado algunas muy lindas. Hemos escuchado en el aniversario...
1: Hace poco estuvimos cantándole a Hugo Jiménez Agüero.
0: Ahí está.
1: Su cumpleaños, era su cumpleaños, el 25.
0: Esto tan importante que se ha vuelto un movimiento, ¿no?, de los músicos en Santa Cruz, que son las huelgas, ¿no?, y este tributo a las personas que fallecieron y dieron su vida por una causa injusta.
1: Sí.
0: Y me encantó escuchar del coro...
1: Obreros de 21.
0: Sí, tal cual.
1: Ese es un tema que hicieron los hermanos Améstica, Aníbal y Alberto, que bueno, ya no están entre nosotros, pero también dejaron una gran producción de música. Y ahora te cuento una novedad, porque hace 2 días me llegó un arreglo coral que preparamos, que mandamos a hacer, de un tema de Ariel Arroyo y de Chucu Rodríguez, que es Una huella al sur del cielo. Así que estamos felices porque, bueno, llega, todavía no la empezamos a estudiar, pero es un arreglito a 4 voces que es la última adquisición, por decir de alguna forma.
0: Y al sí, sur tenemos, del cielo, una sí, huella.
1: Sí, es una huella.
0: Mirá.
1: Tenemos obras, bueno, como decías, de Martín Leoz, de Hugo Jiménez Agüero, hacemos La Santa Cruceña, que es de Pablo Borelli, estas obras que tenemos de Alberto y Aníbal Améstica. Así que bueno, cuando viajamos así a algún otro lugar del país o del mundo, lo que nos gusta más que nada es llevar nuestra música, porque tiene que ver con nuestra identidad y con lo que somos, ¿no?
0: Sí.
1: Y es lo mismo que el canto a Santa Cruz, que vos sabés sí, perfectamente, y lo has cantado con Alex también. Es una obra que desde el año 96 estamos llevando adelante, y es una obra que se ha hecho en varios formatos, con ballet, con fotografía, con orquesta, con muchos coros, y que, bueno, es nuestra, ¿no?
0: Hermosa. Yo me acuerdo que cuando dirigí el coro de Poplars, los nenes ingresaban cantando el canto a Santa Cruz.
1: Claro.
0: ¿Viste? Y la verdad, o sea, los trovadores que están aquí presentes, le damos un saludo especial a mi querido Emi, que acaba de llegar, y Alberto, su papá. Y bueno, ellos saben de preparar canciones,
1: sí,
0: de aprender repertorio en piano nuevas, ¿no? De inventar, digan si no, actividades sí, que ponen en valor esas canciones que ustedes interpretan en el piano, ¿no?
1: Yo siempre digo le digo al público, ¿no?, que esa canción que ellos escuchan en 2 minutos, a nosotros posiblemente nos costó 6 meses o 8 meses de trabajo Bueno, los que son instrumentistas también lo saben, porque es mucho el tiempo que uno le lleva internalizar la obra e interpretarla, porque también es traducir un poco lo que el autor quiso decir con esas palabras y lo que el músico le puso de su impronta en esa música, ¿no? Y vos decías lo de la niñez, y bueno, para mí es importante porque de chica en Piedrabuena, bueno, mi papá tenía un grupo folclórico y yo siempre estaba ahí metida, y mi padrino,
2: ¿no?
1: mi padrino, que era mi tío Alfredo, que tocaba el acordeón, y en todos los asados había alguna farra, y seguíamos, y yo estaba ahí metida con 4 o 5 años, así que de ahí pienso que también viene todo esto, ¿no?
2: Sí, el amor por la música.
1: Sí, seguro que sí.
2: Sí. Rosana Bulló, te agradecemos infinito compartir la ronda en este... No digo día, porque decimos el mes y es siempre, ¿no?, que tenemos en cuenta la infancia.
1: Y es maravilloso compartir esta vida con vos, que sos tan emprendedora y que sos tan creativa, y que siempre nos tenés en cuenta a todos los que hacemos música, a todos los que estamos creando en Santa Cruz. Así que para mí es maravilloso esto de encontrarnos cada tanto, o tomarnos un vinito, tomarnos un mate, charlar y saber de lo que estamos haciendo. Lo que estamos haciendo cada uno. La arruiné. Sí. Venía bárbaro.
2: A la audiencia le digo también. Cuando
1: los niños van a ser grandes.
2: Claro,
1: después
2: también. Ya conviven con gente que cultiva. No, pero cuando ustedes ponen ronda, salen 2 chops de cerveza. Chocándose.
1: Bien.
2: O sea, cuando yo pongo ronda, el sticker, el emoji, es 2 cervezas. No me sale una ronda de niños.
1: Claro.
2: Así que bueno, está válido también.
1: Bueno,
2: ¿no?
1: Hay que vivir y disfrutar y ser feliz. Sí. Eso es lo más importante.
2: Bueno, larga vida ese
1: Aoniken. Bueno, gracias.
2: Que se siga renovando como lo hace, que siga esa energía, esas ganas de producir. Y bueno, lo próximo.
1: El 20 de septiembre tenemos un té bingo, va a ser la Mutual de la Caja, en la calle 9 de Julio.
2: Sí, pero ahora, esta semana.
1: Y el 4 estamos cantando en la cafetería, que donde estaba la Casa Royal, que yo ahora ya no sé, perdí el nombre de la
3: Santa Cafetería.
1: Claro, le cambiaron el nombre.
2: Sí.
1: Y así que a las 9:10 de la noche vamos a estar el viernes 4 de septiembre haciendo un repertorio. Ahí vamos a estar haciendo un repertorio más moderno, más de música popular, más moderna.
2: Ahí está bueno para ir, ¿no?
1: Sí, sí,
2: sí. Hay que
1: reservar. Sí, sí, sí, sí. Hay que ir.
2: Bueno.
1: Les agradecemos un montón.
2: Bueno, gracias Ro por pasar por acá. La directora del coro Aoniken, gran profesora de música de nuestra comunidad, que con sus ojos brillantes ilumina a todo ese coro y a la gente que la rodea. Gracias por estar acá.
1: Gracias.
2: Gracias por dar la vuelta. Ya venimos.

0: Y ya se viene la Feria del Libro en Río Gallegos, Ciudad Cordial, la 32ª Feria del Libro, ¿sí? El eslogan de este año es Las letras que nos acercan. Y aquí en la ronda va un cuento por los chicos, ¿eh?, de Verónica Lamberti.
1: Las manchas del jaguarete, de Verónica Lamberti.
2: En el corazón de la selva, Viac, hijo mayor de Ancus, jefe de la manada de jaguaretes. Ak hacía un largo tiempo que estaba enfermo. Ya no jugaba con su hermana y, como había dejado de alimentarse, no tenía fuerzas para caminar. Extrañamente, una a una estaban desapareciendo las preciosas manchas de su piel. Su padre, preocupado por lo que sucedía, fue a pedir ayuda a la chamana de la tribu. Se presentó ante ella y le dijo: ¿podrás decirme qué enfermedad tiene mi hijo? La curandera se acercó al joven jaguarete y comenzó a emanar humo sobre él. Luego del ritual, aseguró que estaba tan unido a su manada que cada vez que desaparecía uno de sus hermanos, él perdía sus manchas. Y con ello, la fuerza, la chamana advirtió a Ancus que el día que su hijo pierda su última mancha, ya no quedará ningún jaguarete sobre la tierra. Ancus desesperado por la situación de su hijo, dijo: ¿qué podemos hacer para salvarlo? La chamana respondió:

para ayudarlo. Al cabo de un tiempo, llegaron cazadores desde la gran ciudad, con jaulas y rifles. Al verlos, los yaguaretés avisaron a Ankus, quien llevó a Ak a una cueva para protegerlo. Allí se quedó junto a su madre y hermana. Las tribus habían armado una red de ayuda. Como le habían prometido al jefe Ankus, ellos veneraban a estas magníficas criaturas de la naturaleza. Habían preparado trampas para atrapar a los humanos y darles una lección. Ese día, los cazadores fueron sorprendidos por una de las trampas y quedaron encerrados en el fondo de un pozo. Se escuchaban sus gritos desesperados. ¡Auxilio! ¡Sáquenos de aquí! Así pasaron toda la noche.

0: Ya los yaguareté esperaron hasta el mediodía para encontrarse con los cazadores. Ancus se les apareció en el pozo cuando lo vieron asomarse. Los desesperados humanos le suplicaron por sus vidas. Ancus les dijo: nosotros no les sacaremos sus dientes, ni sus pieles, ni su carne, ni su lugar para vivir, como hacen ustedes. Los dejaremos libres para que regresen y cuenten a los demás lo sucedido. Los humanos, advertidos, prometieron no regresar a la selva. Fue así, los yaguareté volvieron junto a Ak y le encontraron todo lo que le había pasado. Luego del encuentro de los miembros de la tribu, se acercaron a liberar a los cazadores. La chamana les hizo una advertencia.
1: Si vuelven a la selva, todo lo malo que ustedes hagan a la naturaleza se volverá en contra de ustedes. Desde ese día, Ak comenzó a sanar y dejaron de desaparecer sus preciosas manchas. Recuperó la fuerza, pudo volver a cazar y a jugar con su hermana en el río. Vivió largos años como jefe de la manada, compartiendo la selva con las tribus que habían salvado su vida.
2: Y colorín colorado, las manchas del yaguareté han sido salvadas. Aunque no rime. Gracias Candela, Emi, Emma y Emma.
3: Como soy un niño, me gusta jugar bajo el sol, hacer cientos de preguntas y explorar cada rincón.
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2: ¿Eso quiere decir que no me dejaréis tocar con vosotros? ¡Qué va! ¡No!
1: Exclamaron los violines.
2: Al contrario, nos caes la mar de simpático. No tocaremos sin ti. Prometido.
1: Saxo se sintió.

0: tener la, estamos acá en el aire y tenemos la presencia de la escritora Izzy Vázquez, que la verdad qué movida, ¿no? Porque venís del Rocha ayer con todo lo que es la exposición de libros para niños. Contale a la audiencia.
1: Hola, muy buenos días, muchas gracias. Bueno, saludo para todos los presentes también acá en la radio. Sí, la verdad que venimos bastante movilizados ya desde inicio de año, ¿no? Con la presentación en Buenos Aires del Gran Chapuzón de Pilic, en la Feria Internacional del Libro, también el Dentómetro, que fui a recibirlo, y después de eso, acá toda la movida con las actividades de SADE, las recorridas por las distintas localidades que ya están con las ferias también, y bueno, ahora nos tocó la Feria Infantil que se está realizando ayer y bueno, hoy culmina, digamos, la actividad, así que bueno, bastante movido, y próximamente ya nos toca la provincial también, así que ahí estamos ansiosos en la espera de esa gran fiesta que para nosotros los escritores nos convoca, ¿no? Así que
0: sí, hace un ratito hacíamos mención de esta 32ª Feria del Libro, que nos honra aquí en la ciudad de Río Gallegos, como siempre, que moviliza a tantos artistas, músicos, escritores, van a traer desde la gastronomía, que va a estar Osvaldo Gross, Felipe Piña va a estar presente también, ¿no? Y todo el colectivo escritor,
1: por supuesto,
0: Río Gallegos Lee, sí, etcétera, sí, que hacen tanto por la literatura de para todas las edades, ¿no? Bienvenido, sí, sí. ¿Cómo estás, Piero? ¿Bien? Te quiero, qué bueno que viniste. Acá vos sabés, te cuento, Izzy, que todos los chicos fueron participando, escribiendo los pensamientos de infancia, o sea, qué cosas los hizo felices. Piero también participó y está escrito, ¿no? Lo están leyendo Candela y Emma a lo largo de todo el programa. Así que hay premios para todos ellos que participaron.
1: Mira, qué bueno.
0: Inclusive, este libro, el gran libro de Pilic, que nos trajo aquí Izzy, que por supuesto lo vamos a entregar.
1: Así que
0: ¿vos podías resumirnos de qué se trata el cuento Tic-Tac, suena el dientómetro?
1: Sí, bueno, este libro un poco está basado en la historia de mi nieto. Es un cuento que tiene que ver con la caída de los dientes, ya que a este niño le va a suceder esta etapa de crecimiento, ¿no? Pero más allá de eso, la historia no solamente trata de la caída de los dientes, sino toca diferentes tipos de temas que tienen que ver con las familias hoy en día, ¿no? Que no todos los chicos viven a veces con la mamá y el papá, sino que muchas veces hay esas cuestiones de separaciones también, entonces toca un poco ese tema, pero más allá de todo eso está trabajado desde la parte infantil, lo que es la imaginación, ¿no? Porque nosotros los adultos tenemos por ahí ya conocimiento desde que se nos cayó los dientes, ¿no? Desde qué pasa cuando se nos cae el diente hasta que el otro día lo recibimos, a ese premio, a esa sorpresa, pero en cambio el niño no. Entonces un poco trata de eso el cuento, ya que habla de un niño que viaja, el viaje tiene también algo simbólico, que es el crecimiento, ¿no? El avance que se va a producir en este niño, y que hay una persona que es un disparador, que es el conductor del auto, que le va a hacer una pregunta, el cual va a hacer que este niño dispare su imaginación y empiece él a completar, digamos, qué es lo que pudo haber pasado durante esa noche, que este ratoncito, al cual yo le llamé Chimelín, porque le digo que es el sobrino del ratón Pérez, porque no es que lo suplanta, sino es un ratón nuestro. Yo lo quise hacer como para que sea más cercano también a los nuestros, que tenga frío, que pase la recorrida por las calles, que conozca, digamos,
0: el barro, los pozos,
1: claro, los charcos de agua. Entonces
0: santacruceño, Chimelín,
1: claro. Sí, Chimelín tenía que ser con bufanda, abrigado. Así que bueno, él se imagina que este ratoncito lo empieza a buscar, entonces empieza a atravesar diferentes dificultades durante su búsqueda, va a hacer dos o tres recorridas en esta búsqueda, cuando ya se queda como sin elemento de saber dónde podría estar, aparece este dientómetro, que este es...
0: ¿Es como el chupetómetro de Carlitos Balá?
1: No, contame. Sé. ¿No? Es... Yo lo llamé dientómetro porque cuando estaba el personaje como apretado, digamos, yo digo, una salida tiene que tener. Este,
0: tic-tac, dice que hace.
1: Y hace tic-tac porque tiene un doble sentido igual, porque cuando se nos caen los dientes y empieza uno a moverle, los chicos sabrán, empiezan como a hacer tic, tic, viste, que empieza a hacer ese ruidito, se empieza como a romper los nervios. Bueno, un poco tiene que ver con eso también. Y bueno, y el dientómetro es como una brújula que lo va a guiar, digamos, pero no le va a ser fácil tampoco el trabajo, simplemente que lo va a guiar para la dirección donde él tiene que ir. Y además un poco es el ajuste, el apriete, ¿no?, al tiempo del cuento, que genera un poco ese suspenso también, que hace que el ratón no trabaja de día, ya había recorrido parte de la noche buscando, y finalmente este dientómetro lo va a guiar, pero él sabe que no le va a ser fácil porque va a tener que atravesar toda la ciudad para lograr su objetivo, y atravesando diferentes obstáculos, los cuales él sigue imaginando, ¿no? Esto es todo producto de la imaginación de este niño. Así que bueno, esa es un poco la historia. Finalmente el ratoncito pobre, después de tanta odisea, va a lograr su cometido y va a cumplir su misión, que es la de recolectar ese diente tan valioso para él, y bueno, dejar su obsequio para el niño también. La espera, ¿no? Así que bueno,
0: una hermosura de historia. Y te cuento, les cuento a todos, que tengo una alumnita que se le salió un diente. Y qué bárbaro lo de del ChatGPT o de la inteligencia artificial, porque ella se tomó una foto, o sea, le tomaron una foto, y el ratón sale en primer plano con el dedo como diciendo, me llevé el diente, no, sí, así con el pulgar para arriba. Y también ella, o sea, tenía un, le tejieron una bolsita con un bolsillito donde puso el diente, ¿no? Y le dejó una parva de monedas y de plata.
1: No, ¿no? Qué bueno.
0: Así que mira, es atinente a esto que estabas contando, porque a todos les pasa. Hay quienes tienen miedo de sacarse el diente y les baile, y yo te lo saco rápido, dale, nene.
1: Claro.
0: Yo te lo... No, porque da impresión.
1: Sí,
0: tal
1: sí.
0: Cual decís vos, ese tic-tac.
1: Ese, sí, y ese un poco también, no solamente para los niños, sino creo que es un cuento para la familia, porque todos en algún punto, cuando nos hablan de ese momento, nos acordamos, ¿no?, de nuestras experiencias y de lo que pudimos vivir, porque algunos seguramente estábamos con la escoba esperando a ver si lo atrapábamos al ratón.
0: Sí, porque lo quería, si sí, te quedaba.
1: Claro,
0: che, no, como,
1: y al otro día,
0: con chimelines, sí. Con pozo, con barro, con todo, sal de corriendo.
1: Logró llegar, así que sí, fue un poco eso. Y bueno, la verdad que las familias, por ahí las mamás y eso que se acercan a hablar conmigo, me cuentan sus experiencias, de ya sus hijos por ahí dicen, no, ya mis hijos son grandes, dice, pero cuando eran chicos, dice, la verdad que se quedaban esperando, dice, y un día hasta se hizo el dormido para que yo me fuera a acostarme, dice, cuando más ratos me levanto de nuevo, dice, lo veo con la escoba, porque él le tenía miedo a los ratones, entonces dice que estaba con la escoba. Tuve que levantar a explicarle, dice que no era.
0: No, ni iba a venir, Chimena. No, imagínate. Cuando se fue con la escoba, y sí. Easy, consulta. En la Feria del Libro, ¿qué día, qué horario pueden ir a visitarte, a escuchar de tu obra?
1: Bueno, hoy voy a estar haciendo la presentación a partir de las 17:15 aproximadamente, es el horario que nos dieron, pero bueno, por ahí vamos a coordinar para ver, porque está otra escritora también que va a estar presentando su obra. Y después tenemos el stand en donde más allá de la presentación, estamos constantemente ahí cubriendo, digamos, el horario de feria, que es hasta las 20 horas.
0: Hoy mismo
1: hasta las 20 horas, sí.
0: ¿Esto es en el Complejo Cultural Provincial?
1: No, es en el Gimnasio Rocha.
0: En el Gimnasio Rocha, sí. Que empezó ayer.
1: Empezó ayer y hoy ya es el último día, está terminando, así que bueno, ahí hay varias presentaciones, creo que hoy. Entre ellas estoy yo, así que bueno, los invito a todos para que pasen y acompañen y puedan compartir también un momento con, no solamente conmigo, sino con otros escritores también que están participando de la feria.
0: ¿Recuerdo de infancia preferido, Isi?
1: Bueno,
0: si no, no te llevas el regalo.
1: Me encantaba jugar, yo tenía muchos primos y vivíamos todos juntos, yo vengo de la provincia de Corrientes, la siesta era nuestra, a pesar de que nos mandaban a dormir siesta, nosotros nos encantaba jugar y subirnos a los árboles y estar como monos recorriendo y sacando frutas, porque la fruta allá es común, entonces subíamos a la planta de mango, recorríamos y esas vivencias que yo creo que no se olvidan. Y después las noches de cuento con mi mamá, que era una gran narradora, que siempre lo digo, la que me inculcó, digamos, la que pude después de la pandemia descubrir que también tenía parte de ella, esto de los cuentos y bueno, todas las noches escuchar algo de eso de ella era fantástico.
0: Me encantó. Sí. Gracias, Isi, por
1: compartir. No, gracias a ustedes y gracias
0: la ronda.
1: Sí, también a los visitantes y a los niños que están acá.
0: Y tenemos acá estas oradoras, Emma y Candela.
2: Me encanta cambiar puntos de compra por productos que me gustan.
3: Me gusta andar en cuatri, comprar juegos, juguetes y más.
4: Me encanta la playa y jugar a la pelota.
5: Ganar el Mundial 2022.
6: Infancia 2. Tengo la suerte de tener un abuelo que se tomó una foto con Diego Armando Maradona.
0: ¿Qué tal? Un aplauso para Candela y para Emma. Y le vamos a pedir a nuestro querido Juan Ebracalenti que nos cuente qué se viene en su producción, qué actividades junto a Santa Cruceños del Viento, esto tan hermoso que publicaron en redes para la infancia, estos 5 temas que ya los tengo, aparte de Talenques y de Guantes Pasamontañas de Martín Leoz, ya tendremos 3 más para la ronda,
7: sí,
0: en los próximos meses de los niños. Entonces, contanos.
7: Bueno, es con Santa Cruceños del Viento, que es, para quien no sabe, una comunidad artística que hemos creado distintos cantautores, pero también se ha sumado gente de otros lenguajes artísticos. Una vez por mes subimos un archivo musical, nosotros le decimos repositorio musical, a nuestra página web con 5 obras de autores santacruceños, autores o autoras que escriban y que hagan canciones relacionadas a la provincia, ¿no? Que, con rasgos identitarios. Y este mes, bueno, como vos decías, subimos 5 canciones dedicadas a las infancias. Una canción de mi maestro Gustavo López que se llama Chico
0: Ídolo.
7: Santacruceño.
0: Nacimos el mismo día, ¿sabías?
7: ¿En serio?
0: 24 de junio.
7: Mirá vos.
0: Sí, al cielo.
7: Como Messi.
0: Gustavo, sí. Somos re Messi.
1: Hablandoísima.
7: Subimos también esta que decías de Martín Leoz, Guantes Pasamontañas, Talenques. Me contacté con Ana Jiménez, la hija de Hugo Jiménez Agüero, que me compartió un material de su papá y de su hermano, con canciones infantiles que había compuesto Hugo, algunas dedicadas al jabalí, otras dedicadas al gato montés, otras al ñandú, ¿no? Este mes subimos la del jabalí.
0: Wow.
7: Así que es muy linda, la pueden encontrar en nuestra página, que es www.santacruceñosdelviento.com.ar. Ahí hay una parte que se llama repositorio y está la partitura con la melodía y el cifrado, y también la letra con el cifrado para que por ahí no lee partitura y la quiere sacar así con la guitarra, funciona.
0: Sí, le contamos a la audiencia, por si no lo sabe, ¿qué quiere decir talenques?
7: Sí, los talenques es una palabra de los pueblos originarios de aquí de la zona, de los Aoniken, que alude a los niños, ¿no? Los talenques son los pequeños, ¿sí? Y aparentemente era la palabra que utilizaban ellos para llamar a los niños, ¿no? Así que cuando compusimos esta canción con Pancho Spacarotela, un poco la idea era rastrear aquellas cosas que nos llevaban a la infancia nuestra acá en Río Gallegos, en Santa Cruz, en el sur, ¿no? Sobre todo.
0: Sí, Spacarotela. Para decirlo yo tengo que pensarlo y vos lo decís rápidamente.
7: Y son muchos años de amistad.
0: Sí, sí. Y decir Spacarotela, yo tengo que frenar un poco. ¿Nos podemos despedir con Talenques aquí en la ronda otra
7: sí,
0: vez?
7: Claro que sí.
0: ¿Sí?
7: Claro
0: que sí. Agradecerle a todos estos invitados que han venido. Mirá, ya están con los premios en la mano, por favor. Y agradecer, por supuesto, a todos los auspiciantes que hicieron posible estos premios. A nuestro productor mayor, Alex Rebein, que se ocupa de todos los regalos aquí en la ronda. Así que muchas gracias. Y a todos los que Claudia dijo antes. Te escuchamos.

0: juega.
1: Juega.
0: Sueña.
1: Sueña.
0: Diviértete.
1: Diviértete.
0: Feliz mes de la infancia.
2: Hasta aquí dimos la vuelta con la ronda. Nos encontramos el próximo domingo.
3: ¿Cuánto le cuesta a Santa Cruz sostener problemas que podrían resolverse con infraestructura?
4: 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Esto pasa en Perito Moreno, pasa en Los Antiguos, San Julián, viejo gobernador Gregorio, pasa en Chantel. Pudimos conectar, hicimos una obra importantísima y pudimos conectar a Jaramillo, pero también estaba en la misma situación. Pagar alquileres carísimos de generadores de corriente para pagar combustible, pagar gas y generar energía cara. 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
3: Para el gobernador Claudio Vidal, resolver problemas estructurales es una condición necesaria para construir una provincia con mayor previsibilidad.

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¿Cómo anda toda la gente amiga de los Juegos Olímpicos de Yerba, la provincia de Santa Cruz? Quien les habla, Víctor Toledo, les doy la bienvenida a un programa más de Fogón Nativo. Estamos en vivo y en directo a través de Evo 14, Radio Provincia de Santa Cruz, la más potente de la Patagonia Argentina, llegando a cada puesto, a cada estancia, a cada localidad en el interior de la provincia de Santa Cruz, llegando a toda la Patagonia Argentina y parte de la Patagonia chilena, a quien estamos saludando en este día domingo 30 de agosto. Domingo 30 de agosto, estamos prácticamente llegando al mes de la primavera. Hoy Santa Rosa, hoy se está celebrando Santa Rosa, así que le mandamos un saludo grande a todas las rosas, a todas las rositas. Le mandamos un saludo grande. El día de Santa Rosa de Lima se celebra cada 30 de agosto en gran parte de Latinoamérica Latina, incluyendo la Argentina y Perú, también, por eso que se celebra. ¿Quién fue Isabel Flores de Oliva, la primera santa canonizada en América, nacida en Lima en 1586 y falleció en 1617? ¿Por qué el 30 de agosto, aunque el calendario litúrgico actual ubica su fiesta universal el 23 de agosto, el día del tránsito? Y el 30 de agosto quedó consagrado tradicionalmente para su homenaje masivo y su recuerdo histórico. La tormenta de Santa Rosa en Río de la Plata, la fecha coincide popularmente con la llegada de un fuerte temporal asociado a un milagro atribuido a la santa para defender Lima de un ataque naval en esa historia, en ese tiempo. Por eso es que está la famosa tormenta de Santa Rosa. En esos años, cuando estaban los conquistadores que querían conquistar el Río de la Plata, hubo una gran tormenta. Entonces los barcos enemigos no pudieron atacar el puerto de Mar del Plata. Y ahí quedó, como la historia lo marca, la gran tormenta de Santa Rosa. Quedó como un milagro de Santa Rosa. Cada 30 de agosto, entonces, en gran parte de Latinoamérica, incluyendo Argentina y Perú, se celebra el día de Santa Rosa. Le mandamos un saludo grande entonces a todas las rosas, a todas las rositas en su día. Agradecido como siempre a toda la gente amiga que nos sintoniza a través de la M830. Nosotros estamos los sábados 18 a 20 con todas las milongas camperas y los domingos estamos de 14 a 16, pero hoy vamos a estar de 14 a 15. ¿Por qué? Porque a partir de las 16 horas comienza la transmisión en vivo del Día del Niño que organiza el gobierno provincial en el Atlético Boxing Club, donde va a haber sorteos, regalos, juegos, va a haber de todo para los chicos. Dejad que los niños vengan a mí porque de ellos será el reino de los cielos, dice la palabra. Aprovechamos a saludar a todos los niños de la provincia de Santa Cruz, en especial a todos los niños de las escuelitas rurales, a todos los niños que están en el campo, muchos también acompañando a su mamá, a su papá. Así que a todos esos niños también les deseamos un feliz día del niño. Abrazo grande a toda la gente amiga en Puerto San Julián, donde estamos saliendo a través de la FM Líder, de Tito Parada. Saludo grande a la gente de Coruel Caique, que estamos saliendo a través del 89.3 Voces Patagónicas. Abrazo grande a toda la gente en Las Heras, en la zona norte de la provincia de Santa Cruz. Allá estamos saliendo a través de la 103.3 FM Estepa de Juancito Viavia. Saludo grande también para él. Abrazo grande a toda la gente en Perito Moreno, donde estamos saliendo a través de FM Sensaciones Multimedios. Multimedios Sensaciones en Perito Moreno y Los Antiguos. Allá está la familia Díaz, por supuesto, tomando la señal del Evo 14 Radio Provincia de Santa Cruz, con todo Chamamé Campero. Hasta las 3 de la tarde vamos a estar compartiendo con toda la gente amiga. Abrazo grande a toda la gente amiga San Ricardo Rojas. Me acaban de llamar hace un ratito nomás mi amigo Chingolo Payacán, que está coordinando la fiesta de la jineteada aniversario de Ricardo Rojas. 14 y 15 de noviembre vamos a estar animando el festival de jineteada en Ricardo Rojas, ya en la provincia del Chubut. Nos vamos para allá, para esa zona una vez más. Vamos a estar por allá compartiendo con el amigo Juan Silva, intendente de la localidad, con Chingolo Payacán también, que va a estar coordinando esa fiesta. Y ahí vamos a andar

nada más y nada menos con mi amigo Juancito Jara, que va a estar a cargo de lo que va a ser el Mangrullo con todos los versos camperos, y por supuesto también floreando a todos los jinetes. Va a estar mi amigo Juancito Jara y yo voy a estar en los relatos de la jineteada ahí en la localidad de Ricardo Roja, 14 y 15 de noviembre. Ya estamos confirmados para estar en Ricardo Roja, en la provincia del Chubut. Así que muchas gracias a la gente amiga de Ricardo Roja, a su intendente Juan Silva, a Chingolo Payacán, por tenernos en cuenta para ir a animar esa fiesta con mi amigo Juancito Jara de la Jera. Vamos a ir los dos tirando en yuntas para allá el 14 y 15 de noviembre. Nuevamente nos espera Ricardo Roja allá en la provincia del Chubú. Mensajito que tenemos por acá, a ver qué dice Juan Viaba. Dice, saludos amigos, buen domingo, saludos a todos los oyentes y al amigo Ángel Grondona, Quilón Acuña, Beto González, a Morrongo, dice, Mono Galá, y a todos los amigos y clientes de Mecánica Integral Viaba, gracias. Y a vos, amigo, dice, y tus oyentes, el amigo Viaba. 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Ahí lo van a estar esperando con la mejor atención y la mejor mecánica integral, por supuesto, ahí en la localidad de Las Heras. Saludo grande a todos mis amigos de Las Heras, Monito, Miguel Galá, que estuvimos charlando de la mañana, tempranito nomás, estuvimos conversando un rato largo, de cosas lindas del campo, del trabajo también, por supuesto, así que muchas gracias también a él. Mi amigo Juancito Jara, pasador del Pago, abrazo grande también para él, para Uriel, bueno, para toda la familia, un saludo grande a mi pariente Luciano Gaona, a mi parienta también Alejandra Olivares, al Tony Toledo, la Ángela Toledo, un saludo grande también. Saludamos a nuestra pariente también, a Erika Gaona, a toda la familia Gaona, un abrazo grande, grande, a toda esa gente allá por la zona norte de la provincia de Santa Cruz. Leticia Marimán, mi amiga, abrazo grande también para ella, para su mamá, para toda la familia, ahí en la acera, un abrazo grande. Por ahí debe andar don Pampa Barrientos, por ahí andará Chichilo Martínez, por ahí andará el amigo Maliqueo, por ahí andará Patita García, un abrazo grande a toda esta gente amiga, che, a la familia William, Vivian William, saludo grande, ahí al gran payador del Pago que tiene el Diego Arriola, un abrazo grande también para él, para su familia, un saludo grande a don Ismael Avilés, también, a Claudio Carrasco, saludo grande también a toda la gente amiga de la acera, che, le mandamos un abrazo grande allá por la Pellegrini, por allá anda don Ricardo Hernández, por el Bajo Moyano, por Agua de Cuero, La Herradura, allá por Laguna Silver, donde está la familia Limonao, le mandamos un abrazo grande también, allá por el Bajo Moyano, allá por la zona de Los Perales, allá por Los Monos, un abrazo grande a toda esa gente amiga, le vamos a estar dedicando unos chamamés bien camperos en esta tarde. Hoy estamos hasta las 3 de la tarde nada más, porque está la después el U14 toma la señal desde el Atlético Boxing Club, así que hoy vamos a estar una horita nada más del programa. Otro mensajito que tengo por acá, a ver qué dice, dice por acá Marcelo de Alvarado, de los Rivales del Sur. Buenas tardes amigo Víctor, dice, te saluda a tus amigos de los Rivales del Sur y la familia Alvarado y el coloso del barrio Belgrano, el Canelo Disco Pub. Próximo sábado ya vamos a estar, dice, con las actividades de los festejos del 18 de septiembre, fiesta patria chilena. Abrazo grande Víctor, dice, bueno, abrazo grande a todos mis amigos de Canelo Disco Pau, donde en la esquina más famosa del barrio Belgrano, Hernán Cortés y La Piedra. Ahí está la familia Alvarado también, un abrazo grande. Le vamos a estar dedicando unos chamamés bien camperos y al final le vamos a regalar unos rancheros mexicanos porque sabemos que le gusta eso también, por supuesto que sí. Patito Alvarado, hola Víctor en sintonía, prendido a la cantora, dice, almorzando con la familia. Saludos a toda la gente rural y a tu audiencia, dice. Saludos, ya se vienen fiestas patria chilena el 18 de septiembre, donde en el Canelo Disco Pub, ahí se vienen todas las fiestas patrias chilenas, entonces, con toda la gente amiga del Canelo Disco Pub. Aldo López, que dice, Aldo, hola Víctor, acá estamos escuchando, dice, por la estancia Santa Margarita, en la zona del Chaltén, con José Iberoiza, dice, capatá, dice, haciendo unos churrascos afuera, dice, bueno, linda tarde tenemos acá por Esperanza, Linda tarde tenemos por acá, por toda la zona de La Esperanza,
allá por la zona del Chaltén, el Calafate, seguramente que sí. Así que bueno, ahí les vamos a estar dedicando unos chamamés bien campero para todos los amigos que están allá por Estancia Santa Margarita. ¿Qué más teníamos por acá? ¿Qué dice nuestra pariente, la Erika Gaona? Hola, sobrino, ya empezaste tu programa, sí, ya estamos al aire con todo. Chamamés campero, vamos a estar hasta las 3 de la tarde nomás hoy, porque después toman la señal del Atlético Boxing Club, ¿qué dice Carlitos Godoy, Picha Ronald? Hola, Víctor, un fuerte relincho a Twitter, la paisanada. Que pasen un buen domingo, dedicarle un buen chamamé, bien campero, Picha Ronald. 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Saludos grandes a toda la gente amiga en Puerto Santa Cruz. Por allá mi amigo José Velázquez, por ahí está Coco Barría, a la agrupación gaucha de la Puerto Santa Cruceña, el T. Eugenio, el Teito Eugenio, al amigo Palangana, a toda esa gente. Un abrazo grande para todos ellos también, y les vamos a estar dedicando unos chamamés bien campero para toda esa gente amiga. Otro mensajito que tengo por acá, a ver qué dice mi amigo Elvino. Buenas tardes, amigo Víctor, dice un gran abrazo a la distancia, tremendo día por Piedra Buena. Saludo grande a toda la gente amiga en Piedra Buena, che. Por allá debe andar mi amigo Daniel Vidal, un abrazo grande. Por allá andará Mauricio Rogel, el Nata Rogel, tropillero de la Fortinera, saludo grande. También para él, el Rocky Soto, el Gringo Lewe, por ahí debe andar Bochita Stowe, por ahí andará seguramente el amigo Albino. Mucha gente amiga tenemos en Piedra Buena, un abrazo grande para todos, que le vamos a estar dedicando unos chamamés bien campero para toda esa gente amiga. A ver qué más teníamos por acá, don Cayuca. ¿Cómo anda, don Cayuca? Un saludo grande también para usted, para su primo Coronati allá por Pico Truncado, chamamecero de ley, para Jonah, para Manuel Barría, para Jorge Guayquil, para el amigo Rastrita, para toda esa gente, y para el amigo Cayuca le vamos a estar dedicando un chamamé bien campero para toda esa gente amiga. ¿Qué dice mi amiga Juanita Villagra? Dice, hola amigo, acá te estamos escuchando, dice, por Calafate. Bueno, saludos grandes a toda la gente amiga en Calafate, che, allá por La Soledad, a mi amiga Arielita Reynoso, Daniel González, allá por Punta Bandera, allá por Estancia Los Lagos, allá por Vipoaike, saludamos allá por Estancia Lanita, allá por El Bote, allá por Cruzaike, a mi amigo Víctor del Bagual del Calafate, a su papá también un abrazo grande, saludamos también a la gente de la agrupación Gaucha del Agua Argentino, un abrazo grande también a toda esa gente amiga allá por Río Mitre. Un saludo grande, le vamos a estar dedicando unos chamamés bien campero a toda la gente amiga del pago del Calafate. A ver qué más teníamos por acá. Bueno, si no tengo nada más, hasta acá hemos llegado entonces con los mensajitos, con los saludos en los controles técnicos, puesta al aire y musicalización, nuestro compañero Claudio Duarte. Claudio, vamos a arrancar esta tarde de domingo hasta las 3 menos 10. ¡Chamameceando!

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Así hemos llegado ya a la parte final de nuestro programa. Muy contento de haber ido con toda la gente amiga, llegando a cada puesto, a cada estancia, a cada localidad en el interior de la provincia de Santa Cruz, llegando a toda la Patagonia Argentina y parte de la Patagonia Chilena. Hoy solamente tuvimos una horita de programa, porque ahora a partir de las 3 de la tarde el Día del Niño, así que saludamos a todos los niños. La palabra dice: dejad que los niños vengan a mí, porque de ellos será el reino de los cielos. Último mensajito que tenemos por acá de la gente amiga, mi amigo Mario Ojeda, nos está escuchando también. Un abrazo grande también para él. Les vamos a estar dedicando un ranchero bien mexicano. Los Rivales del Sur cierran nuestro programa, así que Héctor Bamondes, El Tejano, Pato Alvarado, con la mesera, ahí vamos a estar dedicándoselo a toda la gente amiga. Leticia Barimán dice: buenas tardes, amigo, acá te estamos escuchando en sintonía, como siempre. ¿Me podés pasar un chamamecito para mi mamá? Soy Leticia Marimán de Las Heras. En Las Heras estamos saliendo a través de la 103.3 FM Estepa. Ahí estamos en Las Heras. Estamos también por FM Sensaciones Multimedios en Benito Moreno. También estamos en 89.3 Voces Patagónicas de Coronel Caique, como así también estamos allí en FM Líder de Tito Parada en Puerto San Julián. Gracias, Leticia Marimán. Abrazo grande también para vos y a tu mamita, por supuesto. ¿Qué dice mi amigo Jorge Fabián? Hola, Víctor, te estamos escuchando, amigo. Dice: te mando un fuerte abrazo, éxitos allá por tu trabajo. Te saludamos los Lucas próximamente, si Dios quiere. Y me sale pronto los papeles de la habilitación, amigo. Dice: hace 3 meses pagando alquiler, no puedo trabajar, amigo, todavía en la panadería. Pero bueno, ya va a pasar, amigo. Saludos a la muchachada en Infantería, allá en Pico Truncado. Abrazo para todos. Bueno, Fabián, yo estoy bajando mañana, Fabián, así que calculamos que en la semana, si llegan a estar listos esos papeles, vamos a estar en la inauguración de tu panadería artesanal Los Lucas, en Avenida Paradelo, frente a la seccional tercera. Dice por acá otro mensajito: saludos para Cari Chilo, dice doña Ana Monte, allá en Estancia del Bosque. Le vamos a estar dedicando un ranchero mexicano ahora para la despedida. Cierran los Rivales del Sur. Por acá anda Miguel el Mono Galá. Buenas tardes, amigo, acá te estamos escuchando con la patrona. Mandale un saludo, dice, para el amigo Juan Viaba, de la radio, de FM Estepa. Abrazo grande, muchas gracias, Juancito Viaba. Te cuento, Monito, que me llamaron de Ricardo Rojas, me llamó Chingolo Pasacán, que va a estar coordinando la fiesta. Vamos a estar el 14 y 15 de noviembre en los pagos de Ricardo Rojas, animando ese gran festival de genetía de aniversario de dicha localidad. Saludo a Juan Silva, el intendente de la localidad de Ricardo Rojas. Muchas gracias, por haberme convocado un año más a estar en la fiesta junto con Juancito Jara. Vamos a estar, junto con el payador del pago de la era. Vamos a estar allá el 14 y 15 de noviembre en Ricardo Rojas, provincia del Chubut, celebrando un aniversario más de esa localidad de Ricardo Rojas. ¿Qué más teníamos por acá? A otro mensajito, a ver, la vamos a esperar un ratito a Erika Gaona, que me está escribiendo. Ya nos vamos con los Rivales del Sur. Ya se viene también la presentación del Atlético Boxing Club por la radio. Dice: hola, sobrino, quiero saludar a mi prima Luciano Gaona, dice, y Ale, y un saludo para usted, dice, sobrino. Bueno, Erika Gaona, Erika, te voy a estar dedicando un buen ranchero mexicano ahora para la despedida. A ver qué más teníamos por acá, a ver si tenemos otro mensajito que nos haya llegado de parte de la gente para nosotros. Nuestra amiga Rosana, allá en los pagos de Coronel Caique, también nos está escuchando. Un abrazo grande a toda la gente amiga allá en Coronel Caique. A ver qué más teníamos por acá. Bueno, si no tengo nada más, hasta acá hemos llegado entonces con los mensajitos, con los saludos. Feliz domingo para todos, feliz Día del Niño, bendiciones para todos, que tengan un excelente domingo. Yo mañana bajo de Franco, bajo a Gallego a descansar unos días, así que el próximo fin de semana vamos a estar en la radio. Buen comienzo de semana para todos, bendiciones para todos, les dejo mi corazón, repartan donde todos. Nos vamos, Claudio, ranchereando.

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A ver si me acuerdo cómo era esto. Che, se escucha, ¿no? Se escucha bien, bueno. Señoras y señores, comenzamos el encuentro desde el Atlético Boxing Club para contarle un poco a la audiencia del resto de la provincia de Santa Cruz lo que se va a vivir hoy con motivo del festejo del Día de las Infancias. Lleno de niños, lleno de castillos inflables, lleno de gente con sus sobrinos, con sus hijos, con sus nietos. Hay una gran alegría y esto contagia. Digo, aquella gente que por ahí no tenga nada que hacer puede agarrar el equipito de mate, traer a sus pequeños, a sus niños, a sus niñas y de paso poder disfrutar, poder pasar un buen momento con la familia. Te digo la verdad, yo acá tengo ganas, tengo frente donde está el estudio. Bueno, ahora lo cuento, porque primero voy a dar las buenas tardes al equipo, ¿no? Que hoy me acompaña. Lo tenemos en operación técnica y puesta en el aire en Estudio Central a nuestro querido Claudio, el capitán que está ahí en los controles en operación técnica. Un abrazo gigante, que va a estar controlando, chequeando un poquito los niveles de audio y todas esas cositas que van a hacer que la salida salga más limpia. También la tenemos a Lore Sanguinetti acá en fotografía, ¿no? Trabajo que se va a ir viendo reflejado en la red a medida que vayan pasando nuestras primeras charlas, conversaciones de todo esto que está sucediendo acá, que es maravilloso. El Guille Herrera, el técnico, también hoy acompañándonos, nuestro popular Guille. Y estuvo el ruso Quiroz también en el armado, temprano, acompañando. Él se va a hacer cargo también un poco dentro de un rato para poder acompañarnos y que podamos disfrutar de todo esto, ¿no? Desde la página web. ¿Quién más está? Tengo que nombrar. Se va a sumar Marian Aguirre en un ratito. Se va a sumar también

el armado de esta celebración, ¿no? Porque es un poco eso, digo. En el Atlético Boxing Club, por la ingresa, el ingreso por la puerta principal, hay castillos inflables, peloteros de distintos tamaños. Y hay un toro mecánico que está buenísimo, que es al que yo me quiero subir en cualquier momento. Vamos a, y sí, porque es para grandes eso. Lore también dice que también se suma. Y es alimentar el niño interior. A eso vinimos, ¿no? A también a acompañarnos mutuamente y a mantener vivo nuestro niño interior. Y a eso nos vamos a dedicar, bueno, en el transcurso de la tarde. Con un poco de música, bueno, hay distintos... ¿Cómo es? Gente con personajes, caracterizada de personajes. Lo veo a Super Mario también por ahí. He visto algunas mascotas de algunas instituciones también que están acompañándonos. Pero también lo importante es que se desarrolla fuera de lo que es el Boxing Club, porque están apostados el camión de bomberos, ¿no? Para aquella gente que quiera conocer un poquito del trabajo de ellos, ¿no? Sobre todo los niños, esto que tanto les llama la atención, de cómo funciona una autobomba, de qué partes tiene, de poder subirse. Vamos a ver si seguro los dejan tocar la sirena también, porque eso sucede cotidianamente. Así como ellos también, distintas fuerzas de seguridad que están... un poco acompañando este festejo. Hace un rato veíamos a el cuerpo de infantería, agentes del cuerpo de infantería de la policía provincial, paseando con el CAN, ¿no? Que la unidad canina también, que en este caso acompaña el desempeño de las fuerzas. Bueno, y se dejándose acariciar por los niños, eso también está bueno, como para que conozcan, como para que participen, como para que vean. Hay muchos juegos, está todo muy lindo. Tengo que ver ahí también, ¿dónde está la confitería? Que es lo que más me estaría preocupando en este momento, porque siento que se viene el bajón de azúcar. Siento que se viene el bajón de azúcar. No, mentira, vamos a estar acá. Bueno, hasta las 19 horas la compañía va a venir con esto, ¿no? Un poco de charla, un poco de contarles que ya desde muy temprano hay niños jugando, porque aparte también esta es otra. La temperatura está realmente agradable en la capital provincial, y esto acompaña también un poco a salir a pasear, ¿no es cierto? Y es por eso que también la convocatoria viene desde muy, muy, muy temprano para toda esta parte, para esta celebración. Así que bueno, la invitación es esta, para que llegues, para que si de repente estás escuchando la radio en tu casa, ¿no es cierto? Si sos de Río Gallegos, y puedas acercarte, puedas venir a hacerlo sin ningún inconveniente, porque... está realmente muy lindo. El ambiente está propicio. Es pet friendly también, porque vemos a algunas familias paseando con sus mascotitas. Si bien es un caniche lo que veíamos, por ahí tener un poco de resguardo, ¿no? Los pequeñitos, para las mascotas pequeñas de la casa. Bueno, y en definitiva, hay distintos stands con muchos juegos para que puedan pasar otro momento distinto, acompañados de la familia. Hay muchas cosas que son obviamente para que la familia acompañe, ¿bien? Así que bueno, esto es un poquito darte las buenas tardes, la bienvenida, la presentación para todo lo que vamos a ir desarrollando. Está al lado de donde estamos nosotros también, por un lado el Canal 9 y por otro lado otra de las áreas de la Administración Pública Provincial. Estamos hablando de la generación de contenidos, ¿no? La gerencia de producción y contenidos, que ha traído una mesita que tienen para regalar pochoclos dulces, por lo que veo, y también para que puedan colorear, para que puedan jugar, lápices y demás. Está lindo. Así que bueno, ya vamos a ir contando un poquito más con mayor detalle, porque el escenario también ya abrió, el escenario principal, que tiene muchas actividades y la cual hacía la apertura en esta primera parte con clases de ritmo, ¿no es cierto? La escuela Dos Santos, que va a tener acá un poquito de la animación para los pequeños y demás. Sí, eso por un lado. Por otro lado, bueno, ya te voy a ir repasando un poquito más la grilla, como para que no te pierdas absolutamente de nada de lo que sucede. Así que, échala, ¿todo bien, Lore? Sí. Viniste con un montón de cosas rojas hoy, ¿eh? Pañuelito. Ese pañuelito tiene décadas, ese es el legendario, ese es original. Es ese original, ese viene de los 90, ese viene de finales de los 80 en realidad. Bueno, y yo traje una camisita, me dijeron algo rojo, yo no sé qué tan roja la camisa, pero bueno, trajimos algo rojo.

Y Guille trajo sus anteojos rojos, que eso también está bueno. Así que bueno, nada, queridos amigos y amigas, acá los vamos a estar acompañando como siempre y en cada actividad que podamos estar. LU14 Radio Provincia de Santa Cruz va a llegar a cada rincón de nuestro querido territorio. En distintas localidades, recordando que tenemos nuestras señales de repetidora en FM. Y ahora, bueno, bailando los chicos en el escenario, en el centro del boxing. Y animate, animate a formar parte de esta celebración que es realmente muy, muy linda. Y que venite con la familia. ¿Sí? Así, bueno, musiquita. Ponemos un poquito de música para seguir acompañando. Y quedamos atentos ahí ya para ir viendo las primeras entrevistas de la tarde. Así es que vamos a ir ahora a ver qué tenemos. Musiquita. Es un montón que no hago esto, chicos, ¿eh? Vamos a ver cómo sale.

0: hay que jugar. 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
1: Esta canción se llama Mil Días.

0: Muy bien, y acá estamos de vuelta. Me tengo que acostumbrar nuevamente a esta parte.
1: ¿Te escuchaste un poquito fuerte?
0: Sí, de golpe fue muy demasiado. Pero, bueno, Juli, ¿cómo va?
1: Hola, ¿cómo estás?
0: Te vi que estabas saltando en el pelotero.
1: Me perdí.
0: Y te hice señas.
1: No, en realidad, ¿sabes qué estaba haciendo? Estaba afuera dando una vuelta en la moto. Porque no sé si vieron que de parte de la policía hay mucho despliegue también.
0: Sí.
1: De actividades. Bueno, se armó una gran fila para ir a dar una vuelta en la moto.
0: Claro.
1: Tremendo.
0: Y se te hizo tarde para llegar acá.
1: Se me hizo un poco tarde, me distraje.
0: Hay muchas actividades, eso marcaba, ¿no? Tanto dentro de lo que es el Boxing Club como fuera del Boxing. Y esta chance también de que los niños puedan conocer las distintas actividades que realizan cotidianamente las personas adultas.
1: Claro. ¿De qué va la labor?
0: Exactamente.
1: ¿No? De eso que hablamos siempre, de bueno, la seguridad, de la salud.
0: Y en este caso, también otra de las actividades que seguramente están presentes ahí fuera, tiene que ver con vialidad provincial, ¿no es cierto? Y en este caso vamos a hablar con Roberto Antipa, quien es jefe del Distrito Vial Río Gallegos. Buenas tardes, bienvenido, ¿cómo estás?
2: Hola, buenas tardes para toda la audiencia y a ustedes, gracias.
0: Bueno, contanos un poquito qué es lo que vino a mostrar para esta celebración de las infancias.
2: Hoy nosotros trajimos a lo que es afuera del predio del boxing.
0: Sí.
2: Estamos con el circuito vial.
0: Bien.
2: Seguridad vial.
0: Perfecto.
2: Donde los chicos interactúan con las señales de tránsito. Tenemos un stand de dibujo de señales de tránsito. Trajimos a Vialito, que es un muñequito nuevo que está saliendo ahora.
0: Tenemos mascota.
2: En las redes sociales, sí, tenemos a Vialito.
0: Bien.
2: Así que lo trajimos hoy es su primer día, Vialito.
0: Hoy
2: está de estreno, Vialito, justo el día
1: Vialito, me gusta.
2: Vialito, está afuera ahí, grandote. Así que, y trajimos una máquina que donde subimos a los nenes, ven cómo se opera, dan una vueltita ahí, media corta.
0: Claro, ¿qué máquina trajeron?
2: Es una recicladora de asfalto.
0: ¡Ah!
2: Una grandota, bien grandota.
0: Y está bueno también para mostrarle a los chicos cómo es el artefacto, por qué el asfalto queda así,
2: sí,
0: también,
2: sí.
0: ¿No?
2: Vemos por ahí, en otro evento hemos traído las máquinas, pero bueno, todavía estamos con el plan invernal en marcha nosotros.
0: Claro, totalmente.
2: Todavía tenemos todas las máquinas en ruta, no pudimos traer una máquina hoy acá.
0: No va a faltar la oportunidad. ¿Y qué es lo que vos has visto, por lo menos, en esta... Ahora, en este corto tiempo, que recién arrancó, pero están los chicos desde muy temprano, pero la reacción de los niños, ¿cuál es cuando ven este tipo de máquinas, por ejemplo?
2: No, la verdad que siempre tenemos buena reacción de los nenes, les gusta interactuar con las máquinas, se ponen contentos porque por ahí es algo que ellos no ven todos los días, poder subirse, tocar la bocina de la máquina, es algo que les llama la atención.
1: Y aparte también sabemos que... está bueno crear esa conciencia que desde chicos somos todos parte de este ecosistema en el que habitamos, que también incluye las normas de tránsito, que todos en algún momento se han ido de viaje,
0: sí.
1: Y estar en contacto y aprender las normas básicas al menos de esta, sí, convivencia en la calle,
2: sí,
1: con seguridad más que nada.
2: Sí, la verdad que la seguridad vial a veces ayuda a los padres, porque los nenes son los que, papá, ponete el cinturón, papá, pasate, claro, el semáforo en rojo, y van ayudando un poco en lo que es esto de seguridad vial, ¿no?
1: Sí, y también porque el niño menor a 4 años tiene que estar en la sillita, que por ahí no quiere.
2: Claro, sí.
1: Estas cosas de que en la ruta no es pasar el control policial y sacar su cinto.
2: Sí, sí.
1: Son esas pequeñas cosas que hay que ir inculcando desde muy pequeños.
2: Sí.
1: Y está bueno reforzarlo desde el punto de vista lúdico también, porque ellos por ahí lo absorben de otra manera,
2: claro,
1: o lo entienden. No es simplemente una orden de un adulto. Es,
2: claro,
1: bueno, yo tengo que hacer esto porque, sí, me explicaron esto.
2: La verdad que nosotros esta actividad de lo que es el circuito vial, ahora en el mes de septiembre lo llevamos a todos los jardines, a las escuelas, festejando el día de la primavera, el estudiante. De acá a diciembre vamos a Perito Moreno ahora con el circuito vial, igual.
0: Qué lindo.
2: A trabajar una semana con jardines, escuelas, en los vivos barrios de Los Antiguos, de Perito. Así que recorremos, las chicas recorren casi toda la provincia con lo que es seguridad vial.
0: No, pero está bueno también, en esta ocasión, ¿no?, centrándonos al día, qué lindo que lo disfruten los chicos, ¿eh? Porque hay, más allá de las actividades que son propias de la diversión, poder conocer la maquinaria, o por ahí uno lo ve estacionado, sobre todo cuando viaja al costado de la ruta, sabemos de las distintas locaciones estratégicas que tiene Vialidad Provincial para justamente estos planes, pero después tenerlos acá en la ciudad...
2: Sí, la verdad que le llama la atención, además vienen muchos, vi entrar hoy muchos compañeros viales,
0: Colonín,
2: que por ahí lo traen a los hijos, que le dicen, papá, ¿qué es la máquina? Y lo traen, interactúan con nosotros porque... Es algo que por ahí no ven todos los días.
0: Claro. La verdad que es lindo eso también, que la familia Vial sea justamente eso, ¿no?
2: Que vengan
0: a acompañar.
2: Muchos compañeros, estamos esperando ahora al presidente Julio Bucher, que viene a participar igual de la actividad, así que
0: bien. Vamos todos acá. Bueno, ¿hasta qué hora? ¿En qué lugar del predio del boxing, frente al boxing, está ubicado para aquella gente que está escuchando de repente pase?
2: Nosotros estamos apenas entras el portón a mano izquierda.
0: Sí, perfecto. Bueno, buenísimo. Roberto, gracias por este tiempito que te tomaste para contarle un poco también a la audiencia de la provincia de Santa Cruz de, primero, lo que vienen haciendo, porque todavía se sigue trabajando con el plan invernal, pero segundo, para esto, ¿no? Para seguir invitando a las familias.
2: No, gracias a ustedes, chicos, por darnos la posibilidad de dar nuestro espacio y, bueno, mandarle un saludo a todos los compañeros de la provincia que por ahí van a estar escuchando la radio en alguna casilla, en un puesto, saludarlo, que ya nos queda poquito para terminar un nuevo plan invernal.
0: Bueno, un abrazo grande.
1: Gracias. Éxitos.
0: Chao, saludos. Bien, está bueno esto, me gusta, me gusta la chance esa de... Porque de pibe no recuerdo yo este tipo de cosas, de tipo de actividades con maquinaria.
1: No, y no por recuerdo. Lo menos del lado de vialidad. Uno cada vez que podía subirse al camión de bomberos y esas cosas, la oportunidad no pasaba desapercibida.
0: Totalmente.
1: Pero está bueno conocer esta labor por ahí un poco más fina, que es lo que charlábamos recién, esto de el semáforo está en rojo, está en verde, el cinturón de seguridad. Aprenderlo desde muy chiquito, tenerlo en cuenta y ser parte todos de manera consciente de este circuito, ¿no? De la calle que habitamos todos.
0: La verdad que sí. Bueno, entre tantas actividades que contábamos, ¿no? ¿Para abajo o te bajo?
1: No, más arriba.
0: Ok, ok. Porque sí,
1: mándale gas porque no oyo.
0: No, está bien.
1: No sé si le estoy gritando a la gente, ahí está y me escucho.
0: Ahora sí, viste que de a poquito.
1: Es como estar adentro de un chevoli.
0: Bien, entre tantas actividades que yo mencionaba, ¿no? Castillos inflables, peloteros, juegos de mesa, pintar, dibujar. Hay chocolatada, pero no hay festejo, no hay celebración si no hay una torta.
1: Totalmente.
0: Si no hay torta, no hay celebración. Y para eso vamos a hablar con un productor que se tomó laburazo.
1: Sí.
0: Laburazo.
1: No, porque aparte no estamos hablando de una torta. ¿Vos viste la cantidad de gente que hay acá?
0: No, y es...
1: La torta tiene que ser proporcional a este festejo.
0: Claro.
1: También.
0: Y son dos.
1: Y a las infancias.
0: Son dos.
1: ¿Son dos tortas o dos personas?
0: Son dos tortas. Inmensas. Grandes.
1: Sí.
0: Gigantes. Bueno.
1: Yo todavía no tuve el placer de verlas, pero sí ya tenemos sentados en nuestra mesa del Estudio Móvil.
0: Del Estudio Móvil, por fin lo pudiste decir.
1: ¡Ay, aleluya! Inauguré mi Estudio Móvil. Estamos con Martínez José, así es, digo bien, referente de Martín Martínez.
0: Bien. Acércate.
1: ¿Cómo estás? Buenas tardes.
3: Buenas tardes para todos. Feliz mes de la niñez, de la infancia.
0: Sí.
1: ¿Cómo fue este desafío? ¿Cómo fue que llega la propuesta? ¿Y cómo lo aceptaron también, no? Porque me imagino que mucho, no sé si temor, pero por ahí duda de llegaremos, de qué tamaño hacemos la torta, ¿no? ¿Cómo fue todo eso?
3: Fue por una iniciativa de Martín Martínez de presentar esta torta. Es una torta que tiene 20 bizcochuelos, de alrededor de 70 por 50 centímetros, y este desafío empieza hace 4 o 5 días atrás, elaborando, produciendo, pidiendo a los proveedores para llegar a compartir este momento con todos ustedes, con todos los niños, con toda la infancia.
0: ¿Cuánto se...? Porque a mí me llama la atención, de verdad, yo lo primero que vine, además me tenté en hacer de niño, pasar el dedo por la torta, te juro que estuve retentado. Pues, ¿cuánto se gastó? Lo que me interesa. En cantidades, no en precios, no en plátano, en cantidades.
1: Claro, ¿cuántos maples de huevo?
0: Exacto.
1: ¿Cuántos kilos de harina? ¿Dulce de leche también?
3: Justo tengo acá la receta, si la quieren.
0: Por favor.
1: Sí, por supuesto.
3: Lo que gastamos en proporción a pesos, no tengo la idea, porque yo soy más de operación que
0: okay.
3: de administración.
0: No, por eso, no quería el dinero, el gasto del dinero. Quería el gasto de material, de materia prima.
3: Bueno, enseguida de paso es alrededor de 680 huevos.
1: Bueno, arrancamos tranquilos.
0: Sí,
3: 50 litros de crema, 40 kilogramos de dulce de leche repostero,
0: okay.
3: Coco rallado. El bizcochuelo se trata de un bizcochuelo de vainilla.
0: Bien.
3: ¿Sí? De vainilla, dulce de leche con coco y durazno, crema de leche, crema chantilly con durazno.
0: Claro, las tradicionales tortas que a todo el mundo le gusta.
1: A todo el mundo. La torta de incluso, familia, la clásica.
3: Incluso una iniciativa que tenga nueces, pero dijimos...
1: Por ahí alguna alergia tal
3: exacto,
1: vez.
3: Sí, exacto, exacto. Sí, tenemos sí. que pensar en grande, en chico y en todas las personas que puedan tener alguna...
0: Claro.
3: Algún intolerancia tipo... alimentaria.
0: Exactamente.
1: Y el clásico igual no falla. Viste que el dulce de leche, bizcochuelo... Somos todos felices.
3: Y esta contiene almíbar de cítricos, de naranja y limón.
0: Mira qué lindo.
1: Qué rico.
0: Sí, y... Es mucho.
3: Es mucho preguntar.
0: Es mucho. Porque, a ver, yo sé hacer el bizcochuelo de con un huevo. Sí. ¿No? Lo sé hacer.
1: ¿Cuál? ¿El de taza?
0: No, te sale un bizcochuelito finito con un huevo, creo, no me acuerdo, 400 gramos de harina y 200 gramos de azúcar, una cosa así.
1: Multiplícalo por 680. Es tremendo.
0: Y me entra en el horno. Eso es...
1: Claro, claro. No, y aparte la otra también, digo, yo pienso en la cantidad de trabajo que hay detrás, porque sabemos que toda la materia prima utilizada para la repostería tiene que ser fresca y tiene que estar hecho en el momento, o sea, no es algo que uno pueda hacer con un mes de anticipación y almacenarlo. No.
3: Esto se hace... los bizcochuelos se hace lo más próximo posible al día de la entrega, que fueron hace 3 días atrás. Esto a nivel lo tenemos refrigerado en un lugar amplio,
0: claro.
3: Que es grandes cantidades, estamos hablando de una torta de grandes volúmenes. Se elaboró ayer a partir de las 9 de la mañana y hasta las 10 de la noche.
1: Claro.
3: Y hoy esta mañana empezamos a las 7 de la mañana para llegar hoy a tenerla en este momento, en esta fiesta.
0: Exactamente. Me habías dicho las medidas de la torta, ¿mide?
3: La cada mesada mide 3 metros 10, son 2 mesadas que cuentan
0: con un montón de porciones.
3: Ya lo vamos a porcionar, vamos a empezar a porcionarlo cuando nos den el momento.
0: Listo. Iremos a buscar.
3: Lo vamos a hacer
0: reserva. Sí, bueno, recordame el emprendimiento este que tienen, ¿dónde queda? ¿Cómo se los puede ubicar?
3: El emprendimiento es una cooperativa de trabajo que estamos haciendo. Se llama CUP, la cooperativa.
0: Bien.
3: Y estamos empezando realmente a elaborar y a trabajar, ya que somos varios cocineros, varios ayudantes, y chicos con muchas ganas que han entrado en la gastronomía, y nos juntamos para ver si podemos trabajar, para ver si podemos elaborar. Ya que la unión hace la fuerza, unimos a...
1: Totalmente.
0: Me encantó. Entonces es una cooperativa de gastronómicos especializados siempre en esta parte de...
3: No, tenemos... gente que ha estudiado a nivel nacional e internacional, tenemos cocineros, tenemos pasteleros, tenemos panaderos.
1: Okay. ¿Cosa que de repente, por ejemplo, nos podemos contactar para un catering, me imagino, para alguna fiesta?
3: Sí, estamos abiertos a toda la propuesta.
0: Bien, me gusta.
3: Y brindarle la información necesaria de qué podemos realizar, cómo lo podemos para optimizar el evento.
0: Mira qué bueno, me encanta. ¿Tienen red social?
3: En este momento
0: no lo recuerdo,
3: no importa. Pero se lo puedo brindar, hablar con administrativos,
0: sí.
3: Se lo brindo.
0: No hay ningún problema,
1: por supuesto, por favor. Nosotros vamos a estar acá esta tarde, así que podés acercarte y ahí refrescamos. ¿Se acuerdan de la torta de 3 metros?
0: Sí.
1: ¿La mesada de torta?
3: Bueno. ¿Se acuerdan de ella? Acá tenemos toda la información.
0: Sí, totalmente.
3: Muchísimas gracias.
0: Placer.
3: Y un placer estar acá festejando el mes de la infancia.
0: Bueno. La verdad, el mayor de los éxitos, porque me encanta que se hayan reunido y que puedan tener la posibilidad de entre todos poder salir adelante. Felicitaciones por eso y por mucho más.
3: Muchísimas gracias, que estamos pendientes a cualquier evento y a ustedes que son los que brindan la información y saben que ahora que existimos.
0: Sí, obviamente. No lo vamos a dejar descansar ahora.
3: Nuestro referente Martín Martínez, a él lo tiene que contactar. Nada, muchísimas gracias y feliz mes, feliz para todos.
0: Feliz día de las infancias para vos también.
3: Muchísimas gracias.
0: Bien, nosotros continuamos para ir acompañándonos. Che, qué lindo lo de la torta.
1: Tremendo, yo no la llegué a ver todavía.
0: Está justo al frente del escenario.
1: Ay,
0: justo al frente del escenario. Está. No, es una locura.
1: No la vi. Pasa que hay tanto para ver, tanto para recorrer. Hay castillos inflables, ya hay, más hay gente, propuestas, juegos. No sabes lo que fue la entrada. Yo estaba entrando con mi cartera, que aparte pesaba poquito, tenía 3 litros de agua, el termo. Claro. Permiso. Y las madres me miraban como diciendo, por favor, ¿podés hacer la fila? No, perdón, vengo a trabajar, permiso. Sí, hay fila afuera para ingresar.
0: Vos sabés que hay un secreto para eso que se llama LU14, LU14, permiso, LU14.
1: LU14, me olvidé la credencial, ¿podés creer?
0: Esa es la clave, ¿eh?
1: Mi licencia para conducir un programa es del Estudio Móvil.
0: Bueno, acá estamos, ¿eh? Como siempre... Como siempre y cada ocasión, a eso me refería, ¿no? Que
1: claro, pueda cada salir, ocasión especial.
0: Pueda salir el medio público a acompañarlos, nosotros para llevarle a cada rincón de la provincia de Santa Cruz, teniendo en cuenta que hay muchas repetidoras en distintas ciudades, ya abarcando toda la provincia, desde luego la más potente de la Patagonia es así, porque AM830 llega a muchos lugares que quizás son impensados e inimaginados por muchos de ustedes. Pero hagan la prueba, salgan en el auto, enganchen la 830 y van a corroborar esto. Para contarles, no tan solo la posibilidad de que vengas con tu familia, si sos de Río Gallegos, que vengas, que formes parte, que participes y que te diviertas. En un ratito vamos a ir al toro mecánico.
1: Al toro. Mandamos a nuestra productora al toro.
0: Sí, vamos a estar con eso.
1: Bueno, pero ahora es momento de seguir con los invitados porque sabemos que esta fiesta de las infancias, acá en las instalaciones del Boxing Club, hay que jugar. Está lleno de actividades y no solo de actividades, como decía recién, el castillo inflable y etcétera, sino también para aprender y obviamente todo lo que requiere en materia de seguridad una fiesta de este tamaño.
0: Obvio.
1: Y es por eso que vamos a estar dialogando con Jove Soto, quien es coordinador de la Cruz Roja. Buenas tardes, ¿cómo estás?
4: Tarde, bueno, un gusto estar con ustedes, compartiendo esta tarde, bueno, un poco la idea de la institución acá en Río Gallegos, acompañar a las comunidades, especialmente este mes, donde hay muchas actividades sociales y bueno, estamos con un equipo de voluntarios que bueno, está prestando lo que es primeros auxilios ante cualquier tipo de eventualidad, trabajar en forma conjunta con los servicios de emergencia que tenemos, que es el Hospital Regional de Río Gallegos, también nos está acompañando y bueno, siempre en contacto con la gente de Protección Civil de la provincia.
1: Totalmente.
0: Estos dispositivos, estas charlas también a mí me gustan, sobre todo en este tipo de eventos, porque hay muchos juegos primero.
1: Sí.
0: Y cada vez que hay mucha gente, está bueno siempre la presencia y es destacable también la labor que llevan adelante, porque uno que los ha visto en fiestas quizás populares con músicos en vivo y ver el despliegue que tienen, cómo están realmente coordinando, se nota el laburo de oficio de muchos años, ¿no? Porque ya llegan al boxing y ustedes saben dónde ubicarse.
4: Sí, nos tratamos de adaptar siempre a las circunstancias de cada organización. Y bueno, generalmente tenemos un equipo de 15 personas que están trabajando en el área de gestión del riesgo, que son las coberturas de primeros auxilios. Montamos con un operativo, con una unidad de traslado ante cualquier tipo de eventualidad. Tenemos enfermeras que están trabajando, la parte médica del Hospital de Río Gallegos. Y bueno, todo lo que son los equipos de voluntarios están preparados en técnicas básicas de RCP y primeros auxilios. Así que siempre la idea es tratar de hacer lo mejor posible dentro de nuestras actividades.
1: Uno siempre intenta que todas estas fiestas sean justamente eso, un momento de celebración, que todo salga bien, que todos disfrutemos y nos podamos ir bien a casa. Pero existe la posibilidad por ahí, más que nada teniendo en cuenta que son niños y los niños por ahí no miden tanto como un adulto, salen corriendo, digo, en esta excitación del juego, del sonido, puede suceder algo. Y saber que uno cuenta con este tipo de respaldo, en este caso de la Cruz Roja, es sumamente valioso.
4: Así es, nosotros todos los fines de semana casi tenemos actividades sociales donde bueno, estamos involucrados en la protección de los niños, de la persona adulta, mayor también. Generalmente bueno, la experiencia que tiene Cruz Roja hace 48 años que estábamos en Río Gallegos. Somos una filial que hace poquito cumplimos 48 años, con antecedentes más años, pero nosotros como filial estamos del año 1978. Así que un poco la idea es seguir trabajando con un equipo de voluntarios, cuesta sostener la institución voluntaria. Nosotros no dependemos del Estado, pero acompañamos siempre las actividades del Estado en distintos niveles para que bueno, podamos llegar a ayudar y a estar presentes.
0: La importancia de esto, ¿sí? 48 años son unos pibes.
1: Un montón.
0: Son unos pibes.
1: Y a pulmón también, ¿no?
4: Así es. Tenemos gente, voluntarios de 15, 20 años.
0: Sí.
4: Y el que menos tiene es un año.
1: Claro.
4: Entonces, bueno, ya, todo hay un proceso donde, bueno, tenemos muchas peregrinaciones, muchos encuentros, O sea, tenemos una experiencia de terreno bastante importante. Así que, y la gente, bueno, es de la comunidad, son enfermeros voluntarios o son personas de seguridad que también son voluntarias. Hay de todo un poquito.
0: La verdad que es lindo. Es lindo porque uno también se conoce, ha conocido a varios voluntarios, sí. Es amigo de muchos de los voluntarios, que los cuales admiro muchísimo. Porque de verdad, es esa vocación de servicio para el prójimo que no lo abandona nunca, y es genial, y estaría muy bueno que mucha más gente se sume a esto.
1: Desinteresado.
0: Exacto.
4: Las puertas de la Cruz Roja siempre están abiertas. Estamos, atención al público, lunes, miércoles y viernes, de 16 a 19 horas. Estamos para atender al voluntariado que quiera ingresar. Todo el tiempo, todo el año, se los capacita, se los certifica, y bueno, se trata de hacer las cosas en beneficio de nuestra comunidad.
0: Bueno, entonces hoy, más allá del cuidado, del resguardo de los vecinos, de las vecinas que vengan, de los niños, de los pequeños, ¿hay alguna otra actividad como para que los chicos aprendan algo?
4: Nosotros tenemos abierta la filial permanentemente para los colegios o escuelas o organizaciones que quieran capacitarse en técnicas de primeros auxilios. Hoy nuestro objetivo es, digamos, el cuidado, pero está ofrecida la filial para que, bueno, cuando necesiten alguna charla de prevención. Hemos trabajado en años anteriores con el tema de la evacuación de edificios escolares y toda esa historia, que a nosotros nos interesa mucho. Pero siempre estamos para disposición de la comunidad, sea jardines infantes. Ahora el mes de septiembre va a haber un curso de primeros auxilios en la comunidad, se pueden informar, para docentes, no docentes, y todo lo que es primeros auxilios en la vía pública.
0: Perfecto.
1: Sí, y parece una pavada, pero constantemente en el diario están saliendo noticias de algún policía asistió al lugar donde se recibió un llamado y por RCP salvaron a un bebé, salvaron a un niño. Es realmente muy importante esto. Muy importante continuar capacitándose, porque uno nunca sabe cuándo puede suceder. Uno siempre, como dije antes, espera que esto no suceda, pero cuando sucede uno tiene que estar preparado.
4: Toda la comunidad tiene que estar preparada en primeros auxilios, porque ante una eventualidad que supere, como hay otros países que han pasado situaciones muy complicadas, sí, las comunidades están preparadas en primeros auxilios como para responder. Porque a veces, cuando hay eventualidades grandes, el sistema se desborda. Sí. Entonces ahí tenemos que estar todos unidos, preparados y ayudando.
0: Bien. Totalmente. Agradecer este tiempo, no le robamos más porque sabemos que está tiene que estar atento, así que gracias.
4: Sí, no, gracias a ustedes por la invitación y bueno, muy agradecido.
0: Un placer. Gracias. Bueno, personal de la Cruz Roja también, y esto para llevar también un poquito la tranquilidad de los vecinos y vecinas, que vengan, se diviertan, que disfruten. Va a haber dentro de un rato la torta, hay chocolatada, tráete el equipo de mate.
1: Yo ya le mandé un mensaje a mi mamá, le dije, trae la Bendy.
0: Sí,
1: ¿sabés cómo va a estar acá? Más si hay 8.000 kilos de torta.
0: Totalmente.
1: ¿Sabés cómo va a estar de feliz?
0: ¡Ah! Ponele el auricular, por favor, y acomodale el equipo a nuestro primer...
1: Para, me gusta porque las infancias están tomando el protagonismo que merecen en este día.
0: Obviamente, para eso, para eso vinimos acá, para charlar con alguien de nuestra edad.
1: No, chiqui, la podés ir cortando.
0: ¿Alguien de nuestra edad mental?
1: Escucha, mental puede ser, escucha. Vamos a
0: bajale
1: presentar
0: un poquito el micro, por favor.
1: Vamos, dame un segundito.
0: Sí, tranquila, ahí me presentás. Esto es algo de lo que también veníamos a traer, para que podamos, desde luego,
1: ahí está,
0: charlar.
1: Estamos acomodando. Vamos a hacer un reacomodo de nuevo de micro.
0: Ahí está, bueno, ustedes acomoden todo esto. Yo les sigo contando que hay, desde luego, castillos inflables. Vemos mascotas, veo un pingüino ahí. ¿Qué este es un penacho amarillo de la Secretaría de Deportes, me parece? Porque le veo la camperita. Vamos a ver, después vamos a ver quién está detrás de todo eso. Porque ahora llega el momento de esta situación, ¿no? De seguir invitando a las familias, de que vengan y que también puedan disfrutar de todo lo que hay. Regalitos, compartir, pasar un buen momento, jugar por sobre todas las cosas, pero más que nada el espacio familiar, ¿no? De que mamás, papás, tíos, sobrinos, hijos, hijas puedan disfrutar de este momento. Y para todo esto ya tenemos a nuestro invitado, ¿sí?
1: A nuestro pequeño invitado, nuestro pequeño gran invitado, que recién estuvo cantando en el escenario.
0: ¡Vamos!
1: Sí, así es. ¿Promesa santacruceña?
0: Sí, las
1: probablemente,
0: hay.
1: Claro que sí. Estamos hablando de Gael Rocha, quien está acompañado de su mamá Laura también. Y acá está, me parece que es la hermanita, ¿no?
5: Sí.
1: ¿Es tu hermanita?
5: Sí, sí.
1: ¿Cómo estás, Gael? Buenas tardes.
5: Buenas tardes, ¿cómo andas?
1: ¿Recién bajaste de cantar? ¿O sea que la voz que escuchábamos era la tuya?
5: Sí, sí.
0: ¿Qué? Pero pará, ¿hace cuánto que cantás?
5: Hace 3 años, ya 4 años.
0: ¿Cuántos años tenés primero?
5: 11.
0: ¡Ah! ¡No! Che, el talento. No, yo... qué lejos que nos quedó el talento a nosotros, ¿eh?
1: Lejos.
0: Se nos llevó.
1: Pero bueno. Qué bueno que la gente que sí lo posee tenga el espacio también para compartirlo con nosotros. Realmente, si uno lo escuchaba desde acá sin verlo, viste que desde acá no podemos ver el escenario. Sí, sí. No hubiera imaginado que tenías 11 años. ¿Hace cuánto dijiste que cantabas? 3 años apenas.
5: Sí.
0: ¿Y qué te gusta cantar?
5: Me gusta cantar folclore, cuarteto, de todo.
0: Ah, de todo. Ah, bien. O sea que los karaokes en la casa son largos.
5: Sí, puede ser. Alguna vez practico todo.
0: ¿Alguna vez practicás? Pero ¿y en tu casa con quién practicás?
5: Yo solo practico. Sí, yo solo. Con mi guitarra y mi violín.
1: Y es la primera vez que... Ah, pará.
0: Toca la guitarra y el violín y canta, dale.
1: ¿También tocas el violín y la guitarra?
5: Sí, pero el violín se me rompió, así que tengo que arreglarlo.
0: Bueno, ahí ya después vamos a ver cómo va. ¿Quién te enseñó a tocar la guitarra?
5: Yo me animé solo y canté.
0: ¿Ah, sí? ¿Cantando solo?
5: Cantando solo. Mi papá, mi abuelo, me compró la guitarra cuando yo tenía 7 años y yo me animé a cantar solo.
1: Wow.
5: Toqué la cuerda y ya me salía cualquier cosa.
0: Pero está bien, pero qué lindo, sí, que
1: eso
0: te animas.
1: Suele pasar. Y con el tema del violín, ¿cómo llegas al violín?
5: ¿Cómo
1: llegas al instrumento? ¿Alguien te lo regaló? ¿Cómo aprendiste a tocar el violín?
5: Ah,
1: porque
5: no.
1: Por ahí es un poco más difícil que la guitarra.
5: Yo,
1: ¿no?,
5: iba en una orquesta en Piedra Buena y se llamaba el profesor Cotti y él me regaló una intendenta.
0: Bien, así que fue un regalo. Y ahora, bueno, más allá de que hay que seguir jugando, ¿no?
5: Claro.
0: ¿Vos cómo te gustaría seguir cantando?
5: Sí, acá sí, me gusta cantar, me gusta cantar folclore, me gusta.
0: Mucho folclore.
5: Sí.
0: ¿Qué del folclore, qué es lo que más te gusta? ¿La samba, la chacarera?
5: La samba para olvidar.
0: La samba para olvidar es la que más te gusta.
5: Sí.
0: Mirá qué lindo.
5: El pastor, todo
0: eso. Ah, linda canción,
5: sí,
0: ¿no?
1: ¿Y es la primera vez que te subís a un escenario a cantar enfrente de tantas personas?
5: No, ya subí varios. En Piedra Buena subíamos todos. Hacíamos orquesta y subíamos.
0: Mirá qué lindo.
1: Bien. Bueno,
0: y la mamá chocha, me imagino, ¿no? Bueno.
1: La mamá que está dejando que él sea el protagonista.
0: Está bien,
1: está simplemente
0: bien.
1: Acompañando a la mamá,
0: sí,
1: y está bien.
0: El apoyo logístico
1: está bien. El apoyo fundamental de la madre.
0: Bueno, esperemos. Bueno, ahora te vamos a dejar que sigas disfrutando. Se viene la torta, se viene el chocolate. ¿Ya tomaste?
5: Sí, ya tomé.
0: Está rico, ¿no?
5: Sí, está rico.
0: Y ahora viene la torta.
1: Sí, aparte la hermanita ya se está revelando, quiere ir a jugar.
0: No, obviamente.
1: Dice que quiere, mira, le está compartiendo alguna amiguita, se acaba de hacer una amiguita, porque para eso son estos espacios también, para escuchar voces como la de Gael.
5: Claro, sí.
1: Y seguir compartiendo.
5: Bueno,
0: gracias, Gael.
5: Muchas gracias.
0: Bueno. Ahí estábamos compartiendo, bueno, con un joven talento que...
1: Un joven gran talento.
0: La verdad, qué bueno.
1: Así
0: arrancó a los 8 años, por favor, ¿no?
1: No, y aparte ya toca la guitarra, toca el violín, se sube a escenario.
0: Yo ya me bajé,
1: Tiene un vozarrón.
0: Yo ya me bajé de lo que quería hacer, ¿eh?
1: ¿Te acordás de todas esas cosas que habíamos hablado que queríamos hacer? Bueno,
0: ya está.
1: Ya se nos pasó el cuarto de hora, me parece.
0: Sí, totalmente. Bueno, lindas charlas, lindas conversaciones las que tuvimos. Seguimos invitando a los vecinos y vecinas que vengan al boxing, que hay lugar, hay espacio, hay juegos, hay muchas cosas para curiosear.
1: Hay de todo, hay para comer, vení con el mate, vení con los chicos. Me parece realmente un planazo.
0: Sí.
1: Afuera el día está espectacular.
0: A pedir de boca.
1: Está espectacular afuera, lo cual no suele ser tan habitual, mucho menos en esta época invernal que estamos atravesando, porque el invierno no terminó. ¿Cómo puede ser que esté tan lindo en pleno invierno? Sí, hay un sol hermoso, no hay viento, casi no se percibe el frío. Una camperita y te venís para acá a disfrutar de todo lo que hay fuera del predio del boxing y dentro del predio del boxing también.
0: Bien, momento de musiquita, nos vamos a estar acompañando, así que seguimos disfrutando de, bueno, esta transmisión especial.
1: El estudio móvil.
0: En el estudio móvil, desde el Atlético
1: Boxing Club. Estoy cumpliendo todos mis sueños. ¡Ay, qué divertido esto!
0: Vamos a la música y ya volvemos, ¿eh? No se muevan.
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0: responsable es. No era la versión que quería poner, en realidad. Dije, chico, me tengo que acostumbrar a hacer todo esto nuevamente, porque es un montón que no hago autocontrol. Y cuesta, me tengo que ayornar otra vez.
1: Claro que sí, porque no me habías abierto el micrófono, por ejemplo.
0: Por ejemplo, me había olvidado de eso.
1: Pero me gusta verte en tu faceta multitasking, yo puedo todo.
0: Sí, haciendo todo lo posible, todo lo posible para que salga de la mejor manera. Y entre tantas cosas que están sucediendo, vemos cómo ya más gente, más familias se acercan. Veo muchos... gente con regalitos, ¿no? Niños con regalitos, ¿no? Que eso es un poco también... estaba viendo acá al lado, tenemos bizcochitos. Bizcochitos, ¿sabes?
2: Bizcochitos acá. Estamos atentos.
0: Bien, y es un...
1: Ahí van los regalitos.
0: Ahí
1: vienen
0: los
1: regalitos.
2: Tanto que pidió.
1: Y la Subsecretaría de Producción y Contenido, ¿no? En realidad no ellos no sabían que iban a contar con estos pares de niños, ¿no? Me parece que no sabían que íbamos a estar...
2: Muy en el fondo donde somos niños.
1: Los niños internos, siempre. Los interiores, claro.
0: Es algo que no dejo que se vaya.
2: Yo lo busco, no lo encuentro.
1: No, el Chiqui no deja que se vaya y a veces hay que dejarlo ir.
0: Sí, sí.
1: Hay que soltar un poco al niño.
0: Yo, es más, mucha gente me dice, deberías dejar soltarle un poquito al niño, soltarle un poquito. Y no. Yo no quiero.
2: En estos tiempos nos tenemos que aferrar al niño.
0: Sí.
2: A los que vienen y son personitas que andan caminando y al nuestro.
0: Totalmente.
2: Cuando la situación es compleja es cuando uno tiene que la actividad. Ahí está.
0: La actividad. Pasale el otro micro.
2: Ahí, lo muevo yo, no te preocupes. Ahí está. Yo digo que los chicos transmiten estas cosas, ¿viste? Amor, felicidad, empatía, respeto. Son seres transparentes, entonces nos tenemos que ayornar de ellos y buscar el interior, ¿viste? Que a medida que nos vamos creciendo, nos vamos toxiqueando, digo yo, ¿no?
0: Sí,
1: el refugio.
0: Vamos a presentar como corresponde, ¿no? A Sebastián Giorgión, porque, bueno, la charla de la cotidianidad, de todas las veces que nos hemos visto y siempre nos juntan estos espacios que son realmente muy lindos. No es que nos olvidamos de la formalidad, debemos de, pero la charla va surgiendo. Ministro de Desarrollo Social de la provincia de Santa Cruz, qué placer que también siempre nos podamos encontrar en estos lugares, ¿no? Donde la convocatoria del vecino o la vecina tenga la posibilidad de disfrutar.
2: Mira, Pau, buenas tardes, un placer estar con ustedes. Siempre es importante andar deconstruido yo, ¿no? Descontracturado, ¿no?
0: Exacto.
2: Porque me parece que es la manera y es lo que yo lo hablo mucho con el gobernador, ser como somos y romper un poquitito de esto que decimos nosotros, no repetir viejas prácticas, sino que la gente sienta cerca al funcionario de alto rango y que nos vea, somos personas igual, tenemos tristezas igual, somos niños interiores adentro también, entonces nos parece como muy importante estar, nosotros no hacemos territorio, somos territorio, yo no me voy a cansar de decirlo, porque es mi esencia y porque me crié así, me criaron así. Entonces, mucha actividad, mucha hiperactividad. Pobrecito la gente que trabaja conmigo en el ministerio, porque dice, ¿ya está tan temprano? Sí. ¿Tan tarde se va? Sí. ¿Estuvo acá y mañana está allá? Sí, es la característica.
1: También creo que es algo que el mismo puesto de trabajo a uno lo va empujando a hacer como o a hacer ciertas cosas. Y siento, desde mi opinión personal, que el Ministerio de Desarrollo es un lugar que te empuja a hacer este tipo de actividades, a conectarte con el niño, a conectarte con el adulto mayor, a salir a las canchas y ver en qué estado está el deporte. No es justo un ministerio, creo yo, como más de escritorio.
2: Bueno, es lo que no queremos.
1: Claro.
2: Y lo que queremos es esto que vos decís, esta percepción de lo social, te permite conocer cómo está la situación en cada lugar que vos andás.
1: Claro, ser parte para poder hacer un análisis real también.
2: Exactamente. ¿Y qué nos permite esto también? Qué sé yo, el jueves de la semana pasada anunciamos la reglamentación de la ley de discapacidad. Me costó mucho, yo tengo un niño con TEA.
0: Claro.
2: Y mi fundamentación, para dar el mensaje humano, más que político, es yo me levanto todos los días de mi vida para saber qué va a pasar con mi hijo cuando yo o su mamá o su familia no esté.
0: Exacto.
2: Entonces,
0: claro.
2: Y la respuesta siempre es el Estado. Siempre. O porque caen por una cuestión de urgencia que hay que atender, o de esta manera, siendo previsor, armar esa previsibilidad de política de Estado, incluir Y la palabra incluir, déjame, que hay que asomarla desde el corazón, esto que planteamos nosotros, de ponerme en el lugar del otro, la empatía. A veces son adjetivos que hay que usar, pero no solamente de forma verbal, sino que cuando se apaga la cámara, digo yo, de la vida, o se cierra la puerta, hay que sostenerlo con el cuerpo. Entonces, si no salía esa reglamentación de la ley, no podría volver a Pico Truncado a ver a mis viejos y a mis hijos a la cara. Eso es la verdad.
0: Claro.
2: Entonces digo, a veces como un hecho histórico, es un hecho histórico de una política social que permite un sector que necesita estar incluido, pero incluido desde la... Desde saber que el otro existe.
0: Desde la parte legal, que es lo que...
2: También.
0: Que es la parte más importante en todo, la parte legal. Al haber una reglamentación oficial, ya le das otra herramienta a muchos padres que están pasando por lo mismo. Entonces, eso creo que es la parte... Lo leí hace un tiempo atrás en una entrevista muy parecida a esta, ¿no? De que cuán importante es no tan solo el Estado presente para algunas cosas, sino el Estado presente en su totalidad, reglamentando este tipo de cosas. Bueno, por ejemplo, ¿no? Yo, entre tantas otras cosas que viene haciendo el gobierno provincial.
2: Y cuando lo hablamos con el gobernador, el ministro de Economía, porque todo tiene injerencia presupuestaria.
0: Claro. Claro.
2: No sé, yo les hablo del corazón. Si ustedes quieren hablarme de los números, no. Y lo entendieron como una decisión política de una oportunidad para abrir puertas a la inclusión.
0: Exactamente.
2: Yo vuelvo a insistir, y vuelvo a lo que decías vos, si andamos más en cada una de nuestras localidades, vamos a saber que es una provincia hermosa, con localidades con una idiosincrasia y con un arraigo cultural diferente. Entonces, mientras más interactuamos con ellos, cuando volvemos a Central y tenemos que armar un expediente, una capacitación, estamos pensando en la diversidad de localidades, porque así hay de diverso la cantidad de individuos que forman parte de una sociedad.
0: Totalmente.
1: Claro, sí.
0: Con su idiosincrasia, porque cada ciudad de Río Gallegos tiene su forma de trabajar individualmente al Estado, digamos. La gente que vive en Río Gallegos piensa de una forma totalmente distinta a la que vive en, no sé,
2: porque
0: en Perito
2: Moreno. Está cruzado transversalmente por el lugar geográfico,
0: claro.
2: Donde vive, por característica, por historia. Yo ayer, el día viernes, hablaba con todos los abogados, y déjame mandar un saludo a todos. Tenemos 10, la primera que nos juntamos con ellos, o se juntaban, ellos lo planteaban los abogados de hace mucho tiempo. Y ellos son quienes defienden el Estado de Derecho dentro del Ministerio.
0: Claro.
2: Entonces, si no lo formo parte de esta cuestión territorial, que después tengo que venir a defenderlo en una ley, en una reglamentación, en un expediente, ¿cómo se puede articular?
0: Claro.
2: Hay que pararse por sobre los conflictos y entenderse que todos dentro del Ministerio de Desarrollo, déjame mandar un abrazo grande a todos, planta permanente, directores, jefes, todos los profesionales, porque la verdad que me encontré con un mundo tremendo, de gente que tiene mucha vocación. Eso es tremendo.
1: Tremendo.
0: Ministro.
1: Y que sabemos que sin todas estas partes, por más grandes o chicas que sean, ningún trabajo podría ser posible.
2: Y no, porque, ¿sabes? Yo puedo tener un montón de condiciones, características, pero si no tengo un equipo de trabajo es muy difícil.
0: Totalmente.
2: Yo digo, puse algunos cargos, no cambiamos mucho. Le digo, elegí tu equipo. Vos respondes por el equipo.
0: Claro.
2: ¿No? Y venimos haciendo reuniones de gabinete del ministerio casi todas las semanas por algún tema puntual, y les pido que ellos bajen, hablen con sus directores, hablen con la gente que hace el trabajo, y después tratar de nosotros estar un ratito. El gobernador tiene esas características y me parece que eso es lo que nosotros buscamos, de cambiar esta forma de hacer política. Ya, humanizarla, pero humanizarla en serio, ¿viste? Che, a ver, voy a tomar lo que me dijiste, lo modifiquemos, corregimos.
0: Bueno, y ahora en esta situación seguimos invitando, ¿eh? No te invité porque están bastante...
2: No pasa nada. Es un día festivo y hay que reírse.
0: Son muy, muy como para mí, es tomando mate solo. Pero
1: yo acá me voy a desprender, ¿sí?, de mi compañero,
2: ¿sí?,
1: que te dio el mate.
2: Dijimos que trabajamos en equipo, ¿no?
0: Sí, sí, acá hay que bancar.
2: Si el error, el error de los dos, no.
1: Mirá que nos hundimos, chiqui.
0: No, pero está bueno igual, tiene gusto. Sí. Tiene gusto por lo menos. Bueno,
2: pero la justificación del diálogo, la comunicación, siempre el mate es una característica. Para mí el argentino, no el uruguayo, es un debate, ¿viste?
0: Sí, claro. Pero es nuestro, listo. No. Bueno, pero en esta cuestión del mate, traigan mate para seguir disfrutando la familia.
2: Ah, bueno,
1: sí,
2: bueno.
1: Seguir invitando a las familias que se acerquen. ¿Hasta qué hora va a estar esta actividad?
2: Esta actividad está planificada desde las 15 hasta las 19. Bien. Déjame hacer para atrás un poquitito, varias semanas organizando.
0: Sí.
2: Yo estoy muy contento porque en la única reunión que participé los llamé a todos. todos los ministerios, todos los entes y todas las agrupaciones que querían formar parte un poquitito de pequeña comisión o para una actividad, una responsabilidad en el momento de la puesta en valor de esto.
0: Claro.
2: Y viste, cuando llegué, viste que uno lo planifica en su mente con todo un equipo de gente que lo hizo, de todos los ministerios y entes, y yo, qué buena visión de todos los que formaron parte de esto.
0: Claro.
2: Y siempre digo yo que es lo que busca el gobernador, o sea, trabajemos de forma en conjunta, después vemos si nos equivocamos o no, ¿no?
0: Claro.
2: Pero, y más en esto, en el tema de las infancias, que en las situaciones socioeconómicas pareciera que los chicos tienen que estar abstraídos, pero cuando el papá y la mamá no están bien, hay una extensión a nuestros hijos. Sí. Y totalmente. Que ellos tengan la oportunidad de venir y disfrutar. Son seres transparentes, empáticos, respetuosos, felices, irradian con una sonrisa, tanto amor y tanta energía positiva. Me parece que por eso decíamos al principio que deberíamos recuperar un poquitito el niño que llevamos dentro.
0: Totalmente, ¿no? Totalmente.
1: Claro, conectar con esa pureza nuevamente.
0: Gracias, gracias ministro. Seguro tiene que seguir y preparándose para el viaje. Tiene que seguir un ratito más.
2: Ya estoy grande, ya la cintura no me da el lomo, ¿no? Pero, chicos, siempre un placer charlar con ustedes, muy profesionales.
0: Gracias.
2: Siempre digo que, recién lo decía, que me los veo por lo menos a Secretaría de Medios. Siempre están en cada evento. Y siempre felicitamos al locutor. Ahora, atrás de esto, siempre hay un equipo técnico que labura mucho. Yo
1: totalmente.
2: Tengo muy buena relación con los chicos de telecomunicaciones,
0: sí.
2: que son una red de auxilio para todos los ministerios. Sí. Hay que destacar, eso es un,
1: sí, sí.
2: Es un mimo al alma, ¿no?
0: Totalmente.
2: Bueno, chicos,
0: gracias.
2: Placer.
0: Gracias. Y siga disfrutando, ahora bueno, nos cruzamos en
2: yo,
0: algún pelotero.
2: Lo que no disfruto de la secretaria de medio ni la subse, no. Es gente que no me cae en empatía, ¿viste? Porque hay algunos con los viajes que hicieron que cambiaron mucho. Pero bueno, es lo que toca. Bueno,
0: te dejó cariños el ministro.
1: Volvé y juntate con nosotros.
2: Ah, te junto con ustedes, listo,
1: claro,
2: no hay problema.
1: Con nosotros no, con la subse.
2: Si quieres sumar, pero ya me estoy yendo, ¿no? ¿Eh? ¿Cómo le va a la subse, bien?
1: Quiere de derecho a réplica.
3: Muy bien, pero pasa que no se escucha. Hay tanta.
2: No, yo dije que volviste hecho un amor de tu viaje, que te marcó la vida, que. ¿Eh?
3: Yo soy un amor, ministro.
2: Sí, ya lo sé que sí. Bueno, chicos, un placer estar con ustedes.
0: Gracias.
2: Gracias.
0: Un placer, un placer.
1: Gracias.
0: Bien, la palabra del ministro de Desarrollo Social de la provincia de Santa Cruz, Sergio Giorgione, ahí la compañía, bueno, charlando un poquito de todo y todas estas actividades que van a seguir llevándose adelante en el transcurso. ¿Ponemos musiquita ahora, sí?
1: Una musiquita.
0: Una musiquita que suena más o menos así.
1: A ver.

0: Bien, musiquita, te dije, buena musiquita de la compañía. Seguimos nosotros desde el Atlético Boxing Club a través del aire de Radio Provincia de Santa Cruz, que nos puedes seguir en las redes sociales, que también vas a ver el laburo reflejado por parte del gran equipo también de la 830, las fotos de Lore Sanguinetti, los videitos. Bueno, está con nosotros Dani Mancilla Proboste, ¿no?, que recién se presentaba, quien es la capitana de este gran barco. Y nos está acompañando Marian Aguirre también en la producción. Y todo un gran equipo.
1: Guille,
0: en la técnica, Claudio en Estudios Centrales. Así es que...
1: Hola, Claudito.
0: Bueno, y acá seguimos,
1: ¿eh? Y bueno, hace poco fue su cumple, así que le mandamos un feliz cumple medio atrasado.
0: Bien, bueno, feliz cumple. Feliz cumple. Iba a decir trae torta, pero fue hace

0: Del ministerio. Buenas tardes.
1: Hola, buenas tardes a todos. Bueno, nada, estamos acá pasando una jornada súper copada, así que gracias.
0: Bueno, ¿es así o no? ¿Es el equilibrio?
1: Sí. No, es un poco de todo. Nosotros en nuestro stand trajimos un stand que se llama NutriAventuras. Y NutriAventuras tiene tres etapas distintas. Tenemos Manos que Alimenta, que nosotros dentro de la Subsecretaría de Políticas Alimentarias tenemos los comedores de la ciudad de Río Gallegos y de toda la provincia. Entonces, en esta oportunidad, los comedores de Río Gallegos, los cocineros elaboraron un montón de alimentos para que poder traer al día de hoy y compartir con todos cosas que generalmente comparte con los titulares de derecho dentro del comedor.
2: Claro.
1: Pero estuvieron todo el día de ayer elaborando alimentos para traer hoy. Si bien hay alimentos saludables, hay pasta frola, hay galletas de avena.
2: Ay, ya me ganaste con la pasta frola.
1: Y aparte, esas preparaciones que tienen mucho amor, realmente los bizcochuelos de los comedores son los bizcochuelos más ricos. Así que si tienen la oportunidad, hay marmolado de chocolate.
2: Pará. ¿A dónde está? Porque voy ya, ¿eh?
1: Escenario a la derecha, el escenario a la derecha, mirándole el escenario, ¿no?
2: Okay.
1: Está la barra de gaseosas galácticas.
2: Bien.
1: Y está el puesto de políticas alimentarias, en donde están Manos que Alimentan y están repartiendo todo lo que se elaboró durante el día de ayer.
2: Bien.
1: Para que hoy esté fresquito.
2: Me gusta el bizcochuelo. Yo le voy a entrar al bizcochuelo.
1: No saben lo que
2: para el mate.
1: El bizcochuelo está, lo hizo el comedor de la EPP número 33.
2: Bien.
1: Y tenemos bizcochuelos también del comedor de la EPP número 11. Así que bizcochuelos marmolados de chocolate de vainilla y siendo saborizados, riquísimos.
2: Me encanta esto. Primero, preguntarte sobre estos juegos, ¿no? Quiero ir a eso, al juego.
1: Y ahí nosotros para los chicos tenemos dos partes. Tenemos mini chef, que están los chicos en las mesitas elaborando sus propias brochettes y ensaladas de frutas.
2: Okay.
1: Ahí tenemos la parte saludable, si le estamos enseñando a los chicos a combinar las verduras, las frutas para que no se oxiden. Y tenemos la búsqueda del tesoro, que la búsqueda del tesoro se llama Guardianes de la Alimentación.
2: Bien, me gusta.
1: Nosotros le damos a los chicos un mapa del mapa de Santa Cruz, en donde están las distintas producciones que nosotros tenemos locales.
2: Okay.
1: La carne de guanaco, vaca, oveja, la de cordero, y después tenemos todo lo que es cerezas, frambuesas, frutillas, calafates, ¿sí? Y los chicos están a lo largo de todo nuestro stand escondidos las distintas imágenes y ellos tienen que ir buscando, y los que encuentran se ganan un certificado de Guardianes de la Alimentación.
2: ¡Ay, es genial! Yo quiero... No sé si llego para Guardián de la Alimentación.
0: No,
2: voy a tener que practicar, me parece. Voy a tener que preparar.
0: La alimentación vos, en realidad. Claro, pero está bueno que de chicos se interioricen en esto, porque también pienso, en las personas adultas, si nosotros le preguntamos ya, hacemos un pequeño censo, o mismo en esta mesa,
2: ya,
0: ¿de dónde proviene cada carne? Porque la cereza uno lo tiene asociado con los antiguos. Pero el tema de las carnes y de las diferentes frutas, por ahí es algo que uno no tiene tanto en cuenta.
1: Sí, tal cual.
0: Se sabe que en Santa Cruz hay mucha producción y mucha actividad, pero no puntualmente de dónde.
1: No, y aparte, bueno, nosotros le damos para que ellos se lleven el mapa, ¿no?, con la producción, pero tenemos los langostinos en la parte de Puerto Deseado, tenemos merluza y róbalo en todo lo que es la costa.
2: Totalmente.
1: Nosotros tenemos producción de guanaco, o sea, guanaco, y encima ahora que se está consumiendo la carne de guanaco de manera convencional, se están vendiendo las carnicerías.
2: Sí.
1: De hecho, nosotros dentro de políticas alimentarias también tenemos dentro de los comedores carne de guanaco, que está siendo muy aceptado por los chicos.
2: Y aparte es súper nutritivo.
1: Sí, y la realidad es que los cocineros le están poniendo toda la onda, hacen hamburguesas, albóndigas, estofadas, así que... Y queda realmente muy rica las preparaciones que la hago.
0: Y aparte lo hemos charlado.
2: Basta,
0: porque va a ir Chiqui, ¿eh? Vos seguís promocionando y lo vas a tener sentado a la par de los chicos.
1: Pero le esperamos.
0: Aparte, obvio, sabemos que la carne de guanaco es súper nutritiva, todas las propiedades que tiene. Estuvo muy estudiado por el INTA, por el Consejo Agrario. Se sabe que es carne magra, que mucha proteína.
1: Lo importante de conocer la producción local es que nosotros, dentro de lo que es seguridad alimentaria y políticas alimentarias, trabajamos la soberanía alimentaria. Es aquello que nosotros producimos y que a nivel económico es mucho más fácil y económico de adquirir, ¿no?
2: ¿Sabes? Claro.
1: Entonces, conocer qué producimos y las estaciones en las que se generan hace de que realmente nosotros podamos tener un manejo de la economía también distinto, ¿no?
2: Claro. Y aparte, esta cuestión de hecho acá, ¿no? Del hecho acá, del nuestro, ¿no? Saber que comés algo fresco, algo rico.
1: Sí, somos unos privilegiados porque, digo, la cereza de los antiguos, todos esperamos la época de verano para poder comer.
2: Todos, absolutamente todos.

0: Es exportación internacional, y nosotros lo tenemos acá un
1: el par cordero
0: de
1: igual.
0: El cordero, la carne, absolutamente.
1: El cordero patagónico a nivel mundial es conocido.
2: Ya tengo ganas de comer otra vez cerezas con crema.
1: Y hay frutilla. En la parte de los antiguos, el terreno y todo lo que es el clima permite que se cultiven este tipo de frutas, como los frutos rojos, frambuesas, cerezas, frutillas. Sí. Tenemos arándanos. Igual. También en lo que es Lago Posadas, hay un monocultivo de hongos, de todo lo que son champiñones. Mira. Y todas las especies.
2: Hay para comer muy sano y muy bien en toda la provincia. Sí. No desaprovechen esa posibilidad.
0: Y aparte de eso, no estar en contacto con, saber que una alimentación saludable es posible, es accesible también.
2: Total.
0: Con este tipo de iniciativas.
1: Y es local.
2: Claro.
1: Por sobre todas las cosas, y esto en la localidad hace de que sea económico. Digo, nosotros hoy tenemos la oportunidad de tener una carne muy nutritiva y magra como es la carne del guanaco, que por ahí no está tan en auge, hay como una cuestión de mitos ahí con respecto a su consumo, pero que de a poco se van rompiendo esas barreras y hoy tenemos una carne que es sumamente saludable formando parte del mercado y de las casas, ¿no?
2: Claro. Sí. Bueno, entonces, ¿hay juegos en el stand?
1: Hay juegos, hay comida.
2: Hay comida. ¿Y qué vengan?
1: Hay chocolatada del ejército también que tenemos en el stand.
2: Ey, yo la chocolatada del ejército toda mi vida.
1: Ya te voy a traer una bandejita en la chocolatada.
2: Por favor, te lo agradezco.
0: Una más también.
1: Bueno,
0: más uno.
1: Traigo.
0: Yo me engancho en el pedido.
2: Bueno, agradecerte el tiempo este y la dedicación también, porque estás hablando con tanto amor para el cuidado alimenticio de los pequeños, ¿no? Que eso.
1: Así es.
2: Y para que terminemos de entender de una vez por todas que un niño que come bien es un niño muy...
0: que crece bien.
2: Exactamente.
1: Exactamente. Y también quiero agregar a eso que dijiste, que me gusta mucho recalcar, los niños son el reflejo de lo que consumimos en casa. Los chicos imitan las actitudes y los hábitos que nosotros tenemos en casa.
2: Totalmente.
1: Entonces, a veces, si queremos cambiar la alimentación de los niños, primero tenemos que revisarnos nosotros a ver qué le estamos enseñando a ellos.
2: Totalmente. Nuevamente, gracias. Y gracias. Bueno, que termine muy linda la jornada.
1: Igualmente, para ustedes y para todos.
2: Totalmente. Seguimos invitando a todos aquellos vecinos, vecinas que estén de repente escuchando la radio y que quieran venir acá a pasar un buen momento. Primero que hay juegos a montones. Cada uno de los stands pertenecientes al gobierno de la provincia de Santa Cruz.
0: Estoy viendo
2: tiene
0: un conejo
2: juego.
0: Arriba.
2: Yo estoy sí, acá hace un rato andaba bananino o bananón.
0: Le están pegando con una espada al conejo.
2: Lo están maltratando. No, pero esta es de juguete.
0: No, esta es una espada de globo.
2: Claro. Y yo estoy viendo un can acá que está, obviamente, hace un rato mencionábamos las fuerzas públicas provinciales. En este caso, la unidad de canino, pero de infantería. De infantería.
0: La división de canes.
2: Exactamente. Bueno, y
0: me imagino también lo difícil que debe ser en estas situaciones
2: mantenerlo tranquilo, ¿no?
0: Claro, porque mucho niño, viste, que se acerca, quiere jugar, aparte los ruidos, los olores.
2: El estímulo constante.
0: Totalmente. Si uno grandote, se estimula rápido, imagínate.
2: Nosotros estamos re manija con ganas de subirnos al pelotero con forma de barco.
0: Que el conejo me lleve a UPA a buscar torta.
2: Claro. Totalmente. Bueno, amigos, amigas, nosotros seguimos acompañándolos e invitándolos, desde luego, a que vengan hacia el Atlético Boxing Club. Hasta la hora 19 tiene mucho tiempo.
0: Hay mucha gente igual, mucho para ver, mucho para contar, y nuestra productora está a full. Va, viene. Lleva, saca gente, pone gente. Y ya, de hecho, ¿ibas a decir que vamos a una musiquita?
2: Sí.
0: Vamos a unos 20 segundos de musiquita.
2: Por lo menos, 20 segundos de musiquita y ya volvemos, no se muevan.

0: Sola en los bares se llama esta canción de Fabi Cantilo, que teníamos una versión muy acústica, muy buena. Y acá desde el Atlético Boxing Club, viendo distintos personajes que pasan. Hace un rato estaba un pingüino de penacho amarillo con la camperita de gobierno de la provincia de Santa Cruz, del área de sociales, obviamente, y que se ha sacado fotos con muchos pequeños. Hay... yo estoy loco con subirme al toro mecánico, ¿qué crees que te diga?
1: Y yo tengo interior.
0: Mi niño interior me está pidiendo a gritos. Y ya dentro de un rato, antes de que cierre, me subo. Con videíto para redes y todo, ¿eh?
1: Con videíto y con foto de la mano de Lore Sanguinetti.
0: Obvio que sí.
1: Bueno, ya estamos en condiciones de presentar a nuestro próximo entrevistado.
0: Tiene que ver con cultura.
1: Así es, estamos hablando de cultura y vamos a hablar con el señor director provincial de cultura, el señor Marcelo Paredes.
0: Alias el tío chino.
1: Alias el tío chino.
0: El tío chino. Ahí está. Para no, cambiale, en este.
1: Rotemos micro.
2: Sí, ahora sí.
1: Ahí está, ahí estás.
2: Estamos complicados de cable.
1: Sí,
2: no, bueno, ¿cómo andan? Buenas tardes a toda la audiencia de Helio 14.
0: Bien, ¿cómo estás vos, Chinito?
2: Bien, muy bien.
0: ¿Cómo te lleva esta nueva faceta en tu vida de estar como director de cultura, director provincial de cultura?
2: Bueno, bien, en realidad es algo, un área que ya conozco de hace muchos años. Es que... solamente que ahora tengo el cargo, pero en realidad es un área que conozco desde hace muchos años.
1: Claro, la cultura siempre fue parte de tu vida.
2: Siempre.
0: No, a ver, eso, en esa parte sí, como músico desde muy pibe.
2: Sí, formando... pero aparte también la interna adentro también la conocía bastante.
0: Ok.
2: Así que, de hecho, conozco a todos los que están trabajando ahí adentro. Todos me conocían, así que no se me hizo tan difícil.
0: Bien, eso es lo bueno porque ayuda a generar un equipo de trabajo más sólido también, ¿no?
2: Exactamente. Nosotros que asumimos, inclusive no hemos sacado a nadie, de los cargos que estaban.
0: Claro.
2: Porque los conocía y me pareció, como le hablaba con Silvia, parecía que lo mejor dejarlo que está bien, dejarlo.
0: Claro. Es que es la mejor forma también, ¿no? De seguir construyendo sobre las bases sólidas.
2: Así que bueno.
0: Está bueno.
2: Hoy nos encuentra este gran día el niño.
0: ¿Y hoy, cómo viene tu niño interior jugando?
2: Bien, me acordaba de Juli, hoy la tenemos. Yo la conocí a Juli cuando tenía 3 añitos.
0: Claro.
1: No, así que, menos.
2: Menos, 2 años tenía.
1: Dos.
2: Así que bueno, tengo bastante días del niño en mi vida.
1: Con las niñas que ya están grandes también, que están estudiando.
0: Y hoy la actividad, ¿cómo te encuentras? ¿Qué, en el acompañamiento, con quién?
2: Estamos acompañando acá con la gente, con biblioteca.
0: Biblioteca.
2: Tenemos bien a la gente de Prepap también.
0: Bien.
2: Así que acompañando, por supuesto, esta...
0: la biblioteca,
2: esta jornada.
0: La biblioteca que me gusta, que siempre trae los banquitos, la sillita para colorear, un librito también. O sea, eso es genial. Y el Prepap, obviamente, con la muestra de todo, me imagino.
2: Con la gente de... están las
0: hiladoras.
2: Las hiladoras, uh-huh. Así que bueno.
0: Buenísimo.
2: Siempre están ellas colaborando, siempre estando en las actividades, ¿no? Del gobierno.
0: Eso también está bueno.
1: Y con la gente que va a estar realizando el cierre de esta jornada también, con este show, ¿no? Con esta muestra de canto lírico.
2: Hoy tenemos a las 19 horas, después de que termine acá, tenemos el concierto de canto lírico, así que va a estar muy bueno eso, porque aparte ya venimos trabajando hace rato con eso, varios shows ya hubieron, siempre a sala llena.
0: Sí.
2: Que eso está buenísimo. Así claro. Que bueno, hoy es 19 horas en el auditorio. Los esperamos a todos para este cierre espectacular de canto lírico.
0: Bueno, qué bueno. Y estaba viendo que justo hablabas de eso y pasaban un par de músicos amigos igual.
2: Y aparte preparándonos para la Feria del Libro, ¿no? Que ya
1: claro,
2: se viene, se nos viene encima ya.
1: Motores.
2: Desde el 4 al 13.
0: Perfecto. Bueno, Chino, perdón, director.
2: No, gracias, Chino. Por el tiempo.
1: Señor director.
2: Yo siempre soy chino, no.
0: Perdón. No, es que es algo que. Te tenés que acostumbrar.
2: No,
0: a mí me costó un montón, ¿eh?
2: Yo te voy a decir algo. El cargo tiene otro nombre. Mm. Aparte de director de cultura, director provincial de cultura, tiene otro nombre. Que no me lo sé. O sea, imagínate lo que me interesa.
0: No, pero es algo. Es inherente. Ah, bueno. Agradecerte, Chino. Bueno, el mayor de los éxitos, como siempre. Y gracias por darte este espacio para venir acá.
2: Siempre gracias a ustedes, porque sin ustedes, la verdad que es muy difícil todo. Es muy difícil. Vale. Y a gente de Canal 9 también lo mismo. Para los artistas siempre es fundamental esto.
0: Gracias.
2: Y eso, bueno, ya lo saben ustedes. No hace falta que se lo diga yo.
0: Bien, así que gracias. Bueno, nos preparamos para un montón de actividades que ya vamos a estar charlando desde el Centro Cultural también.
2: Bueno, los esperamos por allá. Doctor, muchas gracias a todos y bueno, nos vemos más tarde.
0: Nos vemos más tarde. Seguimos nosotros en este encuentro desde el Boxing Club para otra jornada súper valorable con las infancias. Escuchamos en escenario que hay un poco de base de hip hop y que también tenemos los atractivos, ¿no? de las infancias, de los niños, de los pequeños, demostrando talento. La verdad, muy, muy bien todo lo que está sucediendo.
1: La cantidad de gente que hay que se acercan. Ahora también se siguen acercando nuevos invitados.
0: Nuevos invitados,
1: viste, bueno. Que yo te dije, Marian está trabajando a full, no nos está dando descanso.
0: Pero está bien, esa es un poco la forma de la actividad, de todo.
1: Totalmente.
0: Lo que sucede.
1: Chiqui por ahí quiere hacer el amague de poner alguna que otra música. Y la situación no estaría dándose para, pero ¿por qué? Porque realmente hay mucho para ver, para hacer,
0: para
1: y de
0: contar.
1: La mano de eso también, la gente que está realizando todas estas actividades, de contarnos cómo fue, ¿no?
0: Exacto, y bueno, y algo de lo que anunciábamos también en el comienzo, sobre todo cuando arrancábamos la transmisión, que hay en el predio, ¿no? En el ingreso, hay distintos stands de las fuerzas públicas provinciales, en este caso fuerzas de seguridad, mejor dicho, porque veíamos el camión de bomberos, veíamos también parte de, bueno, de vialidad, y hace un rato lo anunciaba cuando vi el perro, mirá.
1: El can,
0: venimos ahí de la unidad canina. Uy, acompañándonos y obviamente con las fotos y demás de todo el equipo.
1: Totalmente, y es por ello que vamos a estar hablando con Rodrigo Rodríguez, quien es parte de la División de Canes del Servicio Penitenciario y están llevando adelante esta muestra de canes. Buenas tardes.
3: ¿Qué tal? Buenas tardes, ¿cómo le va?
1: Bueno, ¿cómo fue la planificación para esta jornada?
3: Nosotros generalmente nos avisan unos días antes para lo que es la planificación con los perros, para empezar a hacer los ejercicios que vamos a presentar acá delante de la gente. Ya es hace un par de años que venimos haciendo esto con los perros, de venir a presentarnos en los stands, ¿no? Y sí, siempre traemos los perros que son para la función y para el show, mucho más para llegar a los nenes, ¿no? En este caso.
1: Claro.
0: Más amigable, más
3: amigable. Sí, más amigable sería la palabra tal cual.
1: Son cachorros también, ¿no? Estaba viendo que son pequeños.
3: Sí, acá, bueno, a mi izquierda no la pueden ver, pero está el Can Mood, que es un detector. Ella tiene 6 años, ya fue mamá hace muy poquito, es la camada que tenemos ahora en base. Y por el otro lado la tenemos una braco alemán que se llama Astra. Ella tiene 9 meses. Una es adulta y la otra es cachorra.
0: Bien, ¿cómo se hace para trabajar en este caso con tanto estímulo con el animal?
3: Es una buena pregunta. Nosotros generalmente esto se empieza a trabajar desde muy chiquitito. Particularmente acá Mood la tenemos desde que tiene casi 60 días. Ella es traída de Buenos Aires.
0: Bien.
3: Y ya se empezó con el trabajo de estimulación a los sonidos desde muy chiquita.
1: Ah, bien.
3: No solamente por el tema este de, vamos a decir, la configuración de gente que hay, sino cuando nosotros vamos al centro, que salimos a caminar, que se adecúen a todos los ambientes los perros, ¿no?
0: Claro.
1: Sí, aparte de los... No, perdón.
0: Sí.
1: Más allá del ambiente, del sonido, los olores también.
3: Sí, acá, vamos a decir, está lleno de estímulos acá.
1: Claro.
3: Es muchísimo para el animal, pero lleva un proceso paulatino donde el perro se va acostumbrando a los olores y demás. Ahora está en modo juego, vamos a decir, ya está con una pelota.
1: Claro.
3: Las dos perras que tenemos acá son detectoras de narcóticos y elementos electrónicos. O sea, hay teléfonos por todos lados. Sí, cabe destacar que nosotros trabajamos en lo que son espacios carcelarios. Entonces,
0: bien,
3: vamos a decir que buscamos estos elementos, ¿no?
1: Claro.
0: Okay, ¿cómo?
1: No tenía en cuenta el tema ese.
0: Ese me llamó la atención, el de los aparatos electrónicos. ¿Cómo?
3: Sí, nosotros en la División Cane del Servicio Penitenciario tiene formada 8 años. Nosotros,
0: bien,
3: cuando comenzamos en los primeros pasos, tuvimos un can que se llamaba Calaca, que fue el primer detector a nivel nacional de elementos electrónicos. Y ellos, todo lo que sea que tenga litio lo va a detectar. Nosotros hacemos mucho más hincapié en lo que son los teléfonos, ¿no? En todo lo que,
1: claro,
3: sea con batería.
1: Claro, sí, todo lo que se pueda llegar a ingresar, ¿no? Sabemos que en el servicio penitenciario es muy difícil poder contrabandear una computadora, por
3: tal
1: ejemplo.
3: Cual. Pero, por ejemplo, hemos encontrado vapers, lo que son,
1: claro,
3: los chiquititos,
1: claro,
3: que no están prohibidos el ingreso de estos elementos, entonces el perro se lo adecúa y se lo entrene para que busque esta clase de elementos.
0: Mira qué bárbaro, posta que me llamó por eso, porque uno también está acostumbrado a que los canes, por lo general, por lo que uno ha visto, es obviamente detección de narcóticos como primera medida, después búsqueda de personas.
3: Claro,
1: claro,
3: bueno, hoy no trajimos porque, vamos a decir, no podíamos traer la cantidad de perros, pero tenemos una hembrita igual que está en formación, tiene 8 meses también, se llama Abril, y va para búsqueda de personas vivas, ¿no? Vamos, claro, a decirlo, ¿no? Porque sí, hay dos tipos de perros, el que busca restos humanos y el que busca personas vivas.
0: Totalmente, pero qué bueno, no, me encanta, aparte, súper tranquilo los perros.
3: Sí, a nosotros, bueno, estas actividades nos gusta mucho venir porque podemos compartir con los nenes, podemos hacer que la gente interactúe con lo que son, claro, nuestros animales, y vamos a decir, esto es un bien para los dos lados, ¿no? Claro. A los perros le hacen bien interactuar con toda la gente. Y bueno, a la gente le gusta saber el trabajo que hacen los perros, ¿no?
0: Totalmente. Y está bueno porque también vamos generando conciencia de esto del cuidado de las mascotas. Sobre todo los más pequeños, que por ahí no tienen noción de, porque lógico, son chicos, son niños, y solamente lo tienen para jugar, para divertirse. Pero también está bueno que se le puede enseñar de pequeño a un can a vivir mucho mejor.
3: Tal cual, nosotros lo que buscamos con el perro, vamos a decir, fuera de una herramienta de trabajo primordial, para nosotros nuestra primera herramienta de trabajo como División Canes, sino que al momento de que el perro se tenga que retirar, se puede ir a cualquier lugar tranquilo y lo puede adoptar cualquier familia sin miedo de que suceda nada, ¿no?
0: Ok.
3: Un claro ejemplo, por ejemplo, en diciembre los petardos, ¿no? Los que son fuegos artificiales.
0: Exactamente.
3: Ellos están muy adecuados, esa clase de sonido no le afectan. Con la gente acá se ve que no tiene ningún problema, entonces al momento de que se vaya de baja, a Mood particularmente le queda año y medio de servicio, ellos se van con 7 años. Nosotros lo largamos muy jovencito.
0: ¿Cómo puedo hacer yo para anotarme para...?
3: Nosotros lo que hacemos generalmente es como un... O sea, esta es la primera hembra que se va a retirar de la División Canes nuestra.
0: Okay.
3: Entonces, generalmente el primero que se lo puede llevar es el operador, el guía.
0: Okay.
3: En este caso, bueno, es Brian,
0: que
3: guía el perro. Y si él no puede, que a veces pasa, él selecciona, nosotros se pueden presentar en la División Canes del Servicio Penitenciario, consultar si hay animales para retiro.
0: Ok, posta que me reinteresa. Porque aparte ya súper entrenado, digo...
3: Sí, es una comodidad igual.
0: Es una comodidad.
3: Ella, por ejemplo, no ensucia adentro,
0: claro,
3: convive con animales, con gatos, con otros perros.
0: A eso es lo que iba. Yo, por ejemplo, soy una persona sola, que vivo en un lugar y por ahí trabajo muchas horas en el día. Sé que me puedo ir y dejarlo determinada cantidad de tiempo que...
3: Sí, no tienen ningún problema con... Eso se llama desapego. No tienen ningún problema con los desapegos, nada. Ellos pueden estar 12 horas dentro de la casa. Yo particularmente me llevo los perros a mi casa.
0: Claro.
3: Y a veces tengo que salir y quedan adentro y cuando vuelvo está todo en normalidad, ¿no?
0: Claro,
3: no
0: pero para eso, a eso es lo que iba. Porque después puedo llegar de mi trabajo y decir, bueno, ok, vamos a pasear. Y salgo tranquilo a pasear, obviamente, a hacer lo que tenga que hacer para que el perro también tenga su estímulo de diario y el desgaste de energía.
3: Claro, tal cual. Vamos a decir, no necesita que lo saques a caminar todo el día 5 o 6 horas, sino con un paseo corto todos los días es suficiente.
0: Claro.
3: Y ellos están muy acostumbrados a esto, vamos a decir, por el régimen que tienen dentro de la división, ¿no? Ellos tienen casi 8 horas, 9 horas de patio diarias. Tienen hora y media, 2 horas de entrenamiento, dependiendo del ejemplar, y el resto del tiempo es descanso. O sea, vamos a decir que ellos viven en un patio, conviven con otros animales, que son tenemos cachorros igual ahora. Entonces eso le da mucha estabilidad a la hora de llevárselo, ¿no?
0: Qué bueno.
1: Sí, y también desmitificar esta cuestión, ¿no? De que porque son canes que pertenecen a las fuerzas, son malos.
3: Eso es también un tabú,
1: es algo.
3: Eso,
1: claro.
3: ¿No? Es como.
1: Que no, viste que la gente ve al policía o militar con un perro, se aleja, tiene miedo, cuidado con el perro.
3: Sí.
1: Y en realidad no, porque.
3: No viene mucho de vamos a decir, de esa. ¿Cómo esa, vamos a decirlo? Como esa mitología del perro, ¿no? Porque es perro policía, es malo.
1: Claro.
3: Es como el perro que busca narcótico, lo drogan, ¿no?
1: Claro.
3: Sí, no. Esto para aclararlo.
0: No tiene nada que ver.
1: Están preparados para atacar.
0: No tiene nada que ver.
1: No te va a atacar. Te podés acercar como lo están haciendo, de hecho, todos los niños.
0: A ver, y esto sucede de lo principal también. Siempre preguntar si se puede.
3: Claro, tal cual.
0: Siempre hay que preguntar.
3: Siempre instruimos a la gente de que antes de acercarse a cualquier perro que esté dentro de una división, pregunte si lo puede tocar al perro.
0: Totalmente.
1: Por sobre todas las cosas porque está trabajando. Digo,
3: claro,
1: es como uno cuando está trabajando.
3: Recién estábamos hablando con una de las chicas y nos preguntaba de qué especialidad tenía acá la hembrita que tenemos. Yo le dije de narcóticos. Y me quedo mirando y le digo, si hubiera el olor a narcóticos acá en el aire, si alguien lo tuviera en el rango de detección de la perra va a empezar a trabajar.
0: Claro.
3: O sea, lo va a hacer de manera natural porque ya está entrenada para eso,
0: claro,
3: sin la necesidad de darle la orden, ¿no? Especialmente en este caso de can de narcóticos. Para lo que es un perro de seguridad, trabaja netamente a orden. Si nosotros no le damos la orden, el perro no va a hacer nada.
0: Qué lindo. Bueno, agradecerte este tiempo.
3: Entiendo que gracias a ustedes por el tiempo.
1: Gracias.
0: Siguen trabajando, acompañando.
1: Rodrigo Rodríguez.
0: Así es.
1: Estábamos hablando con él, que es parte de la División de Canes del Servicio Penitenciario, y nos contaba esta cosa que a mí me voló la cabeza.
0: La capocha.
1: La gorra. Tremendo, chicos, ¿cómo puede ser? Yo no sabía que se entrenaba perros para búsquedas de artefactos electrónicos.
0: La verdad que bárbaro. Ahora sí, vamos a calmarnos un poquito. Yo los voy a dejar ahora sí con música.
1: Ahora sí, nos vamos a buscar agua para el mate, vamos a aprovechar a ir al baño.
0: Exactamente. Mirá lo que me trajeron,
1: Mirá lo que llegó de parte de la Subsecretaría de Políticas Alimentarias del Ministerio de Desarrollo, Igualdad e Integración. Llegó tu pasta Frola.
0: Llegó,
1: feliz Día del Niño.
0: Llegó torta, llegó todo, llegó de todo. Bueno, musiquita y ya volvemos. Seguimos invitando, vengan al Boxing Club, hay muchas actividades. Vengan con la familia, traigan a todos, no se queden en casa y disfruten y aprovechen. Vamos a ver, ¿con qué nos vamos? ¿A la música? No tengo ni idea. Le damos doble clic y escuchemos.
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1: Gracias, Chano, por estas tres noches en Vélez que no vamos a olvidar jamás.

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0: Y volvimos acá después de, bueno, unos matecitos, de poner, cambiar la yerba, calentar el agua.
1: Unos bizcochitos que nos llegaron. Uf, caídos del cielo.
0: Lo bien que vienen, tremendo. Lo bien que vienen. Y lo lindo que está el día afuera. Lo lindo que está el clima aquí dentro, porque los niños nos contagian eso.
1: Sí, somos todos felices.
0: Somos todos felices. Un niño feliz es la felicidad de todos. Y eso es lo que refleja también esta jornada para seguir celebrando el Día de las Infancias y los juegos. Aprovechen aquella familia que recién se engancharon por ahí escuchando FM 96.3, que es la repetidora en Río Gallegos. Vengan, lleguen, hay mucho, realmente hay un montón.
1: Hay mucho para ver, mucho para hacer y mucho para conocer, como es el caso también de todos los entrevistados que vamos teniendo la suerte y el lujo de poder conocer en el paso de este estudio móvil. Y ahora es el turno de Ezequiel Berbes y estamos hablando del ministro de Economía. Buenas tardes, ¿cómo estás?
2: Muy bien, muchas gracias por estar.
1: En una tarde movidita y distinta, imagino, ¿no?
2: Sí, sí, la verdad que en extremo concurrida, muy,
0: muy bien.
2: Lleno, precioso el marco, como decías, el día también acompaña, muy lindo. Pero bueno, no, digo, lo fundamental de poder tener un festejo con la familia, con los chicos, poder escucharnos, estar cerca.
0: Quería preguntarle esto porque se me acaba de ocurrir mientras veía a los chicos jugando. ¿Qué era lo que le gustaba jugar a usted desde pequeño? ¿Con qué se divertía en su niñez?
2: Mirá, en mi niñez tenía dos actividades importantísimas. Una era estar todo el día en la calle, sinceramente, sí, sí. No quiero mentir, con los chicos del barrio, haciendo de todo, claro. Divirtiéndonos.
0: Claro.
2: Y cuando era adentro, me encantaba el tema de los autitos de colección.
0: Okay.
2: De chiquito yo los desarmaba, los cortaba, les pegaba con plástico, ruedas más grandes, todo ese tipo de cosas.
0: Ah, hacía un poco de tuning.
2: Algo así.
0: Las primeras armas del tuning. Y pistas de carrera dentro de la casa con...
2: Sí, sí, con los autitos de plástico que también estaban en la playa. Yo soy de Mar del Plata originalmente.
0: Ah, ok. Ajá. Ok.
2: Así que...
0: Venía, yo recuerdo, bueno, acá, desde chico, volviendo a todos los autitos, nosotros jugábamos por temporadas. Acá el sur era muy de temporada. Había la temporada para barrilete, la temporada para los autitos de carrera, bicicleta y andar afuera todo el día. Pero
1: temporada de trineo.
0: Exactamente. Pero con los autitos de carrera era comprar unos autitos que venían de plástico, netamente de plástico. Le hacíamos un cortecito arriba, le poníamos arena adentro o tierra. Y en la punta una cuchara.
2: La cuchara, sí. La cuchara,
0: la cuchara, ¿para qué? Para que pueda doblar en las curvas. Y hacíamos las carreras y eran horas y horas compitiendo.
2: Se jugaba con peso.
0: Exactamente.
2: Con plastilina, masilla también, para que sea más pesado.
0: Adelante. Sí, toda la aerodinámica. No, era un trabajo de ingeniería.
1: Para los primeros arquitectos / ingenieros de la industria automotor.
0: Era para eso.
1: Tremendo, no lo tenía. Bueno, pero también volviendo, ¿no?, a estas épocas, el desafío que presenta la tecnología para la paternidad, de esto, de la posibilidad de que los chicos puedan conectar con los pares, de que hagan una actividad que involucre moverse también, que es muy importante para la salud como para la educación, y que sabemos que obviamente que detrás de todas estas iniciativas que se realizan, como lo es el caso de este festejo, hay una inversión, siempre hay charlas previas, hay esquematización, digo, no es simplemente una idea que alguien pensó y se concretó en dos días, digo, hay mucho trabajo detrás.
2: Tal cual lo decís. Mira, ahí yo en lo personal, esto es una opinión muy personal y no soy especialista ni mucho menos, pero a mí me da mucho temor el tema de las redes, el tema de las pantallas en sí. Y no quiere decir que uno no las use por una cuestión de trabajo y demás.
1: Claro, son parte de nuestra vida también.
2: Exactamente, y por lo menos en lo que hace la familia que uno tiene que llevar adelante, uno va formando. Tratamos siempre de que si vienen, bueno, estas cuestiones están presentes, todo, siempre que haya mucha comunicación y algunos juegos tal vez, de muchos juegos de mesa, tratar de ayudar desde ese lugar, y poder mirarnos. Digo, la pantalla es complicada, es linda, es cierto.
1: Claro, pero nada en demasía también.
2: Nada en demasía, como decís, y tener este tipo de juegos, actividades afuera. Bueno, el sur tiene un clima que a veces... No tienta mucho a salir cuando hace, claro, mucho frío. Bueno, pero es importante estar con la familia y plantear juegos o actividades o momentos que a veces rompan la lógica de la pantalla, ¿no? Sea a través de las redes, o a través de los juegos, a través de la tele, yo qué sé.
0: Sí. Y es importante esto también, volviendo a lo que hablábamos en el comienzo, ¿no? Que somos de una generación, y creo que la última, que disfrutaba de jugar afuera con su imaginación. Pero también lo importante que es en esta época, como bien lo decían, de las pantallas, de la tecnología, generar estos espacios para justamente un castillo inflable, más allá de que lo disfruten en algún cumpleañito o lo que tengan. Este tipo de actividades también enriquecen a los pequeños, ¿no? Trabajo fundamental también para un futuro, de lo que siempre se habla.
2: Sí, yo me resisto a pensar que somos la última generación. Hago fuerza para que así no sea. Acabo de dejar a mis dos hijas en la calle para que salgan a caminar con sus amigas.
0: Claro.
2: Así que, por más que creo que, tornando un poquito seria la conversación,
0: sí.
2: Disculpen, pero...
0: No, pero está bien, está bien.
2: Digo, la pandemia es algo que picó fuerte y que todavía no hay mucha dimensión de los efectos que ha producido. En esto de las pantallas, en esto de estar adentro, en esto de no tomar mate, no compartir mate, por ejemplo.
0: Claro.
2: Una cosa que para nosotros es parte del aire, ¿no? Así que nada, celebrar estos espacios, la verdad que
0: es muy lindo.
1: Sí.
0: ¿Y cómo lo toma usted, ¿no? Saliendo de la función de lo que lo lleva adelante, venir acá, de compartir, de ver a los niños.
2: Bueno, acabo de aprender toda otra cosa que no sabía, me encanta. Algo ahí en el stand de Fomicruz, si bien es una cuestión de virtualidad, pero que tiene que ver con los recursos que tiene Santa Cruz, cómo se extraen, el tipo de método de minería. Eso, más todo lo que tiene que ver con juegos donde los chicos tienen que encastrar, sumar, restar, sacar, poner, que no se caiga. Digo, hermoso, a mí me encanta, la verdad.
1: Volver a hacer ese ejercicio sano de la mente, ¿no?
2: Tal cual.
1: Y también de las habilidades sociales. Eso es algo que por ahí la virtualidad nos ha puesto un poco más vagos y hemos ido, creo yo, no tanto más para atrás, pero un poquito más para atrás. Esto del cara a cara, del hacer amiguitos, como uno dice, de ejercitar ese músculo, que por ahí la tecnología nos facilita muchas cosas, nos deja mucho más servido, que no así en el juego, en el rompecabezas, en el ingenio, y está bueno siempre conectar con eso, y no solo conectar uno, sino también pienso en darle la oportunidad a todos los vecinos de que lo hagan. Con una entrada libre y gratuita, que parece una pavada, pero no lo es.
2: Tal cual, y mira, para este evento, todos los organismos hemos articulado o hemos colaborado en algún punto, en alguna medida, y la verdad que se nota cuando se trabaja en equipo, cuando está claro el rumbo, cuando... La verdad que, nada, impactante desde ese punto de vista, la felicidad de los chicos. Realmente recién me encontré con un par de mamás o compañeras de trabajo también, que están con los nenes, las nenas. Y nada, no le daban los ojos para saber a dónde ir, a dónde no ir.
1: Claro.
2: Y quiero ir acá y acá. Bueno, la verdad que somos una propuesta de parte del gobierno provincial, que además no es la única, digo. Se viene haciendo los biobarrios. Sí. Ayer fue la Expo Campo Infantil, sí. La verdad que también estuvo
0: bárbaro.
2: Gente, muy lindo.
1: Hermoso estuvo.
2: Sí, yo ayer pasé un ratito muy chiquitito, pero bueno. Hoy no, ya estuve acá y me quedé un rato, pero no, precioso, y precioso que la gente salga del día a día, se pueda inclusive encontrar, ¿no? Con gente que uno no ve todos los días o no ve todas las semanas, así que también charlar un poquito y chusmear un poquito.
0: Claro, mientras los niños están en el pelotero.
2: Por ejemplo, sin riesgo de perderlo, tienen la pulserita.
0: Están ahí todos controlados. Bueno, agradecerle este tiempo, lo dejamos que siga disfrutando.
2: Bueno, muchísimas gracias. La verdad que está muy bueno. La primera pregunta me encantó, ¿con qué jugabas de chico? No me imagino un montón de preguntas, no esa.
0: No, es que también es un poco la temática, ¿no? Estamos en muy el bueno. Día de las Infancias y que también debemos ponernos en contacto de vez en cuando con nuestro niño interior y jugar. Yo aprovecho mucho, en muy poco tiempo me pongo a jugar. Lo sigo alimentando de ese lado.
2: Me encanta. Los adultos también debemos jugar.
0: Debemos darnos
2: hace
0: el tiempo.
2: Muy bien.
0: Sí.
2: Coincido plenamente.
0: Bueno, gracias.
2: Muchísimas gracias.
1: Gracias.
0: Y a jugar, ¿eh?
2: Ahora me voy a jugar.
0: Ahora va a jugar.
2: Gracias.
0: Gracias. Bien.
1: Teníamos la palabra de Ezequiel Berbes, ministro de Economía y Finanzas de la provincia. Qué lindo, qué lindo. Me gusta porque, viste que él dijo que no se esperaba la primera pregunta sobre los juegos, qué sé yo. Bueno, poco sabía él que estaba siendo entrevistado por dos niños.
0: Dos niños.
1: No, así que las preguntas iban a venir un poco por ahí también.
0: Es más, la había pensado antes de venir acá. Y obviamente la olvidé. La olvidé en
1: como
0: el,
1: un niño.
0: En el trajín de estar acá, viste, viendo cómo volver a encontrarme con el autocontrol, viste, la autooperación técnica. Y dije, ok, bueno, vamos
1: a ver. Es que son posibilidades que nos brinda la vida a nosotros, por lo menos, que es un poco esto de jugar a hacer lo que por ahí en algún momento quisimos ser también, ¿no? Esto de que, bueno, ahora Chiqui está conectando con esta parte divertida de los controles y el sonido.
0: Volviendo a jugar a ser niño de nuevo.
1: Claro.
0: Con todo lo que esto conlleva. Y hablando de niñeces, hablando de las infancias, hablando de todo esto que tiene que ver con la participación, obviamente, de quienes nos van a acompañar en este instante, ¿no? Desde nuestro futuro, ¿no? Y es realmente muy lindo.
1: Totalmente. Ya tuvimos el paso de un pequeño gran artista, ahora tenemos el paso de dos más. Ellos se dedican por ahí a otra rama del arte, a otro estilo de música, y estamos hablando del rap, del hip hop, del freestyle. Vamos a irnos más por ese lado, y para ello vamos a hablar con Benjamín Alcázar, quien es mejor conocido, y ya vaya que sí conocido, como Benjixo, y con Tiziano Gallardo, conocido como Tizi.mc. Los dos se dedican al freestyle.
0: Mirá,
1: buenas
0: vos.
1: Tardes.
0: Tenemos un
1: están?
0: MC.
3: Hola.
1: Ajá,
3: hola,
1: claro.
3: Buenas tardes.
0: Che, pero
3: buenas.
0: Pegaron bozarrón ahí los dos. Dije, bueno, yo pensé que una vocecita más finita para abajo.
1: No. Porque aparte estamos hablando de gente grosa del freestyle. Claro.
0: ¿Cuántos años tienen?
3: 14. Yo tengo 3 años.
0: Che, está más pibe de lo que yo pensaba, ¿eh? Están grandecitos igual. Bueno, ¿hace cuánto se dedican al freestyle?
3: Y hace más o menos 6-7 años más o menos. Yo empecé en enero empecé, más que nada, me animé a anotarme más que nada por él. Yo lo vi a él en FMS y dije, si él puede, ¿por qué yo no puedo?
0: Bien, esa es la actitud para la vida. Es la
1: totalmente.
0: Actitud.
1: Sí. Y también habla del buen compañerismo, ¿no? Habla de esta iniciativa que es como que vos, Benja, tomaste la posta en algún momento y fuiste representante de muchos de los niños que querían hacerlo, pero también es muy valorable que le hayas dicho a él, sí, animate, vení, de que no hay competencia, de que no hay rivalidad, sino compañerismo, ¿no?
3: Sí, la verdad es que Tizi es una persona bastante buena onda, es mi amigo hace bastante tiempo, y encima fue bastante loco, porque, como se dice, como ustedes dicen que yo animé a bastantes niños para que compitan, eso todavía no lo dimensiona encima, pero con Tizi nos hicimos amigos porque, como se dice, porque cuando yo salí del boxing después de esa jornada de FMS, él me pidió una foto y fue muy épico porque después de eso le pasé mi número, empezamos a hablar y ahora nos juntamos, ahora hacemos equipo también, un montón de cosas.
1: Claro,
0: bueno.
1: Es que de eso se trata también, ¿no?
0: Totalmente. ¿Y escriben o solamente freestyle?
3: Solamente.
0: Ok, solamente freestyle, así que, a ver, ahí, háblame un poquitito.
3: Hola.
0: Ahí está, ahora sí.
3: Ahí está.
0: Bien, solamente freestyle.
3: Solamente.
1: Se corta.
0: Espera, estíralo más al cable, estíralo, a ver ahí. Bueno, vamos a tener que compartir micros, ¿eh?
3: Sí. Hola, ahí está.
0: Lo aprieta
3: ahí, ya está.
1: Ahí
3: gracias.
1: Está, listo.
3: Quedó.
1: Me encanta cómo entiende la gente del arte y de la música. Estos chicos
0: se
1: ya saben
0: ahí.
1: De micrófono.
0: Totalmente.
1: Él dijo soluciono.
0: Sí, totalmente. Sí, ¿y en algún momento piensan escribir como para grabar?
3: Sí, yo tengo una canción ya escrita en mi celu, está en mi anotador.
0: Bien.
3: Y ya, si Dios quiere, en algún día de esto ya la saco.
0: ¿Y quién va a ser el beatmaker para ustedes? ¿A quién te gustaría que te haga las bases o vos las pensás hacer?
3: Y hay bastantes, no sé, bueno, mínimo ejemplo, ¿no? Yo no escribo, a mí me gusta hacer freestyle y si es que escribo es como lo hago aparte nomás, o sea, cuando estoy aburrido, pero si tuviéramos que elegir a un beatmaker para que nos produzca los beats para la canción de Tizi, ya sea la de Tizi, ya sea la mía, hay bastantes, por ejemplo, DJ Bruno.
4: Ah, DJ Son.
3: Sí, también. ¿Cómo se llama ahí? Bueno, no me acuerdo, Tizi no, se acuerda de eso porque
0: No, pero no importa, no importa. Pero está bien, o sea, ya tienen pensado esa parte.
4: Sí, así.
0: Qué bueno. Bueno, esperemos en algún momento cuando graben, nos manden el material, así lo pasamos acá a la radio.
1: Por supuesto, ¿eh? Por supuesto.
0: Bueno, chicos, por la participación también les dieron unos regalitos. Vi...
4: Sí, unos parranditos.
0: Ya, todavía.
4: Bien. Eso nos sirve mucho más que nada cuando vamos a las compes.
0: Claro.
4: Siempre se tardan en llegar, viste, bueno, agarramos el parlante y nos ponemos a tirar barra entre nosotros dos.
0: Qué grande, qué bueno. Bueno, se está cortando la torta, así que si quieren, lo vamos a invitar a que vayan a disfrutar de la torta también.
4: Sí, igual más que nada, todavía recuerdo mi primera batalla.
0: Yo
4: me recuerdo, fue el 24 de enero.
0: Wow.
4: Fue el 24 de enero, fue en la presentación de la Liada Municipal de Freestyle, de acá. Bueno, ahí hubo una manija, una misma manija, que en esa manija, Benji ya tiene mucha experiencia, ¿no? Ya
0: claro.
4: Que llegamos. Bueno, Benji me eligió a mí. Yo dije, no, acá es, pierdo, le digo. Y bueno, y elegimos a uno más que era uno de nuestros amigos. Y bueno, saltó nuestro amigo y que ellos contra Benji. Y bueno, y de ahí, bueno, resultó esa batalla, sí, y yo ahí le gané. Y yo me puse muy feliz porque le gané uno que estuvo en FMS, ¿entendés?
0: Claro.
4: Bueno, y después de ahí hubo una banda más de compes que yo caí con Benji. O si a veces cuando Benji no podía, yo lo llevaba. Cuando yo no podía que me lleve, Benji me llevaba a mí. Entonces eso
0: claro.
4: Ya hago más camino que ya, tipo, yo a Benji lo siento como que un hermano mío.
0: Totalmente.
3: Sí, encima, ¿cómo se dice? Encima a ti sí, no lleva tanto tiempo rapeando, pero en ese poco tiempo que ya rapeando,

0: éxitos y ya les dije, espero material de los dos.
1: Dale.
2: ¿Eh? Se lo vamos a
0: totalmente, apenas lo grabé.
1: Muchas gracias, chicos.
0: Nos vemos, chicos, que anden bien y éxitos. Che, re bien la charla con los pibes, ¿eh?
1: Sí, tremendo.
0: No, la re manejan. A mí me sentabas allá, no te decía ni hola.
1: Yo me trabo hasta el día de hoy hablando. Mira que te voy a hacer un freestyle.
0: Ay, mira vos.
1: Tremendo. Bueno, pasaba
0: por
1: nuestro...
0: gusta el freestyle, ¿eh?
1: Pasaba por nuestro estudio móvil TC.MC o Mac o... No le preguntamos cómo
0: MC,
1: es. MC. Y Ben Hickson. Los dos
0: la rompen,
1: artistas
0: ¿eh?
1: De altísimo calibre, déjame decirte. Por más que sean chicos.
0: La super rompen.
1: El futuro es brillante para Santa Cruz en materia de arte.
0: Totalmente, y esto lo vamos comprobando
1: arte,
0: día a día.
1: De deporte, de un montón de cuestiones más también. Y bueno, y detrás de eso sabemos que hay muchísimo trabajo. Así que es por eso. La vamos a dejar dos segunditos que se acomode.
0: Sí, totalmente.
1: Así, yo ya dije, la productora está así, es nota. Es que está trabajando muchísimo, mucho para ver, mucho para conocer.
0: Y es lo lindo de esto, ¿no? De que siempre lo mencionamos, cada vez que la radio pública puede visitar este tipo de eventos, también es lindo porque, bueno, así como teníamos la palabra de dos jóvenes, como tuvimos la participación también de un niño que se subió al escenario, que viene haciendo su aporte desde su lugar con el arte y que lo puede ver mucha gente con un sonido de calidad, que eso también es digno de destacar, ¿no? Este tipo de eventos se organizan pensando en absolutamente todo. Hoy, festejando las infancias, con castillos inflables, toro mecánico, juegos lúdicos en cada uno de los stands, hay comida saludable, que te la están, y está la torta, ¿no? Que ya veo que hay muchos platos por ahí.
1: Sí, nosotros no seremos unos de los que vayan a buscar,
0: dentro
1: no porque
0: de un ratito,
1: no queremos, sino porque
0: dentro
1: estamos
0: de un ratito
1: trabajando.
0: Marcando esta cuestión de que los medios públicos están hoy presentes también, tenemos nuestra invitada.
1: Así es, y ella es Belén Elmiger, quien es ministra de Gobierno. Buenas tardes, ¿cómo
3: estás,
1: andan, Belén?
3: Bien, todo bien. Ustedes disfrutando acá esta tarde espectacular, que como decías bien vos recién, es acercar un poco los servicios del Estado a las infancias, y que ustedes estén acá hoy en vivo desde el boxing, me parece que es un plus. Que no se había dado en otros eventos y es muy importante porque le acercamos la radio y la forma de hacer radio a los chicos, así que...
0: Claro, y tenemos eso, muchos chicos pasan, miran, se quedan, saludan.
3: Yo creo que si les pones el micrófono se sienta la mayoría acá a hablar.
1: Sí, totalmente, totalmente. Bueno, y sabemos también de... Bueno, por ahí uno que trabaja en los medios públicos está más en contacto de todas estas iniciativas que se hacen por y para las infancias, como lo fue el caso, por ejemplo, la semana pasada de la entrega de zapatillas, en este caso también este cierre del mes de las infancias, con una apuesta que yo le comentaba anteriormente al ministro de Economía, que la entrada gratuita no es para menos. No es para menos porque es darle la posibilidad equitativamente a toda la población de que puedan participar de esto, que al fin y al cabo es para los niños.
3: Sí, mira, me parece que más allá de la entrada gratuita, que sí, obviamente es importante porque esto es para todos los niños de, en este caso, Río Gallegos, igual que los Viva Barrio, que tienen más o menos esta dinámica, pero van dirigidas a toda la ciudadanía, no tienen, no están solamente dirigidas a los adolescentes o a los niños. Me parece que en este caso el cierre del mes de las infancias con este evento, nada, nos deja un sabor muy dulce, ¿no? Y con ganas,
0: con ganas
3: de seguir apostando. Ayer tuvimos la Rural para Chicos, que fue
0: tremendo,
3: un exitazo.
1: Increíble.
3: Y hoy este evento para cerrar el mes, me parece que nos deja a todos, bueno, como les decía recién, ¿no? Con una felicidad del deber cumplido, por lo menos en este pequeño espacio de la población que por ahí a veces está un poco olvidado, que no se le presta tanta atención en el ocio,
0: claro,
3: o en, como decís vos, en darles oportunidades para que puedan venir y compartir, en este caso en familia, me parece que es importante. Pudieron estar arriba del escenario,
0: claro,
3: como bien dijiste vos recién, haciendo una competencia de freestyle en un escenario enorme como es el boxing, con un
1: claro,
3: montón de público. Bueno, y eso es la antesala de un evento que vamos a hacer ahora en septiembre, que es el DEM, no sé si ya les contaron.
0: Okay.
1: No sabíamos. No.
3: Bueno,
0: me gustan las primicias.
3: Viste, vamos a hacer una competencia de freestyle, viene el DEM. Esta semana se hacen las preliminares. Yo no sé mucho de este lenguaje.
0: No hay problema.
3: En el Centro Cultural ya vamos a estar publicando todo. Seguramente va a ir gente a LU14 a comentarles cómo va a ser el cronograma de este evento. Y en septiembre se va a dar esta competencia de freestyle o batalla de
0: claro,
3: freestyle, no
0: sí,
3: sé cómo
0: sí,
3: se llama,
0: sí,
3: en Zona Norte. Vamos
0: wow,
3: a empezar a sacar un poco estos eventos para el interior de la provincia y creo que eso es lo bueno, ¿no? Empezar a incorporar a todos, a toda la ciudadanía
1: totalmente,
3: en el acercamiento que estamos teniendo con el Estado.
0: Es buenísimo.
1: Claro.
0: Ministra,

0: Quiero preguntarle algo, ¿no? Saliendo un poquito del rol, porque hace un rato se me ocurrió hacer esta pregunta en el día de, justamente. ¿A qué le gustaba jugar a la niña, a la pequeña Belén?
1: Mira, yo hacía deporte.
0: Bien.
1: Tenía tres hermanos varones en aquel entonces, con lo cual nos trepábamos a los árboles, guerra de bombucha, de todo.
0: De todo.
2: Aparte era el número par, por ahí salía un partido de algo.
1: Todo juegos muy corporales, te diría.
0: Muy físicos.
1: Exactamente, y encima jugaba el hockey, con lo cual fuerza tenía, corría, me claro. Sumaba mucho a ese juego. Por supuesto tenía muñecas, se amaba jugar a las muñecas,
0: okay, ahí está.
1: Pero siempre más afuera, más disfrutando el verde, corriendo en grupo, con en los grupos del barrio, viste que en nuestra época se usaba eso.
0: Claro, los amigos del barrio.
1: Exactamente.
2: Los de la cuadra.
0: Claro. Qué lindo, bueno, era un poquito, ¿no? Traer un poquito a la memoria a ese niño del que siempre hablamos, que debemos alimentarlos. Y era por eso, ¿no? La pregunta también, llevar un poco a la nostalgia. Y no sé, por ahí de repente agarrar una muñeca y volver a jugar.
1: Bueno, mirá, mi hija más chica tiene 6 años, así que de todas sus muñecas que ella es madre, yo soy abuela.
0: Ok.
1: Y me las da para que cuide, o sea, cuida mía, cuida Juana. Tengo ahí un par de muñecas en las que en algún momento del día cuando llego a casa tengo que hacer
0: de abuela.
1: Mamá, abuela.
0: Claro. O sea que sigue jugando la niña.
1: Sí, sí.
2: Qué lindo. Es que los chicos siempre invitan a jugar, siempre invitan a conectar con eso y estos espacios también. Y aparte siempre recordando que es uno de los derechos del niño, que no es para menos, el derecho a la distensión, a la diversión, a este momento de plenitud.
1: Aparte,
2: el espacio está hecho para ellos.
1: Aparte te digo algo, recién cuando estaba escuchando a los 4 chicos que hicieron freestyle con el nene que subió del público, me llamó la atención la imaginación, la rapidez para crear, sí. Las palabras que usaban. O sea, uno dice una batalla de freestyle.
0: ¿Cuánto?
1: Y no. O sea,
0: ¿cuánto es tu manejo del vocabulario?
1: No, claro. Pero muy bien.
0: Y ahí se ve.
1: Bajaron y les dije, chicos, los felicito. La verdad que me imaginé que era otra cosa y me sorprendieron.
0: Sí.
1: Entonces me parece que esto de también los adultos involucrarnos en la cultura, en lo que ellos viven al día a día, que por ahí estamos un poco alejados porque, o sea, hay mucha distancia generacional. Claro. Está bueno estos lugares para encontrarnos y poder conocernos en estos lugares.
0: Y que esa distancia se acorte un poco.
1: Exacto.
0: Sí. Se acorte un poco, qué lindo. Bueno, veo que ha venido acompañada,
1: sí.
0: Y me imagino que ya deben tener ganas de ir a jugar un rato.
1: Una felicidad tienen los adolescentes.
2: Me imagino, pero hay torta, así que la podemos liberar. Creo yo que estamos en condiciones para darle las muchas gracias y que puedan seguir paseando.
1: Gracias, ahora les traigo un pedacito a ustedes que no se pueden mover.
0: Bueno,
2: gracias.
0: Gracias.
2: Gracias.
1: Nos vemos, chicos,
0: bueno,
1: gracias.
0: Muy bien.
1: Gracias. Igualmente.
0: Bien, este era el momento, ¿no? También como para charlar de esta cuestión, de lo personal, desde lo que nos toca vivir a todos, ¿no? Y seguir invitando. Vengan, porque está realmente muy lindo. ¡Ay!
2: ¡Hermoso!
0: ¿Viste? ¿Las alcanzaste a ver a las tortas?
2: No, ni alcancé a ver.
0: Pero bueno, la vas a ver en las fotos.
2: Sí, en las fotos, porque hay cobertura por todos lados. Está la cobertura de LU14 Radio Provincia, porque está Lore también yendo y viniendo, Lore Sanguinetti, nuestra fotógrafa.
0: Totalmente.
2: Está la cobertura también de Canal 9, quien también tiene sus fotógrafos. Ahí estaba Nuri, ahí estaba Maxi, andan yendo y viniendo, entrevistas. Ahora están entrevistando, no sé si a Bananín o a Bananón. Está la Turquita también. Y también, por supuesto, la presencia de la Subsecretaría de Producción y Contenidos, quienes también no solo están con las fotos, como bien decíamos, sino también con actividades para los niños.
0: Totalmente. Así que, bueno, y desde luego, cada una de las áreas que están representadas acá desde el gobierno provincial tiene su equipo de redes, porque ellos cada uno ha planeado, ha pensado y ha programado una actividad para regalarle a los pequeños que visiten los distintos stands. Y que tienen que ver con colorear, que tienen que ver con dibujar, tienen que ver con hacer alguna actividad lúdica que les ayude a la motricidad, a la coordinación y más allá de los juegos que siempre que estamos anunciando, ¿no? Los castillos inflables, el toro mecánico, que cada vez está teniendo mucha más aceptación el toro mecánico.
2: Eso, vos dale con el toro mecánico.
0: Es que yo no me voy a ir de acá si no me subo al toro mecánico.
2: Bueno, está bien.
0: No
2: está
0: me voy
2: bien.
0: A subir. Digo, no me voy a ir.
2: Pero primero los chicos,
0: Sí, sí, le estamos dando el espacio a los pequeños, obviamente.
2: Totalmente. Y hablando de dar espacio.
0: Claro. Y lo tenemos a Bananín o a Bananón ahí cerca,
2: No sé, por eso te dije, no distingo. Pasa que tampoco me acuerdo cuál era cuál. yo ya tampoco. Ha pasado mucho tiempo.
0: Yo nunca, B1 y B2, nada más, me acuerdo yo.
2: Igual el tema de Bananín y Bananón es más para los padres que para los niños.
0: Sí,
2: ¿eh?
0: Sí, es para el niño interior de los adultos.
2: Los niños están más como tralalero, tralalá, más que Bananín y Bananón. Eso era, creo, yo más mío. Yo me acuerdo de haberlos visto a los Bananas en
0: Sí. Yo no los vi, pero me daba gracia. No, de verdad no los vi.
2: No, ya está.
0: Yo ya salí a bailar.
2: Ya eras grande. Bueno, continuamos en esta ronda de entrevistas en nuestro estudio móvil. Y ahora es el turno de darle la bienvenida a ella, que nos va a estar hablando de algo muy importante. Muy importante porque, más allá de que sabemos que el DNI es importante, hay un corte de edad también, donde uno lo tiene que renovar. Y justamente los dos cortes se dan en el marco de la infancia, que si mal no lo recuerdo, y ella nos va a estar comentando bien, creo que era a los 5 y a los 13, 14 años que hay que renovar el DNI, y obviamente que el registro civil nos acerca a la posibilidad de hacerlo aquí en el estudio móvil que tienen ellos también, para renovarlo de manera gratuita. Ella es Araceli Vargas, la directora general del registro. Buenas tardes, Araceli, ¿cómo estás?
3: Buenas tardes a todos.
2: Bueno, y con esto que decíamos, ¿no? Mucha convocatoria hubo hasta
3: Tenemos
2: ahora.
3: Tenemos mucha convocatoria en el día de hoy, la verdad que una gran repercusión hubo. Y bueno, hasta ahora tenemos más de 50 números impresos de...
0: Sí.
3: Tenemos más de 50 números dados ya para hacer el trámite de DNI.
0: Bien.
2: Y es que sabemos que con el tema de los niños es así esto también, ¿no? Que por ahí uno o se olvida o se atrasa y se da cuenta con el tema del ingreso a la escuela, de los nuevos ciclos lectivos, que ya es momento de renovarlo porque también es un requisito.
3: Sí, así es. Tenemos, bueno, como comentabas, el tema de la actualización de los DNI, pasaportes y actas gratuitas, que también tenemos la actualización de 5 a 8 años para los menores. De 14 a 16 años.
0: Bien, esto es de manera gratuita, ¿hay que pagar algo?
3: Los DNI y pasaportes es hay que pagarlos.
0: Bien.
3: Lo único que no se paga son las actas gratuitas.
0: Bien. Esto para que tener en cuenta aquella familia que diga, uy, cierto, tenemos que viajar.
2: Claro. O lo que decía yo recién, hay que inscribir al jardín, hay que inscribir a la primaria y hay que tener el DNI renovado. Y también con esto de la modernización que surgió en este último tiempo también en el DNI físico.
3: Así es, sí, tenemos también eso que estamos haciendo, se está trabajando también en eso.
0: ¿Cuántos, hasta qué hora van a estar?
3: Hoy vamos a estar hasta las 19 horas.
0: Perfecto.
3: ¿Y puede ser un poco más que se extienda también?
0: Bien, sí.
3: Porque la demanda de DNI hoy va a ser muy importante, me parece.
0: Claro, bueno, a mí me ha tocado verlo con el tema de Viva Barrio, que siempre ustedes son los últimos
3: nosotros
0: en irse.
3: Somos los últimos en irnos, nos hemos ido a las 10 de la noche.
0: Claro, sí, es verdad. Pero eso también tiene que ver con la demanda, por eso también avisamos que vengan ahora.
3: Sí, ahora que estamos acá, el día acompaña, así que está para hoy venir a pasear, más allá que también están los otros organismos igual para presentar otras actividades que están haciendo, así que la verdad es una tarde linda y bueno, mucha convocatoria tuvimos.
0: La verdad que sí, bueno, agradecer desde tiempo, imagino que estás todavía
3: con mucho.
0: Gracias, ¿eh?
3: Muchas gracias. Gusto a ustedes.
0: Bien, otra de las cosas, ¿no?, que también tiene que ver con esto, ¿no?, con el tema de los derechos, ¿eh?, el derecho a la identidad por sobre todas las cosas y a renovar su DNI, a tener en cuenta de poder hacerlo de manera rápida, que pueden tener en este momento, es en el ingreso al Atlético Boxing Club, esta posibilidad de hacer el DNI, ¿no es cierto? Para pequeños, bueno, vos adulto preguntarás, ¿no?, si de repente tu DNI está medio para atrás, ya es necesario renovarlo, porque recuerden que los DNI tienen fecha de vencimiento, así es que
2: el año que viene no vaya a ser cosa que vayamos todos, y me incluyo, corriendo en febrero al registro civil, porque para marzo, para la inscripción, hay que tener el DNI nuevo.
0: Ahora.
2: Los niños, es ahora el momento.
0: Exactamente. Ahora otro momento importante.
2: Bien, totalmente. Ahora también es el momento. Mira cómo me echamos, qué calidad. Ahora es el momento de presentar a la gente Cedres de la división... ¿Cómo era? Porque me dijo la abreviatura y me la olvidé.
4: Bueno, la División GOM, División sí. Grupo Operaciones Motorizadas, Zona Sur.
2: Así bien, es, okay. El grupo de las operaciones motorizadas. ¿Y por qué? Tiene que ver con algo que yo conté al inicio, que es que afuera a los chicos se le da la posibilidad
1: de
0: pegar un vueltín,
1: de dar una vuelta en las motos, y no es cualquier moto, son las motos que utilizan ustedes para trabajar. Buenas tardes.
4: Buenas tardes. Bueno, como presentaste, soy el agente Cedrés. Sí, son las motos nuestras, las motos policiales preparadas para el trabajo, con balizas. Son las distintivas motos negras.
0: Claro. Claro. Las que vemos por ahí de vez en cuando.
4: Exactamente.
0: Trabajando.
4: Trabajando, equipados con todo nuestro material de trabajo, que es el chaleco, que bueno, lo tengo puesto, y la escopeta, que es para antidisturbios, ¿no?
0: Claro.
1: Bien. Y también sabemos que tiene, perdón, te pisé, sí. Que tiene otra mística, digo, no es cualquier moto y no es cualquier evento, ¿no? Es la posibilidad de que un agente, de que alguien de la fuerza, demuestre cómo es lo que ellos hacen día a día también.
4: Exactamente, sí, también trajimos para los más chiquitos para mostrar nuestro equipamiento, ¿no? Trajimos
1: claro.
4: Chalecos de juguete para los más chicos y escopetas de juguete también, exactamente.
1: Ah, mira, no sabía lo de la escopeta,
0: o sea, que
1: de juguete.
0: ¿Los visten a los chicos y le hacen dar una vueltita?
4: Exactamente, sí.
0: ¡Oh,
4: sí!
0: ¡Qué copado!
4: Ahora está llenísimo, así que...
0: Bien, por ahí, bueno.
1: Sí, tuvimos... yo cuando estaba entrando había fila, mucha fila. Sí, pasa no, que el día también acompañó, lo cual es buenísimo.
4: Sí, sí, la verdad que el día, a comparación de cómo estuvieron estos días, hoy está tremendo el día para andar en moto.
1: Qué lindo.
0: Y ustedes, en el habitual, en el diario, ¿tienen un uso de jornada diario en el que salen o es independientemente a lo que suceda por alguna, no sé, algún ilícito o algo por el estilo?
4: Bueno, nosotros tenemos distintas formas de trabajar, distintas hipótesis de intervención, nosotros las nombramos. Uh-huh. Nosotros tenemos... como aparte de antidisturbio, también realizamos prevención igualmente.
0: Bien.
4: Y okay. Hacemos patrullajes durante el día, durante la noche, cierre de locales bailables.
0: Ok. Claro. No, eso era para también, ¿no? Como para comentar a la audiencia que por ahí nos está escuchando en otra localidad y no entienda mucho de cuál es el trabajo porque no puede venir acá.
4: Claro.
0: Me imagino que a los que están acá se les cuenta también todo esto.
4: Claro, sí. Por ahí los ven únicamente porque andamos en moto.
0: Claro,
4: que
0: claro.
4: Es lo que más se ve, ¿no?
0: Totalmente, siempre llama la atención. Y, bueno, ahora, ¿cuántos agentes, cuántas motos tienen para pasear?
4: Bueno, nosotros, hay distintas divisiones que estamos dando una vuelta a los chicos.
0: Bien.
4: Estamos nosotros, está el comando de patrullas y caminera.
0: Y caminera, ok.
4: Nosotros trajimos dos patrullas, dos motopatrullas. Y el comando trajo dos más y Caminera trajo una.
0: Mirá.
4: Somos cinco motos en total.
0: ¡Qué lindo! Bien. ¡Qué lindo! La verdad,
1: gran
0: que,
1: equipo.
0: Me encanta.
1: Gran épico. Épico.
0: Es épico, sí, sí.
1: Sí, me salió la dislexia. Gran equipo, pero también con la satisfacción de saber que no alcanzó así todo, ¿no?
4: Claro.
1: O sea, que el interés realmente que despiertan los niños es más grande que todo el despliegue que uno puede llegar a hacer.
4: Claro, sí. Se nos quedó corto. Igual,
1: claro.
4: Más motos no podía ser igualmente por el espacio, ¿no?
1: Sí.
0: No, totalmente. Bueno, agradecerte este tiempo que nos brindás. Imagino que deben estar los compañeros ahí esperando también.
4: Sí, exactamente. Genial, muchísimas gracias.
0: Bueno,
4: gracias.
0: Y gracias también a ustedes por la labor que hacen diario.
4: No, por favor.
0: Seguimos nosotros desde el Atlético Boxing Club, acompañándote en el aire de Radio Provincia, LU14 AM830. Y también en las FMs a lo largo y a lo ancho del territorio santacruceño, que tenemos nuestras repetidoras. ¿Para qué? Para contarte un poco cómo se está viviendo este Día de las Infancias, esta celebración que tiene como escenario principal a los pequeños, a los niños y a todos nosotros que también somos niños, porque la felicidad es contagiosa y la verdad que el clima que se vive aquí dentro es realmente maravilloso. Y entonces, llevarte un poquito de esto, de la nostalgia, ¿no es cierto? De volver a sentirte niño, de volver a sentirte niña, a través de la sonrisa de ellos, que están disfrutando de su torta, de su chocolatada y también de los distintos juegos, pero no tan solo los juegos, sino la fotografía, porque hay muchos personajes.
1: Totalmente. Y llegó el momento de darle la bienvenida a nuestro estudio móvil a alguien que habíamos nombrado hace instantes nomás y estábamos debatiendo. ¿Será Bananín? ¿Será Bananón? Era Bananón, finalmente. Mirá. Sí.
0: Okay.
1: Él es Alexis, de Bananas en Pijamas. Buenas tardes, ¿cómo están?
5: Buenas tardes, chicos, muchas gracias por el espacio. Bueno, yo soy, mi nombre es Alexis Bustos, soy de Córdoba, Valle Hermoso.
0: No nos habíamos dado cuenta, ¿eh?
5: Mucha energía.
1: Mira, cordobés, Bananón.
0: No nos habíamos dado cuenta que eras cordobés.
5: Cordobés. Así me apodaron en Córdoba, la Banana Cuartetera.
0: Es buenísimo.
5: Sí.
0: Che, ¿cuál fue la satisfacción? No satisfacción. ¿Qué sentiste vos al momento de que entraste acá y viste tantos pibes?
5: No, me encanta. A mí yo lo hago todos los años. Desde que tengo 18 años me gusta ir así a merendero, a regalar juguetes y sonrisas a los chicos. Así que siempre trato de disfrazarme.
0: Qué lindo.
5: Y hermoso, lleno de gente y Y un abrazo de un niño es lo más lindo para mí. Y ver feliz a los chicos.
0: Qué lindo. Hermoso.
2: Qué lindo y qué necesario también, ¿no? Esa gente como vos que tiene esta iniciativa de compartir esa alegría que llevan dentro también.
5: Obvio, viste, uno no pide nada a cambio, con tal de ver a los chicos felices, para mí es lo más lindo.
0: La verdad que bueno, me encanta esa noble oferta, esa cuestión de brindar solamente, y obviamente así te debe haber venido todo en la vida.
5: Sí, gracias a Dios, mirá, me vine hace 2 años acá y que me vine acá me cambió la vida completamente, así que nada.
0: Sí.
5: Traje de coro y acá seguimos animando a los chicos.
0: Qué lindo. Escúchame, ¿a qué jugabas? ¿A qué te gustaba jugar de cuando eras chiquito?
5: Me gustaba jugar mucho a la escondida,
0: mirá.
5: Era medio tímido el chico, después de grande me fui soltando y bueno, ahora me gusta animar así fiestas y eso, así que esto me encanta.
2: Qué irónico igual, ¿no? Que le guste jugar a las escondidas y sí. El que ahora está en un papel tan visible.
5: Te juro que de grande, así tipo 16, 17, seguimos jugando a la escondida con mis amigos.
0: Yo también.
5: Sí, hermoso.
0: Yo también. Es más, estoy planeando jugar a las escondidas con ya mi grupo de amigos a esta edad.
5: Rodilla salió del grupo, se siente, ¿no? No te da mal, Rodilla.
0: No.
2: ¿Escucha? El tema no es la escondida, el tema es aparecer. Ya a cierta edad.
0: Las aparecidas. Claro. Y vos decís que haces animaciones de eventos.
5: Hago animaciones de eventos, cumpleaños.
0: ¿Cómo te encontramos en redes sociales?
5: Alexis Bustos, algo. Bien. O en Instagram, bien. Zurdito 3.
0: Zurdito 3.
5: Ahí, muy conocido.
0: Mira.
5: Se hicieron varios virales de mi video así, de Banano en Pijama. Salí por todas las redes, así que.
0: Qué lindo.
2: Perfecto. O sea que si tenemos algún cumpleaños, evento, vamos. Listo.
5: Vamos, gratis encima, porque yo no me gusta. Yo laburo en una ferretería, pero después los fines me disfrazo de banana y yo soy feliz.
0: Mirá qué lindo.
2: Mirá, bueno, a tener en cuenta entonces.
0: La verdad me encanta, loco. Qué placer conocerte.
5: Igualmente, gracias chicos por el espacio y nada, muy linda la fiesta.
0: Bueno, a seguir.
5: A seguir bailando, sí, todavía no para, así que le pegamos hasta la noche también.
2: Bien.
0: Bueno, muchas fotos, he visto que se ha sacado un montón de fotos.
5: Me encanta.
0: Pero ¿con niños o con grandes?
5: Con todo, grande, chico, abuelo, todo. Le metemos.
0: Qué grande.
5: Me está bajando un poco el potasio ya.
0: Sí. Bueno, deliberamos, recupere potasio y gracias.
5: Muchas gracias, chicos. Saludos para todo Córdoba, para todo Barrio Hermoso y para mi mamá, que la amo mucho.
0: Qué lindo.
2: Qué tipazo,
0: bueno, teníamos a Baranón acompañando.
2: Alexis, Zurdito 3 en Instagram, que bien. Ya sabes, si necesitas algún tipo de animación, levantar, si tu fiesta necesita potasio, ya sabes cómo.
0: Hasta... sí, gracias.
2: Ay, mira, se enterneció Chiqui, pasa que le están dando comida.
0: Me están dando comida.
2: Nunca nadie se preocupó tanto.
0: Nos están dando sanguchitos, gracias.
2: Permiso, muchísimas gracias.
0: Bien, era...
2: La seguimos acumulando la comida acá al costadito porque estamos meta a hablar. Sobre que no nos gusta hablar, nos ponen a hablar en un evento donde hay mucho que decir.
0: ¿Qué jugabas vos cuando eras niña?
2: Yo jugaba de todo. Se jugaba mucho afuera, se peleaba para no entrar a la casa, no se podía entrar a tomar agua, porque el que entraba a tomar agua perdía. O sea, claro. Te mandaban a quedarte adentro. Se jugaba a la pelota, a las escondidas, a la rayuela. Se jugaba mucho con muñecas.
0: ¡Qué lindo jugar a la rayuela!
2: Rejugábamos con
0: me
2: eso.
0: Me encantaba jugar a la rayuela.
2: Lo hacíamos con pedazos de ladrillos.
0: Claro.
2: En la vereda.
0: Exacto. Nosotros y después buscábamos una bolsa de algo y poníamos arcilla.
2: ¿Para que no
0: sea tan liviano. Y hacíamos tipo un disco de arcilla. Estaba muy bueno. La verdad que muy lindo. Bien. Dos visitas.
2: Tenemos dos visitas.
0: Dos visitas lindas.
2: Para dame un segundo.
0: Porque tiene que ver justamente con todo esto que estamos llevando adelante. Vamos a gritar un poquito porque largaron el escenario con todo.
2: Sí, arrancó la fiesta.
0: Y arranca así fuerte, ¿no?
2: Arranca fuerte.
0: Hay momentos de bajar.
2: Y hay momentos
0: donde gritamos todo porque van a tener que hablar fuerte nuestras invitadas.
2: Es verdad, van a tener que exigir un poquito la voz. Nuestras pequeñas invitadas que están acá disfrutando de esta jornada, ellas son Mía Victoria Benítez con María Luz Biglione. Las dos tienen 10 años, son amiguitas de la escuela, ¿no? Buenas tardes, chicas.
6: Buenas tardes.
2: ¿Vinieron temprano hoy?
6: No, vinimos casi 2 horas después porque... estuvimos medio ocupadas y no pudimos tampoco venir tan temprano. Teníamos la idea de venir temprano, pero no se pudo.
2: Bueno, pero todavía queda para disfrutar.
0: Me encanta
2: Son mujeres ocupadas,
0: chicas. No, pero no tan solo eso. A mí me encanta que son tan chiquitas y ya se animan a hablar por los micrófonos y digo, chabón, qué lejos que está mi generación.
2: A mí lo que me ha costado hacer esto.
0: Bueno, qué lindo. ¿Qué fue lo que más les gustó de este día?
6: Hasta ahora. A mí me gustó, la verdad, jugar más el toro, pero nada más que me lastimó el brazo. Me resbalé y me caí fuerte.
0: Bueno. ¿Y a vos?
7: A mí la verdad me gustó mucho el reloj porque fue el juego más divertido de lo que hay.
2: Claro, qué okay. Lindo.
0: Bien, ¿y han pasado a dibujar, a pintar?
6: No, todavía no. No queremos hacer cola básicamente, pero bueno, tenemos que hacerla sí o sí para claro. Entrar a uno de los juegos.
2: Claro.
0: ¿Y los peloteros han subido ya?
6: Estamos intentando eso, pero es muy larga la cola y queremos ir a uno específicamente.
0: ¿A cuál?
6: El de atrás. Ah. Pero no se puede porque hay una...
0: Mucha fila. Larga, hay una fila larga.
2: Hay mucha fila.
0: Sí. ¿Han comido la torta?
7: No, todavía no pudimos.
2: Bueno, es momento de ir a buscar, me parece. ¿Quién te dice? Por ahí podés buscar una porción mientras haces la fila. Van comiendo torta, van charlando, chusmeando. ¿Ustedes son de ir a lugares así?
6: Sí. Yo sí,
7: la verdad sí.
6: Yo salgo mucho, pero ahora que están los días fríos no salgo mucho.
2: Claro.
7: Yo la verdad no soy mucho de salir porque con mis entrenamientos no he podido salir.
0: ¿Qué entrenas?
7: Gimnasia rítmica.
0: ¿Y vos?
6: Yo canto.
2: Ajá.
0: ¿Ah, sí?
6: Desde que tenía como 6 años, yo fui a todos los escenarios que pude de Comandante Luis Piedrabuena. Yo vivo ahí.
0: ¿Vos vivís ahí?
6: Por temas personales me tuve que venir acá.
0: Bueno, con la familia. Bueno,
2: che, con razón tanta soltura.
0: Claro,
2: también.
0: Acá tenemos dos artistas acá, ¿no?
2: Claro.
0: Una gimnasta, ¿sí?
2: Y una cantante.
0: ¿Y a dónde entrenas gimnasia?
7: Acá en el boxing.
0: Ah, ok. Buen
2: que estás
0: nivel.
2: Como en casa.
7: Sí.
0: ¿Y vos dónde cantás? ¿En tu casa o con
6: claro,
0: quién?
6: Claro, yo canto con una profesora que se llama Cecilia, no me acuerdo el apellido, pero sé que ella se llama Cecilia y la tuve desde muy chiquita.
0: Mirá. Bien. Qué lindo. Bueno, ¿y qué le dirían a aquellos chicos que ahora estén escuchando la radio para que vengan? ¿Qué pueden hacer?
6: No, yo le diría que venga porque está súper bueno. La verdad yo me divertí mucho. Por más que haya sido muy poquito el tiempo que estuve, pero la pasé re bien. Que venga, literal.
0: ¿Y vos?
7: Sí, que venga.
0: ¿Qué ven?
7: Está muy divertido.
2: Qué lindo.
0: Bueno, gracias. Le dejamos que vayan a hacer la fila.
7: Bueno, dale, gracias.
2: Muchas gracias.
0: Bien, qué dulce las voces.
2: Oh,
0: me dio una ternura.
2: Ahora va, en instantes nomás, se va a estar acercando mi hija.
0: Ok, otra ternurita.
2: Así que digo, no sé, ahí vamos a tener otra vocecita también.
0: Otra ternurita.
2: Bueno, le damos las muchas gracias a Mía y a María Luz. Gracias, chicas. Y continúen divirtiéndose, paseando, aprovechando esta jornada, que hay un montón para hacer.
0: Chau, que anden bien.
7: Chau, gracias.
0: Bien, qué linda las vocecitas, súper tiernas. Me encantó, la verdad.
8: Como la mía.
0: Claro, como nuestras voces, súper tiernas.
8: Como nuestras voces, para nada rasposas.
0: Vamos a un poquito de música y ya volvemos, ¿eh? No se muevan, a ver con qué voy. Vamos con Tini.
2: ¡Ay, sí!
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0: acá estamos de vuelta, volvimos a seguir disfrutando de todo este momento que es realmente maravilloso y tiene que ver con la celebración de las infancias, lo cual yo ya me siento un niño de nuevo.
1: Ya estás ya estoy. Demasiado conectado con tu niño interior.
0: Demasiado. No estaría para jugar a la rayuela por una cuestión de las rodillas.
1: Claro. Nada que,
0: y la cintura. Y ya ahora que lo pienso, no, ¿eh?
1: Mucho impacto. No, mucho impacto para las articulaciones.
0: Para agacharme, lo que me va a costar, digo, ¿no?
1: Claro, está bien. Pero bueno, podemos preguntar, nos podemos asesorar con gente que realmente sabe, ¿no? Que se dedica a esto.
0: Totalmente.
1: Y estamos hablando de Fernando Chacón, quien es parte de la Secretaría de Deportes y justamente viene para contarnos sobre este stand de juegos de lanzamiento y uno para trepar también. Buenas tardes, Fer, ¿cómo estás?
2: ¿Vos cómo están?
3: Bien. Bueno, feliz de estar acá, de compartir con todo el equipo de la Secretaría. Bueno, les cuento un poquito que trajimos una palestra, ¿sí? Los niños acompañados de sus familias pueden trepar, ¿bien? Por otro lado trajimos dos juegos, uno para lanzar para la primera infancia, sí, un juego reducido en el cual lanzan pelotitas de pelotero y otro juego clásico de nosotros, Cornhole, bien, en el cual, bueno, compiten madres, padres con los hijos a ver quién lanza más bolsitas de arena, ¿no? Y quién emboque y junta más puntos.
1: Claro, bueno, ahí sí podría ser parte, por ahí de algo de lanzamiento.
0: Sí.
1: Y está bueno esto también, ¿no? Porque fue planificado justamente para eso, para que nadie se quede fuera.
3: Exactamente, vimos mucha participación. Mucha participación de todos, de niños muy chiquititos, de niños adolescentes, bien con sus familias.
1: Qué lindo. Bueno, y hasta ahora muchos chicos han pasado por el stand.
3: Sí, la verdad que no paramos. Sí, mucha participación. No descansamos ni un segundo porque justamente de eso se trata, ¿no? Que se aproveche todo el tiempo para jugar.
1: Totalmente, qué lindo. Y sabemos, vemos también, que las familias lo están aprovechando y lo están aprovechando muy bien.
3: Sí, vemos que recorren muchísimo todos los stands. Vi que la gente está muy divertida, ¿no? Con lo que trajimos hoy a la jornada de Hay que jugar.
0: Hay que jugar. ¿Y vos? Contanos a qué te gustaba jugar cuando eras niña, cuando eras pequeña.
3: Bueno, los clásicos rayuela y elástico no podían faltar.
1: El elástico, bien. Es verdad.
0: Me gusta. El elástico también jugué al elástico. También
1: sí,
0: jugué.
1: Sí, yo también he jugado.
0: Y era muy bueno. Era
1: complicado,
0: muy bueno.
1: Complicado muy el prearmado, viste.
0: Era muy bueno el elástico. Y ahora, en esta situación, ¿cómo ves vos este día desde la participación familiar?
3: No, que es un gran momento para compartir, ¿no? Que muchas veces las familias no les da el tiempo entre la rutina para jugar con sus hijos y hoy vimos que sí, ¿no?
1: Y que es lo que me imagino, lo que apunta también la Secretaría de Deporte, no solo el movimiento y la participación de los niños, sino también de toda la familia, porque también hablábamos justamente también con alguien del Ministerio de Desarrollo, en este caso de la Secretaría de Políticas de Alimentación, y nos decía que los grandes somos los que marcamos el rumbo de esos niños, que los estamos formando a través de conductas y ejemplos también.
3: Sí, de eso se trata, ponernos quizá un lugar, en el lugar, un ratito, ¿no?, con ellos y jugar y compartir ese momento que es tan agradable.
1: Qué lindo.
0: Pienso en todo esto, ¿no? Que qué lindo hubiese sido más de actividades de estas cuando éramos niños.
3: Que totalmente se repliquen, esta puede ser la primera grande de muchas.
0: La verdad que es muy lindo.
1: Ojalá que sí.
0: Y aparte ver también, a ver, uno lo ve y lo viene diciendo desde el comienzo de la transmisión, de la felicidad de los niños, cómo los padres también comparten esa felicidad, pero acá hay un punto que no debemos olvidar, es el trabajo integral entre cada uno de las áreas, pero el disfrute también de ustedes.
3: Mira, la verdad que la satisfacción es enorme. Aparte, estando con ellos ahí en el juego, te das cuenta cómo lo disfrutan con algo tan sencillo que, bueno, es lanzar, ¿no?
1: Claro.
0: Algo que hacíamos desde niños.
3: Exactamente.
0: La verdad que lindo. Y ahora ¿cómo sigue la actividad? Hay mucha gente, me imagino, esperando.
3: Mira, seguimos. Las filas siguen y, bueno, acompañaremos en el juego hasta que finalice la jornada.
0: Bueno, qué lindo. Bueno, muchas gracias por
3: participar. Gracias a ustedes.
1: Muchísimas gracias. Ella era Fernanda Chacón, de la Secretaría de Deportes, y nos contaba un poco sobre este stand de juegos de lanzamiento para trepar. Nos contaba que trajo una palestra, algo que siento que es muy patagónico igual, ¿no?
0: Sí.
1: El tema del escalar. ¿Quién no ha escalado? Pero digo, más allá de la infancia
0: paredes,
1: en el barrio.
0: Paredes.
1: Por eso dije, más allá de la infancia y del barrio, porque yo te conozco y te conozco
0: paredes
1: bien. No, fuera de eso, ¿quién no ha escalado? Más que nada pienso en las localidades como El Chaltén, pienso en localidades En las otras localidades, porque por ahí tenemos que romper un poquito con ese río gallegocentrismo. Y es una actividad muy normal.
0: Te complicaste en una palabra que decía capitalina y era suficiente, ¿no?
1: No, río gallegocentrismo.
0: Bueno, no, pero es verdad eso. Cada localidad tenía su forma. Yo me imagino la gente en Turbio, que al haber varios árboles, seguramente trepaban en los árboles.
1: También.
0: Uno se imagina que por ahí, en localidades, no sé, como Piedrabuena, Santa Cruz, que quizás no había lugares para trepar, pero sí tenían otra posibilidad, ¿no?
1: Totalmente.
0: Me imagino que las áreas más planas, más llanas, daban otro camino a la imaginación.
1: ¿Por qué no? ¿Y por qué no si en algún caso no fuiste parte de la infancia de esa localidad? También podés venir a acercarte y la Secretaría de Deportes te entrega todas esas posibilidades de seguir jugando, oh, seguir bueno, disfrutando, no vos en tu caso tal vez.
0: Yo sí.
1: Pienso.
0: Yo sí, subirme al toro mecánico.
1: Dale con el toro. Estoy bueno.
0: Un toro mecánico.
1: ¿Eh? Vamos a una musiquita y vemos si llegás con la fila.
0: Vamos a ver si llegamos. Me había quedado pendiente este tema de Soda, así que lo vamos a escuchar.
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3: Tiene un par de separadores, pero no arrancaba más el tema, ¿eh?
4: ¿Qué pasó? ¿Tenía mucha intro?
3: Un minuto de intro el tema.
4: Ay, como los reggaetones viejos. Viste que tenían todo el videoclip, la secuencia.
3: Sí, vamos, ahora vamos, al toro mecánico.
4: Ah, ¿querés ir al toro mecánico?
3: Obvio. Obvio que sí. Seguimos invitando a las familias de Río Gallegos que estén escuchando la radio en este momento, quienes están sintonizando en FM 93.3, 96.3.
4: Y o AM830.
3: Exactamente. Que se acerquen, que vengan, ¿no? De repente están llegando a Río Gallegos porque un viajecito de fin de semana los encuentra de vuelta en la capital santacruceña. Y vengan, aprovechen, hay tiempo hasta las 7 de la tarde. Así muchos es. Juegos.
4: Muchos juegos, muchas propuestas para toda la familia. Hay cosas para comer, hay cosas para jugar, para ver, para hacer. Y sobre todo para conocer también, ¿no?
3: Sí.
4: Porque nunca hay que dejar de aprovechar estas oportunidades que nos dan estos espacios, de seguir conociendo la labor de aquellos que por ahí nosotros vemos a través de fotos, entrevistas, como lo es el caso de las motos de la policía, de las fuerzas, de la división de canes. Siempre es lindo conocer un poco más de qué va el trabajo.
3: Bomberos,
4: por supuesto.
3: Sí, está el autobomba, está ahí para que puedan subirse, conocer cada una de las partes. Puedes venir a farmear aura, desde
4: totalmente.
3: Luego.
4: Totalmente. Pará, porque se volvió cumbia. ¿Tiene una versión cumbia el farmear aura? Me vuelvo loca.
3: Todo, tiene todo.
4: Me vuelvo loca.
3: Ahí hay otra mascota, mirá. Estamos viendo otra mascota. Está el penacho. ¿Me parece que es un penacho o es un macatoviano?
4: Es un macatoviano.
3: Ah,
4: ok. Es un macatoviano.
3: Ok. Me parecía.
4: Es el macatoviano del Ministerio de Desarrollo, Igualdad e Integración, que es quien también acompaña a los eventos deportivos.
3: Claro. Y habíamos visto también en el ingreso otra... Dos mascotas más. Estaba por un lado el macato y había, creo que era un... no me sale el nombre.
4: Perdón mi ignorancia. Para mí era un pato.
3: ¿Era un pato para vos?
4: Para mí era un pato.
3: ¿Podría haber sido otro macato?
4: Podría haber sido un macatoviano. Y es por eso que tenés que venir a estos lugares para aprender.
3: O por ahí era una bandurria.
4: No como una, que no tiene idea.
3: Claro. Y fue muy rápido, fue todo así como... Tuvimos que ingresar rápidamente para acá, no pudimos ver bien tampoco de qué mascota se trataba.
4: Porque bueno, tocaba venir a trabajar. Uno que lleva al niño interior bastante hacia afuera, quiere ponerse a jugar, quiere seguir divirtiéndose. Pero esta vez nos toca estar de este lado acompañándote y contándote todo lo que va sucediendo.
3: Claro.
4: Acercándote un poco también de lo que se vive por ahí, si no sos... de Río Gallegos, si estás escuchando la radio en otra localidad, saber también que estos eventos van a estar llegando a tu localidad. Ya lo hemos charlado con los diferentes entrevistados también.
3: Exactamente, y esperando también, desde luego, la llegada de más personas a que charlen. Hemos charlado con niños, vamos a ver si por ahí hay otra participación más de niños sobre el escenario y poder charlar con ellos para que nos cuente su experiencia, ¿no?
4: Yo por un segundo cuando dijiste... te había escuchado esperanos y dije, ¿él quiere que lo esperen en las localidades?
3: Obvio.
4: ¿Acaso él quiere viajar?
3: ¿Acaso Chiquis nunca dejó de querer viajar?
4: Chiqui tiene el bolsito listo al lado de la puerta.
3: Posta que tengo un bolso listo por si acaso.
4: El teléfono con volumen esperando a que llegue esa llamada. Pero qué lindo que es compartir y hacer radio más allá de todo, obviamente, los desafíos que presenta, que... Una no sabe mucho porque por ahí mi parte es esta, sentarme y charlar. pero a nivel técnico también, así que agradeciendo acá a Guille también, que ya se sentó con nosotros, a Lore que está en la fotografía, y la gran puesta, el gran trabajo que hay de parte de todo el equipo para estas coberturas.
3: Sí, la teníamos recién a Dani Mancilla, pero vos estés subiendo el trabajo a redes también, de aquellas participaciones de los entrevistados, ¿no? Teniendo en cuenta que tuvimos al ministro de Desarrollo Social, a la ministra de Gobierno,
4: al ministro de Economía.
3: Después, bueno, integrantes de las distintas áreas.
4: De la Cruz Roja, de la División de Canes, diferentes sectores y subsecretarías del Ministerio de Desarrollo también.
3: Sí, que no tan solo lo van a ver en fotos a través de nuestra red social, que de paso la recordamos, @LU14 Radio Provincia, así nos pueden encontrar en Instagram y en Facebook para que puedan ver las fotos. Y también los videitos que fueron saliendo con alguna de las entrevistas y después de todo lo que está sucediendo alrededor, no tan solo en este estudio móvil, aquí armado al lado justamente de nuestros amigos y compañeros de tarea de Canal 9, sino que también frente a donde están los castillos inflables.
4: Que para a Chiqui le está haciendo mal eso.
3: No, muy mal, porque tengo...
4: Tiene ganas de ir.
3: Tengo ganas de ir, de verdad, de hace un montón. Porque es lindo. Aquella gente que no probó todavía la experiencia de subirse a un castillo inflable, que lo haga. Se lo súper recomiendo.
4: Igual un momento. Esta jornada es para las infancias, Chiqui.
3: Bueno, pero...
4: Pará. Hay fila. Los niños se están esperando para subir. Tenemos que dar prioridad a ellos, que sean protagonistas de esta fecha. Sí, yo sé que vos querías. Sé yo que quiero. Vos

0: señor grande.
1: Usted es un adulto mayor ya.
0: Claro. Es justo esta actividad. No entrabas. Era, claro. Es como los Legos. No entrabas en ese rango etario. No entrabas.
1: No entro. Pero porque obviamente por el cuidado de los pequeños, ¿no?
0: También.
1: Es por eso.
0: Y no aparte, por vos.
1: No, porque aparte yo subiría tranquilo porque sé que está Cruz Roja. Entonces al estar Cruz Roja me quedo tranquilo.
0: Claro. Pero imagino también que la Cruz Roja se preparó para diferentes escenarios en el cual no imaginarían que una persona de tu edad, de, vamos a decir que
1: de determinada edad,
0: se iba a lesionar en un castillo inflable puesto para los niños, ¿no?
1: Claro. Digo, ¿quién iba a creer?
0: ¿Quién lo diría?
1: Esa es un poco la intención, bueno, pero que vengas, trae a tu hijo, a tu hija, a tu sobrino, a tu sobrina, a hacerlos pasar una tarde linda, porque realmente hay un gran clima, sobre todo por lo que está sucediendo en el escenario también, ¿no? Tenemos
0: música en vivo.
1: Exactamente, con un entretenimiento realmente maravilloso. Y aparte ya te la sabes, ¿no?
0: Obvio que me la sé. Las serpientes. Y mi hija que también está acá, claro. Hablando de contar con presencia de... Mi niña está por acá, se acerca con su abuelo. Hola, hija, no, le dijo.
1: Ningún no. Me quedo.
0: Voy camino del Levén, se va. Corta la bocha. Ella quiere ir a jugar. Es que es eso.
1: ¿Es que es eso?
0: Es eso. Los niños vienen acá y solos van encontrando su lugarcito y alguna actividad que les guste más que la otra. ¿Por qué no? Ella, por ejemplo, apuntó directo al sector donde te colocan glitter, strass.
1: Claro.
0: Ella es una mujer de show. Ella vio brillos y dijo, acá estoy.
1: A lo que vine. Acá.
0: Sí,
1: es claro. A lo que vine.
0: Bueno. Y después va a ir a saltar, por supuesto, porque es eso, hay propuestas para los diferentes gustos.
1: Bien, queda muy poco tiempo, hasta las 19 horas tiene previsto la duración de este evento, pero por la cantidad de gente, me parece que se extiende un poquitito más, ¿eh?
0: Y yo creo que una media horita mínimo.
1: Mínimamente un ratito más se va a extender. Y así que no desaprovechen aquellas familias que de repente estén viendo ahora o estén escuchando.
0: Totalmente.
1: Vengan al boxing, que hay muchas actividades para compartir con la familia, hacer un domingo totalmente distinto y que quede ese recuerdo también, ¿no? En esta cuestión de aprovechar los momentos para conocer, acercarse y disfrutar.
0: Y me gusta también la propuesta que trajo la Subsecretaría de Producción y Contenidos, porque es una subsecretaría por ahí que, por las tareas que realizan, no tienen tanta visibilidad o tanta cobertura de campo como lo tiene por ahí la radio, que uno ve el micrófono, el auricular lo tiene asociado, o lo ves el canal con sus cámaras, por ahí su labor va más a lo que es la redacción, las notas y todo ese trabajo un poco más fino y un poco más invisible también, que el día de hoy junto al resto de los medios públicos se hicieron presentes en esta jornada con una propuesta muy linda que es para colorear con los niños, con presentes para los niños también. O sea, realmente hubo un gran trabajo de parte de toda la Secretaría de Medios.
1: Totalmente, así que bueno, vengan a disfrutar, acérquense. Ahora los vamos a dejar con un poquito de música y hasta las 19, esta compañía radial. Pero vos aprovechá y trae a tu nene, trae a tu nena, sobrino, sobrina, para que la pase bien y se lleve algún recuerdito grato de compartir con vos.

0: último tramo ya de la transmisión. Hasta las 10 horas, hasta la hora 19 nos vamos a estar acompañando. Invitándote también a que te queda muy poquito tiempo para traer a tu criatura, a tu Bendy, a tu niño, a tu niña, a tu hijito, a tu hijita, a tu sobrino, sobrina, para que venga a disfrutar de los espectáculos que están sucediendo en el escenario con música en vivo, todo pensado para los pequeñitos. Y también le queda algún tiempo a los castillos inflables, le queda algún tiempo al toro mecánico, le queda algún tiempo también a los juegos didácticos que hay armado por cada una de las partes de los organismos del gobierno de la provincia de Santa Cruz. Así que eso tenemos un poquito. Y la visita también especial de Marta Saborido también acompañándonos, porque ella es, si hablamos de las infancias,
1: es la referente de LU14.
0: Exactamente, nuestra referente de LU14 de las infancias, de la niñez. Estamos hablando de Marta Saborido, quien lleva adelante la ronda desde hace muchísimo tiempo, y hoy la tenemos acá. Una banda, no vamos a contar los años.
1: No hace falta.
2: ¿Cómo andan? ¡Qué de colores! ¡Qué de música! ¡Qué de chicos felices saltando por todos lados! Los felicitamos por la transmisión. Gracias. De último momento.
0: Todo así.
2: Poniéndose la 10, el EU14, ese gimnasio.
1: Totalmente.
0: Bueno, sí. ¿Qué? Esta es la primera pregunta que te voy a hacer, Marta. ¿A qué te gustaba jugar a vos cuando eras chica?
2: Ay, me robaste el juego de hoy en la ronda, chiqui. ¿Vos te pasás, eh? A mí me gustaba jugar a la casita.
0: A la casita. Ok.
2: ¿Y sabés qué hacía? Sacaba. Mamá era docente, sí. Estaba trabajando, y entonces todos los compañeros del barrio, los vecinos, venían a casa y sacábamos el sillón, la mesa, las cortinas, y armábamos una casa verdadera afuera.
0: Claro. Movían toda la casa para el patio.
2: Cuando mamá llegaba decía, es necesario, hija. Claro. Martita, cuando vos vas a la casa de otros, no sacan la casa afuera.
0: No. Yo no. Sí. Claro.
1: Bueno, pero es un poco también, me imagino, lo que fue marcando tu camino, no solo a nivel personal de la vida, sino en esto, ¿no? Como que de vino en la ronda, esto de la casa, los niños, la alegría, y sostenerlo durante tantos años también.
2: La verdad que es una vocación, es una pasión. Yo tengo 61 años, hace 34 años que damos la vuelta con la ronda, y a ustedes les pasará que tienen propósitos en la vida, ¿no? Ganas de hacer cosas. Bueno, a mí esto es algo que no... Hoy le decía a mi esposo, que es mi productor ejecutivo.
0: Claro.
2: Le decía, me sacan con los... O sea, termino el último programa con los pies hacia adelante. Porque amo lo que hago. O sea, me moriré haciendo esto, que me encanta.
0: Que es lindo igual, ¿no? Uno cada tanto lo escucha. Me ha tocado muchas veces tener que editar el programa. Y la participación de los que en su momento eran niños y hoy por hoy son la mayoría de ellos profesionales en algo, que han decidido estudiar una carrera que quizás no tiene nada que ver con lo que muestran en el programa, pero a la vez todo, porque es también un poco la inspiración. Me ha tocado escuchar en algún programa especial tuyo de niños con sus vocecitas participando, y ya después de recibidos de contando su experiencia, que también eso es maravilloso, mágico en esto del mundo radial.
2: Tal cual, Lucía Salinas, periodista, siempre decía que su primer acercamiento fue en la ronda a la radio. Y hoy me tocó ver, bueno, ella y tantos otros, ¿no? Pero hoy me tocó ver en el programa, y me he compartido con amigas, con familia, con todos. En vez de ir con el piano, tengo un taller de músicos que se llama Los Trovadores. En vez de ir con el piano, los instrumentos, los chicos fueron como co-conductores.
0: Claro.
2: Entonces hoy co-conducieron determinados espacios de la ronda.
0: Bien.
2: Entonces estuvo la cocina con una chef, viste que hizo la chocotorta. ¿Cómo estás, Gustavo? Disfrutando. Acá saludando a toda la gente de LU14. Y después otras dijeron esto que vos me preguntabas, ¿a qué jugabas vos de chica? Bueno, esa era la consigna del juego de hoy, ¿no? Entonces los que llamaban y todo y participaban por sorteo, etcétera, decían, o sea, que jugaban de chicos. Y las co-conductoras lo tenían escrito. Así que claro. Somos Candela, soy Emma, claro. Contándoles a lo que nos gustaba hacer en la infancia.
1: Okay. Qué lindo. Y siendo las, una vez más, las infancias protagonistas de su día. Y me imagino también el peso que debe haber tenido para un espacio como La Ronda, que está hecho por y para las infancias, una fecha como esta, ¿no?
2: Sí, la verdad. Todo el mes de agosto, o sea, siempre lo decimos, ¿no? No es el festejo del Día del Niño, sino claro, todo el año. Y La Ronda es esto, da vuelta durante todo el año sin parar. No para nunca La Ronda. También ayuda, o sea que yo la edito, ¿no? Y tenemos vivos, espaciados,
0: algunos bloques,
2: porque lo merecemos.
1: Claro, totalmente.
2: Porque si no, caducaríamos.
1: No, y aparte, por otro lado, tienen mucha llegada al público La Ronda. Muchísima llegada, que por ahí, contrario a lo que uno pensaría, que los niños no escuchan la radio o no son parte de actividades como estas, La Ronda termina demostrando que no es así.
2: Sí, la verdad, me enorgullece y emociona ver a los chicos y ser uno como adulto, como un instrumento de acercarlos a la radio y hacerles querer el espacio, porque van a ser en el futuro quienes conduzcan tal vez un programa, quienes digan, yo vine acá una vez a un programa como La Ronda,
0: claro,
2: y conduje un espacio, los chicos antes de ir al programa estuvimos practicando.
0: Claro.
2: Como son tímidos, sobre todo cuando tienen que expresarse ante el público, mordían los dientes,
0: claro,
2: rapidito, no, articulo, o sea, todo esto de la voz, la emisión. Y decide después para expresarse en la escuela, que sea dar una lección oral, ¿no?
1: Totalmente.
2: Para todo.
0: Sí. ¿Cómo pienso en esto, ¿no? La participación de los chicos. Perdón, vamos a tener que gritar un poquito.
2: Sí, sí. Esto está que arde, chicos.
1: Sí, sí. Tremendo fiestón.
2: ¿Cómo? Vamos a salir bailando en un trencito en nuestro momento.
0: Claro. ¿Los chicos eligen de qué hablar? Ellos solo arman todo.
2: Yo les sugiero,
0: okay,
2: pero te puedo asegurar que ellos ponen su impronta.
0: Bien.
2: Y eso le da esa frescura, porque ellos siguen, no es que vos lo. Yo también como docente no tengo una línea, ¿cómo te puedo decir? Estructurada,
0: claro,
2: dictatorial, vos vas a decir esto y te callás. No. O sea, los chicos fluyen.
0: Bien.
2: ¿No?
0: Vos les planteás el tema del día, el tema del programa, y después ellos arrancan.
2: Claro. Y por ejemplo, si sí hay una estructura dentro de La Ronda que es el tema del mes, que en este caso en el mes de agosto fue Talent, que es de Juan Ebra Calenti,
0: okay,
2: y hoy por el cierre del mes de las infancias cantó en vivo en, mirá, el programa.
0: Qué lindo.
2: ¿No?
0: Qué
2: el
0: lindo
2: tema, ¿no? Después vino Isi Vázquez, que es escritora.
0: Bien.
2: Y tenía un cuento, vieron que empieza la 32ª Feria del Libro, donde, sí, La Ronda también va a estar.
1: ¡Ay, qué lindo!
2: Sí, junto con el libro La Ronda, mensajes para el niño de campo.
0: Claro.
2: Así que vamos a jugar con LU14, La Ronda y los chicos.
0: Qué lindo.
2: Ahí en la feria. Me quedé con ganas el año pasado y dije, el año que viene no se me pasa.
1: ¡Ay, revancha!
2: Sí. Y bueno, ¿qué les iba diciendo? Me perdí.
0: Que de la participación de los chicos no hay una editorial, no hay nada.
2: Sí.
0: Pero también está esta posibilidad de que ellos se expresen libremente de acuerdo a la historia que haya como tema del mes.
2: Sí.
0: Tema del mes y, sí, y demás.
2: Claro, siempre en realidad hay una editorial. Uh-huh. Hay un contenido que seguir, o sea, nos
0: lineal,
2: pautamos,
0: claro,
2: una línea. Pero dentro de esa línea, porque es lo más divertido, tener,
0: claro,
2: de dónde agarrarte, ¿no? Hacer agua y como que llenamos.
0: Exactamente.
2: Que también puede pasar.
0: Sí, ¿viste? Sí, que sucede.
2: Por, bueno, ejemplo, hoy estaba Roxana Gullo, que nos contó también y nos trajo del coro Aoniken una obra con Martín de Oz.
0: Sí.
2: O sea, esta presencia de lo nuestro, ¿no? Porque somos LU14 Radio Provincia de Santa Cruz.
0: Uh-huh.
2: La Ronda está inserta en este medio y lo que privilegiamos son nuestras raíces, nuestros artistas, nuestra música, nuestra literatura, y hay mucho más, por supuesto, pero lo privilegiamos.
0: Claro.
2: ¿No? Bueno, Ro contaba que tiene una serie de conciertos durante estas semanas, que están armando un viaje,
0: claro,
2: y junto con Martín Leos habían hecho una canción, esto de las huelgas, que tiene tanto que ver, y los chicos son parte de este diálogo. Claro. Nos escuchan y saben que hay algo más que nunca. La ronda fue, con todo el respeto que me merecen, Panam, Luli, Pampín, que son maravillosos, más vale, pero no es un formato comercial, sino esto,
1: formar
0: de eco. De aprendizaje, sí. De aprendizaje, sí. De aquel famoso aprendizaje jugando, ¿no? Sí. De aprendemos jugando.
2: Y yo soy re maestra ciruela, así que imagínense. Claro. Y el eslogan de la ronda es piensa, juega, sueña y diviértete. Entonces siempre empezamos a los gritos diciendo eso.
1: Sí, pero es lindo recordarlo.
2: Sí.
1: Son por ahí palabras muy accesibles que uno tiene muy presente, pero realmente hay que llevarlas a cabo. Digo, hay que vivir bajo este lema y es lindo que todo esto que vos contabas pueda ser narrado en la voz de los niños.
2: Sí.
1: Porque también tiene más llegada eso a los niños. Que un niño te cuente algo es mucho más cercano, no se siente como una lección. No se siente como una clase por ahí. Y está muy buena, muy, muy buena la impronta que tiene.
2: Sí, yo hubiera querido venir con todos los chicos hoy, pero hay que entender que es agosto y muchos están diezmados de la escuela. Totalmente. De los prácticos, y es domingo. Y ellos tienen una vida y además, o sea, por ahí están participando en un evento como este, o en el gimnasio Eva Perón, que hay otro, que está Adriana también cantando con Adriana. Y en todos los barrios que cada CENIN, etcétera, ha hecho actividades para con los niños.
0: Claro. Y si no, también que la posibilidad de ellos de disfrutar de su niñez, ¿no es cierto?
2: Sí.
0: De ir a jugar, a reunirse con la familia, a hacer otra cosa igual.
2: Ver una peli.
0: Claro,
1: estar en el sillón.
0: Sí. Hacer sillón, sí. Que es
2: Netflix.
0: Lindo también. Por ahí a cocinarse algo, porque sé que se cocinan también.
2: Sí, chocotorta hicimos hoy.
1: ¿Cuál
2: fue la más votada de la infancia? La chocotorta.
0: Yo vi, había torta de galleta, había. No chocotorta, sí. Manón.
2: Mira. Claro, la Manón con la crema moca.
0: Claro.
2: Que era crema de café.
0: Oh, sí.
1: Qué la rica chica, que es esa torta.
2: Deliciosa.
1: Pero de chica no me dejaban comer porque tenía café.
2: Claro.
0: Ah, no, sí. A mí sí me daban.
1: Sí. No, yo quedaba fuera de esa repartición.
2: Sí.
0: Era otra generación igual.
2: Sí, sí. Bueno, y ni les cuento.
0: Esa venía en bebida con Oporto.
2: Sí, con Oporto.
0: Claro.
2: Ahora vuelve, ¿eh? Ahora vuelve.
0: Eran otras generaciones, sí, sí, es verdad.
2: Sí.
0: Qué lindo hablar de eso también.
2: Sí,
0: me gusta.
2: También, ¿por qué no?
1: Totalmente, porque son diferentes.
0: Claro.
1: A ver, son diferentes tipos de infancia, ninguna fue ni mejor ni peor.
0: No.
1: Y está bueno conocer la diversidad
2: que
1: hay también de esto, de vivir. Digo, por ahí hay chicos que son más abocados al deporte y transitan más la infancia en el club, algunos más afuera, otros son más del palo del arte, de la música. Y es lindo conocer de toda la diversidad, ¿no?
0: Totalmente. Así es que esto de contar las formas de juego, la forma de juego que también, y la forma de lo que comíamos, ¿no? Yo recuerdo, sí, ahora es a los gritos, ahora termina.
2: Lo están dando todo.
0: Esta parte termina a los gritos.
2: Transmitiendo desde el 2014, haciendo lo que puede.
1: Los micrófonos no dan más.
0: La torta con esas bolitas que parecían de plomo.
1: No, parecían
2: plateadas.
0: Plateadas.
2: Sin un diente. Perdías una muela.
0: La rompemuelas. Bueno, Marta, agradecerte este tiempo, si no vamos a terminar gritando, nos vamos a romper los oídos. Gracias por venir. ¿Y cuándo es el próximo aniversario?
2: El 22 de noviembre, día de Santa Cecilia, patrona de la música, cuando nació la ronda. Ahora va a ser 34 años.
0: Bien, eso que no me acordaba qué mes era, yo sabía que estábamos cerca.
2: Sí.
0: No recordaba el mes.
2: Sí, así que ahí tenemos otro vivo con la ronda y con todos los chicos.
0: Bueno.
2: Gracias por el espacio. Y a seguir dándolo todo el 14.
0: Totalmente. Bueno,
1: gracias, Marta.
0: Nos quedamos un ratito más, en un breve instante venimos con el cierre. Ahora musiquita y ya volvemos.
2: Gracias.
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0: vamos, ¿eh? Último tramito del programa y del programa especial, de la transmisión especial. Y tenemos al show central sentado acá, junto a nosotros, que ha cantado, ha bailado. Y no tenía esa faceta, bueno, si bien uno sabe que es maestra jardinera y demás, no tenía esa faceta de canciones para niños de la gran Yami Mayorga. ¿Cómo estamos?
1: Hola, Chiqui, muy buenas tardes a ustedes. La verdad que estamos muy felices de estar hoy en Hay que Jugar. Estuvimos con Tropicumbia haciendo un especial para ellos, entonces Tropikids el nombre. Y trajimos todos los clásicos para bailar, para cantar. Y claro, no tenías esa faceta porque, bueno, me habrás escuchado cantando cumbia, cantando música mexicana, sí, melódicos, totalmente. Pero sí, yo amo la música infantil, esa música infantil que te acompaña y te ayuda a interactuar con ellos, ¿no? Que ellos realmente se suman a divertirse, a cantar, a bailar, a jugar. Y la verdad que pasamos una tarde hermosa. Muy felices.
2: Y esta música infantil, que también requiere de mucho más que el talento para cantar, requiere de esta puesta en escena y de este carisma también, ¿no? De conquistar la gestualidad, los movimientos. ¿Cuánto tiempo de trabajo hay detrás de todo eso?
1: Sí, bueno, tal cual, hay mucha preparación, como vos decís, esto de los gestos, de bailar, de no solo cantar. Me he ido preparando de a poquito con el pasar de los años. En el profesorado de música, cuando estudié, me dieron muchas clases de teatro, de expresión corporal, que me ayudaron mucho a esto de poder expresar con la cara y con el cuerpo, claro, muchas cosas, ¿no? Y la verdad que nos divertimos mucho. Cuando le propuse a los chicos que hacíamos cumbia y cuarteto, les digo, vamos a hacer Tropikids. Ustedes están dispuestos, miren que se tienen que poner peluca, claro, se tienen que vestir de payaso. Hoy la temática era Roblox, ¿no? Pero me dijeron que sí en primer momento y la verdad que nos divertimos mucho. Nos reímos en los ensayos y bueno, con los nenes, con los peques, la verdad que lo pasamos increíble. No, nos recibieron con mucho cariño, nos dieron regalitos, la verdad que estamos muy felices.
0: No, sí. Y aparte también ver, en un momento que me tocó ir para ver algo del show, vi todos los chicos cantando.
1: Sí, estaban todos muy entusiasmados, interactuando, y la verdad que eso a nosotros nos pone muy, muy felices.
2: Yo hubiera cantado, pero estaba al aire, porque aparte una como madre también conoce todas esas canciones. Y es lindo poder verlo en un show en vivo, digo. Esta propuesta, por lo menos desde lo que yo llegué a conocer, de lo que llegué a ver, es innovadora. Es innovador poder ver un show infantil con las canciones que uno acostumbra a escuchar en casa, pero en vivo.
1: Tal cual. Bueno, gracias primero. Y la verdad que sí, mi sueño era poder llevar esas canciones a los peques con banda, ¿no? Primero yo lo hacía con pistas, después a los chicos los llevé para ese lado. Y la verdad que le digo, chicos, se terminó Tropicumbia. Arrancamos. Nos vamos a dedicar a Tropikids, a hacer eventos infantiles. Y creo que por ahí es el lugar.
0: No, pero está lindo.
2: Es lindo y hace falta.
0: Claro, totalmente. Aparte digo, que lo fuiste de a poquito metiendo a los chicos,
1: sí,
0: ¿no?
1: Sí, tal cual.
0: Entre ensayo y ensayo salían dos canciones para niños, me imagino.
1: Sí. Y por ahí está esto de que dicen, las canciones infantiles son fáciles, deben ser dos acordes.
2: No, no son
1: y
2: fáciles.
1: Yo escucho mucho Luli Pampín, que es una artista que la verdad que me encanta y aprendo mucho de ella, de sus canciones. Y bueno, cuando tuvieron que sacar esos temas era, no era tan fácil.
2: Claro.
1: Era la línea del bajo, era.
0: Claro, algo complejo.
1: Sí, sí. Y bueno, y con los sonidos de los animales, tratamos de mostrar un show. También nos acompañaron nuestros amigos los títeres, claro, que yo amo a los títeres. A los peques les gusta mucho y la verdad que muy felices.
0: ¿Y te dieron ganas de componer canciones para chicos?
1: Y la verdad que lo estoy pensando. He pensado en componer, pero bueno, yo siempre digo que tiene que llegar primero la inspiración para componer, pero me parece que primero me voy a inspirar en hacer canciones para ellos, ¿no?
2: Claro.
1: Canciones así para
2: interactuar. Hay que respetar ese proceso creativo también, sí, de que por ahí si no es el momento no está bueno forzarlo.
1: Tal cual, es verdad.
2: Y aparte, volviendo a esto, ¿no? Lo que tiene, creo yo, todo lo que es infantil, es que la gestualidad acompaña mucho. Es como cuando uno le lee un libro a un niño,
1: sí,
2: que tenés que exagerar las caras, exagerar los sonidos, hacer énfasis en palabras, en momentos. Y también, digo, en el caso de que seas madre o no, es un desafío hacer todo eso,
1: sí,
2: captar la atención y que guste.
1: Tal cual, sí. Lo primero que pensamos en la elección del repertorio era eso, de buscar canciones que a ellos los conecten con nosotros, ¿no?
0: Claro.
1: Que los hagan hacer acciones, gestos, que los emociones también, ¿no?
0: Sí.
1: La verdad que estuvo buenísimo.
0: Lindo. Y bueno, ¿cuándo se viene la próxima presentación ahora?
1: Y de Tropikids, por ahora, calculo que hasta una próxima, el próximo año, en el mes de la niñez,
0: okay.
1: Si es que no nos invitan para otro evento,
0: claro.
1: ¿No? Porque bueno, estamos a full con Tropicumbia, ahora en el mes de septiembre ya tenemos varios shows, tenemos viajes también.
0: Qué lindo.
1: Y bueno, y con Tropikids estamos esperando.
0: Ay, es
1: así
0: la...
1: que también a fiestas privadas también.
0: Iba a preguntar eso, ¿no? Por ahí Tropikids también va para un cumpleañito.
1: Claro, si por ahí están pensando a quién llevar para una fiesta infantil, para un cumpleaños, acá está Tropikids disponible para su fiesta.
0: Claro, bueno, Yami, qué placer volver a charlar con vos. Me encanta el momento que estás teniendo y me gusta esto que estás haciendo.
1: No, gracias a ustedes por estar acá y por la buena onda, por escucharnos. Y bueno, nos alegra mucho que les haya gustado la propuesta y ojalá nos volvamos a ver muy pronto.
0: Ojalá
1: gracias
0: que sí.
1: De corazón.
0: Ojalá que sí. Nos vamos, señoras y señores. No, todavía no nos vamos. Musiquita de fondo y ya volvemos.
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0: Muy bien, y acá volvimos. Tramo final, ya los últimos 15 minutos de esta transmisión. Y lo vi y dije, ¿cómo no fui a buscar?
1: Ay, te olvidaste.
0: ¿Cómo me lo perdí?
1: De la chocolata.
0: Me la recontra perdí, chabón. Y mirá que yo, cada evento que hay, sé que está el ejército argentino, voy por mi chocolatada. Lo
1: como
0: vengo
1: todos
0: haciendo firmemente desde los 8 años.
1: Y sí, como todos, porque es un clásico, es un clásico.
0: Bueno, tenemos la presencia de...
1: Así es, como también es un clásico, la presencia de la banda, justamente. Y estamos con el teniente maestro de banda, Jorge Nicolás Reynoso, quien está a cargo, junto con su equipo, por supuesto, con los demás integrantes, del cierre de este gran evento. Buenas tardes, ¿cómo estás?
2: Buenas tardes. Bueno, muy agradecido por esta entrevista y por compartir esto con nosotros. La verdad que es un honor hoy poder estar dándole música a los chicos en un día tan especial. Así que, bueno, somos de la banda militar combatiente del Atlántico Sur del Regimiento de Infantería Mecanizado 24.
0: Perfecto. Bueno, para todas las jornadas siempre tienen un repertorio adecuado. ¿Y cuál fue la adecuación para la música de hoy?
2: Bueno, hoy trajimos para la familia, algo para la familia. Y también para los niños.
0: Ok. Bien.
2: Así que tenemos algo para los niños, un enganchado de varios temas.
0: Bien.
2: Y seguramente gente como nosotros de nuestra edad también se van a acordar de la infancia.
0: Qué lindo.
1: Qué lindo eso.
0: ¿Cómo fue el armado de esas canciones, no? Porque llevarlo al formato de banda, sobre todo de banda militar, que por ahí no. La percusión es totalmente distinta, los vientos también trabajan de otra manera.
2: Y lo fuimos armando en base a los temas más populares, digamos.
0: Okay.
2: Y bueno. De acuerdo al tiempo en que se nos avisó y todo, pudimos armar algo para que hoy los chicos puedan disfrutar de la música.
1: Qué lindo, y la banda también que se viene haciendo presente en diferentes eventos. Por ahí uno estaba acostumbrado a verlo en las fechas patrias, a verlo en diferentes lugares, no tanto cerca de los niños, y ahora me gusta esta cercanía que se está generando, porque también, como decimos, de las diferentes áreas, genera esta curiosidad, ¿no? De parte del niño, de ver, conocer de cerca de qué se trata y ser parte de eso que es la banda, ¿no?
2: Tal cual, sí, la verdad que últimamente los chicos apenas escuchan la banda, sentimos el apoyo de ellos, que ahí nomás se van, se acercan, quieren dirigir, y uno le da esa posibilidad. Ya que la tienen,
0: claro,
2: a la banda, porque hay muchas provincias que por ahí no tienen una banda militar, y qué mejor que la tienen acá y que le podemos brindar eso a los chicos. Así que...
0: Qué lindo. Reynoso, le pregunto, ¿a qué le gustaba jugar cuando era niño?
2: Bueno, al fútbol siempre, al
0: okay.
2: fútbol, pero...
0: Pero niño, de pequeñito, y de las infancias, ¿no? 7, 8 años, más allá de la pelota y andar en bici... ¿había algún juego en particular que recuerde con la familia, con amigos del barrio?
2: Y siempre nos juntamos a jugar a las bolitas, ¿viste?
0: Ahí está, ahí está.
2: Era un clásico eso, así que bueno.
1: Sí.
0: Siempre hay uno, hay un juego aparte de lo que por ahí naturalmente se tiene con los amigos del barrio. ¿Era bueno?
2: Sí.
0: ¿Competitivo o...?
2: Sí, full, siempre.
1: ¿Competitivo no? Ganador.
0: Ganador.
1: Ganador. Viste que el competitivo es ganador.
0: Sí.
1: Jamás perdedor.
0: Qué lindo, bueno. Sí. Así que ahora viene el cierre. ¿Cuántos músicos participan de la banda?
2: Ahora somos 30 los que vamos a participar.
0: Ok.
2: Somos una banda de más de 30 integrantes.
0: Claro.
2: Y por la cuestión de espacio, hemos decidido traer a 30 nada más.
0: Bien.
2: Pero somos aproximadamente 36.
0: Ok, bien. Me perdí la chocolatada, ya no quedó, ¿no?
2: Y creo que ya a esta altura de,
0: ya
2: de la tarde, creo
0: ya
2: que...
0: Fue.
2: Ya fue.
1: Estás complicado.
0: ¿Cómo me perdí un montón de cosas hoy?
1: Bueno.
0: Mira, me perdí la del toro mecánico igual.
1: Sacrificio que uno realiza por el trabajo.
0: Un sacrificio placentero.
1: ¿Y el repertorio de cuántas canciones está compuesto?
2: Y... Te lo voy a dejar para que lo escuches.
0: Exactamente.
2: Sino...
1: Ah.
0: Que vengan al último momento, que
2: claro,
0: vengan ya.
2: Si no, claro. le saco la emoción.
1: No, tenés razón.
2: Entonces
1: nada,
2: vos cuando lo escucho vas a decir, mirá.
0: Ahora sí.
2: Claro.
1: Nada de irse a quedarse para este cierre.
0: Claro, totalmente.
2: Bueno.
0: Reynoso, le agradezco el tiempo. Imagino que tiene que ir a ultimar detalles ahora.
2: Sí. Así que bueno, muchas gracias por este tiempo. Así que bueno, la banda militar siempre apoya a la comunidad para todos los chicos. Así que nada, muchísimas gracias.
0: Un placer.
1: Gracias.
0: Que ande muy bien.
2: Igualmente.
0: Señoras y señores, nosotros continuamos. Última cancioncita y venimos con el cierre para esta transmisión especial desde el estudio móvil de LU14. Lo seguimos acompañando. El último tramito, vale.

0: Bueno.
1: Y nos despedimos con un karaoke de la subsecretaria.
0: La visita tiene sueño.
1: ¿Cómo hace? Ala, ala. ¿Cómo hace el elefante Daniela Mancilla?
2: Ala, ala, la visita tiene sueño. Sí. Permiso, permiso.
0: Bueno, chicos. Qué linda tarde, ¿eh?
2: Hermosa, hermosa tarde. Hermoso lo que salió desde Leo 14, como siempre, a la altura de todas las circunstancias. Gracias. En nombre de todo el equipo de la radio, a ustedes y en ustedes, que son los que son más visibles y escuchables, al resto que está detrás de esto, ¿no? El ruso Quiroz, que vino a armar temprano, Guille también, Gustavo coordinando, Mariana Aguirre en la producción, Juli Rodríguez, Fernando Chiqui Juárez, casi que te digo, no, Fernando, lo conozco.
0: No sé quién será ese muchacho, pero bueno.
1: Pero debe ser un crack.
0: Debe ser una gran persona, si se llama Fernando.
2: Lore Sanguinetti en las fotos. Todo este enorme equipo, gracias.
0: Al amigo Claudio en controles.
2: Claudio Duarte, un abrazo gigante. Sí, Nelson, que deben haber estado haciendo el aguante desde allá también. Jornadas especiales se vienen más, porque empieza la primavera, los días lindos, nos gusta salir. Desde ya le vamos avisando a nuestra audiencia que desde el viernes 4 nos mudamos, porque nos encanta irnos a todos lados.
1: Sí.
2: Nos bien. Vamos al Centro Cultural y desde allá vamos a estar acompañando la Feria Provincial del Libro.
0: Exactamente. Y no,
1: arrancamos con la
0: pensé que nos mudábamos a Brasil, no. Pero no.
2: Ustedes farmean aura de viaje siempre. Yo digo, ¿a quién le están mangueando? Si no...
0: A quien agarre. Nosotros tiramos la carnada.
1: Es como cuando Chiqui pide milanesa. Algún día le va a llegar una milanesa. Sí. Algún día va a llegar.
0: En algún momento va a llegar.
2: Gracias a de todos, verdad. Porque de verdad se nota el trabajo en equipo y lo que les digo siempre, se disfruta y transmiten eso a la audiencia. Así que gracias.
0: Gracias a vos, Dani, por confiar en nosotros, Dani. Gracias a todo el equipo. Como dijo recién nuestra capitana, es un placer. Bueno, Hugo, espero que le haya pasado lindo.
1: De 10, me encantó. Me sabía todas las canciones, comimos rico, nos reímos, conocimos un montón de todas las personas que hicieron parte, hicieron lo suyo para que este evento se realice. Y gracias a vos por estar del otro lado también.
2: No tires nada, si ya nos vamos. Ya vamos,
1: ya le pegó un chingotazo.
0: Yo me estoy apurando porque estoy viendo que están cerrando el toro mecánico. Sí.
1: No, dale, corre, es tu momento de brillar. Muchísimas gracias.
0: Acá
1: empiezo con las muchas gracias eternas.
0: Ya está,
1: gracias a todos,
0: está.
1: Pero sobre todo a vos por estar del otro lado, escucharnos, bancarnos y seguirnos.
0: Gente, nos encontraremos mañana, 5 de la tarde, por acá por la radio. Suerte para todos. Claudito, te dejo la música y vos cortalo cuando quieras, amigo.
1: Haz tu magia.
0: Hacé tu magia. Nos vemos. Chau, chau.
1: Chaucito.

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0: Hola, hola, ¿cómo están? Muy, pero muy buenas tardes. Tardes, casi noche. Vamos a aprovechar, si bien no hay ningún rayo de luz, ayer sí lo había, hoy está nublado. Este domingo distinto, ¿sabes por qué? Porque vamos a estar, sí, hasta las 9 de la noche, sí, hoy. Por única vez, sí, vamos. Lo pedís, lo tenés. No. Digo, estas cosas pasan, ¿sí? Y quién sabe que cuando haya quizás otra cobertura nos organizamos, ¿viste? Como equipo. Hay equipo de la LU14. Porque Hay Que Jugar estuvo en el Boxing Club de nuestra ciudad, donde el gobierno, justamente de la provincia, invitó a toda la comunidad a participar de una tarde distinta. Juegos, entretenimientos, ¿sí? Esto fue en el marco recién, ¿sí? Del mes de las infancias, con distintas propuestas destinadas a niños, niñas, familias de nuestra ciudad. Y bueno, arranca a las 3 de la tarde, finalizó hace instantes nada más. Así que bueno, felicitar a todo el equipo, a Gustavo, a Juli, a Chiqui, sí, que también estuvo ahí, a Lore en fotografía, Mariana, sí, y también a Dani. Bueno, todos ellos que estuvieron con la cobertura hace instantes nada más, por eso, bueno, nosotros nos trasladamos esta tarde-noche. Viste que todo cambia todo el tiempo, ¿sí? Lo que pensabas hoy, mañana, no sé si es tan así, porque no estoy sola. Hoy también voy a arrancar diferente. Voy a arrancar con, bueno, Marce, ustedes lo conocen de la columna, justamente cuando hablamos de psicología, que eso también está. Pero bueno, hoy me va a hacer el aguante, ¿sí? 2 horas con Anto Toledo. Chan, chan, chan, chan, chan, chan, chan. Pero pará. Para antes de saludarte a vos, lo voy a saludar a Claudito, no quiero, viste, que herir susceptibilidad ni que se me ponga celoso, ¿viste? ¿Viste? No, viste que es un crack y los cracks tienen que presentarse como se merece, ¿viste? Uno no puede subestimar, ¿me entendés? Esas cosas, no puede dejarlo pasar así, no, por favor. Que está, como siempre, acompañándonos. Y bueno, ahora sí, Marce, querido, ¿cómo le va? ¿Cómo anda?
1: ¿Cómo estás?
0: Bien, bueno.
1: Qué linda tarde en Río Gallegos.
0: ¿Viste? Tarde-noche. Yo estoy así como, wow. Mirá el ventanal y en una hora más vamos a estar a oscuras.
1: Todavía tenemos horas de luz. Se nos extendió el día.
0: ¿Viste? Es que ahora, bueno, la gente está transitando las calles de la ciudad porque están mejorando los días, justamente.
1: A 20 días de la primavera, gracias a Dios.
0: Menos mal. Es el momento donde yo arranco, después de tanto tiempo, a decir los datos del tiempo. Esto lo decía ayer Marce. Dice, Anto, sos terrible. Ayer, obviamente, le mando un beso a mis estrellas bailarinas. Dice, sos matada, me dice. O sea, ¿cómo? Porque claro, yo dije, para mí, yo no digo los datos del tiempo. Jamás los digo, excepto que haya, no sé, una alerta, mucho viento, mucho, viste, que sea específico como ahora empiezan a mejorar los días, porque me parece como un relleno.
1: Yo no lo uso casi.
0: Yo no lo uso tampoco. No digo que esté bien, pero bueno, acá nos reímos de nosotros, sí, y con nosotros.
1: Pero festejamos el buen tiempo.
0: Obvio, mira, 10 grados décimas la temperatura.
1: Está para andar en pantalón corto.
0: Viste que para nosotros este es un comienzo del verano, ¿viste? Viento del sector oeste y que no haya viento a 10 kilómetros en la hora nada más, 59% de humedad. Y así estamos, mira vos, esta tarde-noche arrancando, sí, como siempre, como cada fin de semana. Hoy distinto, pero no a lo que hace a nuestro programa. Si no, preguntale a Claudito cuándo, sí, se agarra la cabeza. Porque viste que la música, las canciones tienen eso, pero hay canciones que son matadas. ¿De verdad? Que no lo hice con intención, o sí, no sé. Pero bueno, vamos a arrancar, sí, nuestro programa con canciones que fueron olvidadas de la década de los 80 y de los 90. Una década súper recordada. Sí, las hay. Me hubiera encantado vivir esa época. ¿Vos la viviste, Marzo?
1: Oh, el tiempo del lento, del asalto. No sabés lo que era eso.
0: Que vuelvan los lentos, ¿no?
1: Que vuelvan los lentos, que vuelvan los asaltos.
0: Pará. Traducción. Los asaltos como la matiné de nosotros.

0: Era el actor del pasado, ahí está.
1: Señores, no puedo creer que Claudito habló. Esto es único, esto pasa hoy y va a quedar en la efeméride.
0: Que aparte estaba bueno.
1: Me encantó.
0: Porque era, siempre el número era exacto. 8 mujeres, 8 varones. No había, no sobraba para ningún lado.
1: ¿En serio era par?
0: No, sí.
1: Entonces nada.
0: Pero también había algún padre controlando. O sea, el que prestaba el quincho,
2: ay,
0: que prestaba
2: no,
0: el garaje.
2: Ay, me muero, qué vergüenza.
1: Y eso que yo no soy.
0: Ese regulaba la acción.
1: No soy centennial, ni mucho menos, soy millennial, ¿no? Pero digo, ¿cómo cambia, no? Yo primero me moría de la vergüenza, así que, y después que te vayan a controlar,
0: no, me muero. Pero fíjate, no había consumo de sustancias peligrosas, no había consumo de alcohol.
1: Pero sí, en mi época, bueno, sí, era todavía más sano también que lo que es ahora, ¿no?
0: Claro.
1: O sea, de verdad que... Ay, Dios mío. Ha evolucionado o involucionado, pero nosotros seguimos evolucionando, por eso te recordamos la década de los 80 y de los 90, a través de esas canciones que vos decís, mirá vos, hace un montón que no la escuchaba, quedaron olvidadas, porque eso tenía la década de los 80, más que nada, no sé si tanto de los 90, había un grupo que sacaba un solo tema y listo, no sacaba más, moría ahí, pero bueno, un clasicón que hasta el día de hoy se recuerda y se escucha. Por eso vamos a arrancar así, Marce, ¿te parece? El puesto número 1 es para Mr. Mr., ¿sí? Broken Wings.

0: Ahí estamos compartiendo la primera canción década de los 80, específicamente en este segmento de canciones que fueron olvidadas. ¿Sabes, Marce, que la canción? ¿De qué puede hablar la canción? ¿Sí? Es de reparar una relación dañada, de superar la adversidad, ¿sí? Básicamente. Bueno, acá está ingresando el ruso, como agradecimos también a todo el equipo de la LU que estuvo trabajando en el Boxing Club en el mes de las infancias, y él también, que ya ayer dejó todo acomodadito.
1: Todo el equipo técnico a full trabajando, seguimos trabajando en vivo también.
0: Totalmente, en esta tarde noche, sí, específicamente compartiendo el aire de la 96.3. Bueno, uno de los 80 y uno mío también, de los 90, ¿sí? Porque después vamos a escuchar algo. Ahora estamos escuchando de cortina a Savage Garden. ¿Viste? ¡Ay, me encanta! True Medley Deeply, así se llama. ¿What? Pero así se llama la canción. Pero bueno, hemos seleccionado otra, ¿sí? Que fue olvidada, porque está súper conocida esta canción, ¿sí?
1: ¿Vos sabés qué? Yo, a pesar de nuestra profesión y que estamos al aire.
0: Sí. Cuidado con lo que vas a decir, Marce.
1: No, yo me resisto al hablar en inglés.
0: ¿For what?
1: Y en la radio privada, sí, tengo un compañero que me habla en inglés.
0: Ah, es un amigo.
1: Sí. Amigazo. Le digo, apenas hablo el castellano atravesado, le digo, me manda mensaje en inglés. ¿Viste? Y cuando escucho...
0: A propósito.
1: Claro, alcanzo a traducirlo porque necesariamente uno tiene que conocerlo.
0: Total.
1: Pero digo, no puede ser. Bueno, no. No me castiguen así.
0: Ah, no, yo no te voy a castigar, depende, no sé, depende, como te portes, todo puede ser. What? ¿Sí? Lo que puede ser ahora, sí, con el segmento de canciones que fueron olvidadas de la década de los 80 y 90. Pará, vamos a agradecer a Lau, que nos vino a visitar, a su mamá Su, que es una genia, siempre está cada fin de semana, le mandamos un abrazo grande. Y otro tema, sí, que te va a partir el corazón, es de... Se agarra las manos Claudito, no fue con intención, ya lo digo. Son las canciones, viste, que transportan siempre, algún momento de tu vida. The Cars, esto es Dry, puesto número 2.

0: The Cars Drive. ¿Estás bien, Claudito? ¿Lo superaste? Todo se supera. Después tenemos, sí, el análisis. Encima, mira, soy mala igual. Porque, ¿viste cuando en la vida te pasan un montón de cosas? Y nada, ¿no te dan un time off, un tiempo, viste? Decir, bueno, ¿para qué me recupero de lo que me acaba de pasar recién? No me vuelvas a golpear. O sea, sí, golpeame, pero déjame un día, no sé, algo así. Esto va a pasar con el próximo tema musical que vamos a presentar. Pero igual me estás haciendo daño, Claudito, porque este tema yo no me acordaba. Mirá, escuchemos el tema que está poniendo de cortina de Michael Jackson. You're not alone. Qué malo, vos no estás solo. Someone tell me why. Seguimos porque tenemos que aguantar hasta las 9 de la noche. Marce, ¿cómo estás vos? Bien, te estás superando. Te estás riendo, Marce. Sí. No es para reírse este segmento, ¿eh? Estamos todos llorando, estamos todos deprimidos, estamos recordando aquel amor, ¿sí? Que no fue correspondido, aquella persona que ya no está. Y él se ríe. Bueno, está bien, hay que tomar las cosas con humor, ¿no?
1: Sí, vas a necesitar quien te levante cuando estés destruido.
0: Sí, esa frase célebre de The Cars, el tema que estábamos escuchando. Drive, ¿sí? No, tengo una historia. ¿Viste? Mirá cómo lo convencí de que empiece a buscar las canciones en inglés en castellano. ¿Viste? Te puede sorprender, ¿eh? Hay algunas que son malísimas, de verdad. Pero hay otras que, de verdad, te sorprenden para bien. Como nosotros, tarde y noche sorprendiéndote hasta las 21 horas. Vamos con el próximo.
1: No, yo me estaba riendo.
0: Sí, ¿de qué te estabas riendo? Pará, ¿de qué te estás riendo? Antes de...
1: Pues porque escuché un sí. Karaoke...
0: Ah, ajá.
1: Cantado en inglés. ¿Viste? Sí, y ahora se me vino a la cabeza.
0: ¿Qué se te vino a la cabeza? A ver.
1: Y lo busqué. No. El sonido del silencio.
0: Sí.
1: The Sound of Silence.
0: The Sound of Silence.
1: Ah, sí, en inglés. Uh-huh. Eso sí. Quiere decir, oh, la oscuridad, mi vieja amiga.
0: La traducción.
1: Los sonidos del silencio.
0: Sí.
1: Y yo escuchaba cantar y decía, Hello, darkness, my old friend. Y ve come tú tal Wichon Hagan.
0: Your English is very bad.
1: Entonces yo miraba para todos lados.
0: Fue buenísimo.
1: Decía yo con mi castellano básico.
0: Ya, chicos, no hay que naturalizar esto. Que Claudito es la segunda vez que acaba de hablar el operador y decir marrón, five. Pues es que hubo un oyente que sí que uno traduce, ¿no? Pobre, nos estamos riendo con onda, ¿sí? No queremos herir susceptibilidades, pero me pide una canción y me pone Maroon 5. Entonces yo dije, Maroon 5, ¿no? Fue muy chistoso, ¿no? Es lindo reírse, pero bien, con ustedes, no nos reímos más.
1: Claro, y yo escuchaba, mira, decía...
0: Because... No, sí, Marce, por lo tuyo es... Sí.
1: Because a vision softly crippling.
0: No, no.
1: Bueno, eso quiere decir porque una visión arrastrándose suavemente.
0: Sí, igual hasta ahí porque yo me pongo nerviosa, porque como...
1: Entonces...
0: Sí, digo no, Marce, te mato. Claro. Vamos a tomar clase inglés.
1: Yo escucho en la radio el relato en inglés, digo, ¿sabrán lo que están diciendo?
0: Encima lo cuestiona. Es buenísimo, Marce. Lo que no vamos a cuestionar ahora es que ustedes me digan si ustedes saben qué es el amor, ¿sí? Foreigner, I want to know what love is.

0: Bueno, salimos al aire porque la verdad que detrás del aire justamente acá se armó, pero un debate. Algunos se acordó de la ex, otros matados. Si no, porque yo, porque vos me hacés escuchar estos temas. Bueno, no fue mi intención. Gente, espero que ustedes que estén del otro lado estén disfrutando, aunque sea masoquista, ¿viste? No es masoquista, pero son clásicos, que es bueno.
1: ¿Te acordás, vieja, cuando bailábamos apretado?
0: Que vuelvan los lentos, diría Marce. Digo, quiero saber qué es el amor. Foreigner, ¿sí? También 1984, época de los 80, gran disco, fue un éxito mundial, porque obviamente alcanzó los puestos número uno. Y también vos sabés que ahora, actualmente, viste que siempre están las nuevas versiones, las fusiones de los artistas, yo lo he pasado en mis clases también, ¿sí? Con Joy, ¿viste Jessie and Joy, el dúo mexicano? Ella, Joy, canta justamente este tema.
1: ¿Lo hace en castellano o lo hace en inglés?
0: Bilingüe.
1: Mita y mita.
0: Claro, miti miti, como diría. Pero obviamente que lo hace con un... Creo que es el hijo... No quiero mentirles, ¿sí? Pero es buenísimo porque tiene una voz, ella, que es pero increíble, Joy Huerta, ¿sí? Que es el que hace el dúo con el hermano, ¿no? Justamente de Quiero Saber Qué Es El Amor, que lo hace, no me acuerdo cómo se llama, el chico. Sí. Nadie me ayuda acá, che. ¿Por qué me pueden ayudar? Me dejan sola. La historia de mi vida, que lo cantó en México. No sé si es algo de Jonathan. Sí, la performance. Ya me voy a acordar. No pasa nada ya. Sí, pues no me gusta. No es yo. Es Maldonado. Perdón, que no me gusta buscar en Google.
1: San Google.
0: Luis Maldonado, ahí está, no me iba a quedar tranquila. Luis, bien, Anto. Luis Maldonado, sí, con Joy Huerta, sí, tranqui, respire el agua, que nos está haciendo el aguante igual. No, porque me enojo, ¿viste? Ahora con todo esto, no me gusta googlear, ¿viste? Porque si no es como que uno se mal acostumbra y la inteligencia artificial que llegó para quedarse, peor todavía. O sea, como que no nos va a ayudar. Pero solo en las canciones. Después
1: hay
0: otros
1: países europeos que están sacando la inteligencia artificial y suspendiendo el uso del celular en la escuela.
0: Bueno, eso está bueno igual. De verdad que en algún punto, ¿sí? Cuando el buen uso, acá apelamos siempre por el buen uso, como el buen uso de las buenas canciones, que ahora sí vamos un poco más a mi época, che, década de los 90. Savage Garden, que nos dice I Want You.

0: dale. Este va para mis clases, ¿eh? Tarde noche de Anto, si recién te enganchaste con nosotros. Bueno, hoy un domingo especial. Recordemos que el EU14 y todo su equipo estuvo con la cobertura desde el Boxing Club el mes de las infancias, finalizando esta propuesta del gobierno de la provincia de Santa Cruz con entretenimiento, diversión, buenos juegos para los más chicos y chicas. Así que ahí estuvo todo el equipo con la cobertura. Y nosotros hoy tarde noche de Anto hasta las 9, compartiendo esas canciones que fueron olvidadas de los 80 y de los 90 y que siempre te traen algún recuerdo. Recién compartíamos I Want You Know, ¿sí? De Savage Garden, justamente. Bueno, ¿qué me contás? ¿Conocías a Savage Garden, Marce?
1: Sí.
0: No. Por este tema no, pero viste que uno se olvidó de esa canción. Siempre teníamos las otras más lentas, ¿viste? De Savage Garden.
1: A mí me gusta la música. Todo tipo de música.
0: Todo estilos. ¿Hay alguna que no te guste? Viste que a veces a uno le es más fácil responder que no le gusta. A mí me pasa así.
1: No, todos los estilos.
0: ¿Todos? ¿Toda la música? O sea, ¿te gusta el punk rock? ¿Te gusta el heavy metal? ¿Te gusta eso?
1: Heavy me encanta.
0: Ay, Dios mío. Vámonos, Claudito.
1: Oh, rock and roll, lo más grande del mundo.
0: Bueno.
1: Yo fui de los primeros defensores de riff. Papo Blues.
0: No, pero yo estoy hablando de heavy metal.
1: Ataque.
0: Claro, no, pero yo te hablo de Cannibal Corpse, por ejemplo. ¿Te gusta eso?
1: Sí, Deep Purple. Escuchame. No. AC/DC.
0: Claro, bueno, de Marilyn Manson, ¿eso te gusta eso?
1: Pero escúchalo.
0: Bueno, está bien. Lo cierto es que Savage Garden, estábamos escuchando I Want You. Sí, fue un gran éxito, seguimos, un gran éxito internacional, sí, el grupo australiano. La letra habla sobre este deseo intenso y la atracción que tenemos por otra persona. Lo que vamos a hacer ahora es subir el volumen, movernos, porque llega otra de las canciones olvidadas de la mano de Ace of Base. Esto es The Sign.

0: sign, es on pace, la señal, sí, la traducción en castellano, la traducción de que tenés que seguir acompañándonos, la más potente de la Patagonia, hasta las 9 de la noche, que estamos compartiendo la tarde y noche de Anto, así le puse. Sí, 70-03-84, para que te sigas comunicando con nosotros, sí. Basta de pelearme, o sea, yo pensé que acá en el U14 había encontrado el espacio donde no me peleaban, bueno, de verdad que se ve que todavía eso no sucedió, me pelean en todos lados, el demonio de Tasmania, me dicen. Sí, en Canal 9, sí que de paso pasó el chivo, que lo que pasa la siesta no existe, con el amigo Lux, ahí estamos 4:30 a 6:30, sí, me hacen bullying, pero yo los quiero igual, sí, eso es la parte buena. Y ustedes también, más, que están haciéndonos el aguante siempre desde casa, compartiendo este domingo, hermoso. Y quien está también ahí del otro lado es Su, una genia, que le dedicamos también, este tema de Ace of Base. Design para vos. Ella está siempre, me dice todos los fines de semana, me encanta, está atenta. Y eso es lindo para nosotros que estamos de este lado porque lo hacemos con mucho amor, ¿sí? No es que decimos, bueno, tenemos que... No, es más, cuando no venimos, es como que nos pasa al revés. ¿No sé si te pasa a vos eso, Marce?
1: Me aburro en mi casa.
0: No, me encanta el sincericidio, sí, que tiene, me encantaba. ¿Qué querés que te diga, Anto? ¿Sabe qué más? Me aburro. Así de corta.
1: A mí me encanta la radio.
0: Bueno.
1: O sea, los días que no me toca venir. Sí.
0: Tenés un trauma. No. Sí. Más o menos.
1: Solo me manejo ahí con mi equipo, empiezo a hablar solo. Me pongo a crear.
0: La próxima vamos a poner All by Myself. De Eric Carman, solo otra vez.
1: Mirá cómo habrás todo el fin de semana que ya sí. Le mandé los programas y Tito a Chama hasta la semana que viene. Toda la producción completa.
0: Te comprendo, estamos acá en el mismo team, ¿sí? Pero bueno, lo bueno es esto, ¿sí? Compartir con la gente que está del otro lado. Acá hace su entrada también. Gustavo, que me trajo para comer, no me trajo nada. Bueno, no importa. Sí, felicitaciones nuevamente a los chicos que estuvieron en el Boxing Club. Y nosotros estamos acá, desde nuestros estudios centrales, que están ubicados en Avenida Kirchner, 823, primer piso, con el amigo Lau. Su, mirá, te voy a decir una cosa, todo bien con Lau, pero hace 2 horas que le dije que haga mate, no lo está haciendo, ¿sí? Mirá, te la tiro, para cuando llegue a casa lo retes, porque ella es mi fans, ¿viste? No te pongas celoso, Lau, te quiere igual, te quiere. Pero bueno, ¿viste? Los grandes... Tal cual, ¿viste? Superalo. Después con el bloque en psicología vamos a estar charlando, ¿sí? Mientras, vamos a escuchar un tema que habla del tiempo. Esta no la vas a poder creer, mira. Cuando te diga la traducción de este tema, que nada tiene que ver la traducción al español con la onda que tiene, con el estilo de los hermanos. Si te digo, I'm Bop. Ay, esta es de mi época. Los Hanson suenan en Canciones Olvidadas que no tenías presente y decís, ay, ¿te acordás?

0: Bop, los Hanson, ¿sí? Bueno, esto va en mi época, che, la década de los 90. Estamos con los 80 y los 90. 1997, ¿sí? Muy a éxito fue por la banda Los Hanson. Los hermanos, ¿se acuerdan? ¿Sí? ¿Te acordás, Russo? Sí, ¿viste? Russo se acuerda. Sí, estamos ahí. Justo. La canción alcanzó el número uno en 27 países y contagió la década de los 90. Pero viste que tiene un ritmo así, re divertido, re enérgico, pero tiene un re significado profundo. Suena re alegre, ¿viste?
1: Pero es triste.
0: No, en realidad es como reflexiva, porque habla de lo efímero que es el tiempo, ¿sí? Y cómo lo desaprovechamos en todos los aspectos, digo, ¿no? Las relaciones humanas, ¿sí? El tiempo lo representa como una medida que es extremadamente corto, es como un instante, ¿viste? En el que todo puede cambiar y si no la viste, chao, ¿viste?
1: Pasa que ya el momento.
0: Si no me viste, si no me viste, ¿sabes qué más? Si no me elegiste, chao, efímero. Así, habla de eso.
1: No, efímero, ¿no? Que no es palpable, que pasa muy rápido, quiere decir.
0: Y que no lo sabemos aprovechar.
1: Que no se aprovecha, porque todo tiempo, o sea, ya lo que dijimos hace un segundo ya es
0: ¿qué
1: pasado?
0: ¿Qué dijiste hace un segundo? ¿Qué dijiste? Decime.
1: Eso, que es el tiempo. Eso, que
0: la voy a poner nerviosa, la voy a poner nerviosa.
1: No, que no se palpa. Que no se palpa.
0: ¡Eh, Guille! Mirá, ahí está, todo el equipazo
1: es
0: decir, acá.
1: Y pasa
0: qué lindo,
1: tan rápido que es muy difícil.
0: Por eso hay que aprovecharlo.
1: Manejarlo.
0: Igual lo hacemos todos los seres. La humanidad es así, ¿sí? Siempre sabemos que hay que agradecer. Siempre sabemos que no hay que dejar pasar el tiempo, ¿sí? Lo que no dejes para mañana lo que puedes hacer hoy. Pero no lo hacemos, nos cuesta. Lo trabajamos como todos los días. Pero la verdad que no tenía este tema. En Bop de los Hanson, así con todo ese significado profundo.
1: Tremendo.
0: La verdad que no, ¿sí? Porque mira, si vos no aprovechás el tiempo, ¿sabes lo que pasa, Marce? ¿Sabés que te dicen amistades peligrosas? Que te vas a quedar solo.

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0: Viste que también nos relajamos en la tarde de Anto. Sí, claro, pasamos por todos los estados acá. Si no, pregúntenle a Su, sí, que nos está acompañando. Y dice, bueno, gracias Anto, me sacás, dice, de así, de la modorra que uno tiene los domingos. Que los domingos son así. Viste, si por ahí, no sé, no trabajás o no tenés algo que hacer o visitar a la familia, es de descanso, pero como un descanso excesivo. Como que vos decís, no sé, el domingo se siente distinto. ¿Por qué se siente distinto el domingo? ¿Y por qué no un sábado, por ejemplo? El domingo es el domingo. El domingo tiene ese no sé qué, como las tardecitas de Buenos Aires. Salió un tango. Ajá, ¿viste, Marce?
1: Callecita. Permiso.
0: Callecita, gente.
1: Permiso. Yo te voy a dar una explicación.
0: Además dijo Susana que soy una genia, fantástica, genial. Sí, gracias.
1: Sí, sí, es verdad. ¿Cómo la gente de Radio Provincia? Sí. Yo te voy a explicar, Anto, ¿por qué el domingo? ¿Por qué el domingo?
0: ¿Tienes no sé qué?
1: No, ¿mañana qué día es?
0: Lunes.
1: ¿Y qué hay que hacer?
0: Lo que hay que hacer.
1: O sea, trabajar.
0: Arrancar la semana, sí.
1: Entonces uno que dice... Uh-huh. Oh,
0: ya se empieza a quejar de antemano, cómo es lunes.
1: Es verdad,
0: ¿no?
1: Es verdad.
0: Sí, tal cual, tal
1: eso, eso es por una columna psicológica.
0: Uh-huh.
1: ¿Por, bueno, qué, uh-huh. ¿Por qué nos agarra el domingazo?
0: El bajón de domingazo.
1: Sí,
0: ¿no?
1: Claro. Y está comprobado científicamente... Esto lo digo fuera de joda.
0: No lo dice Lau, a ver.
1: No lo digo yo, pero está comprobado científicamente que entre las 6 de la tarde y las 9 de la noche...
2: Hay 3 horas.
1: Sí, no, pero...
0: ¿Esto es que se te dice a Lux? Tiene esos chistes,
1: ¿viste? No, pero en serio, nos agarra la depre. Nos agarra la depre.
0: Para entre las 10, a ver, del domingo.
1: Sí, del domingo estamos
2: hablando. Digo, ¿a quién les va a agarrar la depre esta semana?
0: Uy, no, ¿a quién?
1: No, a River no, porque hoy ganó.
2: Menores de 14 años.
1: Sí.
2: A partir
1: sí.
2: del 5 de septiembre comienza a regir en el país la ley 27.801 que establece el nuevo régimen penal.
0: Ay. Una noticia de domingo.
1: ¿Qué
2: para empezar la semana,
1: sí.
2: ¿Viste? Que el domingo.
0: Claro.
1: reduce el horario, reduce el uso de las redes sociales.
0: Bueno, pero yo estoy de acuerdo igual con eso. ¿Qué crees que te diga?
1: De las 6 de la mañana, de las 12 de la noche a las 6 de la mañana.
2: Se reduce el uso de la... Y sí, porque la gente descansa.
0: Sí.
1: Oiga, señor, ya es hora de dormir.
2: Claro.
0: Hablábamos acerca de el estar hiperconectados. El fin de semana anterior. Estuvimos hablando de eso. De hecho, en la psicología tiene una significación. Donde, bueno, también nos lleva a los trastornos de pánico, de ansiedad, digo, porque uno está siempre con, viste, como en la comunicación, en la noticia a último minuto, o sea, no quieres perderte nada, bueno, así es el boom de las redes sociales. ¿Cómo lo posteó? ¿Cómo no lo vi? O sea, tenés que estar ahí.
2: No, ¿viste? Me gusta.
0: Claro, o sea, el time, viste, de las redes sociales que, Dios mío, se ha vuelto, pero muy preocupante también, sí, en el campo de la psicología, el excesivo uso. De las redes.
2: Lo que estaba leyendo, ¿sí? Y esto lo hemos conversado con mucha gente, ¿cómo se ha perdido el ritmo del sueño?
0: ¿Estás hablando de mí? Oh. Sí, Marcelo.
2: O sea, el cuerpo sí o sí necesita descansar.
0: Uh-huh.
2: Sí o sí necesita descansar de noche y tomar sol de día. Porque si no, entra el sistema nervioso central, se altera.
0: El parasimpático y el... ¡Ay, Dios!
2: Y en esa alteración te aparece la ansiedad, la tristeza, la depresión.
0: Totalmente. Y no es lo mismo si vos decís, bueno, está bien, no dormí en toda la noche, X motivo, no importa. Llego, salgo del trabajo, me duermo todo el día hasta toda la tarde. No es el mismo sueño, descanso reparador que tiene la noche.
2: No.
0: Lamentablemente, se lo voy a decir.
2: Y entonces...
0: ¿Qué va a ser?
2: Quien no asumen esta responsabilidad, sí, estoy enfermo. Sí, necesito ayuda. Sí, necesito ir a tal lugar porque yo tengo que conciliar el sueño, porque tengo que guardar concentración, porque tengo que guardar atención. Y termina en un conflicto social. Sí. No en un conflicto social violento. Si no terminas en ese conflicto social de que no respondés a las demandas que vos haces a otros.
0: El si vos por ahí decís,
2: no, lo hablábamos la otra vez esto del me colgué.
0: Ah, sí.
2: Yo lo hago... O sea, con un señor que tenía que... Un mecánico.
0: X situación, sí.
2: Che, te mandé mensaje. Oh, vos sabés que... Oh, me recuerdo con el teléfono. Y está todo el día con el teléfono en la mano. Claro. Y una cosa es no atender el teléfono, otra cosa...
0: Los que me conocen saben que yo soy... Lau, acá al lado. Pero bueno, sabe mi ritmo de vida. Y acá yo estoy con el celular. ¿Pueden dar fe? No, no estoy con el celular, ¿viste?
2: Y no lo atienden. No, están con el teléfono en la mano y dicen, no, lo atiendo más tarde, que espere.
0: Qué bueno que dijiste eso en este caso porque, bueno, yo creo que la gente ahora se empezó a entender, ¿no? Porque es tan... Mira, ¿sabes cómo se llama? Ahí está, miedo a perderse algo, el FOMO. Esas son las siglas, ajá, ¿no? De la psicología que se termina convirtiendo realmente, sí, en un padecimiento, sí, que te lleva a esto, ¿no? De la ansiedad, menos mal, ¿viste? Por eso, escuchen, yo no tengo FOMO. O sea, sí, pero por otras cosas, ¿no? Por eso en las redes sociales, ¿sí? Digo, se han enojado mucho porque le ponen tanta atención, ¿viste? El teléfono, qué sé yo, que, o sea, te olvidaste de mí. No, o sea, ¿por qué no me atendés? Anto está, o sea, loco, de verdad no tengo tiempo, ¿sí? Y si no, no cumplo con lo que tengo que hacer, tengo muchas cosas, ¿sí? Digo, no tengo un compañero al lado, vivo sola, o sea, cuéntase, cuando uno tiene que hacer todo sola, y no es el mismo tiempo que una familia tipo 4 que te, me ayudás, me tirás un centro, cuando vos, depende todo de hacer todo tu día, todo solo, con todas las cosas que uno hace, y realmente yo tengo que agarrar el celular para cosas específicas, y después, bueno, sí. Y encima no coinciden los horarios, pero no es falta de interés, digo, ¿no? Creo que eso también tiene que ver con una madurez emocional. Y tampoco están así, gente, ¿eh? Pasa que ahora con el uso de las redes sociales estas personas exageran, ¿viste? Sí, o sea, o sea, una hora de tu tiempo es una eternidad para ellos.
1: Es más,
0: le contesté después de una hora, se mueren.
1: Sí. Te voy a decir otra cosa.
0: Sí.
1: Estamos acá los tres, no voy a decir...
0: Cuatro, no me saques al crack de Claudito Mauricio que está enfrente.
1: Por ejemplo,
0: tómate un mate.
1: Acá no se da porque estamos en un ambiente laboral. Pero si estás en un boliche, uh-huh, y estás al lado y le mandas un WhatsApp.
0: Es buenísimo eso, tenés razón.
2: Hay que estar entonces,
1: cero comunicación.
0: Lau, vos sabés que es muy bueno. Claudito se agarra la cabeza. Me pasó una vez estar en la casa de mis primos, ¿no? Estábamos, digamos, en el primer piso, arriba, ¿no? Ellos estaban abajo. Yo, ¿sabés el grito que pegué? No lo voy a decir acá al aire. Pero llega un mes. Encima, ¿viste? Cuando vos estás esperando el mensaje de alguien, ¿viste? Yo dije, bueno, un emoción. Creo que me enojé también más por eso, che. Y no, era el de mi primo. Anto, me entregué el jugo que está arriba. Pero vos sos... Pero pegame el grito, subila. Te voy a matar. Digo, yo puedo ser tan así.
1: Bueno.
0: Me lo quería matar. O sea, estamos ahí, loco, como decís vos. Estamos en el mismo lugar. Es buenísimo.
1: Hay lugares en casas grandes que te mandan mensaje... en vez de ir hasta tu habitación.
0: Por eso, no. Si estás ahí nomás, ¿viste?
1: Que pase en un boliche y vas y pase.
0: Sí, por eso, pero ya en el mismo lugar, ¿viste? No te cuesta nada pegar el grito. ¿Sí?
1: Claro.
0: ¿Qué sé yo? Lo que me parece, ¿no?
1: O hay gente que yo. Sí. Me costó aprender el tema de los emoticones, los emojis.
0: ¿A los emojis?
1: Sí, y no los entiendo. Uh-huh. Y yo...
0: A mí me molesta cuando la gente se manifiesta solo por emojis. Te manda, viste, un... Qué rabia que me da. Vos le estás poniendo algo y... ¿qué? ¿Pero qué querés?
1: Te contesta así cortito.
0: No, pero ni siquiera... A ver, que te conteste, qué sé yo, con un... ¿Viste? El famoso pulgar para arriba. Bueno, uno entiende. Ok. Pero vos le estás preguntando algo y te manda un emoji de andar, ¿sabes? ¿Qué me querés decir? ¿Qué son jeroglíficos? Eso me mata, te juro. ¿No? ¿Sabés por qué me mata? ¿Sí? Porque como dice el puertorriqueño, Ricky Martin, ¿sí? Esto es...

Eso, ¿cómo escuchás la tarde noche de Anto? Fantástico, nosotros estamos así como el chico con juguete nuevo, justo para finalizar el mes de las infancias, ¿sí? Arrancamos con el cantante puertorriqueño, esta segunda y última hora, por supuesto, ¿no? Ricky Martin, Living la Vida Loca, de los creadores de Ricky Martin, Living la Vida Loca, llega él, Ricardo Montaner, que también te hace bailar, te hace subir el volumen, sí, vos estés donde estés acompañándonos en la más potente de la Patagonia, y ¿sabes qué? Moliendo café.

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0: un mar de lágrimas.
1: Esto es la locura automática.
2: Uf, la secta. ¿Vos sabés que la letra de la canción Lau expresa el arrepentimiento de un hombre que no valoró a su pareja hasta que la perdió? ¿Qué va a ser? Describe el miedo y la locura de imaginar una vida sin volver a verla. Y ya pasó el tren querido, querida también, ¿no? Porque esto va para...
1: ambas.
2: Exactamente.
1: A un amigo mío le pasó al revés. Vos dijiste de un hombre a una mujer. Uh-huh. A un amigo mío le pasó
2: sí.
1: de una mujer a un hombre.
2: Ajá. Che, bueno, este, dime.
1: Te mandan saludos.
2: Ay, ¿quién? Quiero escuchar. ¿Tenemos audio?
1: Sí, tenemos audio.
2: Dale.
1: Ojo, ojo.
2: Ojo al piojo.
1: Ojo al piojo. Vamos a tratar de ponerlo.
2: Esa.
3: Hola, tanto. Me encanta escucharte, sobre todo este pequeño debate que están haciendo. Sos el antídoto para todo lo que puedan decir, porque hay fiaca el domingo, ¿verdad? Pero después te activa, porque tenés que activarte para la semana y hacerlo con tu programa más lindo, más motivador. Así que adelante, Anto. A mí me encanta el horario. En contramano de todo lo que se dice, porque es como que terminas un día y tenés que esperar el otro para seguir continuando con las cosas, con la vida, con las cosas lindas. Así que adelante, Anto, alegrando el espíritu de toda la gente que pueda escuchar tu programa.
2: Oh, le mando un cariño grande a Zoom.
1: Te digo una cosa, lograste que eso te escucha a vos. Y ahora yo vengo porque yo me invitó a Anto. Pero te digo una cosa, Anto, es más, estoy contento que estés, que me hayas invitado. Uh-huh. Y yo generalmente estoy al fondo, atrás, grabando cosas para Anto, para la radio. Pero hacer aire es otra cosa.
2: Totalmente, totalmente. Bueno, menos mal que estuviste bien ahí, Lau. Estuviste bien hablando, sosteniendo el aire, porque yo la verdad que no podía salir. Porque me logró, me hizo emocionar un poco, la verdad.
1: Sí, me di cuenta.
2: Sí, porque de verdad que siempre digo lo mismo. Uno es un ser humano, no es inimputable. Estamos de este lado, pero nos pasan un montón de cosas. Y la verdad que el cariño de la gente, para mí, es un montón. Y es decir, bueno, uno está haciendo bien las cosas, ¿no? Alegrando el día a la gente y nos damos, pero más que feliz, y las emociones son todas buenas y hay que transitarlas, el llanto, como la alegría, como la tristeza, digo, todo es permitido, ¿sí? Y la verdad que pasar un buen momento, un domingo de bajón, ¿viste? De que estás así como súper cansado y decís, es lunes, como decíamos, ¿no? Y hay que arrancar y tiene razón, ¿no? Este horario está bueno porque ya faltan menos horas para el día lunes, digamos, ¿no? Así que su... nada. Hermosa.
1: Y me encanta que me hayas tocado grabarte para vos dentro de las grabaciones que hago. Cuando me dijeron, tenés que grabar para la tarde de Anto, me puse como una tarde especial. Le busqué el tono.
2: Qué genio.
1: Tono. Porque yo le hago las cosas a Anto.
2: Él se reemociona, viste, conociéndome. Y yo por ahí no toma dimensión de eso.
1: No. Digo, la radio es terrible. Conocerlo al muchacho acá, el señor.
2: Es terrible, Marcio Bueno.
1: No.
2: Un genio.
1: Y volviendo a la... ¿No sabes la cantidad de cosas lindas que pasamos acá en la radio? Es una casa la radio.
2: Es una casa. Es una familia, sí, de verdad que sí.
1: Y hacer aire, yo he hecho aire en radio, cuando era chico, tenía 15, 16, y volver a hacer aire acá, en la radio de la provincia que te escucha todo el mundo... Es impagable.
2: Sí. Pero siempre decimos todos del equipo. No es un trabajo, así que acá estamos. Sí, así no hayamos tenido un buen día porque
4: no es un pasatiempo.
2: No es un trabajo y estamos así, estemos rotos. Acá estamos.
4: Salimos
2: al aire igual, yo llorando recién. No importa porque de verdad que los debemos a ustedes. Y son una gran terapia al revés.
1: A ver si nosotros. A ver si me sale algo de lo que grabé.
2: Así que...
4: Es decir, nosotros por ahí tenemos esa virtud de que salimos al aire y no miden nuestras emociones. Porque siempre estamos mostrando que estamos bien, tirando buena onda.
2: Sí, exacto, que nos gusta.
4: Me hacía acordar hace un momento, Claudio, dice, ¿sí? Me acuerdo de ese tu último abello. Digo, ¿qué te acordás? Y al aire no se notó.
2: Viste que como uno, tal cual, sí.
4: No, sí, y uno sale y sigue feliz y la gente ni sabe lo que pasa en la vida.
2: Cuando atravesamos
4: somos
2: la puerta,
4: como los payasos.
2: ¿Viste? Los payamédicos.
4: No. Claro. Sí, salimos siempre con la sonrisa, nos ven con la sonrisa, pero abajo de
2: y
4: todo acá, eso.
2: Y de repente cuando hay una persona como tú que lo reconoce, sí. Obviamente que uno no puede dejar de emocionarse porque uno dice, bueno, no solo está haciendo las cosas bien, sino que a pesar de lo que uno le pueda llegar a pasar, vale la pena sacarle la sonrisa a la gente, cambiarle el día, por más que uno no pueda cambiar el suyo, no importa, pero digo, ya te ponen un gran valor, ¿sí? A tener esas acciones, ¿sí? Así que más que contenta, chicos, esta tarde de noche de domingo, vamos a seguir con las buenas canciones, esas que también nos hacen emocionar.
1: Y ya que estoy acá, te tiro una de las grabaciones que te hice para vos.
2: Dale, y después nos vamos al tema musical.
1: Vamos. La tarde de Anto.

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0: ¿Y vos, que estás del otro lado, crees que hay vida después del amor? Yo, la verdad, pienso que no. El amor es el motor de todas las cosas. Ya lo dijo un gran escritor, Mario Benedetti. ¿Qué dicen, chicos, además de la gente? ¿No? Un tema, obviamente, de Cher, Believe, sí, este cover que tiene Marcela Morelo, justamente, de artistas, sí, que ella hace, bueno, su propia versión, trasladada al español. Como este de Cher, Believe, creer. Y, bueno, acá te vamos a poner el columnista de espectáculos. Nos tiró una data acá, Marce Lau, de Marcela. Se casó en secreto, chicos, ustedes no saben, decía. Contá a la gente.
1: Claro, Marcela Morelo se casó en secreto. Después de mucho tiempo salió la... Después de como una semana y media. Pero se casó como hace 7 años.
0: Ya.
1: Cuando todavía las redes sociales...
0: Claro, no era lo que es ahora, ¿no?
1: Por eso. Hoy dice... Y contabas, yo me llevo a casar de acá 10 años, no me puede casar porque...
0: Claro, como cambia todo el tiempo.
1: Cuida su vida privada, terriblemente marcada.
2: Estaba leyendo Radiolandia 2000.
1: No puede ser.
0: Escenario.
1: Sí, es terrible.
0: Hola, Marcelo, pero me gusta eso.
2: Mirá, la revista Paparazzi.
1: Sí, ya no existe la revista Paparazzi.
2: Mirá, el tipo está ahí.
1: Era de Jorge Rial con Luisito Ventura.
0: Yo estaba viendo acá que es el productor musical y bajista Rodolfo Lugo, o sea, el marido actual, ¿no? De Marcela Morelo.
1: Sí, con él, decir, claro.
0: Que se casó, ¿no? O sea, chicos, esto es creer en el amor. O sea, lleva más de 25 años en pareja. ¿Cómo hacen, chicos? Dios, no, por favor, pasen.
2: Acostumbramiento.
1: Hay que estar.
0: Ay, re malo, Marce.
1: Esa puede ser una columna.
0: Marce, qué malo.
1: Después de 25 años.
0: ¿Cómo
1: sobrevivís al amor? ¿Cómo te reinventás, no, Marce?
2: Y no hay reinvención. Hay nuevos amores.
1: ¡Apa!
0: Ay, Marce, no, estamos diciendo con la misma pareja. ¿Viste, Marce, qué malo que es?
1: Pero
0: que...
1: estamos hablando con la misma pareja,
0: a ver, Marce. ¿Cómo cedemos? ¿Cómo partemos a convivir? Marce ya quería, no, chao. Despacho,
2: no, pasa que antes los matrimonios duraban por una cuestión de conveniencia.
0: Claro.
2: Y por lo que iba a decir la gente.
0: Eso es verdad, totalmente.
2: Si aguantaban, decía, se iban casados 50 años, pero ¿le gustó vivir 50 años así? No, dice, no, porque viste que los chicos...
0: Había cosas que no se decían.
2: Lo que iba a decir la familia.
0: El que dirán, tal cual, esclavo, ¿no? Sí, y ahora por eso, ni mirá el tipo que habla Marce. Pero ahora, dentro de todo, actual, por eso, 25 años.
2: O sea, pero ahora igual sea el caso de las familias ensambladas y los conflictos que surgen a partir de eso.
0: De hecho, yo creo que las familias ensambladas en estos tiempos es rara. Como que ya están todas... Sí, todos son todas familias disfuncionales. O sea, el chiquitito, la chiquitita que va al jardín tiene los padres separados, ¿me entiendes? O sea, si hay alguno que tiene los padres juntos, este tiempo es... Raro.
1: Sí.
0: Están todos
2: le hacen bullying.
0: Le hacen bullying. Claro. ¿Qué pasa con una familia disfuncional?
1: O después está la otra. Gabinete psicológico en la escuela.
0: Yo tenía gabinete de psicopedagógico. ¿Vos podés creer?
1: Y te decían, a señorita Toledo, vaya para allá.
0: Sí, una vez hice algo que no voy a contar porque ya me cansé de tanto bullying, de que me digan jirafa y todas esas cosas, que no les puedo contar lo que pasó, ¿sí? Pero fue el momento, fue hubo de... Pero lo peor que se imaginen, ¿sí? O sea, pero que recibió, ¿sí? Lo voy a decir así, no me importa, porque de verdad que me hizo la vida imposible, pero fue la llamada de atención de qué le pasó a su hija, ¿no? O sea, ¿cómo
1: Antonella?
0: Claro, ¿cómo va a actuar? O sea, el antítesis. Bueno, pero hablando en serio, ¿sí?
2: Sucedió.
0: ¿Sí? Sucedió, y esto pasa cuando los maestros que tienen que frenar el bullying, digo, no lo hacen, ¿sí? Como pasaba en mi caso, y uno ya, viste, a ver, todos los días te están violentando, ¿sí? Digo, uno es tranquilo
1: hasta que
0: explota, ¿sí?
2: Pasa que han cambiado tanto los tiempos.
0: Tal cual.
2: Sí. Ya el docente no puede llamar la atención.
1: No.
2: O sea, porque si no termina en la agresión de algún
0: padre...
2: Bueno,
0: yo vivimos menos eso que decís vos, Marce. Total. Sí. Por ejemplo, las complicaciones que tenés.
2: Es decir, es mejor callarse la boca que intervenir.
0: Y eso hacían. Se hacían los boludos.
2: Sigue sucediendo.
0: Uh-huh, y sigue sucediendo, imagínate.
2: Porque si intervienen, corren el riesgo de que sean sancionados, denunciados, hasta agredidos.
0: Después de esta situación que fue mundial en mi colegio, cada docente intervino en todo. Logré por lo menos eso.
1: ¿A qué colegio fuiste?
0: Sí, a la escuela de 10. Ahí está el perito Moreno, sí, dice. Hasta el día de hoy digo, Dios mío, me desconocí. Pero bueno, hay gente que saca lo peor de uno. ¿Qué va a ser? Sí. Como en las relaciones, ¿viste?
1: Claudio, ¿a qué escuela fuiste? Decime por todo el barrio.
0: A ver, el crack, escuchemos al crack. ¡Esa!
1: ¿Viste? A la 10 de Luciano.
0: Ahí va, ¿viste? Por eso acá están los cracks. Chicos, miren, o sea, después de tanto tiempo.
1: Yo fui.
0: En distintos momentos, pero.
1: Yo fui al Nacional República. ¡Apa!
0: O sea, chicos, por favor. No sé en qué mundo viven ustedes, pero acá, sí. Soy Claudio Duarte.
1: Claudio Duarte es terrible.
0: Qué bueno.
1: Es terrible. Seguimos en la tarde de Anto.
0: Me encanta, Marce. ¿Qué decís vos? Sí, vamos a escuchar música.
2: Sí,
0: vamos
2: tanto.
0: Sí, basta de bullying.
1: Basta de bullying.
0: Ay, mira, justo. Hablando del amor. Sí, después de un amor hay un desamor, ya lo dijo Freud. ¿Y sabes qué? ¿Qué pasó? Tu falta de querer, nos dice Mon Laferte.

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1: Puede ser yo. Viste que es pegadiza esta canción de Seba Yatra. Logra eso, viste, Sebastián Yatra, que pasa por toda la franja etaria.
2: Bueno,
1: para, le vamos a preguntar a Marce. ¿Qué opinas de esta? Sí, pues a nosotros nos gusta, viste, pero. A ver, ¿te produce? ¿Qué te produce? ¿Buen ánimo? ¿Qué te genera? No sé.
3: Levanta
1: no
3: el espíritu. Que...
1: Bien, Marce, viste, por eso estás con nosotros. Levanta el espíritu. Sí.
2: Es verdad, es ¿viste? Verdad.
1: No importa.
3: Me siento un pibe de 15 años.
1: Chicos, por favor.
3: Claro.
1: Pero está bueno eso, viste, que pasa por todo. Por ahí no es que te vas a. Ahí no te pasa a escuchar a Sebastián Yatra, no, matado, pero digo...
3: No, hay música que te trasciende, vos vas manejando, te aparece un tema de esto y decís, mirá, qué buena música.
1: ¿Viste? Y vas con energía, qué buena onda, y por ahí lo necesitas y todo bien, ¿viste?
2: Yo ayer hablaba con alguien...
1: ¿Con quién?
2: No importa con quién.
1: Yo ayer hablaba... Dejá de preguntar, Anto, pero no seas pesada.
2: Yo he hablado con alguien ayer
1: sí.
2: Y que decía que, por ejemplo, hay temas
1: sí.
2: Del año... ¿Qué? Del año, qué sé yo, 60,
1: o sea, ajá,
2: 80...
1: Sí, clásicos.
2: Que hoy son reversionados.
1: Sí, total.
2: Por este tipo de artistas.
1: Uh-huh.
2: En el sí. caso de Pimpinela, está mucho con. Si me apuntás, con.
1: Sí. Pimpinela, ¿qué hace? ¿Qué decís vos? ¿Qué hace? ¿Cover? No.
2: Sí, no. Hacen cover de Pimpinela.
1: Ah, otros artistas.
2: Sí, hacen cover de Pimpinela. Pimpinela.
1: Justo los Pimpinela no diste en algo que no me gusta, pero
2: claro,
1: bueno,
2: pero no, pero parte de ahí. Parte de ahí.
1: Vamos a ver si. Bueno, pero por ejemplo, está bueno la fusión de los artistas y clásicos que renuevan.
2: Claro.
1: ¿No?
2: Por ejemplo, Marcela Morelo, como decíamos recién.
1: Sí, uh-huh, totalmente.
2: Ese tema es de cuándo. Si lo chequeas.
1: Claro, ya te chequeo, señor director.
2: Señor director.
1: Mandarina. Okay. 2009. El de Marcela Morelo, pará.
2: Sí.
1: El de Marcela Morelo, sí.
2: Sí.
1: Y después del original.
2: Claro, el original es más viejo.
1: Sí.
2: El original es más viejo, pero Marcela Morelo tiene un disco de covers.
1: Sí, sí. De ahí sale ese tema, justamente.
2: Claro. Uh-huh. Después Soda Stereo hizo un tema de Los Fabulosos Cadillac. Que vos me preguntás, ¿cuál es la mejor? Y la de Soda Stereo.
1: Ajá, te quedás con la de Soda.
2: Sí, ¿no? Sí. Uh-huh. A Calamaro. Calamaro
1: el líder del salmón.
2: A Calamaro, claro, el salmón es el homenaje que le hacen a Calamaro, que hay un montón de artistas.
1: Uh-huh.
2: Que están Los Fabulosos. Ahí me quiere decir algo...
1: ¿Marce?
2: No, el operador.
1: Ah, Claudito.
2: Claudito, ajá. Me quiere apuntar algo, ¿qué? Claro, el Indio
1: dice.
2: Solari.
1: Ahí está, que nos dejó hace poco.
2: Que se nos fue hace poco, pobre Indio.
1: Se nos fue.
3: No, vos decís que también era ricotero.
2: ¿Yo? ¿Cómo?
1: Ajá, no, yo no, pero gran respeto, obviamente. Sí. Vos ricotero, mirá vos.
2: Claro.
1: No lo tenía así.
2: Bueno, de hecho... Mi papá, vos te vas a reír, pero mi papá,
1: sí.
2: Que en paz descanse, me hizo escuchar la música nacional. El rock nacional lo escucho, lo mamo por mi viejo.
1: Sabio tu viejo. Bueno, toda esta gente, el segmento, sí, de la década de los 80, antes aún, ¿no? Porque los 90 sí, más o menos algo viví. Digo, es de ese legado, ¿sí?
2: Claro.
1: De bueno, nuestros padres, justamente.
2: Nosotros
1: que
2: tenemos casi la media tanto.
1: Bien, así. Nos han instruido.
3: Tenemos la suerte,
1: sí.
3: De que ese proceso de reorganización nacional,
2: sí.
3: Prohibió la música extranjera.
2: Exactamente.
3: Gracias a eso se desarrolla el rock
1: nacional. Marce tiene algo con la música extranjera, no le gusta.
3: No, pero es que por eso esa generación,
1: bien, sí.
2: Y
3: esta generación, siempre defiende el rock nacional,
1: está
3: defiende
1: bien.
3: La
1: bueno,
3: música
1: lo
3: nacional, lo nuestro.
2: Claro.
3: Por esta cuestión, porque gracias al rock nacional, comienzan los movimientos políticos de recuperación de la democracia.
1: Sí, bueno, muchos temas prohibidos, ¿no? En ese momento sacaban, me acuerdo, de la dictadura, ¿no? León Gieco, Sui Generis,
3: sabían
1: algunos que...
3: El proceso este de censura fue anterior
1: al proceso.
3: Sí,
1: ya sé, pero te digo que cuando sale el rock nacional también...
3: No,
1: sí,
3: ojo que, o sea, quienes se fueron autoexiliados.
1: Sí.
3: Autoexiliado, que no es lo mismo que...
1: Que estar exiliado.
3: Que irse porque lo mandan.
1: Para Doña Rosa que está en casa.
3: Entonces, los que quedaron, que eran los rockeros, ese momento Charlie, Nito, Fito.
1: El movimiento hippie.
3: El movimiento. No, porque es más viejo.
1: Sí, es 70. Más viejo también, sí, es verdad.
3: Seguían cantando.
1: Total, sí.
3: Y entonces cantaban todas las músicas donde hablaban de la libertad, de la necesidad de la educación.
1: Hubo un tiempo que fue hermoso.
2: Y fui libre, de verdad.
1: Canción no. Para mi muerte.
2: Si claro, si lo tenés ahí.
3: Y eso nos permitió...
1: No. Por eso no.
3: Y eso permitió el desarrollo de las juventudes de militancia política.
1: Sí. Una época de la historia, ¿no?
3: Sí. Fa. Y eso nos... ¿Qué época? Luego, en el 83, 84, vuelve la música extranjera a ingresar al país. Y empiezan las nuevas modas. Porque también entramos en un mundo globalizado.
2: Bueno,
1: que no nos vamos a escapar
3: más. Lo que sucedió a posterior es el contenido de esa música.
1: Lo que dejó.
3: Que es lo que estábamos hablando hace un momento.
2: De hecho...
3: O sea, si vos no entendés el inglés, si lo comprendés, o sea, las cosas que tiene escrita, vos decís, no puede ser que yo esté defendiendo esto o esté escuchando esto como si fuera un gran tema. Es decir, porque una cosa es acompañarte en los procesos de melancolía... en un proceso de reorganización mental, y otra es escuchar un tema donde te dicen cortate las venas que está todo bien.
1: Claro. Sí, aquel mensaje que deja la canción, claro. ¿No? Pero bueno, sí, no es que los artistas lo hacen con una intención y es inofensivo para el oyente, lo hacen...
3: O sea, lo hablamos sin querer, de Parson o el otro, el que se disfrazaba este de...
1: Porque hay algunas que fueron intencionales para un proceso, como decís vos, esa te van a comerse, pero después, bueno, ya las otras que te desgarran moralmente, te desgarran el corazón y todo, pero bueno, ¿qué va a hacer? Están hechas para el amor, digo.
2: Claro. El pelado pasan, Cordera, ¿no? El pelado Cordera...
1: Sí.
2: Se tuvo
1: que... Sí, claro, sí, tampoco me gusta.
2: Se tuvo que exiliar por el comentario que hizo.
1: Bueno, sí, es que Gustavo Cordera también.
2: Y no pudo volver más. No pudo volver.
1: Pero nosotros vamos a volver. Sí, sí.
2: ¿Vos decís?
1: Sí, vamos a volver, chicos.
2: ¿Yo también?
1: Por favor, mira.
2: ¿Te puedo ir a visitar el fin de que viene?
1: Sí, pero tenés que hacer mate y sube y decirle que traiga factura. Porque... Bueno,
2: la de luz, la de agua...
1: Esas déjala ahí nomás en casa. Traete unos bizcochitos, algo, porque viste, a mí, si hay algo que me hace feliz, ¿qué es?
2: El bizcochito.
1: La comida, bueno, en general. Totalmente. La comida.
3: ¿Cómo sonó?
1: Sonó horrible, sí. Pero bueno, acá estamos, sí. Espero que le hayan pasado muy, muy bien. Es la intención de cada fin de semana acá en la tarde de Anto. Bueno, una tarde-noche especial con Marce, que le agradezco muchísimo. Si bien hoy no tuvimos la columna, me hizo el reaguante. Acá Lau también, a su mamá. Una genia, emocionada yo con el mensaje que me ha dejado hoy y que va a quedar justo, sabés que me vino de 10, justo.
3: ¿Sabés qué es lo lindo?
1: Sí, y para agosto, sí.
3: A mí me encanta la radio. Pero también...
1: Amamos la radio, sí.
3: Sí, a veces uno dice, yo no soy, o sea, soy grande y entiendo el ánimo de todo el mundo. O sea, yo solo entro, miro y digo, mira, así es.
1: Que ya captás.
3: Así está caldeado el ambiente, vamos a ir por este otro lado para evitar cualquier...
2: De hecho, el jueves fue el día de la radio.
3: Porque si no, a ver si íbamos la columna, creo que terminábamos llorando.
1: Y sí. Bueno, mejor... Porque uno, tampoco uno es Highlander,
3: claro,
1: che.
3: Claro, vamos
1: uno
3: a tratar de poner un poquito de color, de hablar estas cositas lindas del rock. Porque hay un poquito de historia que la gente por ahí la desconoce.
1: Y hablarme de otro lugar está bueno, ¿viste? Sí. Y de paso uno da información de lo que, bueno, de lo que sabe. No es que sabemos todo, gente, tampoco, ¿no? Pero bueno, Día de la Radiodifusión Argentina, tal cual que fue esta semana. Bueno, nos despedimos así, como los locos de la azotea.
2: Claro,
3: les voy a aclarar, eran cuatro, eran tres.
1: No, pero... ¿Y Claudito qué es, pobre? ¿No lo estás contando?
3: No, los locos de la azotea eran cuatro.
2: Eran cuatro.
1: Por eso, uno, dos tres, cuatro. Por eso.
2: Bueno, los locos de la azotea se van...
1: No te quiere. Así somos nosotros, somos aquellos que con mucho amor y con mucha pasión intentamos dar lo mejor desde este lado del micrófono y la más potente de la Patagonia. Disfruten, arranquen bien, con pilas, energías en el lunes. Y el próximo fin de estamos acá, estoicos, en la tarde de Anto. Nos despedimos con David Bolsoni y yo soy aquel. Chau, gracias, los queremos, nos amamos.
2: ¡Chau!

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1: 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Estamos planteando comenzar esa obra tan anunciada durante muchos años y que es el acueducto del Lago Buenos Aires, y por lo menos ya llegar en la primera etapa hasta Perito Moreno. 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
0: Para el gobernador Claudio Vidal, resolver problemas estructurales es una condición necesaria para construir una provincia con mayor previsibilidad.
2: 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La obra que los vecinos del barrio René Favaloro esperaban llegó. Ya funciona la red de gas natural que beneficia a 99 familias de la localidad de Caleta Olivia.